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1: Carla Santillán, ahora sí.
2: Aquí estoy con información y música.
3: Es que nos agarró el lavadero de la informada.
2: Pues es que es parte de lo que está sucediendo en el día a día.
3: En el día
2: y
3: a día.
2: Es importante, es un tema también importante.
3: Yo creo que sí, pero bueno, esperamos sus comunicaciones, ¿no? Que nos diga la gente qué
2: claro.
3: piensa. ¿Importa qué hace cada quien con su cuco en privado para la vida política de ese país? Digo, si llega a afectar, pues sí, ¿verdad? Pero si no, pues eso es intrascendente. Márqueme 5551-668900 o de todo el país.
2: 807-18-1414.
3: También nos puede mandar mensajitos a las redes sociales, que en Instagram, que en Facebook, que en TikTok, que en X. Estoy como @ Enrique en vivo. Ya se me estaba olvidando. Carla Santillán, resumen.
2: Y música.
3: ¿Nos va a gustar?
2: Sí, la escogió nuestro querido Salvador Zaragoza, porque es experto en ella.
3: Madonna.
2: Sí.
3: Lo sabía. Venga de ahí.
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2: El gobierno de la Ciudad de México aplicará ley seca en el Centro Histórico para este miércoles 24 de junio con motivo del partido entre la Selección de México y la de Chequia en la Copa del Mundo. En W Radio, César Cravioto, secretario de Gobierno de la Ciudad de México, habló al respecto.
4: Lo que no se puede es comprar para llevar. Entre las 3 de la tarde de mañana y las 7 de la mañana del jueves. Es básicamente centro, perímetro A del centro histórico.
3: O sea, la colonia Centro, Tabacalera, La Juárez, La San Rafael, La Cuauhtémoc.
4: Cuauhtémoc, exactamente. ¿Por qué? Porque es donde se va a hacer el festejo.
3: Uh-huh.
4: O sea, es en la parte de Reforma y la parte del centro histórico, que es donde se festeja. ¿Y por qué lo hacemos? Dirás, Enrique, ¿por qué lo hacen? Bueno, porque queremos que siga habiendo saldo blanco.
2: Roberto Lasseri Montaño llegó este martes a Washington para asumir ya la Embajada de México en los Estados Unidos a través de un comunicado muy breve en su red social X. Expresó que la representación diplomática, el embajador llega con una agenda enfocada en proteger a nuestra comunidad, impulsar la prosperidad compartida de América del Norte y construir acuerdos que sirvan a ambos países. El Estado de México modernizó su sistema de seguridad y, entre otras acciones, la gobernadora Delfina Gómez entregó la modernización del Centro de Control, Comando, Comunicación, Cómputo y Calidad, el C5 de Toluca, y también puso en marcha el nuevo sistema C3TR, que integra, entre otras herramientas, cámaras de videovigilancia aeroportuarias, de transporte público y de establecimientos comerciales, e incorpora arcos carreteros con lectura para poder identificar placas para búsqueda de personas y vehículos mediante reconocimiento facial. Y pues, ¿qué crees?
3: ¿Qué?
2: Que ya no va a haber película de Madonna.
3: ¿Cómo?
2: La falta de presupuesto ha sido el motivo por el que fue cancelada la película autobiográfica. La cantante, en palabras de Madonna, dijo: he tenido una vida extraordinaria, he tenido una vida enorme, no iba a ser una película indie. ¿No? Y entonces, pues no llegó a un acuerdo con los dineros,
3: ¡órale!,
2: con los estudios Universal. De hecho, dijo que buscó alternativas como trasladar el rodaje a Serbia, pero pues no fue aceptada su propuesta. Así que, pues, no, por lo menos va a quedar ahí en
3: pausa. Se cancela todo.
2: Hasta que, pues, haya el presupuesto para llevar a cabo la gran vida que ha tenido Madonna.
3: ¿Qué cosa? Bueno, pues los grandes fans de Madonna. Salvador Zaragoza, ¿te quedaste con las ganas de la película entonces? ¿Sí querías la película de Madonna?
2: Pues es que yo creo que
3: mira,
2: se
3: ya
2: ha visto
3: en la cama con Madonna,
2: tanto.
3: Ya con eso, ese es un gran, pues sí, como documental, ¿no? La cama con Madonna.
2: Pues sí, pero después de eso,
3: ¿qué eran los 92,
2: una vida
3: 92?
2: Vertiginosa también, ¿no?
3: Sí, como se sabe.
2: Entonces creo que era como también ahora en la era de las películas biográficas, pues tener la suya iba a ser interesante. Pero bueno, pues cada quien, ¿no?, sabe de los dineros.
3: ¿Hasta dónde se estira la liga?
2: Exactamente.
3: Bueno, pues así se han cancelado hasta el de Texcoco. Oye, por cierto, que hay que decir esto y en voz alta. La colectiva trans que estaba en el plantón de la Secretaría de Gobernación ya recibió un regalito. de las autoridades, les mandaron a la Guardia Nacional. Habrá que estar pendientes de que no haya violencia, que no la saquen con violencia como ocurrió con la toma que hicieron hace algún tiempo de la CNDH, ¿se acuerdan? De las instalaciones de la CNDH, nos manda la información YECA, esta agrupación de la colectiva trans. En fin, pues sí están ahí medio derruidas algunas cosas, tiradas algunas cosas. En fin, veremos qué es lo que ocurre ahí con la colectiva trans. Justamente además en el mes del orgullo, ¿no? Estamos en ese tránsito, a pesar de que el mundial medio lo ha opacado, pues este es el mes del orgullo LGBT plus, el LGBT más, ¿no?
2: Exacto.
3: Donde uno de los colectivos más agredidos es el trans. O sea, si hablamos de violencias contra las mujeres, el grupo de mujeres trans son las que reciben la violencia más desmedida de todos los grupos de mujeres. Así que habrá que estar pendiente de esto que está sucediendo en la Secretaría de Gobernación. Gracias, Carla.
2: Buenas noches.
3: Carla Santillán con la información, 6:11 p.m.
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3: ¿Se acuerdan que aquí platicamos con José Jesús Lemus, este periodista que sacó una biografía sobre el fiscal imperial, sobre Alejandro Gertz Manero y pues su vida, ¿no? Un hombre que venía directamente del nacionalismo alemán, de familia, pues sí, nacionalsocialista, ya sabe usted a qué me refiero, nazi, y que llegaron a México y que siempre fueron amigos del poder y del dinero, que tenía una fortuna incalculable y que López Obrador pues lo protegía todo el tiempo, a pesar de que su gestión fue muy polémica como fiscal general de la República, hasta que Claudia le dijo ya no va, no más, y lo mandaron de embajador a por allá lejos, a Londres. Oiga, aquí me dijo Lemus, el autor de ese libro, que Gertz Manero le pagó varias cantidades importantes, o le financió varias cantidades importantes de sus campañas presidenciales a López Obrador, no de una, no de la del 2018, desde el 2006. Bueno, pues resulta que se hizo por primera vez público su patrimonio del señor Alejandro Gertz Manero, el hoy embajador de México en el Reino Unido. Y mire nada más, para que le dé un poquito de pues envidia o coraje, no sé. 13 bienes tiene: casas, departamentos, terrenos, autos de lujo, 7 coches de lujo, no uno, no dos, donde hay un Rolls Royce incluso, que compró además de contado, o sea, así de que, pues, ¿qué traigo en la bolsa? 2.7 millones de pesos, pues me voy a comprar un Rolls Royce, 15 cuentas bancarias en Estados Unidos, España, Suiza, heredó joyas por 18.3 millones de pesos. Imagínense esa herencia, ni el de las novelas Pedrito Fernández tenía esa herencia. En fin, es una investigación que publica Beatriz Guillén en el diario El País. Bea, ¿cómo estás? Qué gusto saludarte.
5: Hola, Enrique, yo muy bien. Muchas gracias por el espacio, como siempre.
3: Oye, pues vaya millones, ¿no?
5: Sí, pues en realidad yo creo que esto vuelve a poner un poco a Gertz en el foco, ¿no, Enrique? Sí. Porque desde que se fue en abril a la embajada de Londres, bueno, de México en Londres, lo habíamos tenido un poco olvidado, tanto ahí como todo lo que estaba pasando por allá, que también lo hemos comentado aquí en el programa. Entonces yo creo que esta obligación que no ha podido evitar este año, ¿no?, de transparentar su patrimonio por primera vez, que además es para que todo el mundo sepa y los oyentes, se puede consultar en Declaranet, es una consulta abierta, pública, y entonces es esta obligación del gobierno mexicano, porque él es ahora miembro del servicio de exterior, la Secretaría de Relaciones Exteriores, exacto, y que no ha podido evitar, ¿no? Porque cuando fue titular de la FGR, el primer año tuvo la opción de hacer la declaración, pero reservar los datos para que se quedaran solo de forma interna, y luego, como la FGR ya se convirtió en un órgano autónomo, ellos crearon su propio sistema, que se llama Declara FGR, o FGR Declara, Y entonces en realidad desde ahí no se podía consultar nada porque por motivos de seguridad o por decisión de Gers y de otro número de cargos de la Fiscalía General de la República, correcto, que no hacían público su patrimonio. Entonces eso se le ha acabado y entonces desde el 15 de junio que tuvo que presentar esta declaración, pues cualquiera podemos ver como dice sus... Al menos lo que él ha declarado, que hay que recordar además, Enrique, que esto a mí me parece importante, que ahí está declarado solo lo que está íntegramente a su nombre, o sea, el 100%, si tiene algo compartido con otras personas, eso no aparece en la declaración, uh-huh, y tampoco aparece lo que esté a nombre de terceros.
3: Claro, todo lo que está ahí es suyo de él.
5: Suyo, y a su nombre específicamente. No aparece ni lo que tenga compartido ni lo que esté a nombre de terceros. Por ejemplo, no, pues, ahí no aparecen tres viviendas que al menos en 2022... cuando era todavía fiscal general, si tenía en Ibiza, en España, sacaron mis compañeros del país, hicieron una investigación y sacaron que tenía, pues más o menos eran tres casas en Ibiza, era un triplex, que luego lo rentaba y así, valorados en más de 30 millones de pesos, 1,5 millones de euros. Esas casas en Ibiza, por ejemplo, no aparecen en esta declaración. Entonces, aquí tenemos al menos lo que el fiscal ha querido declarar como íntegramente suyo.
3: Vaya, pues vaya fortuna que ha acumulado con los años. Y bueno, lo que llama la atención, vea, porque lo hemos visto en otros casos, en que publican las declaraciones patrimoniales incompletas o maquilladas. Pues mire, ya aunque la maquille, pues si la maquilla para abajo... Pues imagínate lo que tendrá para arriba, pero es muchísimo dinero, ¿no?
5: Pues claro, ten en cuenta que tenemos, por hacer así un repaso rápido, aunque tú sí ya lo hayas mencionado, tiene 13 propiedades inmobiliarias, que la mayoría son parte de una herencia. O sea, según está declarado ahí, la primera herencia la recibió cuando aún no había cumplido ni 4 años, imagínate, Enrique. Entonces tiene 13 propiedades, 10 son casas, una de ellas es la de Santa Mónica, costó 1,2 millones de dólares y esas de 2007, ya en su momento también Univision que sacó esa y que tenía otras más, también tenía Univision sacó en su momento que también tenía una casa en Nueva York, que esa sí no aparece aquí, pero sí aparece la casa en Santa Mónica, un departamento en Madrid, en la zona de Los Jerónimos, que le costó en su momento 1 millón de euros, y es la zona más exclusiva y más rica, una de las zonas más exclusivas y ricas de Madrid. Y luego a mí me llamó mucho la atención porque tiene un edificio entero de 5.000 metros cuadrados, luego tiene terrenos cedidos por la Universidad Las Américas, que le cedió el último, una casa.
3: Fue rector de ella.
5: En 2020, como juez rector de allá, y bueno, y es propiedad suya este centro privado, que hay que distinguir, que la Universidad de las Américas es Ciudad de México, hay que distinguirla de la de Puebla, porque no son la misma, y entonces tiene la última propiedad la recibió, según esta declaración, en 2020.
3: Oye, imagínate, y uno esperando aquí,
5: la universidad.
3: Estamos a 23 de junio, estamos esperando que llegue la quincena, porque ya estos 7 días a ver cómo le haces, ¿no? Estamos así estirando la liga.
5: Pues sí, pues eso es el producto de mucha herencia, Enrique, porque eso, como tú mencionabas, eso son 18 millones en joyas, 8 millones en obras de arte, 2 millones en muebles, libros, tapetes, y luego lo de los vehículos, que algunos son herencia, pero muchos son comprados, como este que mencionabas tú, tiene 2 Rolls Royce, el último lo adquirió en 2020, cuando ya era titular de la FGR, por, como tú bien has dicho, lo pagó al contado, 2,7 millones de pesos.
3: No, bueno, imagínate, 2.7 millones de pesos. ¿Cómo lo va a comprar? ¿A mensualidades o de contado? Eso es total. En fin, vea, qué buen trabajo. Te mando un abrazo y gracias por este enlace vía Zoom.
5: No, gracias a vosotros y un fuerte abrazo también para ti.
3: Igualmente, es Beatriz Guillén, periodista del diario El País. ¿Tú cuántos carros tienes, Alejandra Pérez Molina?
6: Uno, no más.
3: ¿Y lo sigues pagando, no?
6: Nah, ya. Ya fue, pero híjole.
3: ¿A cuántos meses lo pagaste? A ver. Como a 52, dice.
6: No hablemos de esas cosas, mejor.
3: Mira, se pone nerviosa. ¿Quién sabe qué hizo con el carro, eh?
6: No. Lo que pasa es que fue de contado porque en Tijuana yo tenía un carro, lo vendí. Mira, y cuando me vine...
3: Alejandra Hertz Pérez Molina.
6: Ay, sí, oye, una veo. Del año del caldo.
3: Machucho. Pero, a ver, ¿quién ha comprado aquí en esta cabina un carro de contado? ¿Pedrosa? ¿Sí? Ah, ¿ya ves? ¿De contado?
6: ¿Ya ves?
3: O sea, el único güey soy yo, ¿o qué? ¿Tú también, Ernesto? No. ¿Cintia, has comprado un coche de contado? No, nunca. ¿Salvador? ¿Has comprado un coche de contado alguna vez en tu vida? ¿Tú, Corno? O sea, nada más Alejandra y Pedrosa.
6: Oye, pero es una veo súper.
3: Pero el de Pedrosa era un Lego, ¿no?
6: Ah, dice Pedrosa un Rolls Royce también.
3: Bueno, mejor vámonos a escuchar qué es lo más viral en el mundial. ¿Qué nos trajiste a la mesa?
6: Pues bueno, imagínate, ahorita está súper caro el poder ir a un partido del mundial, inaccesible para la mayoría de las personas, pero hay una persona que tiene acceso a todos los mundiales gratis en toda su vida.
3: ¿Qué historia y qué personaje encontraste en el Ecuador?
6: Sí, sí, sí.
3: Que por cierto, está a punto de ser eliminado de este mundial, ¿no?
6: Híjole. Pero bueno.
3: Pero bueno, esta mujer, porque es mujer además, ¿eh?
6: Es mujer.
3: Bueno, ya no te adelanto, no te lo voy a quemar.
6: No, mejor vamos a escuchar, ¿no?
3: Venga.
7: ¿Te imaginas viajar gratis a todos los mundiales que quieras? Este sueño le pasó a María del Jesús Pinargote Zambrano, una ecuatoriana quien a los 24 años de edad ganó un premio que cambió su vida. Ir a la Copa del Mundo de por vida con todos los gastos pagados. Tenía apenas 24 años cuando su vida cambió por completo, pues nunca había salido de Ecuador, ni siquiera había viajado en avión. Hasta que participó en una promoción y ganó uno de los premios más insólitos en la historia del fútbol. Viajar a los mundiales de por vida, y no solo eso, sino que se le incluyeron todos los gastos pagados. Todo comenzó en 1998, antes del Mundial de Francia, y así lo narró en una entrevista para CNN.
8: Y me dijo que había salido favorecida con el premio de viaje de por vida a los mundiales. Yo no creía, después mandé a mi esposo para que investigara bien cómo era. Y me dice, sí sabes que te has ganado, dice, el viaje en los mundiales de por vida. Ya, él ya feliz, yo también, saltábamos de alegría, todo.
7: Desde entonces asistió a 7 Copas del Mundo consecutivas. Francia 98, Corea-Japón 2002, Alemania 2006, Sudáfrica 2010, Brasil 2014, Rusia 2018 y Qatar 2022. Recorrió Europa, Asia, África y América con boletos, vuelos y hospedaje incluidos.
8: Hay más emoción cuando clasifica la selección, pero igual es lindo estar en un estadio. Lindo ver la bandera en otro país, nuestra bandera ecuatoriana.
7: Sin embargo, este Mundial 2026, su historia se detiene, pues por primera vez en más de 25 años, María Pinargote no pudo viajar debido a problemas de salud. Aunque aún así, el premio que ganó sigue vigente y si su salud lo permite, podrá viajar a la próxima fiesta futbolera. Lo que comenzó con una simple tapa de refresco terminó convirtiéndose en una historia que le da la vuelta al mundo en cada mundial. Y María Pinargote nos demuestra que el sueño mundialista puede lograrse de formas muy inesperadas.
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3: Imagínate ser esa señora.
6: Sí, qué envidia de la buena. ¿Vas a todos los mundiales?
3: No, pues sí me gustaría. ¿Te gustaría ir a todos los mundiales?
6: Sí.
3: Bueno, mire, no lo vamos a llevar al mundial, pero sí le vamos a invitar al FanFest que está en el Museo Anahuacalli, aquí al sur de la Ciudad de México, muy cerca del Estadio Azteca. Salvador Zaragoza, nos oyen.
11: Yo no
3: en
11: sabía
3: el museo.
11: Y se lo agradecemos. Saludos. Mucho al Museo Anahuacalli porque nos están regalando en este momento 20 pases dobles, Enrique, para el FanFest que se está realizando justamente ahí, que se va a ser mañana para el partido México contra Chequia.
3: Órale.
11: Son 20 pases dobles en el Museo Anahuacalli. El acceso es a partir de las 5 de la tarde en la puerta principal del museo y lo único que tienen que hacer para ir mañana al FanFest del Museo Anahuacalli, llamarnos a los teléfonos de W Radio para que mañana nosotros entregamos la lista y ustedes ganadores se acercan al acceso en prensa y los dejan pasar mañana el FanFest.
3: Oye, qué padre.
11: Sí, yo no sabía que el museo.
3: Y saludos a la gente del museo que nos estaban escuchando y dijeron, ay, pues les vamos a regalar a sus radioescuchas 20 pases dobles para que vengan al museo al FanFest para ver el México-Chequia.
11: Exactamente, experiencia mundialista.
3: Gracias,
11: en el Anahuacalli.
3: Sí. ¿Mira?
11: Eso.
3: Que
11: si nos escuchan y que la gente que quiere ir al FanFest, llámenos y le regalamos pases dobles.
3: 55-51-66-8900 nos marca y mañana disfruta el partido en compañía de sus amigas y amiguis.
6: Una alternativa, ¿no? Si no quieren irse hasta el centro, acá.
3: Te vamos a mandar para que hagas una crónica.
6: Uy, sí. Sí, ¿no? Para traerles santo y seña de lo
3: estaría
6: que
3: estaría padre, ¿no? Un fanfest en un museo. Sí. Juega México, Chequia. ¿Te lanzas o qué?
6: Va.
3: Sí, porque no tenemos programa mañana, pero nos los cuentas el viernes.
6: Sí, claro que
3: ¿o
6: sí.
3: ¿O el qué? No, el jueves.
6: El jueves.
3: Estoy hecho una bola ya contando de que hoy nomás tienes media hora.
11: Oye, mira, nos acaba de también mandar las fotografías de cómo se pone el fanfest. Mira, se pone llenísimo.
3: Ah, mira, órale.
11: Se pone lleno. Ahí está.
3: La subimos a nuestras redes y gracias nuevamente al Museo Anahuacalli. Anahuacalli, perdón, por mandarnos los boletos. Es por tu casa, ¿no?
6: Sí. No me andes doxeando, pero sí.
3: Dije por tu casa, puede ser a 1 kilómetro, a 3 o a 2.
6: Bueno.
3: No dije la dirección, Alejandra, sí, ni me la sé.
6: Está bien.
3: Bueno, por tus rumbos.
6: Por mis rumbos.
3: A ver. Siéntese aquí a la mesa, señor Ernesto. Ah, no, es que eso era fuera del aire, ¿verdad? Lo que
11: sí,
3: quieres saber.
11: Vamos mejor a pausa.
6: Ya.
3: Es que quieren saber un dato, pero es un chisme.
6: Sí.
3: Ya no lo vamos a decir, ¿no?
11: No.
3: Bueno, pausa, regresamos con más.
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1: Muy bien, gracias Carla Santillán. Adiós. No se les olvide que mañana en el perímetro A de la Ciudad de México habrá ley seca parcial por el partido y sobre todo por los festejos, ¿no? A partir de las 3 de la tarde, en el perímetro A de la Ciudad de México, no habrá venta de alcohol ni en tiendas de conveniencia, ni en abarroterías, ni en supermercados. Le digo cuál es el perímetro A. El perímetro A del metro de la Ciudad de México, del centro de la Ciudad de México, es Centro Histórico, la Colonia Tabacalera, la Colonia Juárez, la Colonia San Rafael y la Colonia Cuauhtémoc. Es decir, lo que está entre el Zócalo y el Ángel de la Independencia, más o menos, ¿no? Que es donde la gente se va a congregar más a ver el partido de México contra Chequia, que es a las 7 de la noche. A las 7 de la noche se da el silbatazo inicial. Son las 6 de la tarde con 31 minutos.
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1: La gran pregunta es, ¿en qué tanto están metido Rubén Rocha Moya y la familia Rocha? Pues déjeme decirle que según una investigación de Mexicanos contra la Corrupción y la Impunidad, la familia Rocha Moya incursionó de forma irregular, ¿dónde cree? En el mercado de combustibles para autos de carreras. ¿Se acuerdan que hubo fotografías en el Gran Premio de México de por ahí la hija y el yerno de Rocha Moya en los lugares más fifís y más VIPs de el autódromo? Pues a lo mejor algo tenía que ver con eso. De acuerdo con los reportes, una empresa en la que participaban un hijo y el yerno del mandatario con licencia hoy de Sinaloa evadió al fisco al ocultar la compra de gasolinas de alto octanaje provenientes de Estados Unidos. Y en la línea está, para hablarnos de este reportaje, de esta investigación, Valeria Durán, periodista en Mexicanos contra la Corrupción y la Impunidad. ¿Cómo estás, Val?
3: Hola, muy bien. Muchas gracias a ti por el espacio justo para hablar de este reportaje que estamos publicando el día de hoy.
1: Oye, pues es que cuando no es huachicol es otro tipo de combustibles, ¿no?
3: Así es, mira, lo que estamos nosotros revelando el día de hoy es, como tú ya bien mencionas, una empresa en la que aparece uno de los hijos del gobernador con licencia, Rubén Rocha Moya, y pues también el esposo de una de sus hijas. Esta historia comienza con una empresa llamada Sterit Service, y las operaciones que estamos nosotros monitoreando para esta investigación se realizaron todas el 28 de junio de 2024. Mm. Los productos importados, según lo que nosotros investigamos, no fueron declarados en la aduana como combustibles, que esa es la especialización de BP Rising Foods, que fue la empresa a la que le compraron en Estados Unidos estos aditivos.
1: O sea, es huachicol nivel Fórmula 1, oye.
3: Exactamente, es nivel Fórmula 1. ¿Por qué? Porque realmente lo que detectamos es que, pues, en las órdenes de compra o en las, pues, en los registros de importación, lo que aparece son una serie de registros por una variedad de conceptos muy diferentes que van desde aditivos, químicos diversos, tapas, embudos y hasta calcomanías. Te comentaba, esta empresa en la que está el hijo del gobernador con licencia y la que está también el yerno de Rubén Rocha Moya se llama Sterit Service. Esta fue creada en junio de 2016, justamente ante un notario en el Estado de México, y en septiembre de ese mismo año realizó una asamblea en la que ingresa como administrador único, pues el hijo del gobernador. Ahora, posteriormente, ya en noviembre de 2019, según las asambleas a las que nosotros tuvimos acceso y rastreamos para esta investigación, el hijo de Rocha Moya cedió la administración única de la empresa a su cuñado, Jorge Antonio Cano Félix, quien hasta marzo de 2026, o sea, hasta hace pocos meses, todavía ocupaba el cargo de subdirector de tecnologías de Pemex. Algo que nos llama mucho la atención sobre este personaje es que justamente él, además de ese cargo que desempeñó como subdirector de de Tecnologías de la Información en Pemex, él también se declara como un piloto profesional de carreras. Y llama mucho la atención que él en su LinkedIn diga que es un piloto profesional de carreras, y justamente terminan haciendo unas compras a VP Racing Fools, una compañía tejana que es reconocida internacionalmente por fabricar combustibles de alto rendimiento justamente para competencias automovilísticas. Entonces, ya teniendo todo este contexto, pues entramos de lleno en las 17 operaciones de importación que se dieron entre Sterit Service, la empresa en la que están vinculados el círculo cercano del gobernador con licencia, y VP Racing Fools, una empresa dedicada completamente al alto rendimiento para competencias automovilísticas. Estos 17 registros o 17 operaciones a las que nosotros tuvimos acceso, que todas, insisto, se realizaron el 28 de junio de 2024, pues tenían un valor declarado total de aproximadamente 1,500,000 pesos, y todas se realizaron a través de la aduana del Puente Internacional Colombia Solidaridad, que conecta Texas con Nuevo León. Los documentos que nosotros tuvimos acceso demostraban que la empresa importó 2,725 litros de aceites minerales puros de petróleo, un volumen que corresponde a la autorización que había recibido justamente de la Secretaría de Energía. Además, importó 4,521 kilogramos de productos químicos clasificados con fracciones arancelarias, que corresponden a aditivos utilizados para mejorar combustibles. Sin embargo, pues en la segunda fracción, que agrupa todo lo demás, así lo pones, una fracción que tiene un número que y que pues agruparía diferentes derivados del petróleo, ahí entraron aditivos de distintos compuestos de plomo. En términos aduaneros, según lo que estamos documentando en esta investigación, ambas clasificaciones remiten a componentes químicos que pueden incorporarse a aceites minerales, pero no describen por sí mismo gasolina o diésel como producto terminado. Por tanto, estarían exentos de ese famoso impuesto llamado IEPS, y es así como ellos hacen otra vez este huachicoleo donde declaran de otra manera los aditivos o la gasolina que se traen para acá, lo ponen como otro como otra fracción arancelaria, y así evitarían este impuesto especial sobre producción y servicios llamado IEPS. Otro aspecto que también nos llamó muchísimo la atención en esta investigación es que en cada uno de los trámites aduanales, la empresa reportó como domicilio un edificio en la calle Pensilvania, en la colonia Nápoles, aquí en la Ciudad de México, donde en realidad se ofrecen servicios de renta de oficinas virtuales, de estas famosas oficinas donde solo hay un escritorio y una línea telefónica y hay como 20 empresas registradas en un mismo lugar. Bueno, pues justamente ahí es donde está Sterit Service, y es la dirección que dio para estas 17 operaciones a las que tuvimos acceso. Lo que encontramos en resumen es una coincidencia bastante interesante entre una empresa familiar dedicada a importar productos asociados al automovilismo deportivo y uno de sus principales operadores, quien además, pues como ya te comentaba, no solamente ocupó durante estas transacciones un cargo directivo en Pemex, sino que también participaba profesionalmente en competencias automovilísticas, según él lo dice en su propio LinkedIn, donde aparece como un piloto profesional de carreras. Prácticamente eso es lo que estamos revelando en esta investigación, que está bastante interesante y en la que pueden checar los documentos y demás ahí en nuestro sitio de contralacorrupción.mx.
1: ¿Qué cosa? Esto huele a huachicol VIP de la Fórmula 1, o a huachicol de la Fórmula 1, o al huachicol rum, rum, le podríamos decir. En fin, Valeria, te mando un abrazo, gracias por compartir la información, y ahí está todo en contralacorrupción.mx.
3: Gracias a ti por el espacio, y justo ahí pueden revisar todo lo que documentamos para este reportaje.
1: Abrazos, gracias.
3: Gracias, hasta luego.
1: Valeria Durán es periodista en Mexicanos contra la Corrupción y la Impunidad. Pausa, volvemos.
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6: El sector empresarial turístico consideró urgente replantear la estrategia de promoción y gobernanza de Puerto Vallarta. El éxito del registro obligatorio de líneas telefónicas en México dependerá de que las autoridades garanticen la protección de la información, señaló el magistrado Damián Campos García. Presenta Jalisco, nueva oferta educativa para industrias en sectores estratégicos. Atenderá la demanda de talento en semiconductores, inteligencia artificial, software, manufactura avanzada y sostenibilidad.
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13: ¿Quién es el jugador más joven en anotar en un mundial? Seguro estás pensando en Messi o Mbappé. Pues no, el récord lo tiene el Rey Pelé, que anotó en Suecia 1957 con solo 17 años y 239 días. Un récord que lleva casi 70 años intacto y no se romperá en 2026, ya que Gilberto Mora, el futbolista más joven en esta edición del torneo, llegará con 17 años y 240 días.
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0: Mañana juega la selección, mañana termina la participación de la selección en fase de grupos.
1: Ah, sí, qué tampoco, rápido. O sea, ¿cómo vendes vendes el puro escándalo, Nicolás? Qué bárbaro.
0: Es que se acabó la fase de grupos para México, qué rápido, pero ya se terminó la fase de grupos para la selección de Javier Aguirre, gracias al buen trabajo que hicieron, no jugando de la mejor manera, eso ya lo hemos debatido, pero México ya está clasificado. Todos pensábamos que a este tercer partido íbamos a llegar con el rosario en la mano y jugándonos todo, y la verdad es que no, México ya está como primer lugar clasificado.
1: Incluso mañana podría por primera vez ganar sus tres primeros juegos de fase de grupos, que nunca lo ha logrado.
0: Es que 9 puntos en un mundial, en una fase de grupos, la verdad,
1: pocos.
0: Es que solamente selecciones importantes, relevantes y que son candidatas lo han logrado, ¿no? Sí. Vamos a ver.
1: ¿Tú crees que mañana lo pueda hacer México? ¿Le ves
0: un
1: triunfo factible?
0: Por México, por el Azteca, por Javier Aguirre, que sabe ganar partidos, y también por el rival. Chequia no es un rival que nos va a poner en una situación incómoda, hay que decirlo. Chequia no tiene el mejor fútbol. Pero lo que sí tiene Chequia es una última oportunidad. Se juega todo contra México. Ahí sí sabe que necesita ganar el partido para poder avanzar a la siguiente ronda. Porque si pierde, no va a poder...
1: Ahora, eso también va a contar. Pues harán su luchita para clasificar. ¿Y crees que se confirme todo aquello que han estado filtrando en las últimas horas? No sé si correcta o incorrectamente, con bases o sin bases. Que van a cambiar radicalmente la alineación de México, que entra Gil Mora, que entra La Hormiga, que entra Santi, que entra 15 minutos Ochoa para que le aplauda a todo el mundo y así.
0: Yo espero que no. Hoy lo debatíamos, hoy tuvimos una mesa de lujo en Claro Sports en W, estuvo Oribe Peralta, estuvo Adolfo Ríos, estuvo Beto Lati. Este mundial es diferente, Enrique. Todos los otros campeonatos, cada tercer día tenías un partido. Entonces el tema de, oye, voy a hacer rotaciones, voy a cuidar que se recuperen físicamente. Aquí se están encontrando muchas cosas. México de entrada, los viajes están siendo mínimos. Fuiste a Guadalajara y regresaste. Y ya está. Entonces tampoco tienes ese desgaste de los viajes. Y estás jugando una vez a la semana. Entonces también creo que...
1: En la fase de grupos, por eso te digo que el mundial empieza como en 8 días.
0: Pero también te voy a decir algo, Enrique. México juega hasta el siguiente martes. O sea, juega el miércoles y vuelve a jugar hasta el martes. Es una
1: semana. De 16avos, ¿no?
0: Por supuesto. Y después del martes vuelve a jugar hasta el domingo, en caso de que avancemos de 16avos a 8avos. Son los días suficientes como para que se recuperen. Y eso es muy importante.
1: Casi como en liga.
0: Sí, por supuesto. Entonces creo que no necesita, voy a guardar para que físicamente esté bien. No, lo que necesitan es que agarren ritmo. Lo que necesitan es que se conozcan todavía más. Que el tal Rangel conozca mejor a Johan Vázquez, a Montes, que van a ser los titulares en 16avos. Pues yo no desaprovecharía la oportunidad de tener un equipo muchísimo más compenetrado. Me encantaría que Memo entrara al minuto 85 y que le aplaudiera el Estadio Azteca. Por supuesto, se lo merece. Pero... creo que cada minuto que esté el tal Rangel y que conozca más a sus centrales y que
1: lo va a fortalecer.
0: Sí, por supuesto. Es un tema de confianza y de ritmo de juego. Y entiendo que Javier Aguirre lo tiene muy claro, ¿eh?
1: No, que ya está ahorita en todas las estampitas religiosas, hasta con Jenny Rivera, con Juan Gabriel, con el Pato Merlín. El Tala se hizo en una tajada al final del partido contra Corea el héroe nacional.
0: Fue una tajada muy importante, pero si ves el trámite del partido de Sudáfrica y de Corea, también entendemos que el Tala necesita más horas de vuelo y que tener más ritmo de juego y hay que dárselo. Este partido es para eso. Entonces yo creo que Javier va a priorizar el grupo, el mundial, los 16avos y ponerlo mejor disponible para lo que viene. Que es lo
1: ahora, rivales, ¿podría ser Cabo Verde incluso? España, sí. Uruguay... ¿Cómo ves?
0: A ver, es muy complicado todavía.
1: No, además, porque... con el sistema que puso la FIFA, no entiendo mejor los algoritmos y entiendo mejor el álgebra de quinto de prepa que esto.
0: En clarosports.com tenemos el simulador en donde ahí se puede de alguna manera ir vislumbrando. Lo que sí es que si México logra ganarle a Chequia y del grupo A no pasa ningún tercer lugar, eso va a reducir muchísimo las posibilidades y sí lo va a centrar más en que pueda llegar a ser Cabo Verde.
1: Bueno,
0: en caso
1: oye,
0: de que Cabo Verde pase como tercero también, sí, porque por ahí en una de esas da la sorpresa.
1: Exacto. Oye, mañana ¿cómo queda México?
0: Gana México 2-0.
1: 2-0 dices tú. Muy bien. Nico, mañana platicamos. Bueno, mañana no porque no tenemos programa y es el partido justo a las 7. En 24 horas vamos a estar así, mira, así sentados en la orillita del sillón. A punto de disfrutar el partido. Te mando un abrazo muy grande, muy grande.
0: Para que veas
1: y un gran trabajo de todo el equipo de W Deportes, Claro Sports.

0: y haz en este mundial.
1: Hoy un abrazo para ti también y para todo el equipo, y qué afortunado que te dieron el día para que puedas ver el fútbol.
0: Pues sí, como no me llevan ahí a con los machuchones.
1: No, vamos a hablar, no te preocupes.
0: No, hombre, un placer escucharlos en los trayectos, en el auto, sobre todo en estas grandes transmisiones, porque esta es la casa del mundial, Nicolás Romay.
1: Sí, todos los partidos a través de la gran cadena W. Te mando un abrazo, Enrique.
0: Igualmente, abrazo a todo el equipo. Nicolás Romay, titular de Claro Sports en W. Son las 6:48.
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0: Y no podemos tampoco ocultar que cuando hay competiciones deportivas de esta magnitud, de este tamaño, y en tratándose de un deporte que todavía, por desgracia, es muy machín, la violencia doméstica contra las mujeres fundamentalmente se incrementa cuando hay este tipo de torneos. Se puede incrementar entre 28 y 36% la violencia contra las mujeres durante los encuentros de fútbol, sin importar ni siquiera qué equipo gana. Es decir, si porque ganan, ahí te va la tropa. Si porque pierden, es tuya la culpa. Es decir, están en un momento de vulnerabilidad añadida a las violencias que tienen todo el tiempo las mujeres en su contra. Y para hablar del tema está en la línea Andrea Cházaro, es oficial nacional de programas de ONU Mujeres. Andrea, ¿cómo estás? Qué gusto saludarte.
3: Hola, Enrique. Buenas tardes, igualmente.
0: Oye, es impresionante, ¿no? No importa cómo quede el partido, pero hay trancazo.
3: Exactamente, la evidencia internacional que tenemos desde ONU Mujeres y desde UNICEF es muy clara. En el marco de megaeventos deportivos confluyen distintos factores de riesgo que provocan un aumento, se disparan las llamadas de emergencia por violencia familiar, como bien decías, un 26% cuando la selección de la persona agresora gana o empata y un 38% cuando pierde.
0: Fíjate nada más. O sea, de que te toca un acto de violencia, por lo menos a 3 de cada 10 mujeres, ¿no?
3: Sí, exactamente. Y si bien está esa evidencia internacional, lo más importante que queremos promover en la campaña que hemos lanzado desde ONU Mujeres, UNICEF y con el Gobierno de México a través de la Secretaría de las Mujeres, que se llama En Equipo contra la Violencia Familiar, es traer a la luz estos factores de riesgo, porque es algo bien importante aclarar que el fútbol por sí solo no es que genere la violencia.
0: Sí, la culpa no es del fútbol, la culpa es del energúmeno que está ahí viéndolo y que reacciona y cataliza a través de su victoria o su derrota la violencia, ¿no?
3: Justamente, es como una tormenta perfecta de ciertos factores de riesgo que se intensifican y se amplifican, sobre todo en estos eventos, como el consumo nocivo de alcohol, como conflictos preexistentes, violencia preexistente y sobre todo estas normas sociales o masculinidades nocivas que, como bien dices, que se normaliza el descargar la frustración, el enojo, la pasión disfrazada de agresión en las mujeres principalmente. Niñas, niños y adolescentes, que son quienes están en principal riesgo y quienes más viven la violencia familiar. Entonces, pues no podemos permitir que afuera esté esta fiesta, esta gran fiesta deportiva, y puertas adentro las personas estén en riesgo.
0: Claro, totalmente de acuerdo. Oye, Andrea, ¿dónde pueden informarse quienes nos están escuchando mejor sobre este tema para tener herramientas útiles que puedan combatir de pronto estos momentos, como decimos, de canalización de la violencia vía el fútbol?
3: Pues primero que nada es importante dejar claro que la responsabilidad de la violencia recae exclusivamente en quien la ejerce. Entonces ninguna mujer, niña, correcto, niño o adolescente es responsable de prevenir estas agresiones ni de emprender todas estas estrategias. O sea, no queremos responsabilizar a las víctimas de su propia seguridad y bienestar. Sin embargo, contar con información y con redes de apoyo pues puede contribuir a aumentar la protección. En este sentido, en la campaña están disponibles en las redes sociales de ONU Mujeres MX y de UNICEF también las líneas de emergencia, el 911, en caso de que alguien esté en riesgo inminente con una emergencia, con algo que esté poniendo en peligro su vida, o si se es testigo también de violencia, así como la línea de las mujeres 079, opción 1, que es la línea de la Secretaría de las Mujeres del Gobierno de México, donde las mujeres pueden acudir y solicitar apoyo, atención psicológica, muy atención bien. Integral, legal, y las pueden canalizar. Y pues que con esta campaña también hacemos una invitación a la sociedad, a la corresponsabilidad social y por supuesto institucional, para que las personas puedan identificar señales tempranas de violencia con sus amigas, familiares, en casas vecinas, para mantener esta comunicación con personas de confianza y que tengan a la mano también los números de atención cuando sea posible, y reportar de manera responsable estos incidentes.
0: Perfecto, pues ahí está, tomamos nota para cualquiera que tenga dudas, que tenga una circunstancia especial en casa o que le haya sucedido algo, pues que nos busque aquí también en los teléfonos de W, tendremos a la mano la información. Andrea, gracias por estos minutos.
3: Muchas gracias a ustedes y recordar que el fútbol es para celebrarse en todos los hogares, dentro y fuera de casa, y que nos sigan en @onumujeresmx, estamos en todas las redes sociales y ahí podrán encontrar más materiales de la campaña.
0: Gracias, Andrea. Andrea Cházaro es oficial nacional de programas de ONU Mujeres. Carla Santillán.
4: Presente.
0: Ya nos vamos.
4: Sí, pero tenemos antes información importante.
0: ¿Y música?
4: También.
0: ¿Nos va a gustar?
4: Espero que sí.
0: ¿Quién la escogió?
4: Corno.
0: Ah, ya tenemos nueva víctima. Venga, vamos a escuchar de qué se trata.
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4: Con casi 2 años de retraso, este martes se instaló la Comisión Bicameral de Seguridad Nacional en el Congreso de la Unión y de esto nos informa Vero Méndez.
5: Se trata de una de las comisiones más importantes en el Congreso mexicano y ante la problemática y el fenómeno de la inseguridad y la violencia que existe en nuestro país, Carla, pues era prácticamente el colmo que no se instalara esta importante comisión de la del Congreso mexicano. Hoy por primera vez sesionó esta comisión encargada de analizar, de revisar todo lo que tiene que ver con la seguridad pública, todo lo que tiene que ver con el desenvolvimiento de las estrategias de seguridad de nuestro país. Eugenio Segura es el presidente de esta comisión bicameral y así se expresó esta mañana. Vamos a escuchar.
6: Desde septiembre de 2024, los homicidios han registrado una caída en el promedio diario de 46%. De igual forma, los delitos de alto impacto han disminuido un 27%. Y la Guardia Nacional se consolida con su máximo histórico de 120 mil elementos, con una política de consolidación, de inteligencia, de combate al crimen y de atención a las causas. Estos datos no significan que el trabajo esté terminado. Significan que hay una estrategia en curso, instituciones trabajando y una ruta de coordinación que el Congreso debe acompañar con responsabilidad.
5: Carla, el senador de Morena adelantó que próximamente llamarán a comparecer a esta comisión bicameral a los titulares de seguridad del gobierno federal. Hasta aquí mi reporte. Buenas tardes.
4: Y la música, pues se las guardo para pasado mañana, porque ya no da tiempo. Bueno, rapidísimo, en el marco de la Copa del Mundo se anunció que Alejandro Fernández ofrecerá concierto con acceso gratuito en la Glorieta de la Minerva, y a este evento se suman Julián Álvarez y Alfredo Oliva en lo que se ha llamado la serenata más grande del mundo, evento que inicia a las 9 de la noche el próximo 25 de junio.
0: Sube la música, nos vamos, adiós, se quedan con la delantera. Aguas.

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4: Así es, llegó el bello momento. Llegó el bello momento de La Delantera. Bienvenidos sean todos. Pati Cantú, Eduardo Videgaray.
5: ¿Cómo? Estaquita, precioso. ¿Cómo te sientes?
4: Contento.
5: Me imagino que estás feliz porque hoy vamos a hablar de fútbol.
4: Perfecto.
5: El programa número uno en el torneo interplanetario de
4: hockey. De la FIFA, papá. Un buen fútbol hoy, sin duda, pero más emocionado estoy de empezar a pensar en mañana. Vamos a abordar todos los temas el día de hoy, pero estoy otra vez empezando a sentir pelos, pelos, pelos. Mete dos a los uzmecos. Gana, ¿no?
5: No, es Uzbekistán.
4: ¿No es Uzbekistán?
5: Es Uzbekistán.
4: Ah, ok, Uzbekis. Entonces, a ustedes. Pero bueno, gana, no gana, pero empata. Y además, vamos a tener apuestas con Ludopati Cantú, que tiene el problemita.
6: Por supuesto que sí, cuenten conmigo, hagan sus apuestas, llámenme, este es el momento, estoy en vivo.
4: Y además tiene dinero que tirar.
5: Es correcto. ¿Y qué ganar? Pero bueno, habrá picones entre Pati Lati.
6: Sí, es. Siempre.
5: Hablaremos de los jugadores clave de la selección. Piqué, Messi, unos panameños revoltosos. Pero primero, subamos a la cima del Parnaso, de la mano del hombre, iluminado por la musa
4: araña.
5: La musa araña de la poesía.
4: Exacto.
5: Y el fútbol. El gran Alberto Lati. ¡Bravo!
4: ¡Bravo! ¡Bravo!
5: ¡Qué hombre!
4: ¡Bravo, Lati!
7: La musa araña.
4: Exacto. La buena.
7: Es la buena.
4: Era Calliope.
7: Qué gusto, compañeros. Un placer saludarlos. Un gusto. Hoy estuve con Pati mensajeándonos durante los partidos. Estamos muy metidos con
5: él. Ahí hay algo, ¿eh?
7: Y me decía Pati, pues lo que sentía del Ghana contra Inglaterra, que finalmente ya lo conversaremos cuando llegue el momento. Pero hoy la nota está con Cristiano Ronaldo y eso nos lleva a las letras lusitanas. Con lo que me soñé, que eterno dura, regresaré. Clamaba el poeta portugués Fernando Pessoa. Hablaba de eternidad. Hablaba de sueños, aunque no de regreso, porque para que Cristiano Ronaldo regresara, antes haría falta que se hubiese ido, y este hombre no se ha ido ni a la esquina. Por sexto torneo consecutivo, ha anotado, todo un testimonio de longevidad, de cuidado máximo del cuerpo, perseverancia, tenacidad, insaciabilidad. Cuando el camerunés Roger Milla anotó en Estados Unidos 94, teniendo por entonces 42 años, ya estaba semi-retirado. Sin embargo, lo convocó Camerún precisamente para eso, para ingresar como relevo y anotar lo que representaría el gol del futbolista más veterano. Lo hizo en una goleada. Rusia les metió 6-1, pero anotó el gol y dejó la marca. En todo el torneo, Roger Milla no jugaría más que unos minutos, tan distinto a este Cristiano, que llega al certamen con unos meses menos de edad que Roger Milla al 94, pero como indiscutible titular en una selección que es candidata al título como la portuguesa. Valoremos, y por favor, antes de que nos gane la polarización en relación con Lionel Messi, si gustan lo podemos meter en esta conversación y tributo. Pelé decidió no disputar su quinto certamen, el del 74, porque decía, ya voy a estar viejo, voy a tener 33 años. Franz Beckenbauer no acudió a su cuarto, Argentina 78, porque iba a tener 32. Ronaldo Luis Nazario, el brasileño, ni siquiera estuvo cerca de Sudáfrica 2010 cuando tendría 33. Michel Platini se retiró a los 32. Zico dejó de jugar con su selección a los 33. Bobby Charlton dejó a la selección inglesa a los 32. Maradona a la selección argentina a los 33. ¿Ven la diferencia? Messi hoy ha cumplido 39. Cristiano tiene 41. Ha cambiado evidentemente la metodología, la nutrición, los descansos, el conocimiento de la anatomía. Lo que no ha cambiado es lo esencial: ética de trabajo, disciplina para mantenerse en esa cima, tener una competitividad insaciable. Eso sí, hace ejemplares e inalcanzables a estos dos tiburones de nuestra era. Pensando en jugadores que han iniciado muy jóvenes como anotadores mundialistas, Lamine Yamal hizo su gol con 18 años recientemente. Para que Lamine logre algo parecido, tendrá que mantenerse en un nivel espectacular hasta el torneo de 2046, en 20 años. Una brutalidad. o cambiando de récord para que Kylian Mbappé llegue al volumen que manejan Cristiano y Messi por encima de los 920 goles, tendrá que mantener una media de 50 goles al año por los próximos 10 años, hasta que tenga 38. Esto es lo más cercano que el fútbol ha estado y acaso estará a la eternidad. Cristiano y Messi, eternidad a la que Jorge Luis Borges se refiriera como palabra no permitida a los hombres, pues eso, no estamos ante hombres, estamos ante titanes. ¡Adelante!
4: ¡Bravo!
5: Se me puso la piel chinita. A ver,
4: combina datos, combina poesía. De verdad, o sea, lo que acabas de decir historia. Ahorita está impresionante.
7: ¿Están de acuerdo conmigo?
4: Perdón, me habla, es que
6: me habla. Llamadita,
4: es mi mamá otra vez hablando desde ultratumba. Perdón,
7: no que tu mamá. Descansa en paz, esta quinta.
4: Está descansando, pero le gustan los chistes, incluso allá.
7: Estamos de acuerdo. ¿Se imaginan que Lamine Yamal llega al mundial, perdón, al torneo, de 2046?
4: Es muchísimo.
7: Son 20 años.
4: Sí.
7: Lo que estas fieras están haciendo es brutal.
5: Somos privilegiados, somos afortunados.
7: El volumen de goles, meter 50 goles por los próximos 10 años hasta llegar a los 38 para Mbappé. Y mira que es tremendo. Pero sí, lo doy, ha sido espectacular. Y a mí me duele mucho que no sea posible mencionar que Messi llegó a 18 goles en estos torneos y la gente pro cristiano diga, pero es que ¿cómo crees? No sea posible llegar a que Cristiano anote en 6 torneos lo que Messi no hizo, Messi no anotó en Sudáfrica, y los pro Messi digan, pero es que ¿para qué? Los dos son dignos del museo que está aquí atrás, del Sumaya. Son para poner sus gestas ahí.
4: Pero es natural, ¿no? Es natural. O sea, el fútbol mismo es de equipos. O sea, sí. Y hay equipo Messi y hay equipo Cristiano. No hay claro. Duda. La gente tiene preferencias. Además de todos, creo que no pueden ser más disímbolos.
5: ¿Cuál es tu preferencia?
4: Claro. Mi preferencia es ambigua ahorita, porque ya me estoy haciendo viejo.
5: ¿Cristiano o Messi?
4: No me decido. ¡Ah! De entre esos dos. Ah, no, okay,
5: lo otro ya lo sé desde hace años.
7: A mí estaba contestando.
4: Sí. Y te voy a contestar de esta manera. A mí me gusta Cristiano. Es mucho más estético. Es más fuerte. O sea, ¿has visto ese abdomen?
5: Es más guapo.
4: ¿Lo has visto en traje de baño en sus yates?
5: Pero es bien mamila.
4: Pero está bien mamey.
5: Sí, pero Messi es humilde, es sencillo.
4: Pero Cristiano es delicioso. Sí. Esa delicioso. Es la verdad.
5: ¡Pática, tú!
6: Hola, ¿cómo están? Yo ya saben que prefiero a Messi.
4: ¿No te soy gusta el delicioso Cristiano?
6: Messi no es mi tipo, ni...
4: ¿No te gustan los hombres remilgosos?
5: Si fueras un hombre homosexual, ¿con quién te acostarías?
6: Si fuera un hombre homosexual, ¿con quién me acostaría? De ellos... Ah, bueno, a lo mejor ahí sí, con Ronaldo.
4: ¿Con Ronaldo,
5: verdad? Sí, no.
6: Pero
5: duda.
6: Como mujer, Pati Cantú, aliada, pero heterosexual, me parece que soy Messi. Team de talento. Los dos tienen mucho talento, pero Messi.
4: Messi, entonces.
6: Okay, hoy se despertó Ronaldo. Hoy se despertó.
4: Eso es cierto.
6: Eso estuvo, en los vestidores. Eso es cierto.
5: Sensacional el despertar de Ronaldo, que no había marcado gol en su anterior partido Portugal contra Congo.
7: Sí.
5: Y ahora, doblete.
7: Doblete, y hubo una jugada que me llamó la atención. El segundo tanto de Portugal, que es un disparo del que para mí es el mejor lateral izquierdo del mundo, Nuno. Todo mundo veía a Cristiano. Estaba a 30 centímetros del área, al centro perfecta para Cristiano. Resoplaba en el ritual que ya conocemos cuando va a ser un tiro libre. Las gradas lo buscaban, el árbitro lo buscaba, el portero lo buscaba. Y precisamente por eso se esperó para que Nuno cobrara y la metiera. No es común que Cristiano ceda algo, ¿eh?
5: Qué jugada de pizarrón se aventaron.
7: Sí, le gusta acaparar todo. La que bombea a Bruno y que finalmente la que pasa por arriba a Bruno.
4: Sí, pero suena feo, pero bueno, no importa. O sea, le hace una bombita.
5: Suena feo.
4: ¿Pero qué ibas a decir?
6: No, sí, iba a decir que es verdad que a Cristiano no le gusta pasar el balón para nada. Incluso hubo un momento en el segundo tiempo donde se daba el pase a sí mismo una y otra vez. O sea, era de no lo suelto.
4: Yo hice eso en los 90s mucho, Pati.
7: Le dabas el pase a ti mismo.
4: Yo lo hice en los 90s,
7: Luis. ¿Y no lo soltabas?
4: ¿Ya no lo soltabas? Ya no.
5: Ya lo soltó, adiós, gracias.
4: Ya lo solté hace mucho tiempo. Pero en efecto, yo lo que veía hoy era como un equipo que era la comparsa de un solo hombre. O sea, iban todos como un ejército.
5: ¿De qué estás hablando? ¿Del partido de Argentina de ayer o del partido de Portugal de hoy?
6: De acuerdo, Portugal yo creo que hablaron en vestidores, se lo decía a Lee, y hicieron los pases y dijeron, cuando se pueda te la paso, pero cuando no juego. Yo vi hoy a Ronaldo actor incluso, o sea, muchas de esas fintas como la que estás contando para distraer y le dejó esos tiros
4: todos le jugaban a él.
7: Muchas veces es fácil hacer bolas de nieve de lo que pasa en un vestidor. De cosas que no pasan, y lo digo cuando ya pasó el tiempo, ya tengo relación con jugadores que me decían, ¿te acuerdas cuando ustedes publicaron que esto y esto? De verdad adentro nos reíamos. Así como muchas veces pasa mucho y la prensa no se entera de nada. Todas las semanas habló de que el vestidor de Portugal estaba roto. O sea, no el vestidor, pues el ambiente entre los...
5: A ver, ¿eso qué quiere decir para los no pamboleros?
4: O sea, háblanos de eso.
7: Había una grilla tremenda, que los jugadores estaban peleados y que estaba partido el grupo. Okay. Se llama como
5: vestido roto.
7: Incluso hubo un mensaje de João Neves en el que habla de que Cristiano es como uno más del equipo, y le contestó gente de Cristiano, y su esposa tuvo amenazas de la gente pro Cristiano. Y finalmente, quizá lo que él quería decir es: somos un grupo y no tenemos que individualizar, pero no necesariamente estaba haciendo menos a Cristiano. Pero se hizo un rollo muy pesado esta semana en torno a la selección portuguesa.
5: Pues yo vi hoy un equipo que juega muy bien en conjunto, 5 goles, ¿sí? 2 de Cristiano. Esa jugada de Pizarrón del segundo gol me pareció sensacional.
6: Sí, la uno y el autogol del portero también, de Uzbekistán, sí, que les echó el parito porque también es fan de Cristiano. Ah, no es cierto, porque la regó. Sí,
4: ayudó. Pues,
6: Ana,
4: sí.
6: Te digo que el Mundial de los Porteros. Hasta
4: es uno de los porteros que regalan goles, porque ya ha habido varios.
5: Y de los que salvan partidos. Gracias, Tala Rangel.
4: Gracias, Tala.
5: No lo olvidamos todavía.
6: Oye, pero como que Uzbekistán estaba puercón, ¿no? O sea, también regalaron tiros libres con tantas faltas. O sea, incluso, pues...
7: ¿Sabes que a veces, más que por sucios, es por llegar tarde y no tener una buena técnica? Cuando el futbolista llega tarde, le movieron ya la pelota y tenía llevándose el pie. Y vi mucho hoy con Uzbekistán, incluso a Cristiano le dan hoy un levantón, sí, de aquellos, a una jugada. Oye,
6: la suciedad les costó anular un gol de ellos.
4: Sí, pero la suciedad también golazo. Es resultado de la mala, o sea, del mal juego, ¿no? Empiezas, sí, cuando, claro, te desesperas, cuando te enchilas, es cuando empiezas a tirar leñazos. Es lo que yo he visto en las
6: así
4: canchas
6: juego
4: de fútbol.
6: Yo.
4: No, bueno, pero luego hablamos de tus de tus suciedades.
5: Y también boxea, ¿eh?
6: No.
4: ¿Sí boxeas?
5: Yo te acabo de oír decir que tú también que te encanta el box. ¿Sí? Y que quieres estar en Ring Royal la próxima vez y sonarte a Belinda.
7: ¿Va contra Belinda?
4: ¿Quieres reventar a Belinda?
6: No, yo no dije.
4: ¡Primicia de la delantera!
5: Que Belinda te hace. Te hacen los mandados, Belinda.
4: Que Belinda te viene guanga.
5: ¿Te vas a dejar sin dientes?
6: Jamás, por favor, caricias, no golpes.
5: No, no dijo nada de eso, pero sí le gusta el deporte. Bueno, Cristiano Ronaldo obra de maneras misteriosas. Obra.
4: No vamos a hablar de eso.
5: No.
4: O sea, de verdad.
5: Es un ser humano que no lo parece.
4: No hagamos coprocomentarios en este
5: momento. Coprocomentarios.
6: Bueno, los titanes del fútbol no van al baño.
4: Exacto.
5: Así es. Ni las mujeres tampoco. Actúa de maneras tan misteriosas que ni él mismo se entera. Escucha usted a este aficionado compartir cómo fue que al portugués, el portugués le cambió la vida a este muchacho. Adelante.
8: Creo que cuando lo vea, voy a llorar.
4: ¿Vas a llorar?
8: Voy a llorar.
4: ¿Sí?
8: Este güey es mi ídolo. Gracias a ese güey, soy lo que soy. Pues gracias a ese güey le echo ganas a la vida.
4: Ok.
8: Entonces esperemos que sea
4: bueno,
8: un partido.
4: Y aparte,
8: ¿no? ¿Qué más puedo pedir? La neta. ¿Qué más puedo pedir?
4: Es que a la Chivas sean campeones, ¿no?
8: Bueno, claro que sí.
5: Ay, gracias a Cristiano es quien es este güey.
4: O sea, es un hijo regado, es uno de esos niños de temporal.
5: No, hasta donde entiendo no, porque velo, güey, está bastante cool. No se parece tanto a Cristiano Ronaldo. Bueno,
4: ¿nunca has visto bebés feos de papás bonitos? Yo sí.
5: Sí sucede.
4: ¿Qué dices? Este bebé está pinchísimo. ¿Cómo? O sea, y los papás son guapos.
5: No puedes este güey trae eso. Está
6: cacón. Yo vi fotos de tus papás. Feos. Yo vi fotos de tus papás y eran guapos.
4: Eran feos. Pues fíjate,
5: perdóname, sí se puede decir que un bebé es feo.
4: Sí.
5: No se debe decir.
4: Pero sí.
5: Seamos realistas, hay unos bebés horribles.
4: ¿Te acuerdas lo que te conté que una vez? ¿Te acuerdas de los monitores de bebés? ¿Los acuerdan? Tienes una bocinita.
5: Sí,
4: fuimos a una
5: diario.
4: Cena en donde el bebé estaba arriba y dijeron, ay, llegó la última pareja de la cena, vamos a ver al bebé. Y se empieza a ver que bruto, tiene la misma cara de imbécil que el papá. No, y la cara de su madre.
7: Todos escuchando.
4: Bajan a la cena y todo el mundo con el vino así. Qué bueno que ya bajaron a cenar, pues claro que los corrieron ahí mismo, o sea, así de bueno, ahí está la puerta.
5: Aguas con los monitores de bebé, son peligrosísimos.
4: Pero bueno, a este güey le faltó decir, no soy digno de que entres en mi casa, pero una fotografía tuya sin camiseta bastará para salar mi arma.
5: ¿Perdón?
4: Bastará para salar mi arma.
5: Amén.
4: Amén. Mamén.
5: Lo que pasa es que es chiva hermano. Ya, no más mamén, no mamén.
4: No.
5: Es chiva hermano. Tampoco es para tanto, hay que entenderlo.
4: Bueno, si para ellos es un milagro ganarle al Atlas, ¿cómo no se va a impresionar con el bicho? Pues sí.
6: No te metas con el Atlas.
4: Yo sé porque se ve.
7: Yo lo hice la semana pasada y apenas me voy recuperando.
4: Exacto.
7: ¿Eh? Le duró a Pati.
4: Pero bueno, lo adora tanto.
5: ¿A Cristiano?
4: Sí. Que cuando lo adora y festeja así dice, Señor, me has mirado a los ojos sonriendo, has dicho mi nombre en la arena.
6: ¿Cuánto tiempo más vas a cantar?
4: Mucho tiempo, Pati, es que quiero aprender de ti.
5: Que parte del daño cerebral que tenemos fueron tantas horas y tantos años de catecismo.
4: Correcto.
5: Lo tenemos que confesar.
4: Tú fuiste a escuela de monjas, también por eso estás así. No te hagas.
6: ¿De bien?
4: De bien portada, de linda.
5: Las más divertidas siempre son las de escuela de monjas.
6: Lo peor del caso es que me dijeron fuera del aire que conmigo se portan muy bien.
4: Correcto.
6: Entonces, que hoy no.
4: Pero hoy no. Bien. Y que tus papás están viendo el programa, así que ni modo.
7: Es que portarse bien, digamos que se regularon.
4: Nos reprimimos.
5: Sí.
4: Pero ya, voy a salir.
6: Yo les recuerdo a las monjas.
4: No, precisamente.
7: Si contigo le hablaron a la madre superiora y le cantaron.
4: Exacto, hace dos días a la madre superiora. Sí.
5: Saludos a los papás de Pati Cantú, que sabemos que están viendo el programa.
7: Un abrazo.
5: A mi papá y a la mamá del Estaca, que le están viendo desde el infierno.
4: Ya, en ultratumba. Es que están, ya no están con nosotros, están en otro plano, pero no importa. No era el infierno, ¿quién dijo el infierno?
6: Hijo desde el infierno.
4: Ah, pues seguro. Igual ahí está, ¿no?
5: Sí, pues conociendo a mi jefe.
4: Echaban relajo y a mi jefa. Bueno, los fanáticos de Cristiano Ronaldo están tan convencidos de que su ídolo merece ganar el torneo internacional de handball con el pie, que incluso gritan, ¡ánimo delincuencia! ¿Eh? Chequen lo que dice este joven.
7: ¿Ánimo delincuencia?
4: Vamos a jugar a Kepre. ¿Qué prefieres que suceda? Ahí les va.
9: Buena pregunta. Pues que se acabe la corrupción, pero la veo muy difícil. Entonces que gane el...
10: La verdad es que la corrupción no se va a acabar. Es difícil. Entonces, sería más fácil que CR7 gane el...
5: La banda prefiere que CR7 gane el mundial a que se acabe la corrupción en México.
4: Oye, pero pues la corrupción en México poco sigue.
5: Ah, claro, se acabó. Desde 2018 ya no hay corrupción.
4: Me extraña.
5: ¿Qué pregunta tan babosa, reportero?
4: Me extraña.
5: Es que era una pregunta capciosa.
4: Se acabó la corrupción.
5: Sí,
4: ya, ¿no?
5: Desde hace 7 años.
4: Según el viejillo ventoso, ¿no? Que decía que ya se acabó la corrupción.
5: Se acabó.
4: ¿Ya le preguntaron a Gertz Manero de esto? ¿O a Rochamoya? ¿O a Cuauhtémoc Blanco, por ejemplo?
5: Espérate con Cuauhtémoc Blanco, estamos en pleno mundial. Ya en agosto vemos eso.
4: Ya vemos si hay corrupción o no.
5: Es Cuauhtémoc el futbolista.
4: ¿No quieren que se acabe la corrupción y Portugal juega de guinda? ¿Coincidencia? No lo creo.
5: ¿Ya viste el color de mi saco el día de hoy?
7: ¿Otra vez es siervo de la nación?
5: Así es.
4: Exacto.
5: Es siervo de la nación. La única forma de saber realmente la opinión del pueblo es haciendo una consulta ciudadana, ¿no? Cueste lo que cueste, sí. Ya lo vimos y la gente prefiere que Cristiano Ronaldo sea campeón.
4: Una de esas consultas que nomás...
7: Puedes salir a la calle y decir, levante la mano el que quiere Cristiano y ya sacas tu conclusión.
4: Y ahí está.
7: O sea, hecho.
4: Y ahí está. ¿No?
7: Hay antecedentes.
4: Pues aquí mismo estamos divididos. Ya dijo Pati que ella es ¿qué?
6: Soy la única, ¿no?
4: La única que le gusta la pulga, Messi. ¿Está bien?
5: No, yo también. Yo soy fan de la pulga. Y vamos a tener más adelante en el programa un estudio bien interesante de las posturas políticas que tiene la gente que apoya a Messi y a Cristiano Ronaldo. Y parece ser que sí hay una diferencia importante.
7: Me llamó mucho la atención.
5: Bueno, por fin llegó el aliciente que Cristiano Ronaldo necesitaba para brillar. Algo cambió, Beto Lati, porque no había anotado y anotó 2 el día de hoy y se vio contundente.
7: Y su salida del torneo pasado en Qatar fue muy triste. La secuencia en la que sigue la cámara a Cristiano, la última jugada frente a Marruecos. ¿Cómo se espera hasta el vestuario para entonces romperse en llanto? Pensando que había terminado el sueño y finalmente... A los 41 años sigue viviendo el sueño. El debut fue complicado y hoy creo que Portugal es un partido completo, pero dejémoslo en su justa proporción contra un rival muy menor, ¿eh?
6: Es verdad.
5: Sí, es un nivel muy menor, estoy de acuerdo. Pero recuerden a la gente, ¿quién ganó el campeonato de goleo en la Liga de Arabia en la que juega Cristiano Ronaldo?
7: Julián Quiñones.
5: ¡Claro!
7: Bien, y está Benzema, y está Sadio Mané, y está evidentemente Cristiano.
5: Está duro, pero
4: sí,
5: bien.
4: ¿Sí viste muy menores, Pati? Porque de plano dijiste, sí, menores, chafas.
5: ¿A los esmecos? Sí.
4: ¿De plano? ¿Muy chafas? ¿Muy mal?
6: No, o sea, no muy chafas, pero no es un, no lo puedes medir. O sea, no puedes decir, Portugal ya regresó a ser el Portugal de siempre por este partido. Ya están mejor comunicados entre ellos,
4: no,
6: sin duda.
4: Pero los peluceaste, no te hagas. Dijiste, o sea, que Uzbekistán estuvo ahí facilito.
5: Sí, estuvo papita.
6: Sí, o sea, sí estuvieron nada más ahí, llegando tarde.
4: Valieron gorro.
7: ¿Sí viste quién los dirige? A Uzbekistán.
6: ¿Quién los dirige?
7: Fabio Cannavaro. Gloria del fútbol italiano, el gran capitano, defensa, sí. El jugador del 2006.
5: Al que Cuauhtémoc le hizo la Cuauhtemilla.
7: Sí, también Cuauhtémoc no tuvo reparo en ese sentido. Esto en 2002. Dirige al equipo uzbeco. Uzbeco.
4: Uzbeco,
7: sí,
4: con B.
7: Sí.
5: Ah.
7: Sí.
4: Con B de bebés. Pero ya, dejémoslo así.
5: De bebés.
7: Si algo le falta al equipo. Discúlpame. Es que apenas lo entendí, por eso lo interrumpí.
5: Continúa, por favor.
4: ¿Lo que hizo? ¿Viste lo que hizo?
7: Y llegó tarde al timón, y si es un equipo que se defiende con muchos problemas, le hace falta un Cannavaro o varios, y eso que su estrella o su único jugador con notoriedad es Husanov, que juega en el City de Pep Guardiola. Husanov.
4: Ah, Husanov.
5: En el Manchester City.
4: Sí. Ok, está bien.
5: Bueno, pues esta es la razón por la cual Cristiano Ronaldo se creció ante la adversidad y logró marcar dos goles el día de hoy. Un mensaje entregado, un mensaje de Lionel Messi entregado por un charro argentino. Mire usted, qué belleza.
7: Desde La Pampa.
5: Desde La Pampa.
11: El sombrero de México, el cartel, mensaje de Messi para Cristiano, que meta gol, que se ponga en la lista de goleadores para los mundiales. Que no hay mala leche. Los dos son históricos. Seis mundiales.
12: Tú eres fan de Messi, me imagino.
11: De los dos, pero cuando hay muchos de Cristiano, soy de Messi. Cuando hay muchos de Messi, de Cristiano. Para llevar la contraria.
12: Mete gol, bobo.
11: Mira, mete gol, bobo. Dale.
5: Trae una cartulina que dice eso.
13: Anda para allá, bobo. Anda para
7: allá. Pero no estaba tan argentino, ¿no?
4: Sería como norteño argentino, como que...
5: Pero trae camiseta albiceleste, sombrero de charro.
4: En todo caso es mete gol, ¿no?
5: Pero... ¡Mete gol, bobo!
4: Desde ahí no le creo nada. Oye, pero tú dices que la regó con información el charro este...
6: ¿Lleva la misma cantidad de mundiales?
7: Llevan seis los dos.
6: ¿Los dos llevan
4: seis los dos?
6: No la regó, la regué yo.
4: Nah, pues, sí. ni modo.
6: Oye,
4: modo.
6: Pero ¿vieron la entrevista de Mbappé donde le preguntan quién es mejor, tú, Messi, Ronaldo o Lamine? ¿Y lo que contesta Mbappé?
4: ¿Qué dijo Mbappé?
5: ¿Qué dijo Mbappé?
6: Messi, por supuesto.
4: ¿Ah, de plano?
6: Sí.
4: Bueno.
5: Ay, Mbappé, ¿qué sabe de fútbol?
6: Nada, es malísimo, por favor, sáquenlo.
5: Wow, fue tan inspirador este mensaje que le mandaron a Messi que el chicharito de leerlo se metió un gol solo.
4: ¿Solo? ¿Dormido así en la camita? O sea,
5: sí, estaba jugando solo y anotó, al parecer.
4: Fíjate que nunca me ha pasado eso y eso que he jugado solo muchas veces. Pero bueno, no entiendo por qué no soy como Messi o como Cristiano.
5: ¿Por qué?
4: O sea, mi papá me decía más o menos lo mismo cada fin de semana en la cancha.
5: ¿Mete gol, bobo?
4: No, no, me decía, ¡bastardo, imbécil! ¡Hijo de quién sabe quién! ¡Métela! Pero, y nunca la metía, era mucha presión, era feo.
5: Bastardo imbécil.
4: Nunca me dijo mi papá, así los escritores son unos objetos.
5: La cantidad de goles que llevaría Cristiano Ronaldo si hubiera leído esa cartulinita antes, caray.
4: Pero qué inspirador cartoncito, la verdad. O sea, que se pare en la Cámara de Diputados y diga, ¡legisla algo, bobo! ¡Legisla algo, Cuauhtémoc! Una, ¿sabes que no ha llevado una iniciativa a Cuauhtémoc Blanco? Ni una.
5: Quedamos que ahorita estamos en tiempos de...
4: ¿Por qué le pagamos un sueldo a ese güey si no lleva ni una iniciativa?
5: En agosto les...
4: No, aquí y ahora.
5: De fútbol. ¿Algo más que quieran añadir, Pati Cantú, sobre el partido que viste hoy entre Portugal y Uzbekistán?
6: Ay, qué padre que me lo pases a mí el micrófono. Pues ya dijimos todo lo que había que decir, o sea, honestamente.
4: Ya no tienes nada más que decir, nada más que te pasaron guangos.
6: No, que me gustó ver el despertar de Ronaldo y de Portugal, que a ver, vamos a ver qué pasa en el siguiente partido y entonces sabremos si los Simpson tenían o no tenían la razón. También vamos a ver qué pasa mañana con México.
5: Portugal,
6: si mañana México juega bien, le vuelvo a creer al escritor de los Simpson.
7: Y hay que resaltar la profundidad de plantel que tiene Portugal. Esta vez no inició Bernardo Silva, que ya está fichado por el Real Madrid, sino el menino de oro, Joao Félix, que siempre ha estado en deuda, pero tiene desequilibrio. En la central empezó Rubén Díaz en vez de Araujo. Tiene un gran plantel el equipo portugués para ir moviendo piezas.
5: A ver qué pasa, pero tenemos declaraciones de Cristiano Ronaldo posteriores al encuentro de hoy.
4: A ver.
14: Como debes calcular, ya son 23 años de profesión y siempre cuando las cosas van bien, Cristiano bien, cuando va mal es un retirado, ya está viejo, siempre será así. Pero bien, de una buena respuesta yo y mis compañeros, que era lo que queríamos. Estábamos bien posicionados, jugamos bien, jugamos con las líneas arriba. Y cuando así es muy difícil parar Portugal, no es coincidencia que marcamos 5 goles. Hoy en día en el fútbol es muy difícil y la verdad que estoy muy, muy contenta. Ahora a descansar y seguir para lo próximo.
4: Me encanta, me fascina.
5: A mí también.
4: Me deleita, qué humilde es Cristiano. Habla de él mismo en tercera persona y hasta lo hace de pie. Solamente le falta hablarse de usted y ya. Qué bárbaro, qué tipo tan mamuco. No,
6: sí, hablarse de usted,
7: ¿cómo sería?
4: Imagínate en la mañana, ¿usted quiere rasurarse primero este lado o el otro?
6: Usted es el más guapo, no importa lo que le digan.
4: Usted se ve delicioso desnudo, ¿no? O sea, en el espejo, sí.
6: O sea, ¿creen que tenga fotos de...? Bueno, ya.
4: ¡Seguro! ¿De sí mismo? ¡Seguro tiene fotos de sí mismo desnudo!
5: ¡Por supuesto!
4: ¡Claro!
6: No sé.
5: ¿No quisieras una?
7: No.
5: ¡Ay, ya! No te hagas.
4: ¡Ya déjate ser!
7: No necesito la foto.
4: Vamos a una pausa y hablamos ahorita de...
5: Lo que convencemos, sí, Alberto, sí, Lati. Esto es La Delantera, no se vayan.
7: Foto de Cristiano desnudo.
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27: El gol más rápido jamás anotado. Si parpadeas en el segundo 11 de un partido, te puedes perder un gol de la Copa del Mundo. El turco Hakan Şükür tiene el récord del gol más rápido, anotando a los 10.8 segundos contra Corea del Sur en 2002. Ni tiempo de sentarse dio a los asistentes. Eso es entrar concentrado y lo demás son cuentos.
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33: La celebración del Mundial de Fútbol y los partidos programados en la ciudad de Guadalajara aún no han generado un impacto significativo en la ocupación hotelera ni en las ventas del sector comercial de Puerto Vallarta. La escalada en los precios de los insumos continúa afectando a la industria restaurantera de Puerto Vallarta y Bahía de Banderas. Así lo informó la presidenta Canirac en la región, Marta Parra Vargas. La Secretaría de Medio Ambiente y Recursos Naturales detectó incumplimientos en las obras realizadas en Punta de Mita, Bahía de Banderas, por lo que priorizará la restauración ambiental y la protección del acceso público a la playa.
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18: Hola, ¿cómo están? Qué gusto saludarles de nuevo. Yo soy Majo González a través de la gran cadena W. Junto a Joaquín Beltrán, junto a Esteban Garrido, les llevaremos el duelo del Grupo K entre Colombia y la República Democrática del Congo. Partidazo que tenemos a continuación. Como siempre, un gusto, querido Capi.
5: Igualmente, Majo, un placer. Qué bien que todavía te acuerdas de los grupos. Yo estoy hecho bolas a estas alturas del Mundial.
18: Lo apunto.
5: Muy bien. Un placer acompañar a ti, Esteban, y a toda la gente de la cadena W. Gracias por acompañarnos en el cierre de esta jornada. Colombia, que ganó su primer partido, y Congo, que sorprendió en ese partido contra Portugal.
18: Stevie, qué gusto saludarte, amigo.
22: Majo, Capi, qué gusto saludarlos. A toda la gente que nos acompaña, será un partidazo. Colombia, que es local en México, ha sido impresionante la cantidad de colombianos. Y yo les quiero contar, en esas para mejorar el abasto del agua de miles de familias, el gobierno municipal y Conagua trabajamos coordinados para reperforar 9 pozos de agua, porque juntos construimos un mejor municipio. Seguimos trabajando por amor a Nesa.
18: Lo dicho por el Capi Beltrán, ha ganado su primer partido Colombia con ciertas complicaciones ante Uzbekistán. Del otro lado, sorprendió el Congo empatando ante Portugal. Por lo tanto, hoy es un partido para tener fe del lado de la República Democrática del Congo y para tratar de quedarse con el primer lugar de grupo, la selección de Colombia, que cerrará con Portugal. ¿Tenemos alineaciones, Capi?
5: Así es, vamos con la alineación de Colombia, con Camilo Vargas, viejo conocido de nosotros. En la portería, Muñoz, autor de los goles contra Uzbekistán. Sánchez, Lukumi y Mojica, completa línea de 4. Lerma y Puerta, los contenciones. Arias, James y Luis Díaz, los volantes ofensivos. Y Suárez en el eje de ataque.
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18: Tenemos también, por supuesto, a quien lleva el terreno de juego. Prácticamente no le mueve el Congo con respecto al partido contra Portugal, Capi.
5: No, quedó satisfecho el técnico de Congo con Empassi en la portería. Masuaku, Capuadi,
1: Tuancebé, Mbemba y Bisaca, la línea de 5 defensores, Kayembe, Motuswami y Mukau, los volantes de contención y los dos volantes interiores, y arriba Huiza y Bakambu.
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18: Intuimos, Stevie, que mantendrá esa línea de 5 la selección de Congo con sus tres centrales. Buscar con los carrileros por los costados. Y del otro lado la duda, ver en dónde se va a posicionar James. Si claro. Caerá por banda, si literalmente como media punta. Formaciones tácticas.
7: Por supuesto, ¿no? Con Congo queda muy claro esa línea de 5. Acompañados de tres en el medio campo y los dos en el eje de ataque para Colombia. De momento un 4-2-3-1 con la opción de que James esté en constante movimiento y ahí podría también cambiar esa situación. 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
18: Bueno, pues esta es la presentación de los equipos que tenemos a continuación. Colombia ante el Congo a través de la gran cadena W. No se despeguen, ya volvemos.
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0: De vuelta a través de la gran cadena W, Colombia y el Congo, que se miden en Guadalajara. Partidazo el que tenemos a continuación, Esteban.
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0: Hace ratito, Capi, vimos una exhibición de un futbolista de 41 años, como es Cristiano Ronaldo. Bueno, pues tenemos de este lado a James Rodríguez, que también tiene ya cierta edad, 34 años, suma experiencia en Copa del Mundo. Siempre es importante, James.
2: Sí, sobre todo, ¿sabes qué? James es un tipo que eleva considerablemente su nivel cuando está en selección. Las últimas experiencias de James en clubes, incluyendo la de México, no han sido las que todo el mundo esperaba, pero en selección, además, la gente lo quiere mucho. Veremos si hoy marca diferencia.
1: Y justamente la edad es solo un número, y James Rodríguez es prueba de esto. 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
0: Lo dicho, el balón pasará seguramente por los pies de James, y sobre todo por los pies también de Luis Díaz, aquel que marca diferencia completamente en Colombia, el cual incluso el propio James le ha dicho: te doy las llaves del equipo, y lo demostró, por ejemplo, contra el conjunto de Uzbekistán, lo demostró también durante las eliminatorias. Hoy será seguramente de nuevo un futbolista muy, muy importante, Luis Díaz.
1: Sí, de acuerdo, ahí pues con esta situación, uno de los jugadores más importantes de la selección de Colombia.

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1: Soy Iñaki Álvarez y esto es Hecho en México. Edson Álvarez se ha convertido en uno de los líderes de la selección mexicana y buscará portar el gafete de forma digna en el torneo más importante de su carrera. El mexicano de 28 años cuenta con una amplia trayectoria en Europa. Inició su carrera en el América y destacó a temprana edad para poder dar el salto a Europa, donde vistió al principio los colores de un equipo histórico como el Ajax de Ámsterdam. Edson ya cuenta con participación en 2 Copas del Mundo. Las lesiones y los retos han sido parte de la carrera de Álvarez en los últimos meses. Hoy en día es un referente en el equipo de Javier Aguirre y buscará que su liderazgo ayude a México a tener el mejor mundial de su historia.
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1: Hola, soy Brenda Flores y esto es de rival a rival. En suelo tapatío, Uruguay y España revivirán la inauguración del Mundial de 1950, el primero en la historia del fútbol. Ahora definirán el grupo E en la Copa del Mundo 2026, en el partido más esperado de toda la fase de grupos. Uruguay se presentará con su habitual intensidad y garra charrúa. El equipo sudamericano confía en el liderazgo merengue de Federico Valverde en la mitad de la cancha, así como en la solidez defensiva comandada por Ronald Araujo, zaguero del Barcelona. España intentará imponer su estilo basado en la posesión del balón y el orden táctico. Con futbolistas como Pedri y Lamine Yamal, el conjunto europeo apostará por el control del partido y la paciencia para encontrar espacios. Guadalajara vibrará con el mejor encuentro de la primera fase, el único que enfrentará a dos campeones del mundo.
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6: Estamos ya de vuelta para disfrutar el partido entre Colombia y la República Democrática del Congo. A punto están de saltar al terreno de juego los jugadores, a punto están de ir a la cancha. Una cancha que, lo decíamos, pintada de amarillo para la gente de Colombia que se ha reunido de nuevo en Guadalajara, Stevie.
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6: Despliegue de las banderas, tanto de Colombia como del Congo. El partido que se va a vivir a 26 grados centígrados, me parece caluroso para la hora que es en Guadalajara, pero bueno, bastante mejor que seguramente a las 2 de la tarde. Un partido que tiene sensaciones de que Colombia es favorito, pero que Congo dejó una muy buena impresión con Portugal. Segundo de grupo es Colombia, con esas tres unidades. Tercero es Congo, que ganando pues se podría meter como uno de los mejores terceros. Ya con un empate pues tendríamos que empezar a sacar cuentas con el resto de los grupos y sería bastante más complicado. Capi, se tiene que asumir hoy como favorita Colombia.
8: Por supuesto, ¿no? Y simplemente porque el Estadio Guadalajara no le cabe más gente, porque lo hubieran llenado los colombianos. Sí. Así lo hicieron en el Estadio Ciudad de México hace poquito contra Uzbekistán. Y el detalle de Congo, ¿no? Regresa al estadio donde calificó al Mundial, ¿no? La verdad es que la gente de Guadalajara los acogió muy bien. La verdad es que lo disfrutaron y apoyaron mucho a Congo en ese boleto que terminó ganando en este estadio y que hoy regresa para jugar ya un partido oficial de Copa del Mundo.
6: Despedimos también a la gente que nos ha estado acompañando en redes sociales, en Facebook, en YouTube, en todos lados. Muchas gracias. Nos vemos, por supuesto, al medio tiempo, al terreno de juego, los 22 futbolistas, los 22 protagonistas y guerreros que tratarán de llevarse las tres unidades el día de hoy, acompañados, además ya no son los 22, ya son los muchísimos jugadores. ¿Cuántos son haciendo la suma? 52. 52, gracias, Capi. 52. Qué bueno que los tengo aquí. Los 52

0: yo ni hablé, porque yo no lo sabía.
1: Que saltan al terreno de juego, porque ahora lo que hemos platicado ya, salen todos juntos, se acercan a las banderas, rodean en el protocolo de la FIFA para entonar los himnos nacionales, imágenes de la gente de Colombia que saluda muy bonito a las cámaras, y tenemos también un aficionado muy específico de la República Democrática del Congo, la estatua que le llaman, claro, que ya lo enfocaron y que está también en Guadalajara. A continuación, la ceremonia de los himnos nacionales. Estará primero el de Colombia, posteriormente el de la República Democrática del Congo.

0: Impresionante, impresionante el ambiente que se vive con el himno de Colombia. A continuación, el de la República Democrática del Congo.
1: ¿Quién puede?

0: Y recibe muchísimos aplausos. También el himno del Congo, que saluda ahora como selección visitante a los locales. Saluda también a la selección colombiana y al arbitraje. El día de hoy, una tripleta italiana encabezada por Maurizio Mariani, de 44 años de edad, el italiano. Ahí está el que decíamos, la estatua, que es un señor trajeado de la República Democrática del Congo, que está todo el partido en la misma posición, y es su forma de apoyar a su selección. Ya lo recibieron los jugadores, ya hubo toda una ceremonia para platicar con él, para verlo y demás, agradecerle el apoyo. Pero es impresionante, no se mueve en todo el partido, justo en la zona donde están los aficionados del Congo.
1: Veía imágenes allá en Guadalajara de su llegada al estadio y le pedían más fotos que a cualquier jugador, que a cualquier jugador. Una locura. Y son de estas imágenes, de estos recuerdos que va a dejar la Copa.
0: Y las imágenes también que nos deja Capi del estadio, que decías hace un momento, el estadio de Guadalajara es impresionante, tecnológico, para muchísima gente, que tiene para prender luces alrededor. O sea, realmente es una imagen muy, muy buena de los estadios en México.
2: Completamente, Majo, ¿no? Hace 16 años inauguró el estadio Guadalajara, vanguardista, visionario, porque en 16 años sigue siendo funcional, sigue vigente, cumple con los requisitos que necesitaba la FIFA para ser mundialista. Y la realidad es que donde te sientes, donde vayas a ese estadio, se ve muy bien el fútbol. Así que gran sede, y reiteramos, si hubiera tenido más afluencia, seguramente hubiera habido más colombianos. El reto es importante para Colombia. No fue un partido tan claro para ellos contra Uzbekistán. Aún así lo terminaron ganando 3-1, pero creo que todavía Colombia puede jugar mucho mejor, y el Congo hoy se le va a poner muy difícil.
0: Sí, la presentación también de los árbitros del VAR, y el VAR, entre ellos el español Carlos del Cerro Grande, que lo hemos visto mucho más metido en esa sala que realmente fuera arbitrando algún partido. La imagen también de Néstor Lorenzo, el director técnico de Colombia, que cada vez se me figura más al Tata Martino, no sé ustedes. Sí. Y del otro lado a Sebastián Desarre, el técnico francés que tiene el conjunto del Congo. Repetimos la alineación de Colombia con Camilo Vargas en la portería, Dani Muñoz por derecha, Mojica por izquierda, los centrales Lucumí y Davinson Sánchez, un centro del campo con Gustavo Puerta y Jefferson Lerma, acompañado de James Rodríguez, por un costado Luis Díaz, por el otro John Arias, y Luis Javier Suárez el que intentará hacer daño en la portería rival. Se vuelve a quedar en la banca alguien como el Cucho Hernández, que seguramente veremos en la parte complementaria. ¿A quién manda al terreno de juego el Congo? A Lionel Mpassi en la portería, tres centrales con Mbemka, con Tuansebe y con Kapu Adi. Wan-Bissaka bien abierto por derecha, por izquierda Masuaku, un centro del campo con Kayembe, Mutusami y también Mukao. Bakambu y Joan Huiza arriba para tratar de hacer daño en la portería rival. No le mueve, Capillín.
2: No le mueve, y a la gente que amablemente nos escucha, que tenga paciencia en el tráfico, esté en su casa, donde sea, cuando puedan ver las imágenes, vean a Masuaku, es la fiel copia de Antonio Rüdiger, es igualito, sí, qué sí, cosa, sí. Hasta la misma
1: barba.
2: Un hermano perdido ahí. Pero sí, no le mueve absolutamente nada de Sabré, el entrenador de esta República del Congo.
0: Que tuvo una buena noticia el día de hoy, recupera a Theo Bongonda, que estaba lesionado, era duda, y lo recupera, lo tiene en la banca, entonces ya tiene a todos disponibles el señor de Sabre.
1: Duda prácticamente hasta el último minuto, ¿no? Era analizar esa situación, si podía estar disponible o no. Al final de cuentas, si se consigue para estar en la banca, por supuesto, pero bueno, es un hombre que de recambio te puede funcionar sin lugar.
0: Camisetón tremendo el de la República Democrática del Congo, Sí, la de Colombia también, muy sobria, amarilla, como siempre. Cuenta regresiva en el terreno de juego, a punto está de moverse la pelota dentro del grupo K. Comienzan los primeros 45 minutos. Se empieza a escribir la primera parte de la historia entre Colombia y el Congo. Desde Guadalajara, Camacho González, junto a Joaquín Beltrán, junto a Esteban Garrido, el gusto de nuevo de saludarles en la gran cadena W. Acá está la Copa Mundial de la FIFA 2026, y acá está Luis intentando llevarse la pelota. Díaz al frente, le robaron el balón, círculo central para el Congo, tocando por el costado, está Kayembe, y Kayembe va más atrás con Masuaku, que levanta la cara por izquierda, quiere escapar a velocidad, Masuaku que lo consigue, Masuaku levanta la cara, saca el trazo demasiado largo, la idea era buenísima, a ver si consigue llegar Wan-Bissaka, y sí, de izquierda a derecha, ahora ataca Wan-Bissaka, intentan sacar el centro, pelota atrás, pelota que circula hacia la media luna, de larga distancia. El disparo y la pelota que pasa cerca de la portería de Camilo Vargas es Edo Cayembe, el que le pega pierna izquierda, potentísimo Capi, cerca el Congo.
2: Qué jugada, ¿no? Un cambio de juego que inclusive el centro delantero Bakambu se desentiende pensando que la pelota va a salir y termina llegando, ¿no? Y saca por el sector derecho, manda un centro, recupera el rebote de la República del Congo y toca la pelota fuera del área de Colombia y, como dices, Cayembe se anima un disparo. Qué cerca pasó, ¿eh? Complicadísimo, brillaba dirección de ángulo, terminó siendo desviado, pero bien inició Congo el partido.
0: Y allá va de nuevo, que intentaba tener la pelota. Motusami no puede quedarse con el balón, sí lo hace Muñoz por el costado de la derecha para Davinson Sánchez, y Sánchez que circula la pelota en la salida de balón para Colombia, mandó el balón a donde sea, Mojica para su fortuna gana de cabeza y va al frente puerta, no puede quedarse con la pelota ahora Gustavo, balón por el costado que se escapa, será movimiento lateral por izquierda y cerca del área, congoleña para Colombia, catapulta. ¿Por qué no usa la catapulta? Ahí está Luis Díaz, que baja la pelota. Díaz, de nuevo recibe en el tiro de esquina. ¿Y qué crees, bueno, Capi? ¿Qué crees? Posición adelantada y, como dice Esteban, bueno, porque era jugada de primaria.
2: Sí, a ver, Luis Díaz, primero no acostumbra él a manejar los saques de banda, y sí, en el momento que lo hace y le regresa en el mismo, está en posición adelantada. Colombia del partido contra Uzbekistán, que tuve la fortuna de tener la fortuna en el estadio, no me acuerdo de una catapulta, creo que en ningún momento la ocuparon, más bien siempre buscan a alguien acompañar en el saque de banda y tratar de hacer alguna jugada pensada, pero no tienen, inclusive creo que la estatura como para buscar así una catapulta al centro del área.
0: Y lo platicábamos un poco, Stevie, en el partido pasado que estuvimos juntos, se está utilizando muy poco cuando a nivel clubes la catapulta ha resuelto partidos, ¿no? A balón parado o, por ejemplo, para Chequia en este Mundial.
1: No, totalmente. Ya es un recurso que utilizan muchos equipos en todo el mundo, que te termina dando una oportunidad de gol cuando se trata de un saque de banda, ¿no? Y lo deben aprovechar mucho más. También Néstor Lorenzo, después de ese partido frente a Uzbekistán, fue muy claro en dos temas, ¿no? Uno, notaba ansiosos a sus jugadores, un poquito nerviosos. Lo de Luis Díaz me parece justamente eso, ¿no? Esa ansiedad por jugar rápido y querer sacar la pelota en ese instante, y terminan perdiendo por un fuera de lugar, y también la acción que generó Congo por una desatención en la defensa de Colombia.
0: Dejó entrar la pelota de maravilla, ya velocidad lo intenta Arias, dejando por el costado para Luis Díaz, le puede pegar, prefiere con Mojica dentro del área, el centro, el remate en el fondo, contra remate, balón que va por el costado, lo que se acaba de perder, Dani Muñoz, lo que se acaba de perder el futbolista del Crystal Palace, Capi, llegaba solo al contrarremate, estaba vencido el arquero, estaba vencido en paz y el congoleño, y no consigue mandar la pelota al fondo de las redes.
2: Gran contra del equipo colombiano que recuperó la pelota, le puso velocidad. Hay que hablar de la gran atajada de Empassi, ¿no? Viene una diagonal hacia atrás, de primera intención terminan disparando, no alcancé a ver quién, pero Empassi hace una atajada impresionante, no le puede dar otra dirección porque realmente apenas la dañó con los dedos, le queda de frente a Dani Muñoz, que imagínate, hubiera conseguido su segundo gol en el Mundial, y le pega por a un costado, pegó en la red, pero por un costado. Buena jugada de Colombia, que ya también tuvo su primera oportunidad de gol en el partido.
0: A mover la pelota desde la salida el conjunto colombiano, el conjunto cafetero, de nuevo a través de John Arias, que desciende, recibe la pelota en su primer cuarto de terreno de juego. Davinson Sánchez pidiendo la pelota constantemente ante la salida de Lukumi. Lukumi prefiere ir de nuevo por izquierda. Arias el que recibe, libera Jefferson Lerma para la llegada de Mojica. Mojica de vuelta hacia los centrales. Lukumi el que domina con la pelota. Davinson el que recibe y ahora buscará por derecha. Bien pegado a la banda, siempre está Dani Muñoz. Lerma, le tiraron un melón y consigue recibir la pelota y además recibe la falta. Le saltó a la marca Cedric Bakambu y recibe la falta. Se molesta un poco allí Jefferson Lerma. Moverá la pelota desde el medio campo el conjunto colombiano. 5 minutos, se mantiene el 0-0 entre Colombia y la República Democrática del Congo. 5 minutos, Esteban, y ya tuvimos 2 claras en este partido.
1: No, de acuerdo, bonito arranque de juego, ¿no? Una oportunidad clara de cada lado, tal vez más clara la que tuvo Daniel Muñoz, que pudo haber buscado pegarle con mayor potencia, ¿no? Porque la quiso colocar a un lado del poste y ya el guardameta en paz y estaba bien colocado, ya había hecho el recorrido, me parece que pudo.
0: ¡Mojica Muñoz en el fondo, el arquero! escalera, el trazo era tremendo por parte de Johan Mojica, de izquierda a derecha, se mete al área Dani Muñoz, va y choca con el arquero, se levantó la bandera Capi, pero la van a revisar, y en todo caso la pelota terminó en el fondo de las redes y también terminaron, tanto Muñoz como en Passing Sau, el arquero de Congo, derribados, lesionados, y a ver, te digo algo Capi, si la línea se traza desde la axila, me parece que está ligeramente adelantado Dani Muñoz. Esto va a ser de vectores, plenamente, ¿eh?
2: Va a ser milimétrico, creo que sí está adelantado, lo comparto contigo, Majo. Me parece que en pase, a ver, el pase es largo a segundo poste, cierra muy bien Dani Muñoz, hace un cabezazo con mucha potencia, en pase ya lo había adivinado y no le logró dar salida a la pelota hacia el tiro de esquina, la dejó ahí botando y terminó Dani Muñoz yendo con todo a buscar el gol y terminó... haciéndolo, ¿no? Yo creo que la jugada sí va a terminar siendo fuera de lugar, pero va a ser un tema milimétrico. De esos que por el hombro tal vez puede ser, ¿no?
0: Sí. Cerradísima. Sí, es cerradísima. Es lo que dice Dani Muñoz, que además, Esteban, es lo que mejor hace el carrilero colombiano. Puede ser lateral, puede ser carrilero. Él se identifica más como carrilero y lo está demostrando en este partido, que aunque no es carrilero por derecha, es un lateral. Tiene vuelo absoluto para ir al frente, teniendo a James tirado por la banda, pero que centraliza mucho su juego. Tiene toda esa banda. No, Dani Muñoz para llegar, y eso lo hace en el Crystal Palace. Ahora, el balón que pone Mojica es una barbaridad también.
1: No, es extraordinario, lo pone en el punto preciso para que llegue el remate de Dani Muñoz. Y perfectamente, Majo, lo describes, porque ya van dos ocasiones en la que se incorpora muy bien al ataque. Y en una, bueno, ya consiguió la anotación, se termina anulando por fuera de lugar. Y ahora lo vamos a confirmar, me parece que sí, por cuestión del hombro derecho. Termina siendo fuera de lugar, no hay ninguna duda, y se anula esta noche.
0: Digamos que todo el brazo derecho, a más arriba incluso de la axila y del hombro, está inhabilitado y por eso no sube al marcador Capi, porque esa parte del cuerpo sí puede rematar a gol, así es como se considera la regla. Se mantiene esto 0-0 en el terreno de juego, pero Colombia ya van dos atacando por el costado de la derecha, que tiene claridad y que ya tuvo la oportunidad de meter al menos un par de goles. A intentarlo de nuevo está Davinson Sánchez. Pide la pelota una vez más Dani Muñoz, que van a decir, es increíble que juegue sin espinilleras. Es espinilleras cortas, muy cortas. Otra cosa que dice la norma, Capi, y a mí me sorprende, es que tienes que llevar espinilleras, pero no importa el tamaño.
2: Sí, ¿no?
0: Entonces, si te pones un cartoncito con la cara de tu hijo, con eso es suficiente.
2: Sí, sí.
0: ¿No?
2: Y luego, y la otra, en teoría, también, es que las calcetas tienen que estar hasta arriba, por debajo de la rodilla. No, hemos visto a muchos futbolistas que la usan de la espinilla hacia, o sea, la mitad de la espinilla hacia abajo, ¿no?
0: Sí.
2: No me acuerdo que en qué partido creo que nos tocó, el Escocia-Marruecos, el árbitro traía a algún futbolista de Marruecos constantemente diciéndole, súbete las calcetas. Así es y otro tema de las calcetas, hablando de las calcetas, yo no puedo con el tema de los hoyos.
0: Que los rompan.
2: No puedo.
1: No, cada vez son más grandes.
0: No te alteres, Capi.
2: No, ¿sabes qué? Estás alterando el uniforme. Me parece que debería prohibirse esa situación, porque, o sea, el uniforme lleva las calcetas y las calcetas están pensadas para que vayan bien, no para que les hagan los hoyos, es que les oyen atrás.
1: Por un tema de circulación, ¿no? Es lo que dicen muchos. Ojo, a ver, estas calcetas ya llevan una tecnología increíble, ¿no? No creo que pase mucho por ahí.
0: Sí, no sea una mía de circulación, ¿no? Ahí sí se siente distinto. Ya está la ola, por cierto, en el estadio de Guadalajara. Ya se mueve la gente de Colombia para estar organizando constantemente la ola. Y también se mueve Masuaku por izquierda para buscar con Joan Huiza de cabeza. Pedía la falta, el árbitro que estaba cerca no la marca. Masuaku de nuevo a recibir por el costado de la izquierda. En su propio terreno de juego va con el trazo largo dividiendo esa pelota. Gana de cabeza Davinson Sánchez en dos ocasiones. Aleja el peligro, Cayembe quería abrir por derecha. Anticipa y gana Johan Mojica. Y toca la pelota de nuevo para Luis Díaz. Se ofrece para recibir en tres cuartos de terreno de juego. James de larguísima distancia arma la pierna izquierda. James buscando el poste izquierdo del arquero, y otra más que le sumamos en Passing Sau, porque de nuevo el arquero de Congo la manda a tiro de esquina. Capi, cerca una vez más Colombia.
2: Qué buenos recorridos tiene en Passing. No habíamos analizado tan a fondo, ¿no?, a este arquero. Pero lo que nos ha demostrado en estos minutos, en las tres jugadas de gol que ha tenido Colombia, es que tiene un gran recorrido, ¿no? Aquí el disparo de James va con muchísima potencia y muy esquinado. dos pasitos, se tira y tremenda atajada otra vez para mandar la pelota a tiro de esquina.
0: Y será el propio James el que cobra, balón a la área, el remate que llega, que se escapa por encima y por un costado, no pudo darle dirección de portería, me parece que es Davinson Sánchez el que ganaba de cabeza, no, era John Lukumi el que ganaba de cabeza y sin problemas para la portería de Mpasi Nsau. Como lo de James, Stevie, es tremendo, ¿no? Es aparecer cada Copa del Mundo sin importar en qué club esté, siempre el rendimiento y cómo el balón gira en torno a Luis Díaz y a James Rodríguez.
1: No, de acuerdo. Y siempre va a estar ese tema con James, de los jugadores con mayor calidad para el toque, para el disparo, para encontrar espacios de sus compañeros y poner el pase preciso, los centros y demás. Por eso siempre va a existir ese tema de por qué no pudo brillar de más en los clubes, ¿no? Pero a nivel de selección, nada que reprochar. Tuvo una de las mejores actuaciones en mundiales de los últimos años.
0: Siempre nos quedará esa duda de qué hubiera sido si James, ¿no? ¿Qué hubiera sido si esto? Bueno, yo creo que él estará contento con su carrera. Incluso cuando vino a México dijo que él estaba muy contento con todas sus decisiones. Cambio de juego de Davinson Sánchez buscando a velocidad por el costado de la izquierda. Luis Díaz, que está habilitado de momento, llegando a línea de fondo. Díaz, no estabas habilitado, te mentimos. Será saque desde el fondo, muy cercano al área de meta para la República Democrática del Congo, pero están intentando muchos trazos largos en Colombia, Capi, a tratar de explotar esa velocidad por los costados, ya sea de Mojica, de Dani Muñoz o del propio Luis Díaz.
2: Sabes que creo que tiene muy bien estudiado Néstor Lorenzo a la República del Congo, porque en la línea de tres no juega Congo con un líbero como tal, de repente están en línea y jugando con ciertos riesgos, no han tenido fortuna de que les han marcado fuera de lugares, pero en alguna que salgan en línea los futbolistas de Colombia van a sufrir, ¿eh?
0: Se tarda muchísimo en saltar ahora Mucao, termina incluso impactando en puerta. ¡Ah, ya viene John Arias! John Arias que se acerca al área, aguanta con la pelota, toca de nuevo, mueve la pelota y es para puerta. Puerta que se recuperó rápidamente, James, pierna izquierda, centro al área, le queda atrás a Luis Díaz que parecía, quería formar una chilena, tal vez Esteban, le queda muy atrás la pelota a Luis Díaz, el balón que se escapa será saque de meta.
1: Sí, se colocaba para buscar ese recurso, tal vez con una chilena poder contactar la pelota, al final de cuentas el centro no fue el mejor, nada que hacer en esta ocasión, y lo que sí, el partido de Colombia es garantía de goles, ¿eh? Nunca en un mundial un partido de Colombia se ha ido 0-0.
0: Bueno, me gusta eso que dices, a mí los 0-0 no me gustan y ya tuvimos hoy uno, así que no queremos otro. Está en la grada Fernando Hierro, que nos enfocaba en una de las representantes de la FIFA y leyendas que considera la FIFA de este deporte, el ex central del Real Madrid, entre algunos otros, de España, por supuesto, y bombero de España en 2018, Fernando Hierro. A mover la pelota desde la salida, Congo cruzando el medio campo con balón controlado, Mutosami dejando para que Capuadi enseñe ese balón y vaya con Axel Tuancebe, con el trazo largo levantó la pelota, ese balón que va dividido por la banda de la derecha, ganó Mojica de cabeza y se quería animar, parecía que corría por toda esa banda de la izquierda, Johan Mojica, el futbolista de Mallorca, va atrás para Camilo Vargas, conoce bien esta cancha y le fue bien en esta cancha Camilo Vargas, ¿eh? Trazo al frente, ahora voy contigo Capi, porque lo intenta Colombia, a velocidad por derecha, baja la pelota, Gustavo Puerta se da la vuelta, toca de buena manera y tiene James que busca, levanta la cara y a ver con quién va, para Mojica de larga distancia, Johan en el fondo de nuevo, en passing Sau, para que la pelota le quede de nuevo a Dani Muñoz por derecha, Muñoz tiene que tocar atrás, Puerta se acerca al área de nuevo, James trazando hacia la media luna, ahí anticipa y gana el conjunto congoleño, pueden salir jugando, intentaban con Bacambú, de nuevo la anticipación y ahora es a través de Davinson Sánchez, queda entonces el balón por izquierda, guarda de momento la pelota Colombia, James que recibe, se mueve John Arias, recibe entre líneas, se encuentra la salida con Davinson, ahora con Puerta, cerca estaba también Jefferson Lerma, Muñoz a ponerle pausa y tocar el balón para Lerma y el del Palace que mueve también constantemente la pelota para Puerta, aguanta y va hacia círculo central, Lukumi, Mojica, James desciende hasta el medio campo para recibir y tocar la pelota, Puerta busca de nuevo, libera Luis Javier Suárez, el trazo dentro del área, el centro que puede llegar, a ver quién intenta Díaz. Rojas, en el fondo en Paciencao, que le he contado ya. Hasta ahora, 5 intervenciones. Tiro de esquina, punta de la izquierda, capitán Beltrán.
2: Figura ya, ¿no? En Pacio, o sea, 15 minutos, Colombia lo ha intentado y todas las atacadas son espectaculares. Esta fue con la rodilla, un disparo a escasos, ¿qué habrá sido? 5 metros, le pasa por debajo un compañero de las piernas y medio de suerte se le encuentra, pero la vuelve a mandar a tiro de esquina. Excelente el portero de Comos.
0: Arias y el centro, balón rechazado de larga distancia, puerta va a puerta, probó, a puerta se le escapa la pelota, será saque de meta para el conjunto de la República Democrática del Congo en 16 de partido. Se mantiene el 0-0, pero Stevie, estadísticas de la FIFA son 5 atajadas ya para Mpassinsao.
1: No, claro, y además 2 o 3 han sido increíbles, ¿no? La última, lo decía bien el Capi, ya se le estaba pasando la pelota entre las piernas y al final con el tobillo logra desviar la pelota de manera increíble. Lo que sí es que ya el peligro es latente por parte de Colombia y la sensación es que en cualquier momento cae, ¿no?
0: Se ha tomado ya plenamente la pelota el conjunto colombiano, el mundial de los arqueros, Capi, porque, sí. Y sobre todo de los equipos en el papel más débiles. Y han demostrado los arqueros que están metidísimos en los duelos. El caso el día de hoy, por ejemplo, de Lionel Mpassinsao. La media vuelta por parte de John Arias, que cuando arranca y cambia de ritmo es difícil quitarle el balón. De nuevo Arias viene, recibe la falta, cerca estaba el árbitro. No la marca, pero le dice, te vi, al futbolista del Congo que estaba ahí, Moto Sami. Dani Muñoz, por derecha, toca la pelota. Decíamos, Capi, Camilo Vargas conoce bien este estadio y le ha ido bien.
2: Sí, digo... Fue en el otro equipo, ¿no? De la ciudad, pero varias veces ha estado en esta cancha. Como bien dices, ¿no? Le fue bastante bien, sobre todo en esa época del bicampeonato,
0: claro,
2: del cuadro rojinegro. James también conoce esta cancha, ya jugó aquí. En fin, ¿no? Varios colombianos muy buenos. Amaranto Perea, que es auxiliar de Néstor Lorenzo, también jugó en este estadio. En fin, ¿no? Mucha gente vinculada de Colombia a nuestro fútbol.
0: Luis Amaranto Perea, me desbloqueaste un recuerdo. El trazo dentro del área, intenta Luis Javier Suárez, que no puede quedarse con la pelota. Será saque de meta, pedían posición adelantada. Suárez, que dice, era tiro de esquina. El árbitro no la compra,
1: razón, ¿eh?
0: Y Luis Javier se molesta mucho. Stevie, tú la viste, dices que era tiro de esquina. Acá lo confirmamos con la repetición. Esteban Garrido.
1: Pues sí, al final de cuentas me parece que tenía toda la razón el delantero de Colombia, Luis Javier Suárez. Al final terminaba, ¿no?, pegándole la pelota y al defensa de Congo. Y pues bueno, esto debió ser un tiro de esquina, pero insistimos con el tema, este tipo de jugadas no se revisan.
0: De acuerdo, en este caso favorable era el tiro de esquina. No se revisa esa jugada para el conjunto de Colombia, que en 2 segundos recupera la pelota. Y es Jefferson Lerma para puerta. Arma la pierna, puerta de larga distancia en el fondo. Se vuelve a lanzar Lionel Mpassi, esta con bastante más simplicidad que las otras, porque iba de muy larga distancia el intento por parte de puerta, pero también llevaba dirección de portería. Y Mpassi, que ya le dice a sus compañeros, hey, ya estuvo, ¿no? Tampoco puedo con tanto. Acá llega incluso sobrado en el lanzamiento, capitán.
2: Sí, a ver, evita alguna situación de tratar de agarrar la pelota por la posibilidad que se le fuera, pero sí, en esta creo que era muy sencilla para que inclusive parado la bajara, pero bueno, le ha puesto además algo vistoso a sus atajadas, que la verdad es que han sido muy efectivas, ¿no?
0: Para la foto, esta última, pero si le da confianza en Pasi, confiará en el Bacambú, que gana la pelota. No llega Joan Guiz, hasta me trabé yo de que Joan Guiz parecía que iba por la pelota. Al final se queda clavado en el pasto, no puede recuperar ese balón. Pelota que es para Colombia por derecha. Néstor Lorenzo, que festeja todo en el área técnica para la selección Colombia. Hace un momento se escuchaban los soles en el estadio y es que de verdad Colombia no suelta la pelota. En 20 minutos de partido se mantiene el 0-0, pero te firmo, Stevie, que es un 70% arriba de posesión de pelota para Colombia.
1: Y es que si Colombia ya hubiera sido contundente, podríamos estar hablando de un baile, ¿no? Porque Congo tuvo la primera jugada del partido, en cuestión de segundos tuvo una jugada muy interesante. Fuera de eso, no han podido agarrar la pelota, ya no presionan alto, no van con esa misma intensidad, y la verdad es que Colombia está paseando la pelota con mucha calma. Lo que sí, tienen que ser contundentes, porque ya a Portugal le pasó algo similar.
0: Sí, coincido en ese sentido. Acá está Dani Muñoz, toca la pelota en medio campo para la salida de puerta. Puerta habilita por izquierda, John Arias desciende, se da la vuelta, prefiere tocar con el Lukumi. Lukumi levanta la cara y va cerca para Davinson Sánchez. que revivió su carrera en el Galatasaray, por cierto, de Davinson Sánchez, después de el Ajax de ser una pareja importante con Matthijs de Ligt hace, no sé, casi 10 años. En 2017, 2018 más o menos, el Tottenham dice, véngase para acá, y no le va para nada bien en Inglaterra a Davinson. Bueno, revivió su carrera en Turquía, tanto así, con el Galatasaray, que es titularísimo ahora con Colombia, Davinson Sánchez, que soltó para Jefferson Lerma. Por la derecha lo intentaba Daniel Muñoz, saltó fuerte Masuaku y me parece que se lleva una patada sin querer de Dani Muñoz, pero yo creo que era falta, Capi, y además dolorosa para Masuaku, que se queda derribado. Raro que alguien como Masuaku se quede en el terreno de juego, se duele mucho e insisto, para mí es falta, porque más allá de que quiera soltar la pelota Muñoz, le va con los tachones de frente y al tobillo a Masuaku.
2: Es que anticipa muy bien Masuaku, ¿no? Se da cuenta que igual va a hacer un pase filtrado Dani Muñoz. Él termina punteando la pelota y Muñoz ya no puede retirar la pierna en el movimiento que había hecho para golpear el balón. Y termina golpeando el tobillo del futbolista de Congo, que evidentemente duele. Pero sí, increíble que no se haya marcado ni falta, ¿no? A favor del cuadro africano.
0: Sí, porque...
2: hasta de María puede
0: venir a Puz, ¿eh? Porque la intención... o la intencionalidad no es lo que se busca en una falta, es que pongas en riesgo a tu rival. Exacto. En esta última estoy hasta con Esteban de que pudo ser hasta amarilla. De acuerdo, no totalmente. Estoy hasta con Esteban.
1: Sí,
0: siempre estoy contigo.
1: Eso, gracias.
0: Siempre
1: yo contigo,
0: Esteban.
1: También. Bueno, al final de cuentas ni siquiera se marca falta a favor del Congo, pelota para Colombia, ya le dan circulación.
0: Sí, a mover a través de Davinson Sánchez y ahora de Lukumi. Lukumi cerca tiene a Johan Mojica, ya también veterano, muchos años en la élite, sobre todo en la Liga Española, para Johan Mojica, que deja de nuevo para Lukumi. Mira, 61% de posesión, yo la verdad pensé que era bastante más alto ya para Colombia, que se acerca de nuevo al área rival a través de la velocidad por el costado de la izquierda de Puerta. A Puerta lo persigue Capuari. Puerta aguanta con la pelota contra la línea, ese balón parece que escapó, el árbitro que estaba cerca dice que no, que juegue todavía Colombia. Capuadi mete el cuerpo, quiere salir jugando por derecha, lo consigue, pica la pelota, se da la vuelta, no consigue escapar ahora Mucao, gana de nuevo Colombia, recuperación de balón para el conjunto cafetero. Cómo picaron esa pelota para Díaz, Díaz se da la vuelta y Luis puede debilitar a James, James pisa o toca la pelota, tocó y prefirió por el costado en la izquierda. Puerta, levanta la cara Mojica, saca el centro, balón que queda corto, Arias recupera dentro del área, sale de la misma para asociarse con Mojica, acompaña Puerta, saca el centro, balón rechazado de cabeza por la defensa congoleña, gana o intentaba ganar ahora Mutusami, no puede quedarse con la pelota, el disparo de larga distancia de Díaz, Davinson que recupera, Díaz que pica la pelota, para James, baja ese balón o no, Dani Muñoz no consigue quedarse con la pelota, el conjunto congoleño ni 3 segundos con el balón, ni 3 segundos, Lerma tocando la pelota, la devolución para la Roca Lerma. Jefferson va por derecha, el centro de Daniel Muñoz, tocando la pelota dentro del área, lo intenta Puerta, robó cerca del área o intentaba robar Cayembe, le sacaron la pelota pero con falta a salir con el balón controlado Congo después de la pausa de hidratación, que esta pausa me parece, Capi, ya se debe empezar a trabajar y seguramente ya lo están trabajando, le viene de maravilla a la República Democrática de Congo.
2: Sí, completamente, no había tenido en ningún momento el control del partido, está siendo agobiado por el tema de la posición de pelota de los colombianos y vaya, son de esos momentos donde, a ver, hoy, en este momento Néstor Lorenzo está molesto con la pausa porque estaban dominando y se veía, como decía Esteban, muy cerca la posibilidad de abrir el marcador y por el otro lado el Congo toma un respiro, puede replantear situaciones y ver un panorama diferente después de la pausa, ¿no?
0: Ahí estaban los aficionados de Congo cantando.
1: Pocos, pero hacen ruido.
0: Pero hacen ruido, junto con la estatua congoleña que está ahí, estatua humana congoleña que está ahí también apoyando a los suyos. Y con el cielito lindo de fondo que la gente también de Colombia la ha ido adoptando poco a poco en su estancia, tanto los que vinieron a la Copa del Mundo como los que viven en México. Estamos viendo la reiteración de las primeras jugadas del partido, el primer disparo de larga distancia a través de Cayembe que pasa muy cerca de la portería y a partir de ese disparo, Stevie G, del Congo, tienen 6 aproximaciones a portería, no solamente cercanas al área del Congo, a portería de Colombia.
1: No, de acuerdo, de ahí empezaron a generar una muy clara de John Arias que se da media vuelta dentro del área, dispara y mete bien la mano izquierda en paso y para desviar la pelota, llega el contrarremate de Daniel Muñoz, y así se han ido generando el disparo de larga distancia de James Rodríguez, también buena intervención del guardameta, y se han ido generando muchas jugadas de peligro. Y además creo que Colombia entendió lo que había pasado en el juego contra Uzbekistán, porque ha sido un mucho mejor arranque de la selección colombiana, ¿no? Insistimos con el tema, porque así se encuentra 0-0, a pesar de que hayan sido tan superiores en estos primeros 25 minutos, tienen que ser contundentes lo antes posible, porque si no el partido obviamente se les va a ir complicando.
0: Pero totalmente, sí. O sea, la complicación que le puede generar el Congo, que está viviendo unos minutos bastante difíciles, porque todo es cerca de su propia área, no pueden salir jugando con el balón controlado como lo habían hecho en los primeros 5 minutos de partido. A partir de allí, ya le contamos y lo decíamos, en las estadísticas oficiales de la FIFA son 5 atajadas, 5 de Lionel en Passi Nzao. Entonces tendrá que reaccionar también el conjunto congoleño, que trata de hacer una Copa del Mundo decorosa. Eso es lo que decía el técnico de esta selección, Sebastián De Saab, el francés.
2: Pues de entrada, empatarle a Portugal ya fue un tema que le dio la vuelta al mundo, ¿no? Con sus limitaciones, con el camión atrás tal vez, con la inoperancia que tuvo Portugal en ese partido, pero sumar un punto ante una de las favoritas, creo que ya habla de que el Congo vino a competir, ¿no? Ahorita lo está manteniendo, aunque ha sido superado. Y ver, ¿no? El tema de Empassi, pues sí, son 5, y aparte de las 5 atajadas han sido claves para mantener el cero, pero sobre todo le ha dado muchísima confianza a su equipo de seguridad, ¿no? Aunque una de las 5 bien pudo haber agarrado la pelota sin ningún problema, ¿no? Esa nada más fue para la foto.
0: Se reanuda después de la pausa de hidratación el partido. A mover la pelota desde el fondo, Passi Nzao, el arquero de la República Democrática del Congo, intenta ganar esa pelota, pero con falta cuando quería escapar hacia el primer cuarto defendido de Colombia. Es falta por parte de Mutusami, el camiseta número 8, que juega en la segunda división de Grecia, que ha tenido pocas intervenciones con balón, que es aquel que debería, digamos, tomar de mejor manera el balón en el centro del campo para el Congo, pero el tema es que nadie ha podido tomar la pelota del conjunto africano, que por cierto es el segundo país más grande de África y que tiene 540 personas en México residiendo. Un dato,
1: buen dato.
0: Que no nos sirve mucho para el fútbol, pero que es bonito para ilustrar este partido.
1: Había dos aficionadas cantando el Cielito Lindo, esas son seguro de las que
0: ya se la saben, ¿no? Sí, que ya sí, se la saben. Sí, había una pequeña familia ahí, claro, cantando el Cielito Lindo, que seguramente ya vinieron a vivir acá. Acá se quedaron y están felices.
2: Y aparte, seguramente estuvieron en el repechaje, ¿no? En Guadalajara, donde Congo ganó su boleto al Mundial. Sería interesante saber, digo, qué padre, bienvenidos a nuestro país y que trajo a gente del Congo a vivir a México, ¿no?
0: Pues seguramente trabajo, Capi, porque seguro son registrados en nuestro país, entonces seguro residentes ya en la República Mexicana. De Colombia, ahora le saco el dato, que deben ser cientos de miles. O sea, deben ser cientos de miles. Mojica, el que toca la pelota por izquierda, Lucumí, el que pisa el balón para la salida, viene, lo presiona Bacambú y por eso va con Camilo Vargas, que sale de su área y toca el balón para Davinson Sánchez. Acá está uno de los dos centrales que tiene Colombia. Davinson levanta la cara, busca con quién asociarse, toca la pelota y va al frente, al medio campo con Puerta. Puerta devuelve la pelota para Dani Muñoz. Atrás de nuevo el balón para Colombia. Poco a poco van atrayendo a los congoleños. Se estaba metiendo en un problema, por poco anticipa Cedric Bacambú. Tuvo que salir Camilo Vargas a despejar la pelota. El trazo de Dani Muñoz quedó corto y lo estaba metiendo en un problema a Camilo Vargas. Intenta el conjunto congoleño. No puede quedarse con la pelota. James toca por izquierda. Arias tiene espacio. ¿Qué va a intentar John? Toca cerca y dentro del área para Díaz. El trazo para Mojica. El centro que llega a la pelota. Que pasa el disparo. Que no llega en el punto penal. Intentaba cerrar puerta. No consigue llegar por ese balón. Hiló una bonita jugada Colombia, pero no salió para el tanto. Y ojo que contraataca. Viene a velocidad del Congo. El trazo equivocado de Wan-Bissaka por ese costado. No llega Cedric Bacambú. Muy complicado para el Congo cuando intenta. En este tipo de transiciones, Capi, si no eres preciso, pierdes la pelota muy rápido.
2: Y es que qué oportunidad dejó escapar el Congo, eran 4-2. O sea, un tema de Colombia que tiene que poner muchísima atención en la marca en el ataque. ¿Por qué? Porque va a tener la posición de pelota, porque va a meter muchísima gente, te dejo más.
0: Díaz que va a velocidad, se mete al área, Luis Díaz. Díaz que recorta, saca el disparo, viene en el fondo la defensa, lo intenta ahora bajando la pelota Joan Huiza. Huiza tocando hacia atrás para Mucao. Más atrás ese balón parecía que podía llegar a Wan-Bissaka. Parecía no, porque hay falta previa sobre Mucao. Y entonces Galayel tendrá para salir jugando con el conjunto de la República Democrática del Congo. Entiendo lo que dice Scapi, porque quedan mano a mano casi siempre Davinson Sánchez y Lucumí, porque Mojica y Dani Muñoz vuelan por las bandas y no les está dando tiempo a regresar. Ahora, tampoco ha generado peligro el Congo, como para que piensen, no puedo ir a atacar, ¿no?
2: Sí, pero a ver, en este contragolpe eran 4-2. O sea, Bissaka, si hace bueno el pase y no lo termina haciendo corto, pudo haber generado una superioridad numérica a la ofensiva y complicar al cuadro colombiano.
0: Era precisamente Wan-Bissaka el que quería llegar a línea de fondo, Mojica el que le roba la pelota y Mojica el que sale jugando ahora por izquierda. El trazo largo al medio campo, anticipa y gana de cabeza en Mbemba. Intenta quedarse ahora con el balón, no lo consigue. Mucao mete la mano incluso para tratar de quedarse con el balón. Es lo que pedían los colombianos, balón que se escapa por la línea del fondo. Será saque de meta para Camilo Vargas. Poco a poco ha ido perdiendo protagonismo tanto Bacambú como Joan Huiza, que son los claros referentes de esta selección, ¿no? Intenta Colombia ahora por el costado de la izquierda. Lancé la pregunta y no dije tu nombre, Esteban. La pregunta era para ti, los referentes de Joan Huiza y Bacambú. Después de este intento por parte de Colombia, lo platicamos porque son los delanteros que tienen el fútbol de élite en la República del Congo. El centro que llega, balón rechazado por el costado, aparece Masuaku, alarga ese balón, intenta Cedric Bacambú quedarse con la pelota, no lo consigue, la falta por la espalda, ¿o no? Pues el árbitro dice que no, no se marca por parte de Masuaku sobre Dani Muñoz, y la gente, claramente, los colombianos no están de acuerdo con esa última marcación. Lo dicho, Stevie, Bacambú y Huiza tienen que aparecer mucho más.
1: Sí, totalmente, buscar la pelota, botarse un poco más, acompañarse por ahí. Hay que recordar, ya después de la pausa de hidratación, sí se ve un poquito más suelto, se libera un poquito la República del Congo, porque Colombia los tenía prácticamente a todos encerrados en su área, y ahora sí van saliendo un poquito más con libertad, y ahí es donde podemos ver a estos dos hombres que decías.
0: Descendió Joan Huiza, tomó la pelota y libera por izquierda, y viene un centro, balón al área, demasiado potente pasado, dice Bacambú, que picaba hacia el punto penal, pone la pelota un poquito más cerca, el pelotazo de Masuaku, que es la fiel copia de Antonio Rüdiger, se escapó por el fondo, será saque de meta de nuevo para Camilo Vargas. ¿Y por qué decimos esto de Joan Huiza y Bacambú? Bueno, Huiza, futbolista del Newcastle, que la rompió en el Brentford, Bacambú, futbolista del Betis, y por supuesto, lo de Mucao, ¿no? Futbolista del conjunto del Lille. En su momento, Tuanzebe, que salió del Manchester United, pero que no se ha sentado realmente en la élite. El caso de Mbemba, también futbolista del Lille, al centro del campo. Fue la pelota de Kayembe, no puede quedarse con el balón de nuevo. La República Democrática del Congo, balón por el costado. Será movimiento lateral para los congoleños.
2: Pero la pausa de hidratación le cortó el ritmo y la precisión a los colombianos. Lejos de lo que dice Esteban, que es real, que se soltó Congo, que adelantó líneas y están como más tranquilos, Colombia le vino muy mal, ¿no? Ha perdido presión con la pelota y ya no tiene tanta claridad hacia el frente.
0: A ver ahora qué intenta por ese costado Mucao. Mucao pisa la pelota, lo acompaña Wan-Bissaka, prefiere tocar con Bacambú. Se acerca al área rival el conjunto congoleño. Levanta la cara al centro que vuela de nuevo buscando a Joan Huiza. ¿Por qué nadie le habló a Daniel Muñoz? No fue bueno el centro. Dani Muñoz, que nadie le habló. No tenía nadie a la espalda por derecha Muñoz. Exacto, háblenle y al menos evita un tiro de esquina. Daniel Muñoz, será movimiento lateral para el Congo. Por izquierda vendrá Masuaku. No me digas, no me digas, Capi Beltrán.
2: Habrá la jugada que más te gusta, ma.
0: Habrá catapulta. Va Masuaku, toma vuelo, se mueve la gente dentro del área y allá va el balón a buscar que alguien peine. Lo intentaba Bacambú, el balón rebotado, rechazado, la pelota escapó y por lo tanto será tiro de esquina. Mira, de una catapulta ganó un tiro de esquina el Congo. Sí.
2: A ver, la catapulta sobre todo creo que es aplicable cuando no tienes otra herramienta para generar peligro, y aquí el Congo no se había acercado con peligro después del primer disparo y ya tiene un tiro de esquina a favor. A ver qué tal.
0: Pierna izquierda, punta de la izquierda, por lo tanto Comba que favorece a los rematadores, le va a pegar Masuaku, Masuaku y el centro, balón rechazado, apareció de buena manera Davinson Sánchez, le vuelve a caer por izquierda Masuaku, toca atrás un poco el balón, va saliendo de a poco Colombia, Masuaku que tiene de nuevo la pelota, Artur no puede puntear de buena manera, era James Rodríguez en labores defensivas el que ganaba solo por un momento el balón, porque Mutu Sami puede tocar más atrás con Lionel, en pase libera por el costado de la izquierda, el arquero de Congo tocó la pelota y se estaba metiendo en un problemón, que no te digo por esa zona, el señor Edo Cayembe, y dijo, la mando fuera, a donde sea, ¿eh?
2: Sí, a donde sea, pero ¿sabes qué pasó? Bemba hace un movimiento completamente contrario a lo normal, se tapa en la jugada, no se vuelve opción para Empassi, Empassi termina dándole la pelota a Cayembe, que la presión lo estaba agobiando y lo mandó a cualquier lado, como bien lo dijiste.
0: A ver esta para Joan Huiza, Huiza arrastra la pelota, le quedó un poco atrás el balón, gana Dani Muñoz, le estaban cometiendo falta, el árbitro da el ley de la ventaja, aunque el balón vaya para atrás con Camilo Vargas, también se mete en un problema con Cedric Bakambu, Vargas va hacia línea del costado de la derecha, deja escapar la pelota, el movimiento lateral le corresponde, fíjate, si hubiera estado metido con un poquito más en el partido, claro, lo pone en un problema serio a Camilo Vargas, que salió de su área, fue a línea de banda, punteó la pelota, terminó fuera de la cancha incluso, y no se apuró Congo, no había portero
1: para Colombia. Y por no querer reventar, la pelota, porque evitaba todo este problema donde va a venir de nueva cuenta la catapulta y el balón va a entrar al área.
0: 37 de partido, 0-0, catapulta y balón al área, Bakambu que no gana, de fuera de la misma, le puede pegar de larga distancia, Mucao perdió la pelota, Mucao, y ahora arrastra la pelota Luis Díaz, y esta puede ser de peligro para Colombia, lo persigue Mucao, que se equivocó, pero mira,
2: qué bien,
0: se equivoca y él mismo se encarga de que Díaz no tenga contraataque. Bueno, al menos ese sacrificio le acaba de salvar un poquito al conjunto de Congo. A jugar de nuevo Colombia a través de Gustavo Puerta. Puerta por derecha para James. James en la apertura ahora de derecha a izquierda fueron, le pegaron a James Rodríguez. Le dice Edo Cayembe, no te toqué. Y mira, lo manda a llamar el árbitro. Davinson Sánchez se acerca, le pide tarjeta amarilla y el señor Mauricio Mariani le dice, a mí tú no me mandas, yo hablo con los capitanes, que es también como lo ha decidido la FIFA, nadie habla con los árbitros más que los capitanes, y me parece que también podía haber sido tarjeta amarilla, porque le va fuerte abajo Cayembe y le termina impactando en el tobillo a James, Capi.
2: Sí, la realidad es que llega tarde el futbolista del Congo y con la inercia en el golpeo de la pelota de James termina, pues sí, en una plancha de altura del tobillo. Acabamos de presenciar dos jugadas, Majo, donde hay ocasiones que se tiene que jugar de primera intención y aunque mandes la pelota a la fila 20, arriesgas el peligro. La primera fue de Camilo Vargas, y que se complicó muchísimo y le dio una posibilidad en saque de banda a Congo, y la otra fue de Mucao, que debió haber tirado de primera intención, aunque la mandara de igual a cuelga del ángulo, quiso controlar y lo bueno es que se recuperó, pero venía el contragolpe de Colombia.
0: La opción es para Colombia, dentro del área, el centro que llega, no puede golpear de buena manera Davinson Sánchez de cabeza, que hasta perdió un zapato,
2: sí.
0: Dentro del área, sale jugando y lo intenta ver Mucao, recibe la falta cuando quería salir jugando, corriendo, por eso se molesta Mucao, porque le dice al árbitro, esta me parece que también era posibilidad de tarjeta amarilla cuando y quería e intentaba escapar a velocidad y con clara superioridad, porque Davinson no estaba en su zona. Por eso se molesta el futbolista congoleño. Acá vemos la imagen de fondo de una de las gradas, la gente de Colombia que no para de cantar.
1: No paran, siempre animando a su selección, ya lo vivimos acá en el Estadio Ciudad de México, fue impresionante, ahora ya en Guadalajara, que de hecho me contaban, a ver, la capacidad del Estadio Guadalajara es prácticamente la mitad del Estadio Ciudad de México, pero aún así hubo muchísimos aficionados que hicieron el viaje solo para estar en el día del evento, por si gana Colombia, para poder celebrar en la Minerva o donde se concentre la gente
0: en el ambientazo que se arme, ¿no? Ahí en la Minerva o en donde festejen los colombianos en Guadalajara. De momento no pueden festejar mucho porque casi en 40 minutos de partido se mantiene el 0-0 en el marcador en el estadio de Guadalajara. No se mueve el electrónico. Cerca ha estado Colombia, que poco a poco ha perdido esa claridad de cara a portería, y ahora el balón en los pies es del conjunto africano. Para los centrales, estaba metiendo también en un problema Tuancebe. El pelotazo por parte del arquero interrumpe el viaje. John Arias baja la pelota. ¡Ese no es tu compañero! ¡Ojo que se equivocó la República Democrática del Congo! Luis Díaz, Díaz con el remate. En el fondo no era Luis Díaz, era Luis Javier Suárez, que si la pelota le termina cayendo a Díaz, se mete a línea de fondo. Vaya error por parte de Mukau en ese costado, que ahora tiene la pelota. Pide que se acerque Mutusami. Mutusami en círculo central. Toca por el costado en donde se une a la fiesta uno de los centrales. Capuadi se libera por izquierda. Acompaña Masuaku. Arthur quiere meter el centro con Cayembe. Balón rebotado. Le queda de nuevo a Daniel Muñoz, que libera velocidad. Intenta con James al suelo. Con falta sobre James. Se molesta porque estaba muy cerca Mutusami. Estaba muy cerca Cayembe. Y Tuancebe dice: esto no es falta, pero James lo derribaron por la espalda.
2: Pero lo hace muy bien Tuancebe, ¿eh? O sea, va a controlar la pelota con el pecho James y le termina recargando. Es una falta normal, sin mala intención, pero permite que como equipo te vuelvas a acomodar en tu zona y ocupes los espacios adecuados, porque sabemos que James, cuando tiene la pelota controlada, habilita o puede mandar algún pase que desequilibre completamente al equipo africano. Así que Tuancebe muy cercano en la marca. Ha sido un primer tiempo incómodo para James. La única que ha tenido fue el disparo que sacó en Pasi. De ahí en fuera, creo que ha sido incómodo. Ha recibido un par de faltas. No es fácil para James por su calidad y porque los rivales se preocupan por marcarlo bien.
1: Y ha fallado ya un par de pases que para la calidad y el nombre de James Rodríguez deberían ser sencillos, ¿no? Lo mismo le pasó contra Uzbekistán. Recordemos que termina saliendo de cambio en el segundo tiempo, aplaudido por su gente, es de los más queridos por supuesto, pero creo que le está faltando ese ritmo a James Rodríguez en la Copa,
0: ¿eh? A veces lo supera un poco la velocidad en ese sentido a James Rodríguez, que nadie duda, por supuesto, de su calidad. Perdió en el centro del campo Colombia, John Arias. Ese cambio de ritmo y ahora defensivo ha ayudado plenamente a Colombia a no perder la pelota en una zona complicada, Capi.
2: ¿Cuánto llevaba sin jugar James? Un rato.
0: Claro.
2: Acuérdense que en Minnesota... lo cortaron desde antes, él le avisó que se iba desde antes y entonces Minnesota lo dejó de ocupar, ¿no? Claro. Además de que se lesionó. O sea, creo que le falta ese ritmo futbolístico al jugador colombiano.
0: Y de paso, luego la liga estadounidense lleva un calendario distinto. Allá viene el centro por parte de Masuaku. Al área buscaba Bacambú, cerca estuvo de tocar la pelota. Camilo Vargas se queda con el balón, pero se quedó Stevie G a centímetros. Bacambú, uno de tocar la pelota y dos seguramente de marcar. Le ganó la espalda a Davinson Sánchez y a Lucumí.
1: No, de acuerdo, estuvo a centímetros de conseguir ese remate donde pudimos haber cantado ya la primera anotación del encuentro. Y es lo que platicábamos, Majo, Capi. Colombia ha tenido cuántas jugadas de gol fáciles, 5, pero si no aprovechan, a esto le apuesta a Congo. A tener una jugada, así fue contra Portugal, ¿eh? No se incomodaban por estar abajo en el marcador, no se incomodaban por verse superados. En una jugada te terminan marcando el tanto y ahora sí se complicaría la situación para Colombia, que tiene que ser mucho más cuidadoso en ese tema.
0: Que moverá la pelota Congo, la República Democrática del Congo, desde el costado de la derecha con Wan-Bissaka de manos, de cabeza, intenta ganar, no lo consigue. Joan Wissa, que trata de acercarse lo más que puede al balón para tener la pelota y no lo está consiguiendo de momento, Steve.
1: Sí, Majo, nada más para acabar el tema de James Rodríguez. ¿Sí? En este año 2026, partidos oficiales antes de la Copa del Mundo, solo 10 partidos oficiales.
0: Sí, por eso a veces lo puede superar la velocidad, pero también en ocasiones lo que un equipo necesita es que alguien le ponga calma, le ponga pausa, y James ya tuvo también un par de pases que también podían haber terminado en gol y un disparo de larga distancia. Lo intenta Masuaku por el costado de...

0: remate de Bacambú, consigue impactar con la pelota. Llegaba tal vez un futbolista detrás de él con mejores posibilidades de darle dirección a la pelota. Bueno, pues Bacambú consigue impactar, pero la lanza muy por encima de la portería. Cuidado con Suárez. Gana Luis Javier. Se va a meter al área. Puede ser para Luis Díaz. Baja la pelota. Díaz dentro del área. Díaz de zurda. El remate en el fondo. La defensa para quedarse con la pelota. Masuaku. Me estoy metiendo en un problema yo con Luis Javier y con Luis Díaz, porque están intercambiando posiciones. Sí. Sale del área Luis Javier Suárez. Entra la misma Luis Díaz. Y cuando intuyes que el que mayor velocidad lleva es Luis Díaz, pues no, es Luis Javier Suárez. El que gana de cabeza es Luis Javier Suárez, pues no, es Luis Díaz. Me están metiendo en un problema, como también a la defensa del conjunto congoleño.
1: Tú nada más di Luis, y ya. Majo, ya estás del otro lado.
0: Mi amigo Luis.
2: 5 minutos, Majo.
0: No me puede pasar eso, son muy diferentes.
1: Pero son diferentes fisionómicamente, pero el tema es que tienes toda la razón. Intercambian constantemente la posición porque Luis Suárez busca a veces ganar la espalda y ocupa la posición de Luis Díaz, y Luis busca ser el referente como 9 del equipo.
0: Llegaremos al minuto 50 de partido porque se agregaron 5, como nos confirmaba Stevie G. Ya viene John Arias dejando por el costado. Este es Luis Díaz. Se mete al área, pica la pelota buscando a Luis Suárez. Balón rechazado, queda por izquierda. Mojica que toca la pelota atrás. Suárez se quiere volver a meter al área. Era de nuevo Luis Díaz el que se quería meter al área. Se termina equivocando y es Juan Huiza. Huiza se quita de encima la marca. Intenta llegar al medio campo con balón controlado. Termina perdiendo la pelota. Y ahora ofrece una disculpa porque ganó Colombia. La última de esta primera mitad tal vez podía ser para el conjunto cafetero, que de nuevo va a ganar de larga distancia. Arias, qué buen paso y qué falta, me parece a mí, ¿no? Dice el árbitro, me parecía falta clarísima sobre John Arias en esta última jugada. Vuelve a ganar Jefferson Lerma. Cerca está James Rodríguez, no puede quitarse de encima la marca. Pelota entonces en la salida para Congo por el costado de la izquierda, ahora centralizando y llegando a círculo central. El trazo que va al frente, no puede quedarse con la pelota. Bacambú se escapa o no por el costado, mete el cuerpo James, balón que le corresponde a Artur Masuaku. No, dice el árbitro que no, que el último en tocar la pelota fue Artur Masuaku. Entonces será balón para Colombia por derecha. Movimiento lateral que ya ejecuta James Rodríguez. La tiene Davinson Sánchez desde la salida para Colombia. Cambio de juego y recibe Mojica por izquierda. Cruza el medio campo con balón controlado. Mojica. Arias. Arias que acelera. Arias que busca de nuevo por izquierda. Se asocia y recibe con Luis Díaz. Díaz. Díaz mete el cuerpo y acá está el del Bayern, que se deja llegar, se deja perseguir porque libera de maravilla para James Rodríguez. Levanta la cara, busca por derecha para Daniel Muñoz, llegando de nuevo a línea de fondo. No, prefiere tocar prácticamente a la media luna. Díaz no puede meterse al área con el balón y a través de James Rodríguez a correr lo mandan a Bacambú. Qué cerca de perder la pelota en una zona complicadísima. Estaba Davinson Sánchez. Recupera Mojica. Mojica y la apertura para John Arias. Cambio de ritmo, no. Arias se enfrenta a la marca. Arias se quita de encima la marca. Toca para Luis Díaz. Luis Díaz dejando para puerta. Puerta y el disparo de larga distancia. Balón rechazado en los linderos del área. De nuevo quería Colombia, que mueve rápido la pelota Capi, pero no puede. No puede ahora con la línea cerrada de Congo.
1: Sí, no hay respiro para el cuadro de Congo, que rápidamente ocupa las posiciones defensivas y sigue jugando con riesgo el cuadro colombiano. Estuvo muy cerca de evitar esa barrida Bacambú y llevarse a Sánchez. Ese mano a mano con el que a veces juega el equipo colombiano tiene que tener esa barrida medida para evitar una sorpresa.
0: A ver, James, pierna izquierda, busca carriles centrales. Se equivocó James cuando quería filtrar la pelota. La recuperación es para Juan Huiza y compañía. A correr lo manda Cedric Bacambú. Bacambú iba lanzado al frente. Juan Huiza no tiene con quién tocar la pelota. Mete el cuerpo al suelo y la falta va a ser de Juan Huiza, porque se dejó caer y tocó la pelota con la mano para que le marcaran la falta. Pues al final es para Colombia este balón. Y ojo que atacan por izquierda. Se ofrece Luis Díaz. Toca la pelota hacia puerta. Carriles centrales para Colombia. Acá está puerta. En tres cuartos de terreno de juego mueve y toca la pelota Colombia. Lo intentan por el costado ahora de nuevo a través de Mojica. Es James Rodríguez el que toca la pelota, va en corto, se intenta mover a velocidad Díaz, se quiere quitar de encima la marca de Wan-Bissaka, tocando a línea de fondo llega James Rodríguez, quiere sacar el centro, balón rebotado, tiro de esquina antes de que se termine la primera mitad para el conjunto de Colombia.
2: Son 10 futbolistas del Congo prácticamente en su propia área cuando se aproxima Colombia. Se cierran en los espacios y le complican por supuesto las cosas, y esto parece que no va a ser tiro de esquina, es

0: Aquí sí se puede revisar la situación y que sea saque de meta, y me parece que el árbitro lo confirma porque James Rodríguez tocó la pelota al final, y justamente cuando se puede generar una jugada de peligro, es decir, tiro de esquina, y hay un error, ahí es donde sí se puede revertir la situación. El árbitro lo hace muy bien y termina siendo saque de meta.
1: Perfecto, nada mejor explicado esta última jugada por parte de Esteban Garrido. Y empieza a llover. De los 26 grados centígrados y claridad que había en la capital de Jalisco, pues empieza a caer la lluvia, un factor interesante que tendremos para la parte complementaria, porque está a punto de terminarse la primera mitad. Silbatazo por parte del árbitro, se terminan los primeros 50 minutos de partido, se termina la primera mitad. No se vayan, a esto le queda toda la segunda parte de la historia. Breve pausa. Antes, necesito que me digas el jugador del partido ahorita.
0: Claro, no podemos olvidar.
1: ¿Cuál es el que tienes en mente, Esteban?
0: El que todos tenemos.
1: A ver. Sí.
0: Lionel Empassi, el guardameta del Congo, el jugador de este primer tiempo. 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
1: Ahora sí, hacemos una breve pausa. No se vayan. Ya volvemos en la gran cadena W.
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24: El sector empresarial turístico consideró urgente replantear la estrategia de promoción y gobernanza de Puerto Vallarta. El éxito del registro obligatorio de líneas telefónicas en México dependerá de que las autoridades garanticen la protección de la información, señaló el magistrado Damián Campos García. Presenta Jalisco nueva oferta educativa para industrias en sectores estratégicos. Atenderá la demanda de talento en semiconductores, inteligencia artificial, software, manufactura avanzada y sostenibilidad.
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1: Estamos de vuelta, se mantiene el 0-0 entre Colombia y la República Democrática del Congo. Todo está por escribirse, veremos qué proponen los entrenadores para la parte complementaria. Stevie,
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1: Tienen ciertas opciones en la banca, por supuesto la selección colombiana, lo mismo del lado del conjunto de Congo, aunque claro, más fondo de armario para la selección Colombia en ese sentido. Así que veremos qué propone el señor Néstor Lorenzo para tratar de llevarse este grupo, Esteban Garrido.
2: 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Para mayores informes, comunícate al 55 57 93 04 41 y motívalos a cumplir su sueño.
1: Fíjate, Capi, en el partido contra Uzbekistán, y no digo que tenga que suceder en este, pero entró muy bien el Cucho Hernández. Es una de las opciones que tiene en ataque el conjunto de Colombia. Podríamos verlo, ¿no?
3: Estoy de acuerdo. Suárez ha tenido un partido intenso en el pelear con los centrales, pero no tan claro al ataque. Veremos qué decide Néstor Lorenzo. Yo creo que va a dejar el plantel como está y tal vez en los primeros 10, 15 minutos buscar ahí los cambios.
1: Bueno, pues esperamos al inicio de la segunda parte y entonces veremos qué proponen ambos equipos. Tal vez por ahí en el minuto 60 de partido empecemos a ver los cambios por parte de ambas selecciones. Ahora mismo tienen un puntito ambos equipos, ambas selecciones, pero esperamos que este partido no quede 0-0. Esperamos que caigan goles en la segunda parte en Guadalajara entre Colombia y el Congo. Hacemos una breve pausa en la gran cadena W. No se despeguen, ya volvemos.
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8: Estamos ya de vuelta en Cadena W. Gracias, por supuesto, a todos por su compañía. Gracias también a la gente en digital que nos ha estado acompañando en este medio tiempo. Nos empezamos a despedir. Nos veremos hacia el final en el post partido que tendremos, porque está a punto de iniciar la parte complementaria, porque estamos viendo algunas acciones capi del primer tiempo en donde el conjunto de Colombia ha tenido mil oportunidades, si lo quieren ver, y no ha sido capaz de conseguir el tanto. Voy contigo, Stevie G.
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8: No está mala propuesta, pero que caigan goles, Capi, que alguien consiga abrir el marcador, porque al principio fue Congo y después en N cantidad de ocasiones que podemos contar estadísticamente han sido 14 tiros totales, 7 a portería, la mitad de ellos en donde ha tenido que intervenir o la defensa o el arquero Lionel Mbassi Nsau.
10: Sí, el resumen del medio tiempo es el show de Mbassi, ¿no? El portero del Congo con varias intervenciones muy buenas, una que fue nada más para los fotógrafos, que se lanzó una jugada que pudo haber resuelto de otra manera, pero las otras, incluso hay una con muchísima suerte, ¿no? Que le pasa en medio de las piernas a un tiro de Luis Díaz, le pega en el tobillo, como bien decía Esteban durante la transmisión, y de milagro sale por un costado de la portería. En fin, ¿no? Creo que Colombia no debe cambiar el plan de juego, pero sí tiene que ser más contundente, y Congo tal vez adelantar un poquito más las líneas para buscar algún gol que le pueda dar el control del juego.
8: Vienen platicando para saltar al terreno de juego entre James Rodríguez y Luis Díaz, los dos grandes referentes también que tiene esta selección Colombia. Unas escaleras que bajan profundamente en la salida de los túneles del estadio de Guadalajara, y luego unas escaleras que ascienden al terreno de juego, lo que tuvieron que tomar los futbolistas colombianos que van saltando de a poco a la cancha, y que también la República Democrática del Congo se está tomando su tiempo para saltar al terreno de juego en una cancha de Guadalajara, en un estadio de Guadalajara que está iluminado de verde en este momento, precioso, en este techo blanco precioso.
9: Sí, quedó espectacular. Y curiosamente lo decía el Capi, ¿no? Un estadio que la verdad quedó muy bien, porque aunque el Gigante de Acero, el Estadio Monterrey, es más nuevo, al Estadio de Guadalajara se le tuvieron que hacer menos ajustes para el Mundial de lo que fue, obviamente, al Estadio Ciudad de México.
8: ¿Ah, sí?
9: Y al de Monterrey.
8: ¿Sí? ¿Al de Monterrey? Ah, platícame eso.
9: Pues bueno, con el tema de la cancha, por ejemplo.
8: Que no queda bien, ¿no?
9: Sí, justamente era uno de los temas principales, en tema de vestidores y eso. Aquí en el Estadio Guadalajara, prácticamente fueron, bueno, contadas las modificaciones que tuvo que llevar.
8: Mira, no sabía eso, ajustarse a todas las indicaciones de la FIFA. Veo en pantalla a Noah Saddiki. Y esta es una de las muy buenas noticias que puede tener Congo. A mí me sorprende, honestamente, lo poco que lo ha utilizado a Noah Saddiki, futbolista del Sunderland en la Premier League. Sumamente talentoso y que parece que va a tener minutos. Mientras también salta al terreno de juego el conjunto africano. Allá van a la cancha. De momento los mismos 22 que saltaron como titulares, y veremos si viene el cambio directamente ahora antes de que empiece la primera mitad, o es algo planeado lo de Noah Saddiki, tal vez para los primeros minutos de este segundo tiempo. A punto está de iniciar la parte complementaria en la cancha de Guadalajara. En pantalla también a los aficionados, vemos de la República Democrática del Congo ondeando las banderas, disfrutando de este partido. Y me parece también, Capi, ha cesado la lluvia, y eso es bueno.
10: Sí, sí, sí, terminamos el primer tiempo con un esbozo de lluvia. Afortunadamente se quitó y el cambio no esperó, ¿no? El entrenador del Congo, salió Mukau con el número 6 y entró, como bien lo decías, Marco Saddiki con el 14.
8: Bien, perfecto. Al terreno de juego, entonces, Noah Saddiki. Cuenta regresiva de nuevo en Guadalajara para dar inicio a esta parte complementaria. La indicación por parte del árbitro. Se mueve el balón. Comienzan los segundos 45 minutos. Empieza a escribir la segunda parte de la historia con un trazo largo al fondo para que venga el saque de meta de Camilo Vargas. Ya movió la cabeza el Capi Beltrán. No, ya movió la cabeza, Steve, el Capi Beltrán. Le brinca el ojo con este tipo de intentos que hacen varios equipos.
9: Es que tiene toda la razón. Regalaste la pelota. Es cierto, te puedes acomodar ya del otro lado, buscar la presión alta, pero regalaste la esférica.
10: Fíjate, ha habido jugadas de estas donde los jugadores de ataque ya ni siquiera corren, ya saben que la pelota va para afuera y entonces a un trote normal van y se acomodan para presionar. Aquí salieron a velocidad tres futbolistas del Congo, o sea, parecía que sí iba a esperar el fútbol, no alcancé a ver quién la dividió, pero iba a esperar a que sus tres compañeros estuvieran en la posición por lo menos de competir para ganar la pelota, y le pegó horrible y la mandó a la línea de meta.
8: Sí, directamente fuera ese balón, ataca por izquierda Johan Mojica, recula un poco, toca entonces para la salida de balón con John Arias, casi los mismos 22, ya nada más para que quede bien claro el cambio del Congo de Mukau por Saddiki, que ya está en el terreno de juego el futbolista del Sunderland de todo México. Pelota que va por el costado de la derecha, Davinson Sánchez que domina, el cambio de juego de nuevo hacia la izquierda con Johan Mojica. Arias en el centro del campo controla la pelota, se pide una falta por parte de Saddiki, cerca está el árbitro, da la ley de la ventaja, tocando aparece Mojica, aparece James también para pisar el balón, ir de nuevo con Johan Mojica, Arias y Mojica, que vuelve a tener la pelota, se libera o lo intentaba de esa manera Luis Díaz, intenta también James Rodríguez, le roban la pelota, el choque dice el árbitro que es limpio sobre James Rodríguez, vuelve a mover la pelota de izquierda a derecha el conjunto de Colombia, acá viene la selección cafetera a través de Lucumí y ahora de Arias, a través de James Rodríguez, es que se movía la pelota, pues por poco pierde el balón, para su fortuna el rebote termina en los centrales y más atrás con Camilo Vargas, recibe Lucumí, levanta la cara y va con el trazo largo para que intente llegar Luis Javier Suárez, no puede llegar por la pelota, si lo hacen Pacinzao, la salida por parte del arquero Lionel, un pase para que toque y mueva desde el fondo Capuavi, ahora es Axel Tuancebe. Tocan y mueven los centrales. Acá está el capitán Bemba, trazando hacia el frente, tratando de mover en el centro del campo. El pelotazo es por parte de Wan-Bissaka, que termina regalando la pelota. Parece que se quiso incluso deshacer del balón. Uh-huh. Wan-Bissaka, ¿no, Capi? Como que dijo, no quiero tener la pelota cerca de mi propia portería, que vaya donde sea.
10: Sí, lo presionaron, no encontró un escape sólido para hacer un pase tenso y terminó regalando la pelota. Y pensando en Colombia, que lleva el peso del partido, no puede abusar de los de saltar la línea de manera frontal, porque eso solo facilita el trabajo de Tonsebe, de Memba y de Capoadí. Tiene que seguir buscando por los costados con Luis Díaz y con Arias, tratando de encontrar por ahí alguna pared o alguna situación con Luis Suárez.
8: Sí, y es que es meramente ya un plan reactivo, coincido, Capi. Plan reactivo por parte de Congo, que intenta ahora sacar la pelota y la hace de buena manera con Capuavi. Motsumami lanza al frente, a ver si puede ser una buena oportunidad para la llegada de Bacambú. Atrás con Camilo Vargas, sale jugando sin problemas para Davinson Sánchez. Sánchez recibe, levanta la cara, mira el espacio gigante que hay entre los centrales de Colombia y el primer atacante de Congo. Son 10 metros entre uno y otro. Está lejísimos Congo de poder presionar de buena manera. Ya se mete toda la República Democrática del Congo en su propia... en su propio primer cuarto de cancha. Solamente está lejos Cedric Bacambú para tratar de cazar alguna pelota. Arias tocando por derecha, se anima Colombia con Dani Muñoz, el centro que llega, balón rechazado hacia tiro de esquina, punta de la derecha.
9: Y Lucho Díaz ya se tuvo que botar hasta el círculo central para recibir la pelota e intentar ahí combinar con sus compañeros, empezar a generar algo de peligro, porque si no, no le va a llegar la pelota. El bloque bajo en el que está defendiendo Congo, pues obviamente hace que los espacios se cierren una vez que se aproximan al arco.
8: Amenaza toda la fuerza aérea colombiana, el centro que llega, primer palo, balón rechazado cerca, algún colombiano de tocar la pelota, se acaba de salvar de nuevo el Congo, lo intentan por derecha, el centro de James, balón al área, pelota que pica Díaz en el fondo del arquero, el contrarremate que llega, balón por el costado, se vuelve a salvar el Congo y de nuevo tenemos al protagonista, Pasi Sal.
10: La figura hasta el momento, increíble, un pase que no logra despejar la defensa del Congo, increíblemente se pierde en el cabeceo el número 22 en Bemba y le queda Luis Díaz, que le mete un zurdazo y con la punta del zapato, con la espinilla, atajada, le termina en pase. Es un atajadón el del futbolista y portero del Congo, porque la pelota va con muchísima potencia. ¿Y sabes qué pasa con Luis, de lo que comentabas, Esteban? A diferencia del partido contra Uzbekistán, le llegó la pelota a donde le gusta, Luis, pegado a la banda. En este partido no le ha llegado, por eso tengo que botar no nada más hacia atrás, sino también hacia el centro. Está desesperado el futbolista del Bayern Múnich.
9: Y también el mismo Lucho, ya en dos ocasiones ha podido recibir la pelota en ese costado de la izquierda, pero le entiende muy bien, Congo tiene muy estudiado al jugador del Bayern Múnich, y le caen dos o tres jugadores, le cierran los espacios completamente para esa jugada que tiene más que hecha.
8: Lo mandan a velocidad a Bacambú, pegado a la línea de la izquierda, la banda de la izquierda, tiene que tocar atrás el balón y viene la carga por la espalda, roba de nuevo Congo, aparece Mutusami, arma la pierna, no, es muy zurdo, no encontró perfil, por eso busca quién. Bueno, se estorbaron entre Mutusami y Kayembe vino y le robó la pelota a Mutusami cuando tenía posibilidad de filtrar una pelota, y esta es falta de Luis Javier, es falta de Suárez cuando quería robar la pelota. Pero es increíble, Esteban, lo que acabamos de ver, cuando Mutusami tiene toda la posibilidad de filtrar una pelota, Kayembe lo encima, literalmente le quitó el balón a su propio compañero.
9: Sí, totalmente, ¿no? Una falta de coordinación donde no se entienden estos dos jugadores, y también te habla de los problemas que puede tener Congo en el ataque, ¿no? Un equipo que se basa principalmente en defender de buena manera, pero una vez que tienen la pelota y que tienen que combinar ya en el área rival, han tenido muchísimas complicaciones.
8: Y decíamos que tiene plenamente un plan reactivo. En algún punto en este partido cedió completamente la pelota y a ver si podía lanzar a correr o a Bacambú o a Joan Huiza. Ahora intenta tener de nuevo el balón. Es una combinación de planes que no sé si siquiera los futbolistas están entendiendo qué es lo que les está pidiendo su técnico Sebastián Desab. De fondo se escucha: vamos, vamos Colombia, que esta noche tenemos que ganar. Ah, es lo que se canta en la cancha de Guadalajara.
9: Creí que era el América. La misma porra.
8: Ay, Esteban, ¿tú quieres problemas?
10: No. Vio el uniforme amarillo.
8: Se pintó de amarillo.
9: Volvimos
8: a
9: la Liga
8: MX. El estadio de Guadalajara y Esteban ya anda tirando dardos por todos lados, ¿eh? A ver, Mojica, se puede liberar por izquierda. Ya recibe precisamente Johan Mojica. tocando para Luis Díaz. Díaz con Puerto, le robaron la pelota a Díaz. Y viene a velocidad, Aaron Wan-Bissaka. Son 3 contra 3, se tarda muchísimo Wan-Bissaka. Ahora sí el cambio de juego y esta puede ser buena con Bakambu. Wissa dejando la pelota, el disparo muy por encima de la portería. Por parte de Mutu Sami llegó pierna izquierda. Muy forzado, muy por debajo al balón, le pegó Capitán Beltrán. El intento de Congo termina en la grada.
10: Oye, resalta el movimiento de Wissa, ¿no? O sea, Bissaka lleva la pelota en conducción por el sector derecho y termina Wissa haciendo un movimiento de atracción donde jala tanto a Lucumí como a Davinson Sánchez y deja completamente solo a su compañero por el sector izquierdo, que después simplemente le pegó hacia arriba de la portería. Creo que ese es el tema que tiene que trabajar Congo. Buscar atraer al cuadro colombiano para después ocupar los espacios. Y Luis Díaz, qué partido tan incómodo, perdió la pelota de una manera muy sencilla, raro en el futbolista colombiano.
8: Y me llamó la atención algo también, Stevie G. Yo sé que Luis Díaz es un futbolista plenamente creativo de ataque, pero en esta jugada, cuando pierde el balón, se desentiende completamente del mismo. Y por eso digo que me llama la atención, porque no suele ser ese jugador que diga regalo tan fácil, ¿no? Uh-huh. No persiguió a Wan-Bissaka, que incluso se dio tiempo de voltear a ver hacia atrás, a ver si venía a despejar, y lo dejó seguir como si nada Díaz.
9: Totalmente, es un tipo de mucho sacrificio también, y que hace esos recorridos de apoyo a sus compañeros en esa acción, no lo hace. Y también mencionar, digo, falta todavía mucho, pero es que ya las combinaciones así empiezan. Si Colombia, si este partido termina en empate, para la última fecha va a ser una locura, porque claro, si Congo termina ganando a Uzbekistán, ahí les cuento, ¿eh?
8: Sí. A ver, Wan-Bissaka trazando al frente, Bakambu no se puede quedar con la pelota, tampoco hay falta sobre el futbolista del Real Club Betis Balompié. Pide la pelota solo Johan Mojica. Y vaya error de nuevo de Colombia. Uy, Wan-Bissaka. Vaya error de nuevo por parte de Colombia. Wan-Bissaka que termina en el suelo. Se le acabaron las piernas al futbolista del West Ham, que además parece que también pierde aire. Wan-Bissaka por ese costado de la derecha, un cúmulo de errores hace un momento en esta jugada en el Estadio Guadalajara, cuando se equivoca Colombia en el trazo al frente, anticipa Wan-Bissaka que pisa la pelota, cae sobre el balón, pierde aire, se queda derribado en el terreno de juego, pierde la pelota Colombia y es movimiento lateral por el costado de la derecha. Cuando digo cúmulo de errores y de imprecisiones, no estamos mintiendo, Capi.
10: No estás exagerando, Majo, para nada, ¿no? Ha llegado el momento del partido donde las imprecisiones, la falta de claridad con la pelota es producto, primero, creo que de Colombia, con la desesperación a la que está llegando, porque no encuentra la manera de abrir la defensiva del Congo. Constantes faltas, constantemente cortado el partido. Luis Díaz está realmente desesperado el día de hoy. Y lo del Congo, que el plan de juego es recuperar la pelota, tener la 2-3 pases y después saltar la línea para buscar a Bakambu, que está peleando solo contra los defensores centrales de Colombia.
8: Un pase contra su propia portería, se estaba metiendo en un problema, casi saca la pelota a tiro de esquina en una jugada en donde era para salir jugando para el arquero congoleño. Insistimos, la cantidad de errores, de imprecisiones, a ver a quién benefician. Lo intenta el Congo, me parece falta clara. Y de amonestación, Stevie G, amonestado por el costado de la derecha de ataque de Congo, de la izquierda en defensa de Colombia, Lucumí.
9: Sí, una falta clarísima donde, además de que el contacto es muy fuerte, corta una jugada que pudo haber sido peligrosa. John Lucumí, el primer amonestado del partido, y es que era una pared interesante. Bien, donde se iba a ir por ese carril de la derecha, ya con mucha claridad termina bajándolo Lucumí y ahí se va pintado el primer amonestado del partido.
8: Al 56, amonestado Lucumí, 0-0 se mantiene el marcador entre Colombia y la República Democrática del Congo, que lanzará otro cambio al terreno de juego. No se espera el técnico francés y viene Simón Banza a la cancha a descansar Cedric Bakambu.
9: Y ya también Colombia va a mover, ¿eh? Ahora platicamos de quién se trata, pero vendrá doble modificación para el cuadro colombiano.
8: Perfecto. Ya tampoco se tarda Néstor Lorenzo.
9: Y es que hay que agitar un poquito el juego justamente con esto, ¿no? Darle una dinámica distinta, cambiar un poco el plan, porque pasan y pasan los minutos. Ya sé cuánto fue la última jugada de peligro de Colombia.
8: Ahí está el doble cambio que decía Esteban. Pues va a buscar meter gente ahí arriba con John Córdoba y con Juan Fernando Quintero.
10: Salen Suárez. Un partido muy intenso en el choque, en la pelea, en buscar, ¿no?, la manera de incomodar a los defensores. No la encontró. Y sale James, que sigo creyendo que le está pesando mucho el ritmo de los partidos por la falta de ritmo que trae él. Interesante lo que busca Néstor Lorenzo con los cambios. Veremos si le funciona como le funcionaron en el partido contra los Cristales.
8: Ahí está Juanfer Quintero y John Córdoba, y la oportunidad, balón parado, es para el Congo, el centro que llega, balón al área, no sale Camilo, el recentro que tampoco llega, se escapó por línea de fondo, mandaron el trazo largo, largo a segundo palo, no pudo meter el recentro Capuadi, pelota que se escapa, será saque de meta para el Congo.
9: Y va a ser interesante si Néstor Lorenzo se la sigue jugando con James Rodríguez. Ojo, entiendo lo que significa James para la selección colombiana, entiendo la historia que ha representado también. Pero segundo partido en el que sale temprano en el segundo tiempo, todavía no se le ve enchufado. Si mantiene a James en los siguientes partidos como titular,
8: veremos qué decide el técnico argentino de la selección Colombia, Néstor Lorenzo. Mueve Colombia por el costado de la derecha. Otra estadística que nos llega, expectativa de gol de Colombia 1.40. Dentro del área sale el arquero, se queda con la pelota, sale muy bien Pasi Sao. ¿Y por qué es importante la expectativa de gol? Porque eso significa que ha podido marcar ya al menos en dos ocasiones, cosa que Congo no llega ni al medio de expectativa de gol, ni al punto 5 en ese sentido. Robo de Mojica en el centro del campo, y puede ser buena pelota por parte de Mojica, aunque interviene Arias y va círculo central. Mueve el balón para Juanfer Quintero, dejando por el costado, y me parece que Quintero es el que se queda como capitán en selección cafetera, ¿sí, verdad?
10: Sí, se quedó con el cafete.
8: Es Juanfer precisamente el que toca la pelota, y es muy, muy talentoso el camiseta número 20 de Colombia. De nuevo tiene la pelota Quintero, circula hacia círculo central, a la zona del Lucumí. Lucumí habilita por el costado de la izquierda Luis Díaz. Díaz que puede escapar, pisa la pelota, baila sobre el balón y tiene que tocar atrás como Jica. Ese 2 contra 1 no lo dejan solo a Luis Díaz. A ver, Davinson. Por derecha lo intenta de nuevo Colombia. Quintero abriendo la pelota. Díaz que toca dentro del área. Pelota para Arias. Ojo que le puede pegar Quintero. Prefiere la apertura para Dani Muñoz. Escapó esa pelota. ¿Por qué no le pegó Juanfer Quintero, Capi?
10: No sé.
8: Estaba ya dentro del área y con opción de armar la pierna izquierda o derecha, el perfil que él quisiera.
10: Sí, sí, en un espacio de 2 metros cuadrados tocaron 3 veces la pelota de primera intención, y a Quintero fue el que le quedó justa en el huequito que se abrió para poder disparar a gol. No decidió hacerlo así Juanfer, terminó tratando de habilitar a Dani Muñoz, que entraba por el sector derecho, y le quedó larga la pelota, se escampó por la línea de meta. Lo intenta, ¿no?, el cuadro colombiano, pero sigue impreciso en el último toque y un poco desesperado por todo lo que le ha representado la presión del cuadro africano.
8: Lerma perdía la pelota, pero antes con una falta, por eso pierde la pelota la Roca Lerma en el centro del campo y en la salida de balón para Colombia, porque lo trompicaron por la espalda. Por eso de nuevo Colombia vuelve a tener la pelota. El trazo al frente, 60 de partido, 0-0 todavía el marcador. No se mueve este duelo, no se mueve el electrónico en el estadio Guadalajara. Quintero con el cambio de juego de derecha a izquierda para que reciba Johan Mojica. Mojica, la tensión se mantiene, lo sigue intentando Colombia con John Arias, pero fíjate, le cierran todos los espacios, encuentra 0 líneas de pase Colombia, al menos que puedan romper e ir al frente. Para eso metieron a Juanfer Quintero, para eso intentaba escapar ahora Gustavo Puerta, que recibe la falta y que tendrá posibilidad de cara a portería Colombia. Está muy lejos del área Stevie G, sí, pero puede meter el balón ahí a una zona en donde alguien pueda bajar la pelota de nuevo. Ojo, que movieron rápido dentro del área, el balón rechazado. En lo que nosotros veamos una repetición, Colombia ya había movido
9: el
8: balón.
9: Por el gol, sí, bueno, y se nota enseguida el cambio, ¿no? James Rodríguez, insistimos, ya no estaba agarrando la pelota, traía otra dinámica, otro ritmo. Juanfer Quintero ingresa al terreno de juego y enseguida se nota el cambio en la dinámica, ¿no? Un tipo que se bota constantemente, pide la pelota, busca asociarse con sus compañeros. Me parece que el cambio fue acertado en Néstor Lorenzo.
8: Ya se nota un ritmo distinto, que es lo que dices, Steve. Cuando toma la pelota Juanfer Quintero, se nota ya un ritmo diferente de lo que llevaba James arrastrando la pelota, etcétera. Entendemos que su toque y su leyenda es grandísima en Colombia, pero el ritmo lo estaba sobrepasando.
10: Y es que pensando en ese partido, lo que decía Esteban, contra Portugal, la dinámica que tiene la media cancha de Portugal para lo que hemos visto de James, yo sí pensaría que Néstor Lorenzo lo ocupara como una posibilidad de cambio en caso de que pudiera controlar el partido, pero de inicio creo que estaría dando ventajas.
8: 4 puntos tienen tanto Portugal como Colombia, y lo que dice Esteban, si acá no se mueve el marcador, si se mantiene el 0-0, lo que será ese partido.
9: Es que la lógica, lógica, ¿no? Porque pasan muchas cosas en el Mundial, pero nos lleva a pensar que Portugal le gane a Colombia y que Congo le gane a Uzbekistán, sí. Y eso haría que Colombia sea tercero del grupo.
8: Y nadie se quiere enfrentar un tercero así, ¿eh?
9: Nadie
8: quiere un tercero de grupo así. Mojica lo sigue intentando. Colombia, que entiende que tampoco quiere ser tercero. Quintero tocando para Mojica. Mojica levanta la cara, mete el centro. Balón al área, se estaba pasando el arquero. Se estaba equivocando ahora. En pasín, Suao. Poco termina metiendo la pelota es en su propia portería, ¿eh?
10: Exacto, es que sabes que le gusta tirarse muchísimo en pase, y me parece que eso otra vez es un centro que bien se pudo haber colgado de la pelota en lugar de aventarse despejarla, y sí, le termina pegando con la parte externa de la mano que le daba dirección a su portería, o sea, casi se mete un autogol.
8: Pero se veía increíble volando por los aires.
9: Nadie se lo quita.
8: El centro que llega, en tiro de esquina, balón cerrado, ahora sí, de puños, casi sacando la pelota después del error. Acá lo terminan mendando porque en el tiro de esquina el balón iba tan cerrado que llegaba rápidamente Davinson Sánchez para tratar de rematar. Recupera Colombia en su primer cuarto de terreno de juego a mover la pelota por izquierda con Mojica. Mojica no tiene con quién tocar el balón al frente, por eso se acerca Lukumi para recibir el balón, y Lukumi de izquierda a derecha va con Davinson Sánchez. Cerca está Lerma, prefieren de nuevo con Lukumi. Lerma vino, se ofreció, no le dieron la pelota y por eso se incrusta de nuevo entre los dos delanteros de la República Democrática del Congo. Acá está Dani Muñoz cruzando el medio campo con balón controlado. Pican todos al área, busca John Córdoba dentro de la misma, no puede controlar ese balón, pelota que se escapa por el fondo, será saque de meta para el equipo africano.
10: Otro que pasó por nuestra liga, ¿no? John Córdoba.
8: Uno más, sí.
10: Anduvo por allá por Tuxtla Gutiérrez cuando todavía existían los Jaguares.
8: Qué capacidad de scouting tenían los Jaguares, ¿eh? Jackson Martínez, Salvador Cabañas.
10: Sí, muy buenos. Filomeno, que al final no se...
8: Filomeno.
10: Se quedó solo en Jaguares, pero varios equipos de fútbol mexicano lo pretendían. Allá jugó el papá de Gil Mora. En fin, era difícil ir a jugar, ¿eh? A la selva. Y aparte jugabas a las 3 de la tarde, pero no tenía alumbrado el estadio Víctor Manuel Reina, y entonces a las 3 de la tarde y era un calor con humedad de locos.
8: El Rifle Andrade también, de los que voy recordando, sí, que llegaron.
10: Había un brasileño zurdo buenísimo, ahorita me voy a acordar. Everaldo Barbosa llegó allá y después jugó en Necaxa, pero era un delantero. Ay, bueno, al ratito me acordaré.
8: Perfecto, porque yo no me acuerdo, Capi. Mientras acá hay un duelo entre Cayembe y Mojica, y que se pedía una falta sobre Mojica. El árbitro se acercó y no la decretó, sino como movimiento lateral para Colombia, que ya, fíjate, va de lado a lado Stevie, pero no consigue romper el cerrojo de Congo. En donde toca la pelota Colombia es todo el tiempo en su propio medio campo, de lado a lado, tanto así que le terminó robando el Congo y lanzan a velocidad, muy difícil para que pueda llegar por esa pelota Simón Banza. Además termina cometiendo falta sobre Lukumi, que el árbitro decide no marcar. Será saque de meta para Colombia.
9: Muy buena cobertura de John Lukumi ante ese pase que se buscaba al espacio. La pelota termina saliendo ya por línea de fondo, saque de meta, pero lo mencionan, perfecto, Majo. Los toques son laterales, no puede generar peligro, no se pueden acercar al área. Y esto es gran mérito a lo que está haciendo Congo, porque a Portugal lo desesperó de la misma manera.
10: De la misma forma, exactamente.
8: Intenta ganar e ir al frente Mutu Sami, no lo consigue, tampoco puede Wan-Bissaka, sí puede, en el centro del campo sacando la pelota, tratando de ir al frente Cayembe, no puede tomar el balón el Congo. Cuando Cayembe lanzó hacia arriba a alguien que tratara de bajar la pelota, pues el Congo no consigue ganar allá arriba, y tanto no consigue que comete una falta. Mutu Sami parece haber entregado el partido del equipo africano, ¿eh?
10: Esta jugada la tiene super hecha el cuadro de Congo, ¿no? en el momento que van a recibir de espaldas al marco los futbolistas colombianos, hay un recargón siempre. Y entonces, si no lo marca el árbitro, le quitan la pelota. Si lo marca el árbitro, es falta. Te dejen.
8: A ver, por derecha Colombia. Puede venir el centro de Juanfer Quintero, el que se ofrece para recibir la pelota. Y claro, la pierna izquierda con comba cerrada. Quintero levanta la cara, pisa la pelota, quería filtrar el balón cuando tenía enfrente a Noah Sadiq y la pelota es para el Congo. Y efectivamente, por el costado de la izquierda, en movimiento lateral, llegó, ganó Noah Sadiq, se desespera Quintero. El balón será de nuevo para el equipo que viste de azul el día de hoy en la cancha de Guadalajara. Movimiento lateral, se toma el tiempo que quiere, el árbitro empieza a contar y le dice: o sacas o nos vamos a pausa de hidratación. Ya se me había olvidado la segunda pausa de hidratación. Y van a tomar un poquito de tiempo para hablar con sus entrenadores, para lo que menos creo que hacen es hidratarse, honestamente, pero para aprovechar y hacerlo. Banderas de Senegal, de la República Democrática del Congo, y puede ser, y tal vez les estoy mintiendo, de Tanzania.
9: Yo te creo.
8: Claro. A ciegas, ¿verdad?
9: Totalmente.
8: Cuando sume, cuando haga sumas, no me crean. En geografía, sí, puede ser que
10: puede
8: sí.
10: Ser. Puede ser. Ya me acordé del Itamar, ¿se acuerdan?
8: Itamar, es claro.
10: Oribe
8: el brasileño
10: también jugó ahí, ¿no? Oribe jugó en Jaguares.
8: Oribe también.
10: Sí, Daniliño, sí, sí. Que después ya lo tuve como directivo yo en Gallos, que nos ayudó muchísimo a llegar a esa final. Buen escauteo tuvo la gente de Jaguares mientras estuvo en
8: primera. Sí, sí, sí, sí. Al momento, y esto es meramente información, no es algo que vaya a suceder directamente o que queremos que suceda en la gran cadena W mientras estamos en la pausa de hidratación. Habría ciertos enfrentamientos interesantes en 16avos de final.
10: A ver,
8: como todo esto se mueve, no hagan mucho caso, pero ojo, México, Costa de Marfil.
10: Oh, bravo.
8: Inglaterra, Noruega.
9: Ese sería un juegazo, ¿eh?
8: Bélgica, España.
9: Bien.
8: Colombia, Croacia.
10: ¿Cuál? Bueno.
8: Colombia, Croacia.
10: Es difícil para los colombianos, sí.
8: Argentina, Arabia. Y por ejemplo, esto ya, o sea, Portugal, Panamá. Panamá no, ya no, o sea, gracias por participar. Sería bueno, tendría que ganar la Inglaterra, sería un milagro absoluto. Entonces, insisto, se va a mover todo esto. Alemania, Brasil podría darse también, dependiendo de cómo termine esta fase de grupos. Todavía faltan los terceros partidos.
9: Claro, siempre antes de arrancar el Mundial ya vemos la fase final y pensamos que no va a haber sorpresas en el choque siguiente, pero estoy seguro que en 16avos va a haber algún duelo o más de uno muy bravos.
8: Muy bravos.
10: Por siempre eso, hay una sorpresa de que alguien que no nos imaginamos que pasara en primero pasó en segundo.
9: Y cambia todo el panorama, ¿no?
8: Por eso pensábamos y hablábamos tanto de estos terceros de grupo, que de pronto tú quedas como primero y te avientan un Colombia tercero de grupo y dices, espérenme, ¿no?
9: Sí, aguante.
8: Espérenme. Entonces, entendemos perfectamente que Colombia no quiere quedar tercero de grupo, pero pues también sería para cualquiera primero. Que diga, no quiero
10: a Colombia, claro,
8: encontrarme a Colombia como un mejor tercero, ¿no? La gente baila, la está pasando muy bien en la cancha de Guadalajara. Están por volver ya los futbolistas al terreno de juego.
10: Imagínate el panorama al revés, ¿no? Que Colombia va a Miami y le gana a Portugal y que el Congo le gana. Tercero Portugal, ¿quién se quiere enfrentar?
8: ¿Quién quiera Portugal? Claro, claro, absolutamente. Y vendrán cambios,
10: sí,
8: del lado de la selección congoleña, si no me equivoco. Efectivamente, vendrán cambios de ese lado, en donde está la posibilidad de ver a... No era Fayulu.
10: Masuaku. Masuaku es el que salió.
8: Ah, se va Masuaku.
9: Kayembe
8: y Kayembe. Perfecto. Y entre otro Kayembe puede ser. A ver.
10: Sí. No, son los que salen. Kayembe y Masuaku salen. Y ahorita vemos quiénes son.
8: Entró Lloris Kayembe. Entonces sí, entró
10: el otro
8: Kayembe. Y también ya está en la cancha.
9: No nos hagan eso.
8: Charles Pico en el terreno de juego. El partido de Masuaku no me molestó para nada, pero
10: lo hizo
8: cambia
10: muy bien.
8: Ese costado de la izquierda, o trata de refrescar ese costado de la izquierda, en donde permanece Joan Huiza. Ahí está Kayembe a mover la pelota. El otro Kayembe, lo dicho.
10: Es que aparte entró en la misma zona, o sea, tocayos y entró en el mismo lugar de la lateral izquierda.
8: Baja la pelota o intentaba bajar la pelota en esa zona, en la zona alta del terreno de juego para el Congo, pero no pudo quedarse con la pelota. Simón Banza ha, parece que dejado todo en los pies de Colombia. El Congo trata de ya no tomar la pelota y ver si en algún contragolpe pueden agarrarlos mal parados a los futbolistas cafeteros. Balón rebotado, será movimiento lateral para Mojica y Pico, que va y saltó rápidamente a la zona a tratar de quedarse con el balón. Mojica a mover de manos, se acerca Lerma, se mueve también buscando la pelota Luis Díaz. El trazo largo de manos queda interrumpido por que había ganado de buena manera en el fondo en Bemba. Ah, ya viene el Congo de cara a portería, intenta arrastrar la pelota, no a Sadiki, le pueden devolver la pelota a Sadiki, que intenta bailando por ese costado de la izquierda. Sadiki con el centro, balón al área, a la media vuelta, baja la pelota, ¡huiza! Con el remate de cara a portería, le pueden pegar de nuevo el centro que llega, a segundo palo el recente para Banza, se pide una mano, me parece que tira bien los brazos atrás Mojica, y ahora viene la respuesta por parte de Díaz, a correr lanzando Colombia, demasiado largo a las manos de Mpasi, la viste cerca Capi, la de Congo.
10: Qué nervios, ¿no? Para los jugadores, están nerviosos en zona defensiva los colombianos, porque a pesar de que son muy pocas las llegadas del Congo, llegan con peligro, y aquí se toparon dos veces con disparos dentro del área, uno que fue tapado por la defensa, el otro no fue disparo, fue centro a segundo poste y estaban recentrando, ahí Lukumi estuvo muy atento para rechazar, pero pisó con peligro el área rival del cuadro africano, ¿eh?
8: Ahí está Pique, el que recién ingresó al terreno de juego y toma la pelota, y intenta en ese cambio de juego lanzar por el costado de la izquierda. Congo quedó demasiado corto, gana Dani Muñoz. Muñoz baja la pelota, pisa el balón, toca atrás, vuelta a empezar para Colombia, con Gallito incluido, viene el trazo largo, Díaz me parece que está adelantado, no se levanta la bandera, Díaz, el remate, sí se levantó la bandera, me parecía claramente adelantado Stevie, al final trapo arriba y será vuelta a empezar para el Congo.
9: Hacen bien en dejarla correr, es como se ha manejado ya esta regla, una vez que termine la jugada levantan la bandera y si hay algo que revisar se hace, pero sí, adelantado y por bastante, muy claro Luis Díaz, que termina disparando de pierna izquierda y de nueva cuenta en Pasi con una buena tajada quedándose con la pelota.
10: Sí, sí, otra vez, digo, más allá en Pasi le valió si era fue al lugar o no, él hizo su trabajo y le pegó, era mano, el tema de Colombia. O sea, por más que las tira para atrás Mojica, le termina pegando en el brazo y evita que le llegue al futbolista del Congo la pelota,
8: ¿eh? Quedará para la polémica, Capi, esa jugada que vimos hace un momento. Díaz terminó en el suelo, Luis Díaz ya se recupera, se levanta, pero el trazo va por derecha. Busca de nuevo Colombia meterse al área con el balón controlado. Le cierran los circuitos, le roban la pelota. Quintero, trazando para Córdoba. Se dejó caer Córdoba, el disparo. ¡Gol! ¡Gol! Fue la insistencia, Capi Beltrán, que Colombia, por fin, al minuto 75 de partido, ha abierto el marcador.
10: Estaba por decirles que Dani Muñoz había dejado de ir por ese sector porque estaba más preocupado de la marca. La primera que se integra, ¿no?, en este segundo tiempo a esa zona, la termina definiendo. Una jugada donde John Córdoba juega de poste, después se tira pensando en que le pudieran marcar penal, pero la pelota le termina llegando al lateral derecho del cuadro colombiano y termina metiendo la pelota. No sé si un desvío o algo, porque se perdió en la jugada en Paz y el portero, pero me da la sensación de que hay un desvío en el momento que Muñoz hace contacto con la pelota y eso permite que entre a la portería. La peleó, la gente de Colombia peleó la pelota, Quintero se metió ahí a luchar lo de Córdoba y sí creo que hay un desvío del defensor en el momento que Dani Muñoz hace contacto con el balón.
9: Pero qué bien Córdoba aguantando al defensa para abrir justamente el espacio y que llegue la pelota al número 2. Daniel Muñoz, quien termina disparando, hay un desvío clarísimo. De hecho, en Pasi estaba esperando el disparo hacia su lado derecho. Terminan desviando la pelota muy claramente. Es justamente el número 3, Capaudí. Y de esa manera la pelota cambia completamente su dirección y vence la portería del Congo.
8: Mala fortuna para la República Democrática del Congo. Buena fortuna para Selección Colombia, que lo buscó y ya lo está ganando 1-0. De nuevo se hace presente en el marcador Dani Muñoz, el futbolista del Crystal Palace, que va siempre al frente, que busca remate y que consigue poner a su selección arriba en el marcador. Y todo después de la polémica de una posible mano de Mojica en el área colombiana y que podía haber sido penal favorable para la República Democrática del Congo. A mover la pelota Aaron Wan-Bissaka dentro del área, Panza se da la vuelta, acompaña Pico, el centro que llega a las manos de Camilo Vargas, pide calma la selección colombiana. Vargas se toma su tiempo y ya está Richard Ríos en el terreno de juego. Descansa John Arias,
10: mete a Richard Ríos, Néstor Lorenzo, para que vaya a una triple contención, ¿no? Arias es un jugador más que va por los costados, más ofensivo, trata de controlar el partido y hacerse más de la pelota todavía el cuadro colombiano, defenderse con la misma para mantener la ventaja que ha logrado con el gol de Dani Muñoz.
8: Otro compasado en la Liga MX, Richard Ríos en Mazatlán.
10: También.
8: Directamente el trazo que va buscando de nuevo Luis Díaz. Díaz y el segundo, picó la pelota, golazo. Que no va a subir al marcador porque se le marca una falta previa sobre uno de los centrales. Dice que no Luis Díaz, dice que no Capi Beltrán. La vamos a volver a ver y el árbitro que confirma con el VAR. Hay falta, Capi, ¿qué te parece esta jugada? Lo trompica por la espalda, ¿no?
10: Sí, lo termina empujando y todo Luis Díaz. A ver, muy, muy inteligente él, el capitán y defensor del Congo, porque nada más sintió tantito el toque. No era el empujón así como para dejarse caer como se dejó caer, pero creo que sí existe, ¿no?, el argumento para poder marcar la falta. Luis evidentemente decía que no, pero bueno, esta es la situación que vamos a vivir los últimos minutos del partido, ¿no? Congo teniendo que adelantar líneas para buscar el gol del empate y tal vez Colombia encontrará mayores espacios en una zona que hoy se le ha complicado mucho, que es la parte baja del cuadro africano.
8: Sí. Pues ya tiene su bolito la selección colombiana, la gente canta, brinca en la grada, de nuevo han pintado de amarillo, otra cancha en México los colombianos. Allá viene a velocidad por izquierda, lo intenta el conjunto congoleño, parecía falta, pero la ley de la ventaja aplica en este caso, cerca estaba el árbitro. Cambio de juego, pelota para Wan-Bissaka por derecha, lo intenta ahora la selección africana, que viste de azul. El trazo equivocado, ganó Mojica, puede salir jugando Johan Mojica con el lujo de taco, se termina equivocando Colombia y esto puede ser, aguanta Mutusami, cuando quieras. Wan-Bissaka se durmió, le robaron la pelota por la espalda y allá viene la Roca Lerma, arrastra la pelota, Jefferson habilita a Luis Díaz y acá puede estar el segundo. A Díaz se le alargó la pelota, Díaz de derecha, Díaz, se levantó la bandera
10: otra vez
8: para Luis Díaz. Está desesperado Esteban, se deja caer en el terreno de juego, no puede más Guajiro Díaz.
9: Sí, la bandera no duda, termina levantando justamente la bandera para señalar la posición adelantada. Y pues bueno, increíble, ¿no?, que se le va otra opción de gol. Muy claro, la posición es muy clara, la posición adelantada por parte de Lucho Díaz. No va a contar este gol. Y quería poner palomita a Néstor Lorenzo con los dos cambios, Juanfer Quintero y Córdoba, porque los dos se vieron involucrados en la anotación de Colombia.
8: Sí, claro. Es verdad.
10: Y no ha logrado Luis, ¿no?, encontrar la distancia adecuada para evitarlo fuera de lugar, porque no sé cuántos lleve en el partido Colombia, ponle que lleven unos 6 o 7 fuera de lugar en el juego y el 80% han sido de él, porque sí ha estado adelantado, algunas milimétricas, otras no tanto. No ha sido un buen partido para el futbolista colombiano.
8: 80 minutos de partido, Colombia lo está ganando 1-0. Luis Díaz busca de nuevo la pelota que se escapa por el costado de la izquierda. Yo no sé si alcancen a escuchar el ambiente. Pero guardé tantito silencio porque es una barbaridad. No paran de brincar, de cantar. Se ve vivo el Estadio Guadalajara de una manera en una Copa del Mundo que a veces hasta se nos olvida que está sucediendo, ¿no? Está en buco en el terreno de juego a descansar Mutusami.
10: Último cambio del cuadro africano buscando, ¿no?, que en los últimos minutos encuentren ese gol del empate. Realmente ha sido muy poco a la ofensiva del cuadro de Congo. La única es esa doble jugada donde pisó el área, un rechace del defensivo y un regreso de la pelota con la cabeza que no encontró destinatario, pero realmente ha sido poco lo que ha buscado al ataque. Se había defendido muy bien el cuadro africano hasta que encontró la última jugada ahí con el desvío del defensor, el disparo de Dani Muñoz y el marcador a favor de Colombia parcialmente.
8: Y vemos en la reiteración la jugada del gol que estábamos cantando de Luis Díaz. Córdoba dentro del área, balón rebotado, termina también en posición adelantada. Se desesperan los congoleños porque se tarda mucho en levantar la bandera, pero es ahora la directriz que están siguiendo todos los asistentes hasta que no termine la jugada o no haya peligro, deciden si levantar o no la bandera. Decía, veamos esa jugada de gol de Díaz, que habíamos cantado como un golazo, está claramente adelantado en la imagen que manda el semiautomático. Mira Piquel, cómo señala a Gustavo Puerta, porque Puerta llegó, lo empujó por la espalda y estuvo a punto de perder la cabeza Piquel. Cerca estaba el árbitro, que también tiene que fijarse en ese tipo de acciones cuando llega tarde Puerta y deja los brazos directamente para derribar a Piquel.
9: Innecesario.
8: Si estás ganando el partido, me parece plenamente innecesario. Y aunque no lo estés ganando, también.
9: Pero es
8: también,
9: que...
8: mira, ya se la fue a cobrar. Ya se la fue a cobrar Piquel a Puerta y entonces ahora sí marca la falta. Pero es lo que le dice a Piquel. Y la de antes no la quisiste ver.
9: Oye, esto.

0: Despeja la pelota, rápido recupera Richard Ríos, habilita el espacio, Capuari mete el cuerpo, deja escapar la pelota, saque de meta para la República Democrática del Congo en casi 85 minutos de partido. El cronómetro y el resultado en contra, Capi, para los africanos.
1: Sí, la realidad es que no es que se vea más cercano el segundo gol de Colombia, pero tiene el control del juego, no ha inquietado desde hace rato la portería de Vargas, el cuadro africano va, pelea, trata de disputar la pelota, pero no gana ni un solo rebote, ¿no? Y eso ha sido lo complicado para el Congo.
0: Allá viene Díaz, pegado a la banda de la izquierda y está solo de cara a portería. Enfrenta a una marca, el trazo de Luis Díaz dejó que llegaran 1, 2, 3, 4 al área. El centro no fue bueno, será movimiento lateral para Colombia, que quiere acabar ya con este partido. Casi 85, ahora sí, 85 minutos de partido. Sigue cantando la gente cafetera que se dio cita en el estadio de Guadalajara. Luis Díaz aguanta con la pelota, viene la presión constante en Buku, no puede robar la pelota. Dani Muñoz parecía que armaba la pierna por el costado de la derecha. Se libera Richard Ríos, no se da cuenta que estaba solo en la media vuelta. Vuelve a dejar la pelota para Juanfer. Juanfer, Quintero, tocando y es puerta por encima de la portería. En la media luna y un toque, será tiro de esquina, Capi, para Colombia.
1: Sí, Colombia ya con la confianza del marcador a favor, lleva la pelota de un lado a otro. Recupera todos los rebotes, el Congo ya no encuentra cómo salir jugando, trata de dividir, pero Colombia está ahora sí muy bien parado defensivamente, recupera la pelota cerca del área rival y ahora no nada más está llegando por los costados, sino también intentando disparos por el centro.
0: Y se toma su tiempo, por supuesto, para mover la pelota, Juanfer Quintero, punta de la izquierda, volará la pelota favorable a la selección Colombia. Comba que favorece a los rematadores, el centro que llega a segundo palo, balón rechazado, de larga distancia, puerta, en el fondo el arquero, el contrarremate que puede llegar, dentro del área Lukumi, balón rechazado, se pide una mano, ahí, ¿qué hay? ¿Hay penal?
2: Penalti.
0: ¡Ay, penal! No. Señor árbitro, no nos confundamos, no haga ese tipo de cosas, todos creímos que era penal, y es falta favorable para el Congo, perdón, pero el italiano señaló el punto penal.
2: Sí, no, va caminando y señalando el punto del penalti para después marcar falta a favor del Congo, inexplicable.
1: Ah, marcó fuera de lugar.
2: Fuera de lugar, al final.
0: Pero así no se marca un fuera de lugar.
1: No.
2: Un desastre.
0: Señalando al punto penal y luego dice, no levanta nunca la mano.
1: Eso, no levantó la mano nunca. Entonces cuando señala abajo, juramos todos que iba a ser penal.
0: Por mano.
1: Aplicó una, ¿no?, de Don Boni.
2: Es que Córdoba pedía la mano.
1: Te aplicó una de Don Boni. Claro. Un día marca Don Boni así hacia abajo y todos, no, Boni, no es penal. Y de repente le hace la que marca y levantó el pulgar y lo señaló para atrás y dijo, no, va para allá.
0: Así
1: fue el árbitro.
0: Bueno, pues Mauricio Mariani andaba aplicando una igual y creíamos que era penal. Falta favorable a Congo, que trazó al frente, que lanzó lo más lejos posible. Será movimiento lateral para el equipo africano por el costado de la derecha. Ya la tiene Wan-Bissaka. A mover la pelota, viene catapulta y no le queda de otra al Congo que meter de manos el balón al área. Wan-Bissaka toma vuelo, Wan-Bissaka finta, Wan-Bissaka el balón al área y a ver quién peina la pelota, gana Mojica, no puede despejar de forma correcta, tampoco puede bajar el balón, nadie en el área, Piquel, fue al choque con Piquel, entró a pelearse con todos. Piquel entró a pelearse con absolutamente todos. Pelotazo de Mojica, buscando la velocidad de Luis Díaz, que de nuevo hace un pique impresionante al minuto 88 de partido. Le robó la pelota. De nuevo consiguió Tuanzebe quedarse con el balón. No me digas que Piquel terminó en el suelo.
1: Piquel entró a pelearse con todos y también le han dado varios llegues a Piquel. Por eso está muy molesto el jugador del Congo.
0: Está enojadísimo Piquel, por cierto. Y para destacar, cero tiros a puerta de Congo. Cero.
2: Es que el único día de campo para Camilo.
1: El único que hizo fue tapado, o sea, que sí pisó el área con peligro, la tapó el defensa, o sea, ni siquiera llegó a la portería.
0: Correcto. Así que tampoco ha habido tanta exigencia en el área para Colombia, pero no ha estado cómodo el conjunto colombiano en el terreno de juego. El marcador corto demuestra realmente lo que ha pasado en situaciones, digamos, de riesgo para ambos equipos, aunque también Colombia primera mitad se pudo ir 2 o 3-0 arriba.
1: Cierto.
0: A ver, lo intenta el Congo. Círculo central. para Buku, habilita por el costado de la izquierda, el trazo buscando a Sadiki, dejan entrar la pelota, el disparo de larga

0: distancia, el que le intentaba era el otro Kayembe, que ya se encuentra en el terreno de juego. Se da la vuelta, Buku tiene que tocar atrás, se libera Pickel, recibe de nuevo en el medio campo, Pickel va para Buku, se quiere dar la vuelta sobre Richard Ríos, Pickel que avanza con el balón en los pies, recibe la falta por parte de Richard Ríos, casi llegando al 90 de partido. La falta es favorable a la República Democrática del Congo, pero lejos, muy lejos todavía del área colombiana. Me parece que van a lanzar, Capi.
1: Sí, bombazo a la olla, no les queda de otra. Estamos llegando al 90 y a ver si una de esas un rebotito, un desvío y encuentran el gol.
0: Hail Mary, tal cual.
1: Exacto.
0: A lanzar y que algo suceda lo más cercano al área posible. 1, 2, 3, 4, 5, 6, que buscan por allí más o menos de la media luna en la sonrisa del área, meter la pelota al área, es lo que intentará en una segunda jugada la República Democrática del Congo. Y fíjate, Sadiki no se veía tan cómodo cerca de la pelota, entonces dijo, mejor que alguien más se acerque para lanzar el balón. Está solo, ¿no?, a Sadiki, ahora por el costado de la izquierda, nadie le cae a la marca, a ver si lo aprovecha, pierna izquierda en Buku, Buku mete la pelota, segundo palo, mejor dicho, el punto penal, pasó nada, dentro del área, a bajar, lo intenta de nuevo Joan Huiza, de larga distancia, no va a llegar el remate, Pickel que baja la pelota, al suelo y la falta me parece clara sobre Pickel, pero también hay ley de la ventaja, allá viene lo nuevo, de nuevo lo intenta la República Democrática del Congo, a línea de fondo, el centro que llega, balón rechazado, y consigue sacar primero Gustavo Puerte, después no hay mano, de larga distancia, Camilo. Camilo Vargas en el fondo, lo intentó Buku, de larga distancia, atajado en impresionante de Camilo Vargas, Capi Beltrán, se ha salvado Colombia.
1: Entró de lujo en Buku el juego, Toma, sí. Toca la pelota, se quita marca, hizo el primer disparo realmente con intención, gran atajada de Camilo Vargas, y la verdad es que yo creo que no hay mayor ventaja en una falta que quedar de frente a la portería, y Pico se dio un patadón. Y el árbitro dejó correr la jugada y ya se fue al costado y todo eso. Creo que era una falta clara que le puede dar una jugada de gol más importante al Congo.
0: Tiro de esquina. Hay un futbolista derribado, Stevie. Entró muy bien el chico de Montpellier.
1: Muy bien.
0: Nathanael Mbuku.
2: Sí, le cambió la dinámica al frente al Congo. Y ahora el primer disparo a puerta, ¿no? Con una gran atajada de Camilo, que habíamos dicho había tenido un día de campo, pero en la primera logra reaccionar de gran manera. Y esto, pues, van a ser los últimos 5 minutos. Agregaron 6, Majo, por cierto, en estos últimos 5 minutos seguramente serán así.
0: Gracias, Stevie, porque no habíamos visto cuánto se había agregado. Hay, o sea, está pasando de todo en el área. Se tiene que cobrar un tiro de esquina y está derribado ahora mismo una vez más Lukumi, que antes había peleado con Capuadi. Ya los manda a llamar el árbitro porque de nuevo Lukumi y Capuadi, también Lukumi se deja caer como si fuera yo. En una banqueta, peleando en una banqueta con mi tobillo.
1: Está metiendo colmillo Lukumi al juego, o sea, se ha comido solito 2 veces en el suelo, casi 1 minuto de juego.
0: Tendrá que agregar algo más el árbitro, que puso 6 como mínimo. El centro que llega, primer palo, balón rebotado. Otra vez vendrá el tiro de esquina para la República Democrática del Congo. Se está terminando el partido con drama totalmente en la cancha de Guadalajara. Volará la pelota, pide Pickel el cambio. Pero, ¿el cambio de qué, amigo? No, si no, ya no hay. Otra vez en el suelo, ahora Richard Ríos consume tiempo y segundos muy muy valiosos. Colombia volará la pelota en tiro de esquina, pierna izquierda, comba cerrada, balón a primer palo, el remate que llega, se pide una mano de nuevo, Camilo Vargas en el fondo se lanza, abraza el balón, Capi Beltrán, se está terminando el partido, Colombia lo está ganando.
1: Qué manera de sufrir el cuadro colombiano, donde ellos han dejado de tener la pelota, le han cedido la iniciativa al Congo. Mbuku entró muy bien a darle mayor dinámica a los congoleños, y la realidad es que, reitero, creo que está sufriendo de más Colombia al no haber capitalizado las que tuvo de gol y sobre todo ceder la iniciativa en estos momentos.
0: ¿Amonestado Camilo, Stevie?
2: Sí, por supuesto, por tardarse, es de estas nuevas reglas para la Copa del Mundo, no puedes hacer tiempo. De hecho, el árbitro te hace la seña con la mano conforme van pasando los segundos, no cumplió con eso y amonestado
0: Camilo Vargas por hacer tiempo. El pelotazo es por parte del arquero colombiano, lanzando lo más lejos posible.
1: Uy, codazo, esa pase roja.
0: Le acaban de poner el brazo en la cara, y además que te lo haga Jefferson Lerma, que es un tractor absoluto, lo que le ha de haber dolido en Buku, que ya se levanta, Capi. Pero, la, híjole, sí,
1: yo creo que brazo, esta tiene que revisarla, es roja.
0: Híjole.
1: Lerma fue con todo a amedrentar a Mbuku, que llegó y les complicó muchísimo a los colombianos. Ahorita al Congo le interesa nada, quiere que se reanude rápido, pero esta pudo haber sido revisada porque fue con el codo completamente a lastimar a Mbuku.
0: Coincido totalmente que al menos era revisable, porque le levanta el brazo a la altura de la cara. ¿Para qué está ganando el partido Jefferson Lerma? Y va y le pega a Mbuku, que está de espalda a la portería.
2: No, absurdo.
0: ¡Qué tontería!
2: Porque además, cometes una infracción así, te puedes perder el siguiente juego.
0: Dentro del área, la pelota que no baja, intenta salir a velocidad Colombia. Otro balonazo, pelota que pica, que te mira ahora Davinson Sánchez. Otra vez Davinson Sánchez, ¿cómo se están enfrascando? En problemas los jugadores colombianos, que también va y le mete el brazo en la cara a Piquel, pero si están ganando el partido, Esteban.
2: No, de acuerdo, es lo que mencionábamos, no pueden caer en eso, amonestado Piquel, pero no puede caer en eso Colombia, porque tiene un partido bravísimo en la última jornada frente a Portugal. Imagínate perder un tipo como Jefferson, Lerma, el caso de Davinson Sánchez, son pilares en el equipo de Néstor Lorenzo, y deben relajarse porque puede salir alguno expulsado.
0: Se está terminando el partido y tendrá que agregar tal vez un par de minutitos de todo lo que ha sucedido en el área, en tiros de esquina, que se detiene la pelota constantemente. Ahora una falta favorable a Colombia. Tendrá que decidir el señor Mariani si agrega un par de minutos, porque recordar que el agregado es como mínimo, no es un máximo que ponen los árbitros. De larga distancia, Juan. Bueno, lo de Juanfer Quintero a 40 metros de la portería, lanzó un pelotazo por encima de la misma, regalando la pelota. Exacto. Para que el Congo tenga posibilidad de escapar.
1: Exacto, Majo, lo leíste perfecto. Qué necesidad de regalar la pelota así nada más, o sea, de tener la pelota y defenderte con ella, a dársela al rival para ver si te agrede, ¿no?
0: Sí, Daniel Muñoz, por eso mismo tuvo que lanzar por un costado, y ven el movimiento lateral para Congo. La gente está en la banca de Congo con la esperanza, buscando el gol, desesperados, rezando. Veíamos a uno de los asistentes y lo van a intentar hacia el final del partido. El centro que llega, rechazado por Mojica, gana, intenta meter la pelota, controló con la mano. Aaron Wan-Bissaka. Se termina el partido, nada más le agregó, después de todo el tiempo que se perdió dentro del agregado. Lo del árbitro el día de hoy se le fue durísimo, durísimo el partido a las manos, pero Colombia ha ganado su partido, y Colombia de momento es líder del grupo K. Breve pausa, no se vayan, volvemos a la gran cadena W.
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5: Hola, ¿qué tal? Mi nombre es Fabricio Domínguez y estos son los Astros Mundialistas. Erling Haaland, delantero del Manchester City, es la mayor estrella de la selección de Noruega de cara a la Copa del Mundo. Con 25 años, el atacante se ha consolidado como uno de los goleadores más letales del fútbol mundial, destacando por su potencia, fuerza y capacidad para desmarcarse dentro del área. Haaland comenzó a llamar la atención en el Borussia Dortmund antes de fichar por el Manchester City en 2022, con el que ha logrado récords tanto en Premier League como en la UEFA Champions League. A pesar de su juventud, Erling ya es el máximo goleador histórico de su país. Su corpulencia, capacidad acrobática de remate, instinto goleador y dominio en el último tercio lo posicionan como el mejor centro delantero de la actualidad.
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8: Hola, soy Brenda Flores y esto es De Rival a Rival. En suelo tapatío, Uruguay y España revivirán la inauguración del Mundial de 1950, el primero en la historia del fútbol. Ahora definirán el grupo E en la Copa del Mundo 2026, en el partido más esperado de toda la fase de grupos. Uruguay se presentará con su habitual intensidad y garra charrúa. El equipo sudamericano confía en el liderazgo merengue de Federico Valverde en la mitad de la cancha, así como en la solidez defensiva comandada por Ronald Araujo, zaguero del Barcelona. España intentará imponer su estilo basado en la posesión del balón y el orden táctico. Con futbolistas como Pedri y Lamine Yamal, el conjunto europeo apostará por el control del partido y la paciencia para encontrar espacios. Guadalajara vibrará con el mejor encuentro de la primera fase, el único que enfrentará a dos campeones del mundo.
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8: Hola, soy Brenda Flores y esto es De Rival a Rival. En duelo estelar del Grupo H y de toda la fase de grupos, Portugal y Colombia medirán fuerzas en el Estadio Miami. Todas las miradas están puestas en Cristiano Ronaldo, quien podría marcar un nuevo capítulo histórico en su carrera dentro del Mundial del 2026, pues estará disputando su sexta copa. Además, los portugueses cuentan con futbolistas de primer nivel como Bruno Fernández y Rafael Leao, quienes aportarán creatividad y peligro constante en el área rival. Colombia, por su parte, llegará con toda la confianza puesta en Luis Díaz, extremo del Bayern Múnich. Además, el eterno James Rodríguez puede ser un as bajo la manga con su talento en zona de creación. Es así como lusos y cafeteros se enfrentarán por primera vez en la historia y lo tendrán que hacer en una Copa del Mundo.
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5: Hola, ¿qué tal? Mi nombre es Fabricio Domínguez y estos son los Astros Mundialistas. Rafinha tendrá gran parte del peso del ataque brasileño en su espalda de cara al Mundial del 2026. El extremo brasileño brilla en Barcelona, siendo amo y señor de la banda izquierda. También puede jugar a perfil cambiado, justo como lo hace con la canariña, o incluso detrás del 9. Las características que lo definen son técnica, regate, visión de juego, buen disparo, cambio de ritmo y presión alta. Rafinha ya tiene experiencia mundialista. Asistió a Qatar 2022, donde jugó 4 partidos como titular. Ahora el extremo culé tiene una nueva oportunidad para demostrar todas sus cualidades en la Copa del Mundo con la verde amarela.
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0: Ya de vuelta a través de la gran cadena W. 1-0 lo ha ganado Colombia por la mínima, sufriendo sobre todo en el tramo final del juego. Le quedan algunas opciones al conjunto de la República Democrática del Congo, que tendrá que ganar su partido contra Uzbekistán y esperar ciertas combinaciones. Stevie,
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0: Y además, Capi, por la mínima. Un partido y con bastante fortuna en el gol de Dani Muñoz. Eso sí hay que decirlo, lo buscó constantemente la selección Colombia y terminó encontrando el resultado.
1: Sí, a ver, es por la mínima porque aparte se topó con un portero
0: inspirado.
1: Que tuvo un gran día, exactamente, inspirado en pasí, con grandes atajadas, incluso en el momento del gol, simplemente porque la desvió su defensor, ¿no? Si no la hubiera atajado el disparo de Dani Muñoz, muchas cosas por mejorar del cuadro de Colombia, si quiere vencer a Portugal, pero bueno, mucha tranquilidad de llegar con 6 puntos en la bolsa.
0: De nuevo el gran protagonista, Daniel Muñoz para Colombia. Breve pausa, no se vayan, volvemos y platicamos más del triunfo de Colombia ante Congo.
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22: La celebración del Mundial de Fútbol y los partidos programados en la ciudad de Guadalajara aún no han generado un impacto significativo en la ocupación hotelera ni en las ventas del sector comercial de Puerto Vallarta. La escalada en los precios de los insumos continúa afectando a la industria restaurantera de Puerto Vallarta y Bahía de Banderas. Así lo informó la presidenta Canirac en la región, Marta Parra Vargas. La Secretaría de Medio Ambiente y Recursos Naturales detectó incumplimientos en las obras realizadas en Punta de Mita, Bahía de Banderas, por lo que priorizará la restauración ambiental y la protección del acceso público a la playa.
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0: empatado Colombia frente a la República Democrática del Congo. Veíamos que James Rodríguez fue superado plenamente por el partido, que entró muy bien Juan Fernando Quintero, incluso siendo parte del tanto. Entonces, pues a veces la edad a algunos les empieza a pesar, Steve.
1: Totalmente, totalmente. Pero la calidad se mantiene intacta para algunos de ellos, porque la edad al final del día es solo un número. 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
0: ¿Qué le vienen a ambas selecciones? Pues decíamos, la posibilidad del Congo ganando su partido contra Uzbekistán, que además parece un resultado que se puede dar, Capi, meterse como uno de los mejores terceros.
2: Sí, yo creo que Congo, con ese empate, ¿no?, contra Portugal, que todos pensábamos que los portugueses les iban a ganar, amplió muchísimo sus posibilidades, y sobre todo también viendo lo que ha presentado Uzbekistán, tanto contra Colombia como contra Portugal, creo que sí está por debajo, sobre todo en la intensidad y en la idea futbolística, porque los del Congo tienen muy claro, tal vez pocas oportunidades de gol, pero se defienden bien y creo que tienen esa gran oportunidad, ¿no?, de ganar el partido, y con 4 puntos es casi un hecho que estás del otro lado. Y reiteramos, Colombia le va a competir de muy buena manera a Portugal, pero si no corrige ciertas situaciones,
0: eso,
2: los portugueses creo que salen como favoritos al partido.
0: Eso, Stevie, porque si pretende sufrir de la manera que lo hizo hoy Colombia contra la República Democrática del Congo en los últimos 10 minutos de partido, Portugal no te va a perdonar.
1: No. Portugal, con el medio campo que tiene, con Cristiano Ronaldo y el nivel que se presentó hoy, con todas las figuras que tiene esa selección, creo que tiene mucho en qué pensar también Néstor Lorenzo después de este compromiso. Yo tengo clarísimo que Juan Fernando Quintero tiene que ser titular, sí o sí. Le da una dinámica distinta, le da un trámite de juego completamente distinto a lo que te puede hacer hoy en día James Rodríguez. Es un tipo, Quintero, que toma la pelota, que encara, que busca asociarse constantemente, que tiene también recuperación. Creo que ese va a ser uno de los movimientos, por más complicado que sea sentar a James Rodríguez.
0: Y que tampoco tiene una edad muy distinta a James, ¿eh? No. Se llevan año y medio más o menos, Juanfer, Quintero y James, pero la diferencia es lo que decías durante el partido. 10 juegos oficiales tiene James en este año. Así es casi imposible entrar en un ritmo tan exigente como está teniendo esta Copa del Mundo, Capi.
2: Sobre todo cuando ya llegas a cierta edad, ¿no? Deportivamente hablando, el ritmo futbolístico, o sea, los jugadores arriba de 35 años, es muy importante que tengan continuidad en sus clubes, porque el ritmo te termina marcando, ¿no? Si haces pausas, te cuesta, ¿no? Me parece que con ese dato tan importante que dio Esteban, de 10 partidos solamente en el año, creo que hoy, por más que la edad sea parecida entre Quintero y James, se ve mucho más en forma y mucho más en ritmo Juanfer Quintero.
0: Estoy totalmente de acuerdo en ese sentido. Y del otro lado, los cambios también le ayudaron bastante a la República Democrática del Congo. Nos da la sensación que Mbuku puede ser titular. El camiseta número 7, que entró muy, muy bien al partido. Lo mismo que Banza, que también amenazó constantemente, pero no le va a mover en ese sentido. Va a dejar a Joan Wissa y a Bakambu como sus dos referentes de ataque. Pero existe la gran posibilidad de que pueda sacar el resultado el Congo frente a Uzbekistán. Así que veremos qué sucede en la próxima jornada, que es la que cierra la fase de grupos. Hoy veíamos también en varias situaciones del partido a un Luis Suárez desesperado. Lo que a veces podemos llegar a pensar, Stevie, Capi, en muchas ocasiones, es que se te complican este tipo de partidos, refiriéndome a Colombia, que era favorita el día de hoy, pero a lo mejor contra Portugal llegas mucho más conectado. Sabes que si pierdes concentración, le cedes un poco la pelota, pues entonces Portugal, con la calidad que tiene, que es lo que decía Stevie, te va a hacer mucho más daño de lo que puede hacer el Congo. Entonces, sales mucho más conectado, ¿no?, contra ese tipo de selecciones.
2: Claro, ¿no? Y a ver, Portugal te va a dejar jugar, ¿no? O sea, no se
0: esa
2: va,
0: es la otra.
2: No se va a topar Colombia con un equipo como hoy, que basó su éxito en la línea de 5, 4 volantes, presión constante, defender en bloque bajo, ¿no? Y tal vez eso le conviene a Colombia, ¿no? Encontrarse un equipo propositivo que seguramente va a ir al frente y entonces Colombia puede jugar de mejor manera, ¿no? Pero al final sí creo que hay situaciones que tiene que corregir, la marca en ataque, por ejemplo, a veces se vio sorprendido. En fin, va a ser un partidazo ese en Miami, entre Portugal y Colombia, para definir al líder del grupo.
0: Tendrá que trabajar algo por ahí ahí Néstor Lorenzo. Pausa, volvemos para cerrar, por supuesto, este partidazo que vivimos entre Colombia y la República Democrática del Congo.
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4: Hola, soy Brenda Flores y esto es De Rival a Rival. En duelo estelar del Grupo H y de toda la fase de grupos, Portugal y Colombia medirán fuerzas en el Estadio Miami. Todas las miradas están puestas en Cristiano Ronaldo, quien podría marcar un nuevo capítulo histórico en su carrera dentro del Mundial del 2026, pues estará disputando su sexta copa. Además, los portugueses cuentan con futbolistas de primer nivel como Bruno Fernández y Rafael Leao, quienes aportarán creatividad y peligro constante en el área rival. Colombia, por su parte, llegará con toda la confianza puesta en Luis Díaz, extremo del Bayern Múnich. Además, el eterno James Rodríguez puede ser un as bajo la manga con su talento en zona de creación. Es así como lusos y cafeteros se enfrentarán por primera vez en la historia y lo tendrán que hacer en una Copa del Mundo.
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5: Hola, yo soy Alex López y estos son los Estadios Mundialistas. En el sur de California se levanta uno de los recintos más modernos y nuevos del planeta. Inaugurado en 2020, Los Angeles Stadium es el inmueble más joven rumbo al Mundial 2026. Se ubica en Inglewood, a media hora del mítico Rose Bowl, que albergó la final de la Copa del Mundo de Estados Unidos 1994. Aquí juegan los Rams y los Chargers de la NFL y ya fue sede de un Super Bowl ganado por los carneros. Bajo su techo futurista también han brillado grandes artistas en conciertos y en 2026 este escenario será uno de los grandes protagonistas del fútbol mundial.
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0: Estamos de regreso y vamos cerrando el día. Resultados: Portugal goleó a Uzbekistán 5-0, Colombia le acaba de ganar a la República Democrática del Congo 1-0, Inglaterra y Ghana no se hicieron daño 0-0, y Panamá y Croacia ganaron los croatas 0-1. Stevie G,
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0: Y entonces, con esos resultados, ¿cómo ha quedado específicamente el grupo? Colombia con 6 unidades lo lidera en solitario sobre Portugal en la segunda posición con 4 puntos. Congo, lo que platicábamos, tiene una sola unidad, ganando su próximo partido ante Uzbekistán, que tiene 0 puntos y que no se ve por dónde Capi le pueda sacar el resultado
2: a nadie.
0: Casi nadie. Pues ahí está esa posibilidad de un mejor tercero y de que Colombia, dice Stevie, que tampoco ve a Colombia como líder de grupo porque cree que Portugal le va a ganar ese duelo. Pero bueno, hablando de esa competencia, creemos que puede haber un resultado favorable para la selección colombiana y todo lo que cambia, ¿no? Con respecto a lo que pueda suceder en 16avos de final, Colombia había podido terminar como una de las terceras, lo mismo Portugal. Ahora, pues si Portugal no le saca el resultado, es decir, pierde contra la selección de Colombia o empata y Congo gana, ahí empezamos con la diferencia de goles, con los resultados directos, que entonces Portugal llevaría ventaja. El chiste es que si pierde, o sea, todo puede pasar, ¿eh?
2: Sí, a ver, un empate entre Colombia y Portugal asegura Colombia primero y Portugal segundo. Eso ya no hay más. Y Congo, si gana, sería el tercero.
0: Tiene que golear, eso sí, Uzbekistán.
2: Sí, sí, sí. Porque le metió 5 Portugal, ¿no? Pero sí, por ahí le gana Colombia a Portugal y gana Congo y y no te quiero decir cómo estaría el tema, ¿no? La realidad es que es un triunfo valiosísimo para los colombianos, pero les costó sudor y sangre. Y los puso en un panorama ideal. Haces un buen partido, te defiendes bien, le sacas el empate a Portugal y aseguras el primer lugar de grupo.
0: Esos son los escenarios que se han platicado dentro de este Grupo K. Pausa y despedimos transmisión.
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0: Revista del Consumidor Radio. Polvo, lluvia, tráfico. Nuestro coche aguanta de todo, pero mantenerlo limpio no tiene por qué ser un lujo. Hoy te enseñamos cómo preparar un shampoo para lavar el auto. Anota la receta y dale a tu auto el brillo que se merece.
7: Y en otros temas, la fiebre mundialista está aquí, pero ojo, haz que ruede el balón y no tus gastos.
0: Si quieres saber cómo evitar que la pasión mundialista te deje fuera del juego, quédate en la Revista del Consumidor Radio.
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0: En la actualidad, crear nuestras propias tecnologías domésticas es la opción ideal para elaborar productos básicos con ingredientes de calidad y muy accesibles.
7: Lo mejor, no tenemos que buscar por horas lo que necesitamos, ya que lo encontramos en tiendas de materias primas y droguerías. Por eso vamos a preparar nuestro propio shampoo para lavar el auto. ¡Manos a la obra!
0: Recuerda que cada receta está aprobada por el Laboratorio Nacional de Protección al Consumidor. Los ingredientes que vamos a utilizar para hacer 750 mililitros son: una taza de agua purificada, una pizca de colorante vegetal azul, una cucharada sopera de seda de carnaúba, dos tazas de lauril éter sulfato de sodio y cuatro cucharadas soperas de polisorbato 20.
7: También vamos a necesitar los siguientes utensilios: una taza medidora, una cacerola con capacidad de 2.5 litros, un embudo, una cuchara sopera y una botella de plástico de 750 mililitros con tapa. Su preparación nos va a tomar nada más y nada menos que 25 minutos. Sin duda, una gran ventaja.
0: Para poder elaborar nuestro champú para auto, comenzamos vertiendo el agua en la cacerola y la calentamos. Una vez caliente, agregamos polisorbato 20 y revolvemos. Cuando el agua esté a punto de hervir, agregamos una cucharada sopera de cera de carnaúba. Agitamos hasta que se incorpore por completo y dejamos hervir durante 3 minutos. Retiramos del fuego, agregamos el lauril éter sulfato de sodio y removemos suavemente. Después incorporamos el colorante y mezclamos hasta que el color sea uniforme.
7: Por último, con ayuda del embudo, envasamos nuestra mezcla en la botella de plástico y colocamos una etiqueta con el nombre del producto, la fecha de elaboración y de caducidad. En este caso, considera que su tiempo de caducidad es de 6 meses. Finalmente, pero no menos importante, hay que guardarlo en un lugar fresco y seco, fuera del alcance de niñas y niños. ¡Y listo! Tenemos nuestro propio shampoo para auto. Para usarlo, tome en cuenta que para 10 litros de agua se deben disolver aproximadamente 15 mililitros de shampoo. Al final del día, apostar por las tecnologías domésticas no es solo una forma de ahorrar, es tomar el control de lo que consumimos.
0: Si quieres aprender a preparar otras tecnologías como crema de cacahuate, gel para el cabello o jabón líquido corporal, puedes visitar nuestro canal de YouTube, Profeco TV.
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0: La fiebre por la Copa Mundial de Fútbol 2026 ya está aquí. Y con ella la emoción llega a su punto máximo. Seas aficionado o no, el ambiente festivo invita a participar en celebraciones que, sin planificación, pueden desbordar tu presupuesto.
7: Entre las suscripciones para ver los partidos, la playera oficial o las salidas con amigas y amigos, los gastos se pueden elevar. Por eso, consumir de manera inteligente te permitirá disfrutar la intensidad del torneo sin poner en riesgo tu estabilidad económica.
0: No se trata de no gastar, sino de hacerlo con conciencia. Si vas a comprar productos alusivos con responsabilidad, evita hacer gastos con cargo a tu tarjeta de crédito. Además, para que tus finanzas no reciban una tarjeta roja, considera las siguientes reglas del juego.
7: Establece un presupuesto y define cuánto gastar en artículos y celebraciones sin descuidar tus gastos fijos. Compara precios antes de comprar y elige siempre establecimientos formales.
0: Guarda tus comprobantes, ya que son tu única defensa para cambios, devoluciones o aclaraciones. No olvides que la propina es opcional, ya que es una gratificación voluntaria por el servicio, no un cargo obligatorio.
7: Reflexiona antes de gastar y pregúntate si realmente necesitas el producto o si el lugar donde verás el partido justifica el gasto. Disfruta sin la camiseta oficial. Puedes vivir la emoción del fútbol sin necesidad de gastar de más.
0: Y hablando de camisetas, puedes consultar los costos de los productos oficiales en diferentes establecimientos en el programa ¿Quién es quién en los precios? Pero el precio no es lo único que debes vigilar. En plena fiebre mundialista, las imitaciones y los productos de baja calidad están a la orden del día. Por eso, si vas a comprar algún producto, revisa la calidad de los materiales. Examina las costuras, acabados y resistencia para detectar productos de baja calidad.
7: También verifica el empaque, ya que los artículos originales tienen sellos, hologramas y etiquetas de licenciamiento oficial de las marcas deportivas. Fíjate bien en la nitidez, la calidad de impresión y ortografía de las etiquetas. Las imitaciones suelen tener errores o empaques deficientes.
0: Recuerda comprar en tiendas o distribuidores oficiales. Es la forma más segura de garantizar la autenticidad del producto y hacer valer tu garantía. No te confíes. Aunque la compra sea digital, no debes de bajar la guardia.
7: Para evitar fraudes en tus compras en línea, toma en cuenta las siguientes recomendaciones. Compra en sitios seguros y verifica que la dirección comience con https://. Tenga certificado de seguridad vigente y ofrezca métodos de pago confiables.
0: Comprueba la identidad del proveedor. Asegúrate que el comercio tenga domicilio físico, teléfono, correo electrónico u otros medios de contacto. Consulta la reputación de la tienda y busca opiniones o referencias de otros compradores antes de pagar.
7: Lee los términos y condiciones. Hazlo para evitar sorpresas y conocer las políticas de envío, cambios y devoluciones. Analiza la descripción del producto y revisa materiales, talla, colores y dimensiones. Compara las imágenes con el original y verifica que el número de modelo coincida. Desconfía de las gangas, ya que si el precio está muy por debajo del valor de mercado, es una señal de alerta.
0: Para compras en línea más seguras, consulta el monitoreo de tiendas virtuales ingresando a www.profeco.gob.mx/tiendas virtuales. Ahí te decimos si el comercio es transparente con sus medios de contacto físicos, métodos de envío, precios claros en moneda nacional y políticas de cancelación.
7: Ya para cerrar, recuerda que la Ley Federal de Protección al Consumidor, en su artículo 12, establece que el proveedor tiene la obligación de entregar factura, recibo o ticket de compra. ¡No te vayas sin él! ¡Es tu respaldo! Recuerda que no necesitas gastar en exceso para disfrutar del Mundial. ¡Vive la emoción del fútbol con un consumo responsable!
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San Luis Potosí esconde entre sus calles un lugar de descanso, de tranquilidad, donde te puedes sentar y refugiarte del ruido citadino. A este sitio se le conoce como el Callejón del Cariño. Se encuentra muy cerca de la Plaza del Milenio, entre la Avenida Venustiano Carranza y Francisco I. Madero. En el siglo XIX, cuando la ciudad de San Luis Potosí aún era muy pequeña, había una pulquería de no muy buena fama, cuya dueña era doña Isabel Bedoya, a la que apodaban La Cariñosa. Los desórdenes en ese callejón eran constantes hasta que un mal día, doña Isabel, La Cariñosa, acabó muerta. Pero no así su fama. Aunque el ayuntamiento despejó la zona, los habitantes de San Luis Potosí, en memoria de doña Isabel, nombraron a este corredor como el Callejón del Cariño.

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2: Aquí está esto que dice para ustedes. América.

0: buenos días, son las 6:02 de la mañana de este miércoles 24 de junio. Yo soy Annette Leiva Reus y me da mucho gusto recibirlos aquí en Negocios W. Sí, estamos escuchando el ritmo de los Tigres del Norte, Calle 13, con la canción América, porque sí, hoy juega México y hoy gana México, desde luego, ¿verdad, Ivette?
1: Claro que sí, Janet, ya estamos puestísimos para el partido. Será una nueva jornada emocionante del Mundial, pero en especial nosotros estamos con México, si se puede, vamos por esa consolidación de la fase de grupos con un triunfo.
0: Así es, y ayer también ganó nuestro equipo colombiano, que también traen toda la fiesta encima en este Mundial allá en Guadalajara. Bueno, el ambiente estuvo bastante, bastante de fiesta, y por eso esa canción, la selección de Carla Cisneros, nuestra productora, que bueno, desde luego estaremos escuchando estos ritmos. La agrupación pues lanzó también hace unos días un disco titulado Como la vida sin fútbol, igual que la canción, integrado por 10 canciones que conectan la música norteña con la pasión de este deporte. América es parte de este compilado. Vamos a escucharla.

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1: De la mañana y como cada mañana aquí en cabina, Ivette Parga con el resumen informativo más importante, no solo de las noticias, sino de los resultados, obviamente aquí en la Casa del Mundial.
2: Claro que sí, Janet, muy buenos días a todos. Estamos, como decíamos, preparados para el partido de México-Chequia, que será una vez más en el Estadio Ciudad de México. Pero ¿cómo quedaron los resultados ayer? También una jornada muy intensa, Panamá-Croacia. Croacia ganó 1-0 a Panamá. Vaya que los panameños se defendieron hasta el último minuto, pero Croacia se impone a Panamá el día de ayer. Un partido que prometía más, pero quedó en cero. Inglaterra contra Ghana. Inexplicable para muchos cómo es que Inglaterra no logró sacar un resultado favorable en ese partido. Igualan a cero. Portugal, Uzbekistán, con el esperado regreso a las canchas de Cristiano Ronaldo, lo veíamos anotar ahí 2 goles. Portugal finalmente termina ganando 5-0 a Uzbekistán y Cristiano Ronaldo haciendo historia, convirtiéndose en el único hombre en el mundo que ha anotado en 6 mundiales. Ahí se va de la mano con Messi rompiendo récords, que por cierto hoy Messi está cumpliendo 39 años de edad, jugando también su 6ª Copa del Mundo y como el máximo goleador de todos los mundiales. Colombia, ya lo decías, Janet, ayer nos emocionó también con un gran partido contra República del Congo. Se impone 1-0 y sí, sufrido, le costó. República del Congo también se defendió. Un gran reconocimiento para este equipo que no se achicó, pero la fiesta colombiana y toda la marea amarilla se hizo sentir ahí en el estadio Guadalajara y después el fiestón, la pachanga ahí en la Minerva, que no se hizo esperar. Recuerden que en W Radio y W Deportes les tendremos la jornada del día de hoy. Suiza contra Canadá será a las 10 horas. También Bosnia-Herzegovina contra Qatar a las 13 horas. Marruecos contra Haití a las 16 horas. Escocia y Brasil a las 16 horas por W Deportes. Recordemos que ya en esta fase, pues muchos partidos van en el mismo horario. Sudáfrica contra Corea del Sur a las 19 horas, a la misma hora que México contra Chequia, 19 horas por W Radio y W Deportes. Si se puede, vamos México. Y hablando de todo lo que tiene que ver con el Mundial y las acciones que se vaya a llevar a cabo por este partido, la Secretaría de Seguridad Ciudadana desplegará a más de 56 mil policías en puntos clave de la capital, como la última milla del Estadio Ciudad de México, el FIFA Fan Fest y el Ángel de la Independencia, para garantizar la seguridad, la movilidad y la atención de emergencias durante el partido. El reporte completo lo tiene mi compañera Evangelina Hernández. Te escuchamos, Evangelina.
3: ¿Qué tal, Ivette? Muy buenos días. Para informarte que la Secretaría de Seguridad Ciudadana de la Ciudad de México va a desplegar a más de 56 mil elementos para garantizar la seguridad y la movilidad en la capital durante el partido entre las selecciones de México y Chequia. Serán 3 los escenarios donde se van a concentrar los elementos policíacos: el Estadio Ciudad de México, el Fan Fest del Zócalo y la Avenida Paseo de la Reforma. El secretario de Seguridad Ciudadana, Pablo Vázquez, informó que en el Zócalo va a haber 5 accesos. Y ahora sí, a diferencia de los juegos anteriores, va a haber una revisión aleatoria para evitar especialmente el ingreso de bebidas alcohólicas. Vamos a escuchar a Pablo Vázquez.
4: A fin de garantizar un ingreso seguro y ordenado de aficionados al FIFA Fan Fest, policías de la ciudad implementarán 3 cinturones de seguridad en las calles circundantes del primer cuadro, con filtros que incluyen revisiones aleatorias y revisión de bolsas y objetos voluminosos en los accesos a la plancha del Zócalo, para evitar el ingreso de bebidas alcohólicas y objetos que puedan poner en riesgo la integridad de los asistentes. Habrá 5 accesos disponibles ubicados en las calles de 5 de Febrero, 20 de Noviembre, Pino Suárez, Tacuba y Madero, que operarán de acuerdo a la demanda y el flujo de los asistentes, para que una vez que el Zócalo llegue a su máxima capacidad, puedan todas y todos disfrutar del partido en 12 pantallas instaladas en las calles aledañas.
3: Por otra parte, te informo que la secretaria de Medio Ambiente, Julia Álvarez y Casa, informó que en todo el corredor de Reforma se van a poner el día de hoy 600 contenedores para que los aficionados depositen ahí su basura. Hasta aquí la información. Excelente día.
2: Muchas gracias, Evangelina. Y sí, recordar que habrá en 18 puntos pantallas a lo largo de Paseo de la Reforma, el Monumento a la Revolución, el Ángel. Ahora sí habrá pantallas. Consúltelo a través de las redes sociales. E importante decir lo de la ley seca, porque también hay muchas dudas acerca de dónde y cuándo se va a aplicar. Bueno, se va a aplicar el día de hoy únicamente en el centro histórico y en colonias del centro histórico. Esta ley seca entrará en vigor a partir de hoy a las 3 de la tarde y va a estar en efecto hasta las 7 de la mañana del día de mañana, o sea, varias horas que habrá ley seca, justamente para lo que ya escuchábamos del secretario de Seguridad Capitalino, para resguardar la tranquilidad. Habrá más filtros y todo esto que acabamos de escuchar, para que todo se lleve a cabo con tranquilidad y seguridad para quienes asistan el día de hoy a los distintos festivales. La presidenta Claudia Sheinbaum aseguró que durante su mandato se ha recibido a muchas madres buscadoras, tanto en Palacio Nacional como en sus giras de trabajo por los estados de la República, y que incluso atiende personalmente casos de alta complejidad, como es el caso Ayotzinapa. Y es que fue cuestionada directamente por nuestra compañera Rocío Jardines sobre las críticas generadas de cómo si recibió al pato Merlín y no a decenas de madres buscadoras que han tratado de tener una audiencia con ella. Vamos con este inserto de la presidenta Sheinbaum.
5: Yo recibo a muchas madres buscadoras, nada más que no hago propaganda de ella.
6: ¿Con cuántos grupos se ha...?
5: Con grupos no, con personas. Cuando estoy fuera y cuando estoy aquí. La recepción de grupos, de colectivos, lo hace de manera extraordinaria Rosa Isela Rodríguez y Arturo Medina y la compañera de la comisión de búsqueda. Ella se reúne cada 15 días. Entonces, lo hace muy bien. Muy, muy bien. Entonces, si lo está haciendo muy bien, evidentemente yo recibo un caso, otro caso, de casos muy difíciles.
2: Ahí está la voz de la presidenta Sheinbaum, que también, por cierto, el día de hoy es su cumpleaños. Hoy, 24 de junio, también está de cumpleaños la presidenta. En otro tema, la sesión de la Comisión Permanente de este martes en el Congreso de la Unión se convirtió una vez más en una pasarela de insultos, anécdotas y acusaciones cruzadas. Lo que debía ser un debate legislativo terminó envuelto en ataques directos cuando los legisladores pasaron de recordar las anécdotas de Carlos Monsiváis a denunciar abiertamente la presencia de presuntos narcosenadores, así como uno que otro comentario también sobre el Mundial de Fútbol, pero qué mejor que nos lo cuente nuestra compañera Verónica Méndez.
7: Gracias, ¿qué tal? Muy buenos días, querida Ivette. Pues muy prendida estuvo ayer la sesión de la Comisión Permanente del Congreso de la Unión. Para empezar, todo se calentó cuando la panista Lili Téllez recordó una antigua entrevista del ex periodista y escritor Carlos Monsiváis y de su estrecha amistad con Andrés Manuel López Obrador, el expresidente de México.
8: Déjeme contarle que hace algunos años le di cobijo a Andrés Manuel López Obrador cuando llegó huyendo de Macuspana a Tabasco a los 19 años de edad. Había asesinado accidentalmente a su hermano, lo tuve aquí en mi casa por espacio de 9 meses, pasé deliciosas y divertidas noches con él. López Obrador por dinero era capaz de hacer lo que fuera. Eso dijo Monsiváis de López Obrador. Solo le faltó añadir que de ese amaciato nació el engendro de Jesús Ramírez Cuevas, para que vean quién es el héroe de estos morenarcos.
7: A lo que el morenista Gerardo Fernández Noroña se enojó y contestó de esta manera.
9: Lo que le faltaba, un ataque homófobo. La orientación sexual del compañero presidente López Obrador es insustancial en el debate, aunque a mí no, yo, es un asunto personal, pero yo sé que es heterosexual. Pero si no, sí, lo fuese,
10: ¿me permite
9: qué manera de
10: interrumpir?
9: Sí, cómo no, nada más termino, que me parece qué manera de celebrar. Pasaron noches, disfrutaron noches maravillosas.
7: El debate de la permanente tuvo que ver con la fiebre futbolera, que hasta propusieron que el 11 de junio sea el Día Nacional del Fútbol, pero la que se terminó anotando un autogol fue la senadora del Partido Verde, Juanita Guerra. Esto ocurrió cuando reconoció que en otros partidos también hay narcosenadores.
10: Que aquí hay senadores también de otras fracciones parlamentarias que están vinculados con delincuencia organizada y que también ya los denuncié.
7: Y bueno, pues al que casi casi le gritan árbitro vendido fue al senador Eugenio Segura. Y es que este senador, con bombo y platillo, por la mañana había instalado como presidente la Comisión Bicameral de Seguridad Nacional, que tenía 2 años sin instalarse. Pero para la tarde, pues prácticamente le valió y metió licencia para irse a buscar la gubernatura de Quintana Roo, dejando acéfala la Comisión Bicameral de Seguridad Nacional. Y Beth, fueron 11 licencias las que aprobaron de diputados y senadores de Morena y del Verde, que bueno, pues ya van a dejar su trabajo en el Congreso para saltar a otro cargo de elección popular. Y en la guerra de acusaciones, el diputado Rubén Moreira le mentó la madre al senador Gabriel García de Morena, mientras que Gerardo Fernández Noroña salió del chongo con la periodista Leticia Robles, quien ventiló que Emiliano González, el joven de la playera verde que lo defendió el año pasado en la Zacapela con Alito Moreno, pues es su hijo, pero el morenista dijo que no, que el papá de ese joven es otro. Así estuvo la sesión en la comisión permanente. Muy buenos días, querida Ivette.
2: Muy buenos días, Vero, y bueno, pues ahí están nuestros legisladores y cómo estuvo ayer el nivel de debate. Hoy, en cuanto amanece el dólar y el euro, 24 de junio, el dólar estadounidense se cotiza en 17 pesos con 2 centavos a la compra y 18 pesos con 4 centavos a la venta, mientras que el euro se compra en 19.97 y se vende en 19 pesos con 98 centavos. Hasta aquí, por lo pronto, este resumen informativo. Que tengan un excelente día. Recuerden que nos pueden seguir a través de nuestras redes sociales en W Radio, en arroba jleivarreus, arroba Ivette Parga. Ahí estamos.
1: Muchísimas gracias, Ivette. Son las 6:15 de la mañana.
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1: Son las 6:16 de la mañana y por dónde sí, por dónde no transitar este miércoles 24 de junio, que bueno, al menos en la Ciudad de México, pues muchos están en casa, trabajando desde la casa debido pues a estas medidas que se implementaron. Muy buenos días, oficial Ricardo Ramírez.
12: Hola, ¿qué tal? Muy buenos días, y en este saludo con mucho gusto, cierto apreciable auditorio. Bien, comenzamos la mañana con una parte lluviosa de la ciudad, sobre todo en la parte sur y oriente, por lo cual hay que tomar precauciones esto en todo momento. Asimismo, hay que tomar en cuenta, ya que se prevé un corte preventivo a la circulación, esto sobre los carriles centrales de Avenida Paseo de la Reforma, en ambos sentidos, entre la glorieta de la Diana Cazadora, así como la glorieta de la Huehuete. Como alternativa vial para este punto, podrá utilizar las laterales, esto en ambos sentidos, o bien la avenida Chapultepec. Asimismo, hay que tomar en cuenta, ya que se prevé una concentración y marcha, esto alrededor de las 12 horas, esto de las inmediaciones de la Estación General Anaya, y tienen como destino dirigirse al Estadio Ciudad de México. Hay que tomar en cuenta, ya que se llevará a cabo evento deportivo, esto alrededor de las 18 horas, esto en las inmediaciones del Estadio Ciudad de México. Recuerda que jugará México contra Chequia. Asimismo, en la zona oriente de la ciudad, hay que tomar en cuenta, ya que sobre la calzada Ignacio Zaragoza ya tenemos el aumento notable en el aforo vehicular, esto propio de la hora, para quien deja atrás el puente de la Concordia y se dirige hacia la zona centro de la capital. En la zona centro, Paseo de la Reforma, con ligeros contratiempos, pero esto sobre el eje 2 norte y con dirección hacia la avenida Hidalgo. Y en la zona sur, a través de la calzada de Tlalpan, encontramos circulación constante que no deja de avanzar, para quien deja atrás el circuito bicentenario y se dirige hacia la zona centro de la ciudad. Ya para finalizar, le recordamos que el programa ambiental no circula, aplica para vehículos con engomado rojo, terminación de placas 3 y 4, holograma 1 y 2, quedando exentos vehículos con holograma 0 y doble 0 en un horario de las 5 hasta las 22 horas. Hasta aquí el reporte por parte del Centro de Orientación Vial, Secretaría de Seguridad Ciudadana. Muy buenos días.
1: Muy Muy buenos días, muchísimas gracias, oficial Ricardo Ramírez. Y sí, recuerde que en los alrededores del Estadio Azteca los operativos de movilidad pues se implementan desde muy temprano, aunque no se tienen previsto pues algunas concentraciones como fue en los partidos pasados. Recuerde que puede comunicarse con nosotros al 55 25 69 09 41 o al 55 51 66 8900, al 807 18 14 14. Recuerden también pueden comunicarse conmigo a través de mis redes sociales en @jleibarreus en Instagram y en X. Nos vamos a una pausa y regresamos con más información.
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19: En el antiguo barrio de San Sebastián, El Carmen, existía una calle llamada La de Armas. Actualmente se le conoce como José Joaquín Herrera, en el centro de la Ciudad de México.
20: Ahí vivía doña Lucía Riquelme,
19: que en algún momento de su vida quiso ser monja, pero al no lograrlo, se enclaustró en su casa. Todas las noches se le veía recorrer las habitaciones y con una vela encendía las veladoras que alumbraban a los múltiples santos, vírgenes y crispos que tenía por toda la casa, hasta que murió. Los vecinos comenzaron a oír ruidos extraños, como gemidos, y veían una sombra femenina que salía de la casa de doña Lucía, repleta de luces verdes, azules, rojas, amarillas, que inesperadamente desaparecían. Esta historia fantasmagórica la escuchó el capitán Álvaro de Viveros, un militar de mar y tierra que reía a carcajadas y decía: seguro es un farsante que se aprovecha de los ignorantes para robarles. Esa noche se lanzó en busca del fantasma de doña Lucía y al verla, sus acompañantes corrieron despavoridos, mientras el capitán desenvainaba su espada y la hundió hasta la empuñadura. Pero aquel espectro ni se inmutó. Don Álvaro volvió a remeter con su espada y solo volaron pequeñas luces de colores. Aterrado, el capitán no se movió hasta que escuchó en su oído el gemido de doña Lucía en el callejón de la Beata.
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0: Son las 6:23 de la mañana y bueno, como cada miércoles, nuestro especialista en temas energéticos, pues nos cuenta qué está pasando en esta industria, sobre todo porque el día de ayer se firmó un convenio de colaboración entre Pemex y Petrobras. Atzayael Torres nos da su opinión.
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2: Hola, ¿qué tal, Janet? Muy buenos días, te saludo con mucho gusto. Un acuerdo con Petrobras no solucionará los problemas técnicos, financieros e incluso políticos que enfrenta Pemex, pero puede aportar información importante sobre la que es hoy una de las principales estatales en el mundo. Pero para conocer en dónde está parado Petrobras y por qué el acuerdo de colaboración que firmó ayer con Pemex es importante, hay que remontarnos al menos un cuarto de siglo atrás. Veremos. Por allá del inicio del milenio, tanto Petrobras como Pemex compartían una posición importante dentro del panorama energético mundial. Ambas eran empresas grandes, estatales, con una gran infraestructura y posiciones fuertes dentro de sus industrias locales. Sin embargo, para Petrobras, el gobierno de Brasil se animó a llevar a cabo verdaderas reformas profundas para abrirle oportunidades a su empresa estatal frente a una industria abierta. En el caso de México, la intención de los gobiernos pasados fue abrirle oportunidades, pero al sector privado a costa de Pemex, algo que debilitó a la petrolera nacional y por lo que sigue pagando facturas. Brasil apostó por Petrobras en tres principales temas. El primero fue la flexibilización del monopolio en toda la cadena petrolera, abriendo la industria solo en aquellas actividades en las que Petrobras no tiene experiencia ni interés en desarrollarse. El segundo tema, muy ligado con el primero, fue la desincorporación de todas las actividades que no le eran rentables a Petrobras, dejando así una petrolera fuerte dedicada a la extracción de hidrocarburos, sin estar presente necesariamente como Pemex en toda la cadena de valor. Con ello, Petrobras logró convertirse en una de las empresas con mayor especialización en yacimientos en aguas profundas en todo el mundo y también se convirtió, por supuesto, en una empresa rentable. Y en tercer lugar, los gobiernos de Brasil, impulsados principalmente por el primer periodo del presidente Lula da Silva, por allá en 2003 a 2011, hicieron lo necesario para lograr la bursatilización de la empresa, superando los tabúes en torno a la pertenencia accionaria, volviéndola transparente y con metas financieras, lo que permite un flujo de capital que no está supeditado al gobierno de ese país, ni mucho menos a cualquier tipo de ayudas presupuestales. El resultado, hoy Petrobras es un referente internacional en la explotación petrolera en aguas profundas. En el primer trimestre de este 2026 reportó una utilidad neta de $11,340 millones, un incremento anual de casi 10%, así como un incremento de 12% en los ingresos generales. En este contexto, es interesante que México se acerque a Brasil en el tema petrolero. Algo tarde, por cierto, y al parecer será necesario algo más que afinidad ideológica para revertir los problemas que por décadas han afectado a la petrolera mexicana. Hasta aquí con mi comentario, Janet. No olviden seguirme en @atzayael con H al final, tanto en el financiero como en el portal de la política online. Que tengan un excelente día. Hasta pronto.
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0: Muy buenos días, son las 6:26 de la mañana y me da mucho gusto tener ya en la línea a Panambí Garcés, directora general de la Comisión para la Industria de Vinos y Licores. Pues sí, como todos sabemos, hoy juega México contra Chequia a las 7 de la noche. Y bueno, todo el mundo estaba esperando el Mundial, toda la industria de servicios, hoteles, restaurantes. Sin embargo, bueno, ayer se anunció esta medida de la restricción de bebidas alcohólicas. ¿Cómo tomaron esta decisión del gobierno de la Ciudad de México?
4: Hola, Janet, muy buenos días. Pues mira, con mucho gusto te comparto que desde la Comisión para la Industria de Vinos y Licores acompañamos estas medidas que dispuso el gobierno de la Ciudad de México, porque llevamos bastantes meses trabajando con ellos en torno al consumo responsable. Entonces entendemos por qué quieren promover estas celebraciones seguras y entendemos que es parte de ir creando esta cultura de la responsabilidad de los ciudadanos, no solo en términos de bebidas alcohólicas, sino cómo nos comportamos en el espacio público.
0: Desde luego, en restaurantes, obviamente en los hoteles, todo lo que esté acompañado de alimentos, y también, bueno, es una zona, solamente es el Centro Histórico, Juárez, la Colonia Tabacalera, San Rafael y Cuauhtémoc, en donde habrá esta restricción en los comercios, digamos, minoristas.
4: Sí, así es, justo para que no haya las bebidas alcohólicas dentro de la vialidad. Y sí se va a permitir, como bien dices, en los restaurantes y en establecimientos en donde se vende alcohol normalmente.
0: ¿Estas medidas, ustedes tienen alguna estimación del impacto económico que puede tener para las tiendas de autoservicios, pues a estos comercios de conveniencia, los distribuidores, el hecho de que durante estas horas, en un evento que era muy esperado durante mucho tiempo, se esté dando esta restricción?
4: Pues mira, más que el impacto económico, lo que consideramos es que sí va a tener un impacto en cómo se va a comportar la gente que esté dentro de las celebraciones. Obviamente lo que decimos es que la mejor responsabilidad es cuando cuidamos a los que estamos al lado celebrando en la ciudad, y la idea es que toda la temporada de partidos sea una muy buena temporada para el consumo, para las celebraciones, para los restaurantes y en general pues para la venta de bebidas alcohólicas, pero también tenemos esta responsabilidad con cómo nos comportamos en el espacio público.
0: ¿Qué medidas están ustedes también implementando desde antes del Mundial? Ustedes estaban trabajando justo con la Ciudad de México, pues para tener un consumo responsable pues de las bebidas alcohólicas, pero también, Panambi, ¿existe alguna evidencia de que este pues tipo de restricciones contribuyan efectivamente pues a mejorar y a disminuir todos estos hechos que pues se salen de control por el alcohol?
4: Pues mira, desde hace algunos meses trabajamos en un decálogo con el gobierno de la Ciudad de México, que se llama el decálogo del Buena Copa, que no es otra cosa que nadie quiere ser un mala copa, y por eso enseñamos 10 formas para poder disfrutar esta y todas las fiestas en las que se incluyan bebidas alcohólicas. Y es un decálogo que nos permite tener mejores prácticas en general para nuestro propio consumo y el de las demás personas. El primero de ellos, te podría decir, es respetar la abstinencia, porque tenemos muy metido en la cultura mexicana que si alguien no desea tomar por esa ocasión o de manera permanente, siempre tiene una presión la forzan las personas para que sí consuma. Esto no está bien. Lo primero es entonces que la fiesta es para todos, beban o no las personas. Pero también el saber cuándo seguir o cuándo parar, cuáles son las medidas en las que se toman las bebidas, y también otros principios como el prever, cómo regresamos a casa, no tomar y manejar, y siempre alternar las bebidas alcohólicas con un vaso de agua y acompañarlas siempre con alimentos. Estas medidas, lo que sí creo que impactan es a largo plazo, porque generan una cultura de la responsabilidad y nos enseñan que se puede consumir con moderación y así no tener efectos negativos en la sociedad o en las fiestas o en cualquier reunión en donde haya bebidas alcohólicas.
0: Para la industria de vinos y licores, este es un buen año. ¿Cómo se ve la perspectiva para el segundo semestre, pues dado todas estas actividades que estamos teniendo en el país?
4: Pues mira, tenemos muy buena expectativa respecto al consumo en estas fechas. Creemos que hay una muy buena disposición de las personas que celebran y de las personas que disfrutan los partidos para poder acompañar esa convivencia con una bebida alcohólica. Lo celebramos, entendemos que esto se ha dado siempre y pues esperamos que sea un muy buen año, sobre todo para los productores mexicanos, que siempre no está de más decir que tenemos las bebidas alcohólicas y las denominaciones de origen del tequila, el mezcal, la charanda, la bacanora, el sotol y la raicilla, que son bebidas emblemáticas de México y que por tanto pues tienen que acompañar todas estas celebraciones de nuestro equipo.
0: Así es, pues muchísimas gracias, Panambi Garcés, directora general de la Comisión para la Industria de Vinos y Licores, por estar con nosotros aquí en Negocios W.
4: Muchas gracias a ti, Janet.
0: Son las 6:32 de la mañana y recuerden que pueden comunicarse con nosotros al 55-25-69-09-41 o al 55-51-66-8900 al 807-18-14-14. Nos vamos a una pausa y regresamos con más información.
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4: Soy Daniela Anguiano y esto es Música W. Por fin, Justin Timberlake llegó al Tiny Desk.

conciertos organizada por NPR Music en Washington, D.C. Artistas como Harry Styles, Coldplay, C. Tangana o Dua Lipa han pasado por estas sesiones musicales y después de 20 años de carrera fue el turno de Justin Timberlake. En la presentación de 25 minutos podemos escuchar clásicos como Rock Your Body o Sexy Back, hasta canciones nuevas como Selfish de su recién estrenado disco Everything I Thought It Was. Junto a un arsenal de músicos, JT logró hacer una de las presentaciones más memorables y la pueden ver y escuchar en el canal de NPR.

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3: Las autoridades alertaron sobre una nueva modalidad de fraude digital en WhatsApp y Telegram, que ofrece dinero solo por dar like a determinadas publicaciones en redes sociales. Al principio se reciben pagos para ganar la confianza, pero la odisea comienza después, cuando los delincuentes solicitan depósitos para supuestamente tener derecho a promociones o pagos más cuantiosos, lo que es una farsa, o bien piden información personal o de cuentas para realizar supuestos depósitos. La Policía Cibernética de la Secretaría de Seguridad Ciudadana comparte estos útiles consejos. Número 1. Desconfía de mensajes que prometen dinero fácil por acciones simples, como dar un me gusta a publicaciones. Número 2. Verifica siempre la información directamente en fuentes oficiales o en la plataforma correspondiente antes de actuar. Y número 3. Bloquea y reporta cuentas sospechosas que envíen mensajes de este tipo. Y recuerda, las finanzas nos harán libres.
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0: anunció una operación de refinanciamiento de deuda externa mediante la emisión de bonos por un total de $6,300 millones, recursos que serán destinados a la recompra anticipada de obligaciones de corto plazo, esto con el fin de fortalecer el perfil de vencimientos del país y reducir riesgos financieros en los próximos años. La dependencia informó que la operación incluyó la emisión de un bono a 11 años con vencimiento en 2037 por $4,800 millones y una tasa cupón de 6.25%, así como la reapertura de un bono con vencimiento en 2056 por $1,500 millones y una tasa de 6.75%. Con los recursos obtenidos, Hacienda prevé recomprar la totalidad de los bonos en dólares con vencimientos en 2027 y 2028. Además de reducir los compromisos denominados en euros que vencen en 2029, la estrategia permitirá eliminar el 37% de las amortizaciones previstas para los próximos 3 años. La Secretaría de Hacienda precisó que la operación no representa la contratación de deuda adicional y destacó el interés de los mercados internacionales al registrar una demanda de $20,693 millones. Asimismo, Hacienda señaló que estas acciones contribuyen a mejorar el manejo de la liquidez, extender la vida media del portafolio de deuda externa y mantener una curva de rendimientos en dólares que facilite el acceso de emisores mexicanos, tanto públicos como privados, a los mercados financieros internacionales. También reiteró que la operación se realizó dentro de los límites de endeudamiento aprobados por el Congreso de la Unión y forma parte de una estrategia de manejo responsable y prudente de las finanzas públicas. Hasta aquí mi reporte. Muy buenos días.
1: Son las 6:40 de la mañana y bueno, como cada miércoles también nuestro especialista en temas automotrices, Beckett Gutiérrez, pues nos platica acerca de cómo se ve esta industria y sobre todo en el tema de autopartes, autofinanciamiento y arrendamiento, cómo son las ventas ahí. Vamos a escuchar a Beckett Gutiérrez.
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3: Muy buenos días, Janet. Hoy la lectura automotriz viene en 3 niveles: autopartes, autofinanciamiento y arrendamiento. La primera es la base industrial. La industria nacional de autopartes reporta que México produjo $31,185 millones en autopartes durante el primer trimestre de 2026.
4: El crecimiento anual fue de 9.58%.
3: Solo en marzo, la producción llegó a $10,918 millones con un avance de 7.93%. El dato de fondo está en la red del T-MEC. México exportó $27,124 millones en autopartes e importó $17,152 millones. La balanza comercial fue positiva por $9,973 millones. En destino, 87.3% de las exportaciones mexicanas de autopartes van a Estados Unidos y 2.6% a Canadá. Sumados, Estados Unidos y Canadá concentran 89.9%. Además, México conserva 44.67% de participación en las importaciones globales de autopartes de Estados Unidos. Casi uno de $2 que Estados Unidos importa en autopartes viene de México. La autoparte mexicana sostiene la red manufacturera de Norteamérica, proveedor, contenido regional y línea de producción. Por el lado del autofinanciamiento, AMDA reporta que de enero a mayo de 2026, el sistema total de autofinanciamiento registró 3.826 entregas de vehículos nuevos. Eso representa un avance del 4% frente al acumulado de enero a mayo de 2025. En el mismo corte, las adjudicaciones llegaron a 4.515 unidades, con una baja de 1.8%, y los contratos cerraron en 8.848, con una caída del 11.3% contra enero-mayo del año pasado. En resumen, hay más vehículos entregados, pero menos contratos nuevos entrando al sistema. El autofinanciamiento mantiene colocación de unidades, pero reduce su base futura si la contratación no se recupera. Para el mercado interno no es un canal de mayor volumen, es un mecanismo específico para compradores que programan la adquisición mediante grupos y mensualidades. En cuanto al arrendamiento, el reporte de AMDA a MAVE corresponde al primer trimestre de 2026 comparado contra el primer trimestre de 2025. En vehículos ligeros nuevos, las arrendadoras compraron 13.842 unidades. Eso equivale a 3.6% del mercado de ligeros nuevos, que representa una baja anual del 16.3%. En vehículos pesados, los asociados de AMAVE adquirieron 602 unidades. Eso equivale a 8.3% del mercado de pesados y representa una caída del 49.3%. 8.9%. Hasta ahí el volumen general se viene a la baja. El cambio está en híbridos y eléctricos. Entre enero y marzo se vendieron 44.183 vehículos ligeros híbridos y eléctricos. De ese total, 3.2% fue adquirido por arrendadoras con motivo para sus clientes. Ese segmento creció 65.2% contra el primer trimestre de 2025. Como lectura empresarial, el arrendamiento ajusta en volumen, pero gana peso como vía para incorporar tecnología. En flotillas permite cuidar liquidez, mantener operación y renovar unidades sin inmovilizar capital. Para las empresas no es una compra emocional, es administrar sus activos. Hoy platicamos de lo que se produce, cómo se coloca y cómo se opera. La autoparte mide la fuerza industrial, el autofinanciamiento mide el acceso y el arrendamiento mide la disciplina financiera en flotas. En esta industria el dato no se queda en la venta. Se sigue hasta la planta, el contrato y la operación diaria. Mi nombre es Beckett Gutiérrez para Negocios W. A mí me puedes escuchar todos los sábados a la 1:00 p.m. en Movilidad W por W Radio.
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1: Son las 6:44 de la mañana y bueno, en la columna Moneda en el Aire que se publica en el diario El Financiero, que usted puede consultar en su versión impresa y digital, publico un tema que seguramente pues usted recuerda muy bien, y no solamente recuerda, seguramente también pues algunos desafortunadamente pues han padecido o siguen padeciendo, y se refiere a que el día de mañana se cumple un año en que FinCEN pues cambió la banca en la red de control de delitos financieros del Departamento de Estados Unidos. Un 25 de junio, pues encendió las alertas globales al señalar a tres instituciones financieras mexicanas, pues relacionadas desafortunadamente, según ellos, con el narco, y esto fue Cibanco, Intercam Banco y Vector Casa de Bolsa. Los tres, a un año de este anuncio, dado las restricciones que puso, bueno, se encuentran ya cerradas. Unas de ellas, pues bueno, fueron adquiridas y otras más se fueron al proceso de liquidación y el pago pues del seguro de depósito a todos sus clientes. Pues la medida no fue menor, sin duda cambió la forma en que opera la banca. En los hechos pues se trató de lo que dicen un apagón financiero gradual, restricciones a transferencias, aislamiento del sistema financiero estadounidense y una señal pues inequívoca de riesgo sistémico, en la que la Secretaría de Hacienda tuvo que entrar y trabajar para encontrar el mejor camino para que estas tres instituciones señaladas por el Departamento del Tesoro de Estados Unidos, pues bueno, pudieran al menos llegar a un buen cierre y no contaminar pues al sistema financiero mexicano. Desde luego, estas tres instituciones, como les decía, ya no operan, y aunque el dato por sí mismo pues es bastante preocupante, que solamente un señalamiento cuando en México no había ninguna investigación abierta, no había nada que indicara que estuvieran en estas, con esta información que el Departamento de Tesoro los acusó, bueno, cerraron. Esto cambió la forma en cómo se realiza la banca. Todas las instituciones incrementaron sus medidas de prevención de lavado de dinero. Seguramente usted también, o muchos de ustedes, recibieron pues algunos datos de sus instituciones para reforzar lo que se le llama el conocimiento del crédito. Les pidieron más información, si tenían algún tipo de cuentas. Pues también se dio por momentos un cierre de muchas cuentas en diferentes instituciones porque estaban evaluando el riesgo. Desde luego, las corresponsalías internacionales hacer estas operaciones entre México y Estados Unidos pues también tuvieron ciertas restricciones. Desde luego, también se ha incrementado el hecho de preguntar de parte de las instituciones bancarias quién es los beneficiarios finales de las cuentas, pues para tener bien identificado y no ser sujeto de estas restricciones. Hoy quienes también están viviendo algo muy parecido son los bancos brasileños. Incluso los bancos de este país están pidiendo pues a sus pares mexicanos que les ayuden a entender, debido también a que ya hay algunos señalamientos de que organismos pues dedicados al narcotráfico están operando en los bancos brasileños, y bueno, los bancos brasileños están pidiendo esta asesoría a los bancos mexicanos. Desde luego, el tema en la banca también cambió. En este mes pues van a entrar algunas restricciones. Si usted ya va a depositar cierto monto a la institución en efectivo, a cualquiera, bueno, también ya se va a identificar quién es la persona que hace el depósito en efectivo debido precisamente a todo esto que sucedió hace un año. También, bueno, se están identificando no solamente a quién hacen depósitos en efectivo, sino estos montos se están limitando a algunas transacciones. Detrás de todo esto, pues la advertencia sin duda pues sigue vigente. El combate al financiamiento ilícito ya no es un asunto solamente de México, es una pieza central de la estabilidad financiera global, y México, por su peso en los flujos regionales, está bajo una lupa permanente. La pregunta más importante hoy es si estamos realmente, si se aprendió la lección, si México y el sistema bancario no va a volver a sufrir pues un golpe reputacional, un golpe muy fuerte como el que se vivió el año pasado. Esto y más y otros temas publico el día de hoy en el diario El Financiero, en la columna Moneda en el Aire. Son las 6:49 de la mañana y esto es Negocios W.
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1: Y ya aquí en cabina, Ivette, nuevamente con todo el resumen de la información financiera de los compañeros columnistas. ¿Qué nos cuentan?
6: Claro que sí, Janet. Vamos a revisar qué nos dicen el día de hoy. Desbalance en el Universal. El primero de julio, los representantes de Estados Unidos, Canadá y México llegarán a la primera fecha límite para revisar el T-MEC. El presidente Donald Trump ha dicho que no tiene intención de renovar el acuerdo, lo que eleva la probabilidad de nuevas rondas de negociación. En Tax Foundation advierten que una revisión prolongada no solo metería incertidumbre, sino que los estadounidenses pagarán impuestos extras por 466 mil millones de dólares entre 2027 y 2036, casi $300 por hogar.

0: de 2.2% anual en abril y un repunte mensual de 1.2%, es su mayor avance en 5 años desde marzo de 2021. Sin duda, una buena noticia, impulsado por la construcción, el comercio y diversas actividades de servicio, lo que permitió pues que la economía vaya recuperando, todo indica, el terreno perdido en el primer trimestre. Y así, Beth, muchas gracias. Despedimos el programa por hoy a nombre de todo el equipo que integran: Zaira de la Rosa en la redacción, Juan Verdeja en el área digital, Carla Cisneros en la producción y Guillermo Galicio en los controles. Yo soy Anet Leiva Reus y me da muchísimo gusto haber estado con ustedes hoy que gana México por la noche. Así es.
1: Vamos, México. ¿Marcador, Janet?
0: Marcador 1-0.
1: Vamos
0: a ganar. Los dejamos con el ritmo y recuerden, Gaby Marketing va a estar transmitiendo desde allá, desde Claro Sport. Nos vemos, son las 6:54 de la mañana.

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3: El urbanista José Alfonso Baños Francia señaló que la derrama económica del Mundial de Fútbol no ha solucionado los problemas estructurales que afectan a gran parte de la población. El Grupo Aeroportuario del Pacífico aportó $1 millón para fortalecer la promoción de Puerto Vallarta en mercados estratégicos. Se amplió la cobertura del programa Mi Primera Renta, por lo que el rango de edad de los participantes será hasta 29 años y se flexibilizaron los requisitos de inscripción.
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5: La voz es una herramienta fundamental en el entorno laboral. Estudios científicos demuestran que una voz segura y modulada genera mayor credibilidad y liderazgo. El tono, la velocidad y la claridad influyen en cómo se perciben tus ideas. Una voz firme activa áreas del cerebro asociadas con la autoridad y la confianza. Además, el control de la respiración y la postura mejoran la proyección vocal y reduce el estrés, aumentando así tu presencia y efectividad al comunicarte. Según investigaciones, las personas con voces seguras son percibidas como más competentes y persuasivas, lo que puede abrir puertas en el ámbito profesional. Practicar técnicas vocales es una inversión que fortalece tu imagen y potencia tus oportunidades de éxito.
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1: Las autoridades alertaron sobre una nueva modalidad de fraude digital en WhatsApp y Telegram, que ofrece dinero solo por dar like a determinadas publicaciones en redes sociales. Al principio se reciben pagos para ganar la confianza, pero la odisea comienza después, cuando los delincuentes solicitan depósitos para supuestamente tener derecho a promociones o pagos más cuantiosos, lo que es una farsa, o bien piden información personal o de cuentas para realizar supuestos depósitos. La Policía Cibernética de la Secretaría de Seguridad Ciudadana comparte estos útiles consejos. Número 1. Desconfía de mensajes que prometen dinero fácil por acciones simples, como dar un me gusta a publicaciones. Número 2. Verifica siempre la información directamente en fuentes oficiales o en la plataforma correspondiente antes de actuar. Y número 3. Bloquea y reporta cuentas sospechosas que envíen mensajes de este tipo. Y recuerda, las finanzas nos harán libres.
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2: ¿Qué es la inteligencia artificial? La escuchamos por todos lados, pero ¿realmente sabemos qué es? La IA es una tecnología que permite a las máquinas aprender de datos, reconocer patrones y tomar decisiones sin que alguien les diga paso a paso qué hacer. Funciona gracias a matemáticas, lógica y grandes volúmenes de información, no porque piense como un humano. La usamos todos los días. Cuando Netflix te recomienda una serie, cuando tu celular reconoce tu cara, cuando el buscador de internet predice lo que vas a escribir. O incluso en la medicina, ayudándonos a detectar enfermedades. ¿Y cómo usarla? La clave es hacerle buenas preguntas. Mientras más claro seas, mejores respuestas te dará. La IA no reemplaza tu mente. Potencia lo que ya sabes hacer.
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0: Tenemos que hablar de Olivia Dean, la joven promesa del soul,

Es de Londres, tiene 25 años, cuenta con un solo disco publicado en 2023 y tiene más de 3 millones de escuchas en plataformas digitales. 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Su música recuerda al Motown de los 60, pero renovado, con letras que hablan del amor propio, el empoderamiento femenino y, por supuesto, el estar enamorada. 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
3: Si tienes tarjeta de crédito, toma nota. El pago mínimo es el monto más bajo que te exige el banco, pero el problema es que pagar solo esa cantidad aumenta tu deuda por mayores intereses y también prolonga el tiempo para liquidar la tarjeta. Aquí tres recomendaciones para evitar que tu tarjeta de crédito se convierta en un pesado y duradero dolor de cabeza. Número 1. Cualquier cantidad adicional al mínimo es bienvenida. Establece un plan para subirlo progresivamente con el objetivo de cubrir hasta el doble. Número 2. Evita utilizar por un tiempo la tarjeta. Primero termina de pagar el adeudo original antes de pensar en endeudarte de nueva cuenta. Y número 3. No tengas más de 2 plásticos para un mejor control, pero en caso de utilizar 2 o más, mantén lo más limpio posible una tarjeta para enfrentar cualquier imprevisto. Y recuerda, las finanzas nos harán libres.
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9: San Luis Potosí esconde entre sus calles un lugar de descanso, de tranquilidad, donde te puedes sentar y refugiarte del ruido citadino. A este sitio se le conoce como el Callejón del Cariño. Se encuentra muy cerca de la Plaza del Milenio, entre la Avenida Venustiano Carranza y Francisco I. Madero. En el siglo XIX, cuando la ciudad de San Luis Potosí aún era muy pequeña, había una pulquería de no muy buena fama, cuya dueña era doña Isabel Bedoya, a la que apodaban La Cariñosa. Los desórdenes en ese callejón eran constantes hasta que un mal día, doña Isabel, La Cariñosa, acabó muerta. Pero no así su fama. Aunque el ayuntamiento despejó la zona, los habitantes de San Luis Potosí, en memoria de doña Isabel, nombraron a este corredor como el Callejón del Cariño.
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Muy buenos días, mi nombre es Saraí Ortiz y les doy la bienvenida a este espacio de noticias. Así las cosas a través de W Radio en esta mañana ya de miércoles, ya estamos a mitad de semana, ya es 24 de junio del 2026. En Puerto Vallarta tenemos una temperatura de 26 grados centígrados, una humedad del 85%. La temperatura máxima para hoy será de 32 grados centígrados. Se espera calor intenso en esta zona, demasiado calor, así que bueno, hay que hidratarse. Hoy es Día Internacional de las Mujeres en la Diplomacia, además es Día Internacional contra la Contaminación Electromagnética, Día Internacional del Maquillador. Estas son las fechas que, bueno, vienen hoy marcadas en el calendario. Le recordamos que nos estamos escuchando a través de 90.3 FM. Estamos en Puerto Vallarta, en Cabo Corrientes, en Tomatlán, en Mascota, en San Sebastián del Oeste, en Talpa de Allende, en Huachinango, en Mixtlán. También nos puede escuchar en el estado de Nayarit, en Bahía de Banderas y Compostela. Y puede seguir esta transmisión vía streaming en todos los rincones del mundo a través de nuestra página web. Nos encuentra como vallartabahia.globalmedia.mx. Hay mucho que platicarle el día de hoy, le vamos a estar platicando qué pasó con los transportistas. Tenían proyectados bloqueos, ya se ha dicho que no habrá estos bloqueos, hubo diálogo con la Secretaría de Gobernación, le vamos a estar dando todos los detalles. Lo que ha dicho el secretario de Economía, Marcelo Ebrard, en relación al T-MEC, le vamos a platicar lo que dijo. Y bueno, por supuesto, también algunas reacciones que se siguen dando en torno pues a cómo la presidenta de México, Claudia Sheinbaum, ha mantenido pues este acercamiento con las madres buscadoras. Hoy hay algunos señalamientos, sobre todo porque aseguran que no ha tenido una reunión con las madres buscadoras. Además, estaremos platicando de todo lo que sucedió pues en Jalisco, en Guadalajara, vibró la zona fan, hubo una alta afluencia, le vamos a estar platicando todo lo que sucedió el día de ayer. Además, le vamos a estar dando cuenta de uno de los temas que hoy también mantienen a Jalisco en la mira, y es que el colectivo Luz de Esperanza ha denunciado criminalización y revictimización de colectivos buscadores en Jalisco. Platicaremos con Héctor Flores, líder del colectivo Luz de Esperanza. Tendremos la colaboración de Gustavo Rentería, periodista nacional. Platicaremos además con Lupita Guerrero Carvajal, secretaria técnica de Movimiento Ciudadano en el Quinto Distrito. Y por supuesto le daremos a conocer todo lo que ha sucedido en la región, sobre todo en Puerto Vallarta y Bahía de Banderas. Lo invito a que se quede con nosotros en esta mañana de miércoles.

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1: Y concluye con éxito el diálogo entre la Secretaría de Gobernación y los transportistas. Se anunció que pues no habrá bloqueo. Ya le habíamos dado a conocer aquí, incluso el día de ayer, este comunicado que emitía Amotac en relación a los bloqueos que iban a tener. Y bueno, por supuesto que ya hubo un diálogo al respecto. Ya pues se anunció que no habrá bloqueos. Hay que mencionar que desde el día de ayer, incluso hoy, se esperaba que hubiera bloqueos en todo el país. Entre pues algunas de las situaciones que los transportistas señalaban, pues sigue el tema de la seguridad. Pero bueno, ya la Secretaría de Gobernación anunció la conclusión exitosa de una mesa de negociación con la dirigencia de la Alianza Mexicana de Organización de Transportistas, logrando pues con ello desactivar los bloqueos vehiculares que amenazaban con paralizar la conectividad del país este día. A través de un comunicado, la dependencia federal confirmó que los líderes de las organizaciones transportistas asumieron el compromiso formal de no ejecutar cierres ni bloqueos viales durante sus jornadas de movilización. El gobierno federal, por su parte, reiteró su firme llamado a la responsabilidad social y a respetar de forma irrestricta el derecho al libre tránsito de los mexicanos. Durante el encuentro a puerta cerrada, los representantes gubernamentales presentaron respuestas desglosadas a cada una de las peticiones del pliego petitorio de la MOTAC, centradas principalmente en demandas de seguridad vial frente al crimen organizado, los costos de peaje y las regularizaciones operativas. Con ello se trazó una ruta crítica de seguimiento institucional para verificar el cumplimiento de los compromisos de ambas partes. La Secretaría de Gobernación subrayó que este pacto no es un hecho fortuito, sino es el resultado de un canal de comunicación permanente que se ha mantenido abierto de forma activa. La dependencia detalló que se han llevado a cabo más de 300 reuniones en esta administración con seguimiento de acuerdos y avances importantes de los transportistas. Finalmente, la Secretaría remarcó que la prioridad del Estado será siempre privilegiar la concertación política y la construcción de acuerdos pacíficos, celebrando que la vía del diálogo impidiera afectaciones económicas, logísticas y de movilidad para los millones de ciudadanos que diariamente utilizan la red carretera nacional. Y bueno, en otra información, déjeme le platico que el secretario de Economía, Marcelo Ebrard, informó que el próximo 1 de julio los gobiernos de México, Estados Unidos y Canadá entregarán una carta conjunta al Comité de Revisión del Tratado. A partir de ese momento se definirá si el T-MEC se mantiene vigente por 10 años adicionales o si su horizonte se amplía hasta 16 años.
2: El 1 de julio vamos a tener una reunión virtual. Tu servidor, el embajador Grill, y por primera ocasión, porque así lo manda las disposiciones del tratado, la parte canadiense. Ese día tenemos que nosotros decir, a través de una carta que firma en el caso de México, la presidenta Claudia Sheinbaum, en el caso de Canadá, su primer ministro, en el caso de Estados Unidos, el presidente, si quieres darle una extensión al tratado por 16 años. Si no se llegara a esa, alguna de las partes no lo hiciera, vamos a suponer que Estados Unidos diga, no, yo no quiero que sean 16 años. ¿Qué pasa con el tratado? Sigue vigente 10 años. O sea, tu peor escenario es que siga 10 años. Si Estados Unidos, Canadá o México ya se hubiesen querido retirar, tendríamos que haber notificado hace 6 meses que ya no queremos el tratado. Eso ya no ocurrió. Entonces, lo primero que hay que aclarar es, ¿qué es lo que sucede en primer lugar? Lo que sucede es la hipótesis de ya me voy a retirar el tratado, pues hasta hoy no existe, no ha ocurrido y estamos en conversaciones con la contraparte, como ya expliqué. Entonces, quítate la opción C. Otra cosa que me interesa que tengan ustedes presentes, cualquiera que sea lo que nos comuniquen el día 1 de julio, tenemos reunión en México, la siguiente ronda, en julio. Si nos dicen, va a ser el presidente Trump, no quiere que sean 16 años, sino que sean 10, bueno, pues nos vamos a reunir en México para discutir. O sea, ya está previsto el siguiente paso.
1: Y Ricardo Monreal advirtió que el proceso de registro de aspirantes a 17 gubernaturas dentro de Morena podría derivar en tensiones internas, inconformidad y posibles deserciones si no se establecen reglas claras. Dijo que es una tarea muy complicada. Ahorita es fiesta, fue lo que mencionó.
3: el apasionamiento no se evita y no es fácil conducirlo. Siempre hay mucha emoción y lamentablemente si no se conduce bien hay deserciones y hay inconformidades. Entonces sí es una tarea muy complicada. Ahorita es fiesta. Ahorita es fiesta, fiesta, fiesta todos los días, porque todos se inscriben y no hay quien esté inconforme, pero en la medida en que empiece la resta va a haber ese proceso que debe de cuidarse.
1: Y el diputado de Movimiento Ciudadano, Gibran Ramírez, puso en duda la veracidad de las reuniones de la presidenta Claudia Sheinbaum Pardo con Madres Buscadoras. Él aseguró se le hizo más importante reunirse con un pato. Vamos a escuchar.
4: Una es que se le ha exhibido a raíz del Mundial en la prensa internacional. Y la otra es que ella misma se ha generado un discurso negativo en contra, porque primero recibió a BTS. BTS y no a las Madres Buscadoras.
5: Entonces yo lo veo ahí.
4: A ver, creo que recibió hasta representantes de las Madres de la Plaza de Mayo en Argentina. Que bueno, es una causa que bien puede entenderse. Pero después a BTS y a platicar sobre las relaciones con Corea. Y al final invitó a un pato. Eso le pareció más importante mostrarlo. Pero las reuniones con los colectivos que no se muestran. ¿Por qué? No sabemos. Esos colectivos que van, que levanten la mano y que den fe de que la presidenta de la República no está mintiendo. Porque hasta ahora con los elementos que tenemos, pues parece una de las tantas mentiras que se dicen en la conferencia matutina desde que empezó el sexenio del expresidente López Obrador. Sí, si la presidenta no puede dar cuenta de la realidad de esos encuentros, entonces lo más probable es que esté mintiendo. Ahora, es verdad que desde que era gobernante de la Ciudad de México, se ha generado un circuito de algunos colectivos que se reúnen, por ejemplo, con la Fiscalía. Son pocos colectivos que monopolizan esa interlocución y que pues no son muy exigentes contra el gobierno. Y yo creo que lo importante es que se reúnan con los que tienen los reclamos más sentidos. De nada sirve estar en una interlocución donde hay quizás sí buena fe de ambas partes, pero por eso mismo menos exigencia.
1: La jefa de gobierno, Clara Brugada, anunció un operativo especial con motivo del partido de México contra Chequia, que se disputará este miércoles. El despliegue contempla la participación de 56,000 elementos de seguridad, movilidad, protección civil y servicios urbanos, quienes estarán distribuidos en distintos puntos de la capital para garantizar el orden, la seguridad y la atención a los asistentes.
6: Simplemente en Reforma van a estar más de 7,500 servidores públicos que no son policía apoyando y buscando que se lleve a cabo desde la Diana hasta el Caballito la mejor celebración sin excesos. Pero además de esto, lanzamos hoy la campaña La mejor sede del Mundial deja limpia la ciudad, para invitar a la ciudadanía a reciclar y a celebrar de forma responsable con el planeta y el cuidado de medio ambiente. Mañana, como escuchamos, vamos a desplegar una red de 756 contenedores en 252 puntos de separación estratégicamente ubicados en distintos espacios de celebración y alta afluencia. Tan solo en Reforma estarán 600 de estos contenedores y que, como sabemos, ahí va a ser un epicentro de
7: muy buenos días,
6: festejo mundialista. Así que esta celebración tiene que ser acompañada con una gran campaña que ayude a que seamos responsables y que podamos dejar limpia la ciudad.
1: Pues ahí está lo que señaló la jefa de gobierno, Clara Brugada. Es momento de escuchar la información más trascendente de lo que ocurre en la región. Saludo con gusto en esta mañana a Yuset Matías. Ella nos da cuenta de la zona FAN, ya vibró Jalisco, vibra Jalisco con la zona FAN, registró una alta afluencia durante el Mundial. Yuset, muy buenos días.
7: Muy buenos días, Saraí, un gusto saludarte a ti así como al auditorio y comentarles que los espacios Vibra Jalisco Zona Fan, instalados en diversos municipios de la entidad con motivo de la Copa Mundial, han registrado una importante asistencia de personas que acuden a disfrutar tanto de las transmisiones de los partidos como de la amplia oferta de actividades complementarias, informó la secretaria de Turismo de Jalisco, Michelle Friedman. La funcionaria destacó que estos espacios han logrado convertirse en puntos de encuentro para habitantes y turistas, desmintiendo la percepción de que la experiencia mundialista estaría limitada únicamente a ciertos sectores de la población. Escuchemos parte de lo que dijo.
5: Muchos en los llamados public viewings por FIFA, pero Vibra Jalisco por nosotros, pues muy contentos porque me ha tocado estar en Chapala, en Tequila, en Lagos de Moreno, en Mazamitla, por supuesto aquí en Puerto Vallarta, y la gente sí está asistiendo, la gente está contenta y encontramos no solamente oferta para los locales, es decir, un mundial, por ahí muchos se criticaban, no es para todos, bueno, en los public viewings estamos viendo que es para todos. La gente está disfrutando de esta actividad que estamos creando, pero también para los turistas.
7: Indicó que en Puerto Vallarta, la zona habilitada para las actividades mundialistas, ha permitido dar vida a un espacio estratégico de la ciudad mediante conciertos, una zona gastronómica, transmisiones de los encuentros y diversas actividades recreativas. Escuchemos.
5: Aquí en Puerto Vallarta, felices de poder hacer uso de un espacio que de algún modo nos enorgullece como vallartenses, poder decir, a ver, este terreno, con una ubicación inmejorable, poder al menos en estos días de mundial y algunos días posteriores usarlo para esos conciertos como hemos tenido, para la zona gastronómica, para el domo, para las transmisiones, pues contentos. Yo la verdad es que veo, sobre todo en los días de eventos, pues lleno este espacio, ¿no? Estamos dando vida.
7: Michelle Friedman afirmó que la respuesta de los vallartenses ha sido favorable debido a la calidad y diversidad de la programación. Indicó que constantemente recibe comentarios positivos de los ciudadanos que agradecen la realización de eventos que contribuyen a mantener una oferta turística y cultural activa en el destino. Respecto al impacto turístico de la Copa Mundial, la secretaria aseguró que ya se observa un incremento no solo en la cantidad de visitantes, sino también en la diversificación de los mercados emisores. Aunque la mayoría de los visitantes internacionales se concentra en Guadalajara, destacó que las estrategias de descentralización impulsadas por el gobierno de Jalisco, junto con rutas turísticas y programas como el pasaporte turístico, han permitido que estos viajeros también lleguen a pueblos mágicos y destinos de playa como Puerto Vallarta. Escuchemos.
5: Y no solo incremento en números, sino también estamos encontrando muchos mercados extranjeros, por ejemplo, muchos coreanos, muchos españoles, muchos portugueses, muchos colombianos. Por supuesto, en la gran mayoría están, obviamente, en la capital, en Guadalajara, pero gracias a estos paquetes, estas rutas de descentralización que hemos trabajado, al pasaporte que hemos estado repartiendo, pues ya nos encontramos en los pueblos mágicos y ya los encontramos por acá. Estamos haciendo muchas estrategias y campañas para invitar a los visitantes que van al estadio a que posteriormente se vengan aquí. La verdad es que es el único estado que tiene una playa y por eso le llamamos la playa mundialista, ¿no?
7: Invitó a la población a seguir participando en las actividades programadas en los Vibra Jalisco Zona Fan, especialmente durante los días de partido, cuando se registra un incremento significativo en la afluencia de asistentes. La información que tenemos, Saraí, que tengan un excelente día.
1: Gracias, Josep, por la información. La riqueza natural sigue siendo el mayor potencial turístico de Nayarit. Esto lo afirmó la secretaria de Turismo, Josefina Rodríguez Zamora. Todos los detalles los tiene Adrián Aguirre. Buenos días, Adrián.
8: Muy buenos días, Saraí. Un saludo para ti y para todo el auditorio. La secretaria de Turismo del Gobierno de México, Josefina Rodríguez Zamora, indicó que el mayor potencial de Nayarit radica en la conservación de la riqueza natural y la realización de eventos que visibilicen al estado. Indicó que la atracción de eventos de talla internacional que sirvan para posicionar al estado y sus municipios juega un papel importante para seguir potenciando el destino, a pesar de la riqueza cultural y natural de otros estados.
9: Vienen grandes cosas para Nayarit, se están haciendo grandes cosas. Tepic es un ejemplo de tener el primer programa de desarrollo participativo a nivel nacional, en donde como todos nos unimos a cuidar la riqueza natural de un estado y al mismo tiempo funciona como el activo para generar economías. Entonces, yo te podría decir que el potencial de Nayarit sigue siendo la conservación de la riqueza natural. Es impresionante su riqueza. Y como segundo, traer eventos que posicionan de talla internacional, como lo están haciendo, eventos deportivos y eventos turísticos, que hace que se hable de Nayarit por todos lados, que esté de moda, pero sobre todo que genere más allá que solamente una noche de hotel, ¿no? Genere oportunidades, genere un crecimiento de manera constante.
8: Hasta aquí mi reporte, Saraí. Regresamos contigo.
1: Gracias, Adrián, por la información. Vamos a más. Vamos a más.
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15: Pasar muchas horas frente a la pantalla puede causar fatiga visual, sequedad ocular y dolores de cabeza. Los lentes para computadora con filtro de luz azul ayudan a reducir el cansancio visual y mejoran el confort al trabajar frente a dispositivos digitales. Son especialmente útiles si pasas más de 2 horas continuas frente a una pantalla. Además, pueden mejorar la calidad del sueño, ya que la luz azul altera los ciclos naturales del cuerpo. Cuidar tus ojos también es cuidar tu productividad.
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17: ¿Cuál fue la primera carretera de la historia? Las carreteras son vías rápidas con uno o más carriles para cada sentido de circulación. Se cree que la primera de todas fue la Vía Apia en la antigua Roma, que fue construida en el año 312 a.C. Tenía 540 kilómetros de longitud y 8 metros de ancho. La primera de la era moderna se realizó en Italia en 1921. Unía a Milán y Verace y recorría 347 kilómetros.
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2: ¿Sabías que las redes sociales esconden secretos que pocos conocen? Por ejemplo, Instagram originalmente iba a ser una app para check-ins, no solo fotos. TikTok usa inteligencia artificial que aprende tu estilo en segundos para mostrarte contenido único. Además, Facebook tiene más de 3,000 emojis ocultos que casi nadie usa. Estas plataformas están diseñadas para conectar, pero también para sorprendernos con detalles invisibles a simple vista. Descubrir estos secretos cambia la forma en que usamos y entendemos las redes sociales.
21: 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Una combinación que Saint Vincent pone en cada proyecto que realiza. Fue en 2017 cuando, cansada de no encontrar una guitarra cómoda para utilizar en sus presentaciones en vivo, diseñó la primera guitarra eléctrica pensando

0: Weekend trabajó junto a Ernie Ball Music Man para crear un modelo de guitarra que pesa poco más de 3 kilos, con un cuello mucho más alto que el de las guitarras convencionales y con una curva que se acomoda para darle más espacio al pecho. Este modelo ha roto barreras de género, ya que ha sido utilizado por The Linda Lindas, Omar Rodríguez de The Mars Volta, Beck y el propio Jack White.
1: It had to be the kind of guitar that you pick up and then you don't want to play any other guitars.
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1: Ya estamos de regreso con más información. Les recuerdo nuestras redes sociales. Nos encuentra en X, nos encuentra en Facebook como Global Media Vallarta. La petrolera estatal brasileña Petrobras firmó un memorando de entendimiento con Petróleos Mexicanos, esto para explorar oportunidades de negocio en el Golfo de México, además para revitalizar los campos maduros e impulsar proyectos que contribuyan a incrementar la producción petrolera en el país. El acuerdo establece un marco de cooperación estratégica y técnica entre ambas empresas para evaluar, desarrollar y ejecutar proyectos conjuntos en exploración, producción y transformación de hidrocarburos, además de intercambiar experiencias regulatorias e institucionales del sector energético. Magda Chambriard, presidenta de Petrobras, destacó que la alianza podría convertir a la empresa brasileña en un socio relevante para Pemex en una nueva etapa de fortalecimiento de la actividad petrolera en México. El director general de Pemex, Juan Carlos Carpio Fragoso, señaló que el memorando abre oportunidades para impulsar nuevos descubrimientos de hidrocarburos y optimizar la producción en áreas estratégicas. De acuerdo con la petrolera mexicana, ambas compañías analizarán oportunidades en aguas profundas y ultraprofundas, incluyendo activos ubicados en el Golfo de México, así como proyectos relacionados con aceite pesado y extrapesado, campos maduros y potenciales desarrollos presal. La colaboración también contempla el intercambio de conocimientos técnicos y mejores prácticas, aprovechando la experiencia de Petrobras en operaciones de alta complejidad. En el segmento industrial, el acuerdo incluye proyectos de refinación, petroquímica, fertilizantes, procesamiento de gas, eficiencia energética, reducción de emisiones, captura de carbono y producción de combustibles con menor intensidad de carbono. El memorando tendrá una vigencia inicial de 2 años con posibilidad de renovación. Sin embargo, Petrobras y Pemex aclararon que el documento no implica compromisos de inversión ni la creación de una empresa conjunta, por lo que cualquier proyecto futuro dependerá de estudios de viabilidad y de las aprobaciones corporativas y regulatorias correspondientes. Y el INE detecta irregularidades en organizaciones que buscan ser partidos. Y es que las 4 organizaciones que buscan su registro como Partido Político Nacional han incurrido en diversas irregularidades, como permitir la participación de ministros de culto en asambleas, entrega de dádivas o despensas y hasta intentos de soborno a funcionarios. De acuerdo con un documento que fue entregado a consejeros electorales previo a la sesión del próximo 25 de junio del Consejo General del Instituto Nacional Electoral, en la que se definirá cuáles obtendrán el registro. Construyendo Sociedades de Paz, que busca crear el Partido Paz y México Tiene Vida, que pretende crear un partido homónimo, son las organizaciones que más faltas graves acumulan. Esto según revela el documento y que podría incidir en su registro como partido político. De acuerdo con el documento, Construyendo Sociedades de Paz, que tiene como principal líder a Armando González Escoto, entregó dádivas o despensas a 17 personas en una asamblea en el Distrito 1 de Jalisco, conducta que incide en su registro y que fue sancionada por el INE con una multa por 67,884 pesos, misma que la organización impugnó ante la Sala Superior del Tribunal Electoral del Poder Judicial de la Federación. En una asamblea en el Distrito 16 de Jalisco, el INE detectó que la organización también ofreció despensas en 13 casos. En 13 casos se acreditó la entrega y en 4 solo quedó en promesa, por lo que la autoridad electoral planteó sancionar con una multa por 67,884 pesos. Así también se presume que Construyendo Sociedades de Paz permitió la participación de personas ministras de culto, aunque el INE aún continúa con las indagatorias de esta presunta irregularidad en la que habría incurrido esa organización. De acuerdo con el instructivo del INE, se tendrá por no válida una asamblea y se descontarán las afiliaciones válidas recabadas en ella cuando se acredite que un ministro de culto o cualquier ente impedido realizó una aportación y esta incidió de manera significativamente en la capacidad de realización de dicha asamblea. En el caso de México Tiene Vida, liderado por Jaime Ochoa Hernández, el INE sí confirmó la participación de ministros de culto, lo que incide en su registro y presume que intentó sobornar a un vocal del INE para que certificara la celebración de una asamblea en el Distrito 6 de Chihuahua. El INE tiene abiertos 13 expedientes en los que continúa investigando la participación de ministros de culto en las asambleas de personas, sumando 2025, que busca crear el partido Somos México, encabezado por Guadalupe Acosta Naranja, y que siga la democracia, que pretende crear un partido homónimo y que es encabezado por Edgar Ansira. Que siga la democracia también impugnó ante el Tribunal Electoral del Poder Judicial de la Federación. Y Citlali Hernández advierte, Morena revisará el caso de Salgado Macedonio. Y es que Citlali Hernández, quien es presidenta de la Comisión de Elecciones de Morena, afirmó que las reglas antinepotismo del partido se aplicarán en el caso de Félix Salgado Macedonio, si decide inscribirse en el proceso para competir por la candidatura de Guerrero. Sostuvo que los militantes del partido Guinda deben asumir las reglas internas, incluida aquella que restringe la participación a un cargo público cuando existe un vínculo familiar con la persona que ocupa actualmente esa posición. La dirigente consideró que los partidos aliados no realizarán una mala jugada al postular a algún militante de Morena que busque evadir la norma interna para argumentar que la restricción no le corresponde. Mientras tanto, existe la posibilidad de que algunos aspirantes opten por una candidatura independiente o que el familiar en funciones deje el cargo antes de la elección para intentar evitar la aplicación del estatuto. Sin embargo, estas alternativas reciben poca atención dentro del debate público. Aunque Citlali Hernández descartó que los partidos aliados intenten una mala jugada, Gerardo Sánchez Sansores, sobrino de la gobernadora de Campeche, Laida Sansores, se registró para buscar la candidatura en la entidad por parte del Partido del Trabajo sin enfrentar alguna restricción. Sánchez Sansores argumentó que no mantiene contacto con su tía desde hace un año y aseguró que tiene derecho a participar. No obstante, una eventual candidatura podría entrar en conflicto con las reglas internas de Morena. Vamos a ir a un corte y regresamos con más noticias.
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5: Hace no mucho tiempo, las sanciones administrativas y multas viales se determinaban en veces salario mínimo. Y así cada incremento del salario se reflejaba en los castigos, es decir, se actualizaba todos los años. Pero en 2016, y como parte de diversos cambios para desligar el salario mínimo de otras referencias, y con miras a un aumento de las percepciones de los trabajadores, nació una nueva referencia que fue la unidad de medida y actualización, más conocida como la UMA, que sube conforme el movimiento de la inflación anual. Y con el dato de la inflación de 2022 que recientemente conocimos y que fue de 7.82%, se actualizó la UMA y el nuevo valor, que entrará en vigor a partir de febrero, pasará de 96.22 pesos diarios a 103.74 pesos diarios o 3.153.70 pesos mensuales y para todo el año 37.844.40 pesos. Así que toma en cuenta la actualización de la referencia, cuya incidencia también abarca algunos productos bancarios o incluso relacionados con el pago de impuestos.
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7: A inicios de año, en la Feria de Tecnología de Las Vegas, las marcas sacan sus juguetes nuevos. Y este 2026, la estrella fue la tele con tecnología micro RGB. Y eso eso qué es? Imagínate ver el mundial como si lo tuvieras pintado en óleo en la pared, pero con 10.000 nits de brillo directo a tus retinas. Samsung presentó pantallas que no usan filtros. Cada LED brilla con su propio color rojo, verde o azul. Resultado, colores más precisos que el Photoshop del catálogo. Hisense fue más allá y metió un cuarto color, como si Bob Ross te dijera:
8: pongámosle un cian feliz. Más matices, más detalle y sí, más ganas de no salir del sillón.
7: ¿Vale la pena? 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
1: Ya estamos de regreso con más información. Son las 7 de la mañana con 51 minutos. Vamos a escuchar a Yuset Matías. Madres buscadoras mantienen jornadas de visibilización en Puerto Vallarta.
2: Gusto saludarte de nueva cuenta, Saraí, así como al auditorio. Y comentarles que con el objetivo de visibilizar los casos de personas desaparecidas, sensibilizar a la población y ampliar el alcance de las fichas de búsqueda, Madres Buscadoras continuarán realizando jornadas de concientización en diversos puntos de Puerto Vallarta durante los próximos días. Las Madres Buscadoras informaron que el próximo 24 de junio se instalarán nuevamente en la Plaza de Ixtapa y sus alrededores, donde compartirán fichas de búsqueda y dialogarán con la ciudadanía sobre la problemática de las desapariciones. Asimismo, tienen programada una nueva jornada de visibilización el 28 de junio en la zona de los Arcos del Malecón, luego de la buena respuesta obtenida en actividades anteriores. Señalaron que, aunque las reacciones de la población son diversas, han encontrado una importante disposición de muchas personas para informarse, solidarizarse y colaborar en la difusión de los casos. Escuchemos parte de lo que dijeron.
3: Yo sé que estamos recibiendo muy buenas respuestas, es como todo, hay gente que se sensibiliza, que se interesa, y hay otra gente que ni siquiera tolera que uno se arrime ni le dé información, ni siquiera que le dirija la palabra. Hemos logrado, gracias a la página, gracias a la difusión, gracias a la gente que comparte, que las fichas lleguen a más personas, se han localizado personas con vida, se han unido gente que tienen 5, 10, hasta 14 años con personas desaparecidas y que no saben ni siquiera qué sigue después de una denuncia. Hemos logrado buenos resultados, la verdad.
2: Las Madres Buscadoras reiteraron su intención de mantener presencia constante en espacios públicos del municipio, con la meta de realizar actividades de visibilización cada semana para mantener vigente el tema y fortalecer la participación social. Asimismo, extendieron una invitación abierta a toda la ciudadanía para sumarse a estas jornadas, independientemente de si tienen o no un familiar desaparecido. Escuchemos.
3: Continuaremos, queremos estar vigentes cada semana. Una invitación abierta al la ciudadanía, que no importa que no tengan familiares desaparecidos, que quien quiera unirse a ayudarnos a darles visibilidad es bienvenido. Y pues sabemos que nadie está obligado a escucharnos, a vernos, solo pedimos respeto a nuestra

0: El gobierno de Bahía de Banderas decidió cancelar una reunión ciudadana con los habitantes del fraccionamiento Arboledas, que reportaron un incremento en saqueos e invasión de sus casas. Lo anterior fue dado a conocer durante la tarde del 23 de junio, cuando a las 5 de la tarde la Jefatura de Comunicación Estratégica y Relaciones Públicas del 12º Ayuntamiento de Bahía de Banderas informó en el grupo de prensa que la junta vecinal, prevista para las 6 de la tarde, quedaba suspendida. Aviso a medios de comunicación. Por cuestiones de organización, queda cancelada la actividad programada a las 6 de la tarde en el fraccionamiento Arboledas San José del Valle. Agradecemos su comprensión. Atentamente, Jefatura de Comunicación Estratégica y Relaciones Públicas del 12º Ayuntamiento de Bahía de Banderas, escribió la exregidora Fanny Lara Prado, quien labora en dicha dependencia. Cabe recordar que, de acuerdo con los vecinos, la omisión gubernamental no es un comportamiento novedoso, toda vez que cuando han reportado incidentes a la Policía Municipal de Bahía de Banderas, los oficiales acuden y los visitan, pero los elementos no proceden a la detención ni al retiro de los responsables. Por ello, los habitantes de esta zona piden al gobierno municipal y al presidente Héctor Santana que no los ignore y que atienda la problemática antes de pedir licencia para atender el llamado de su partido político. Hasta aquí mi reporte, Saraí. Regresamos contigo.
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4: La boca humana alberga una microbiota compleja con más de 700 especies bacterianas diferentes. Estas bacterias forman comunidades que influyen directamente en la salud bucal, pudiendo contribuir a enfermedades como la caries, gingivitis y periodontitis. La higiene bucal rigurosa, que incluye el cepillado correcto, uso de hilo dental y enjuagues antisépticos, es fundamental para controlar el crecimiento bacteriano y mantener el equilibrio microbiano. Además, una buena salud oral reduce el riesgo de infecciones sistémicas, ya que la boca es una puerta de entrada al organismo. Mantener este equilibrio bacteriano es esencial para la salud integral.
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6: El urbanista José Alfonso Baños Francia señaló que la derrama económica del Mundial de Fútbol no ha solucionado los problemas estructurales que afectan a gran parte de la población. El Grupo Aeroportuario del Pacífico aportó $1,000,000 para fortalecer la promoción de Puerto Vallarta en mercados estratégicos. Se amplió la cobertura del programa Mi Primera Renta, por lo que el rango de edad de los participantes será hasta 29 años y se flexibilizaron los requisitos de inscripción.
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7: ¿Por qué la leche se pone agria? La leche contiene un azúcar llamada lactosa. También contiene unas bacterias inofensivas llamadas lactobacillus, que usan la lactosa para obtener energía y crean ácido láctico como producto derivado. El ácido láctico es el que le da el sabor ácido. Cuando se pasteuriza la leche, mueren las bacterias dañinas y eso reduce también el número de lactobacillus. Por lo que la leche dura hasta 3 semanas en el frigorífico. Los lactobacillus son muy útiles porque las condiciones ácidas que crean hacen que la caseína, proteína de la leche, se convierta en cuajada. Sin ella, no tendríamos lácteos como el queso.
8: Soy Daniela Anguiano y esto es Música W. Oh, oh, I can't quit you, babe. Hablemos de la Telecaster 59 de Jimmy Page, la icónica guitarra que le regaló Jeff Beck, su antiguo compañero en The Yardbirds, la banda previa a Led Zeppelin. La guitarra permaneció intacta hasta que Jimmy le agregó 8 espejos circulares para personalizarla. Con el tiempo, esta evolucionó junto a la carrera de Jimmy y fue ahí cuando nació Dragon, una guitarra con colores vibrantes en tonos verde, naranja, amarillo, azul y rojo, que juntos forman la figura de un dragón psicodélico inspirado en el arte japonés.
9: I mean, the guitar is more important than I am at this point. It's true.
8: A partir de ese momento, Dragon se convirtió en una referencia de su estilo y fue la guitarra principal que se utilizó en el primer álbum de Led Zeppelin, además de ser la encargada de crear el icónico y memorable solo de Stairway to Heaven.

0: soy Daniela Anguiano y esto fue Historia Detrás de la Guitarra en Música. 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
2: Escuchar música que te emociona activa áreas del cerebro relacionadas con el placer y libera dopamina, la hormona de la felicidad. Artistas como Coldplay, Adele y bandas como Explosions in the Sky generan respuestas intensas por sus melodías emocionales. Incluso la música clásica, como Claro de Luna de Debussy, puede provocar lo que se conoce como frisson, esa sensación de escalofrío placentero. Tu cerebro responde a lo que amas. Por eso, la música que te toca el alma también mejora tu bienestar.
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6: Ya estamos de regreso con más información, son las 8 de la mañana con un minuto. Les recordamos que nos estamos escuchando a través de 90.3 FM. Estamos en Puerto Vallarta, en Cabo Corrientes, en Tomatlán, en Mascota, en San Sebastián del Oeste, en Talpa de Allende, en Huachinango, en Mixtlán. También nos puede escuchar en el estado de Nayarit, en Bahía de Banderas y Compostela. Y puede seguir esta transmisión vía streaming en todos los rincones del mundo a través de nuestra página web. Nos encuentra como vallartabahia.globalmedia.mx. ¿Recuerda usted el caso, pues, de un asesinato que se dio de un emecista en un transporte público? Bueno, pues ya la Secretaría de Seguridad en Jalisco dio a conocer que se vinculó a proceso a un hombre. Y es que el hombre que asesinó al emecista Adrián Salinas Vázquez, vocero de las Juventudes de Movimiento Ciudadano, en mayo pasado ya fue vinculado a proceso. La Fiscalía de Jalisco informó que hubo datos de prueba presentados para que se pudiera vincular a proceso Javier Enrique N. por su probable responsabilidad en el delito de homicidio calificado en sus agravantes de alevosía y ventaja tras los hechos ocurridos en el municipio de Guadalajara. Los hechos ocurrieron el pasado 28 de mayo sobre la avenida Mariano Otero en Guadalajara, cuando tras un altercado con el operador de un camión de la ruta 186, Javier Enrique N., disparó en contra de la unidad, situación que provocó que uno de los proyectiles impactara a la víctima, quien viajaba como usuario del transporte público. Las lesiones que sufrió le causaron la muerte en el lugar. El hombre había tenido un altercado vial con el conductor de la unidad mientras circulaba en su vehículo particular antes de disparar contra el camión. Por ello, y luego de las labores de inteligencia y campo realizadas por las autoridades ministeriales, se obtuvo una orden de aprehensión en contra del señalado, misma que fue cumplimentada el pasado 18 de junio por elementos de la Policía de Investigación en la colonia del Fresno, en Guadalajara. Durante la audiencia de vinculación, el órgano jurisdiccional analizó los elementos aportados por el agente del Ministerio Público y resolvió vincular a proceso a Javier Enrique N. por el delito de homicidio calificado en sus agravantes de alevosía y ventaja tras los hechos en los que presuntamente se le vio involucrado. Asimismo, el juez impuso como medida cautelar la prisión preventiva oficiosa por el término de un año, durante el cual se desarrollará el proceso penal correspondiente. En caso de acreditarse la responsabilidad penal de Javier Enrique N., el procedimiento podría concluir con una sentencia condenatoria. Vamos ahora a otra información con Yuset Matías, y es que registra Puerto Vallarta el último arribo doble de cruceros del mes.
7: Gusto saludarte de nueva cuenta, Saraí, así como al auditorio. Y comentarles que Puerto Vallarta registró el último doble arribo de cruceros programado para el mes y posiblemente también de la actual temporada baja de la industria de cruceros en el Pacífico mexicano, de acuerdo con el calendario dado a conocer por la Administración del Sistema Portuario Nacional. Las embarcaciones Navigator of the Seas y Carnival Panorama llegaron de manera simultánea al puerto vallartense, movilizando en conjunto a más de 11.000 pasajeros y tripulantes, quienes contribuyeron a una importante actividad turística y comercial en el destino. La jornada inició a las 7 de la mañana con el arribo del Navigator of the Seas, procedente de Mazatlán. La embarcación llegó con aproximadamente 3.900 pasajeros y 1.250 tripulantes a bordo, permaneciendo varias horas en el destino antes de continuar su travesía con rumbo a Los Ángeles, California. Posteriormente, a las 8:50 de la mañana, atracó el Carnival Panorama, uno de los cruceros de mayor capacidad que visita regularmente Puerto Vallarta. El navío arribó procedente de Long Beach con alrededor de 4.800 pasajeros y 1.420 tripulantes para después continuar su ruta hacia Mazatlán. La presencia simultánea de ambos cruceros generó una significativa derrama económica para el sector turístico local, ya que miles de visitantes aprovecharon su estancia para recorrer el malecón, el centro histórico, las zonas comerciales, restaurantes y diversos atractivos turísticos del puerto. Este doble arribo tuvo además un carácter especial al representar el cierre de las operaciones simultáneas programadas durante junio. Además, ambas embarcaciones ya habían coincidido en Puerto Vallarta el pasado 9 de junio, por lo que estos cuatro movimientos constituyeron la totalidad de arribos de cruceros registrados durante el mes. La reducción en la frecuencia de llegadas obedece a la temporada baja que actualmente atraviesa la industria de cruceros en el Pacífico mexicano, periodo en el que disminuye significativamente las escalas en los principales destinos turísticos de la región. La información que tenemos, Araí, que tengan un excelente día.
6: Gracias, usted, por la información. Reconocerán en Bahía de Banderas a jóvenes que destacan en la industria turística de Nayarit.
1: Como bien lo menciona Saraí, la Secretaría de Turismo de Nayarit reconocerá a los jóvenes destacados del sector turístico estatal en Bahía de Banderas, informó el secretario de Turismo, Juan Enrique Suárez del Real Tostado. De acuerdo con el funcionario, se trata de la primera vez que las autoridades del sector contemplan a los jóvenes en la capacitación y la toma de decisiones, por lo que todos los alumnos que resaltan dentro de la materia por medio de calificaciones, creatividad y talento, recibirán un distintivo el próximo viernes 26 de junio en la Universidad Tecnológica de Bahía de Banderas durante el Future Leaders in Tourism Summit. Escuchemos las palabras de Juan Enrique Suárez del Real Tostado.
8: Este evento va a ser desde las 9 de la mañana hasta las 2 de la tarde, pero también es la primera vez que se entregan reconocimientos a los jóvenes que estudian en Nayarit. Vamos a tener un evento muy importante de entrega de reconocimientos aquí, justamente en la Universidad Tecnológica de Bahía de Banderas. Vienen de todas las universidades de Nayarit a reconocer a quienes no solamente tienen el mejor promedio, sino quienes hacen un gran proyecto, quienes aportan a la comunidad, realmente quieren hacer algo por su entorno y por los estudiantes que están alrededor y quienes también generan este tema de impulso a sus comunidades.
1: Hasta aquí mi reporte, Saraí. Regresamos contigo.
6: Gracias, Adrián, por la información. Kenia López Rabadán, pues habló de las alianzas para el 2027. Dice que se definirán hasta septiembre. Y es que la panista Kenia López señaló que serán pues hasta septiembre cuando el Partido Acción Nacional defina si competirá en alianza con otras fuerzas políticas rumbo a las elecciones del 2027. Explicó que la decisión corresponderá a los órganos colegiados del partido y deberá aprobarse mediante votación. Sin embargo, dejó claro que por ahora la apuesta del Partido Acción Nacional es impulsar perfiles panistas propios para las próximas contiendas electorales. Vamos a escuchar.
9: Es ya un no tajante del PAN a una alianza con el PRI para los procesos electorales de 2027 y 2030.
10: Bueno, primero que nada, ustedes saben que hay etapas que, digamos, se tienen que estar resolviendo. Y el proceso electoral para la elección del 2027 aún no iniciará hasta septiembre. Y también la decisión que se tome será, por supuesto, una decisión de los cuerpos colegiados del PAN. No hay una persona en específico que pueda definir, digamos, más allá de su voto en estos cuerpos colegiados, tiene que ser una definición de distintos militantes, dirigentes de el PAN. Hoy el PAN le apuesta a las y los panistas y es obligado para mí decir, estoy absolutamente de acuerdo, estamos en una etapa en la que las y los panistas necesitamos tener claro qué representamos, cuáles son nuestros ejes de conducción en todo, en términos, digamos, del servicio público y también de quienes aspiren a hacer una campaña. Hoy el PAN ha definido claramente tres ejes rectores: la defensa de la familia, de la patria y de las libertades. Cada panista hoy está, digamos, claro sobre qué es lo que nosotros debemos ofrecerle a la ciudadanía e incluso qué debemos de materializar aquí en el Congreso, en la administración pública. Y evidentemente en este momento para mí es importante decir qué bueno que el PAN le apuesta a los principios del PAN, a los ejes rectores del PAN.
6: Y Arturo Ávila criticó al Partido Acción Nacional y los llamó copiones. Y es que el diputado y vocero del partido de Morena, Arturo Ávila, criticó que la oposición emulara el proceso de selección de aspirantes de la 4T para las elecciones del 2027. Ávila cuestionó que el partido blanquiazul ahora utilice la figura de coordinadores de defensa de la patria, la familia y la libertad para definir sus cartas fuertes.
11: Aquellos que traen la brújula perdida lo estén haciendo. El jueves corresponde, bueno, el día de hoy también corresponde a Colima y a Guerrero, el jueves a Michoacán, Nayarit y Nuevo León, el viernes a Querétaro, Quintana Roo y San Luis Potosí, y finalmente el sábado a Sinaloa, Tlaxcala y a Zacatecas. Ahí tendremos el registro de las personas que aspiran a ser coordinadores de la defensa de la transformación y la soberanía en estos estados. Y luego pues ya veremos ahí a los copiones del PAN con sus defensores, ¿cómo le llaman? Defensores de la patria, de la familia, de la libertad y del fascismo. Ah, y del cártel inmobiliario también, ¿no? Bueno, eso dicen también, ¿no? Y de la homofobia y la discriminación y de todo lo que han representado los fachos durante muchos años.
6: A mentadas y a toda la cosa, Rubén Moreira y Gabriel García protagonizan un encontronazo en la permanente. Y es que se encendieron los ánimos en la Comisión Permanente del Congreso de la Unión entre el diputado del PRI, Rubén Moreira, y el diputado del Partido de Morena, Gabriel García. El enfrentamiento ocurrió entre las curules del Senado, luego de que el priista cruzara del lado del grupo parlamentario de Morena para confrontar a García Hernández, momento en el que este llamó a Moreira porro y luego le mentó la madre mientras la presidenta de la mesa directiva pedía restablecer el orden. Vamos a escuchar.
12: Por favor, continúe. Pido orden a la asamblea que se dirija con respeto.
13: Y si aquí alguien se sintió ofendido por lo que dijo Monsi,
14: también les he de decir.
12: Por favor, le pido que haya respeto a esta asamblea. Tendrá oportunidad, si le cede el uso de la palabra por parte de su grupo parlamentario. Por favor, compañeros diputados, compañeros legisladores.
6: Y bueno, también hay información acerca de lo que dijo la senadora del Partido Acción Nacional, Lili Téllez. Ella retomó una vieja entrevista atribuida a Carlos Monsiváis sobre Andrés Manuel López Obrador. Tras citar los polémicos dichos, Lili Téllez añadió que al escritor solo le faltó decir que de esa relación nació Jesús Ramírez Cuevas, elevando aún más el tono de su intervención. Lili Téllez revivió pues estas explosivas declaraciones de Monsiváis sobre el expresidente Andrés Manuel López Obrador.
15: Queridas familias mexicanas, me da tanto gusto cuando uno de los representantes de este supuesto movimiento de Morena, cuando uno de los héroes del movimiento de Morena los desenmascara, realmente lo celebro, porque el héroe de Morena dijo que a Andrés Manuel López Obrador lo estima mucho. Esto dijo Monsiváis. Dijo Monsiváis que AMLO está loco, que sufre desmedidos sueños de grandeza, quiere llegar a ser un moderno Julio César o Nerón. Déjeme contarle que hace algunos años le di cobijo a Andrés Manuel López Obrador cuando llegó huyendo de Macuspana, Tabasco, a los 19 años de edad. Había asesinado accidentalmente a su hermano, lo tuve aquí en mi casa por espacio de 9 meses, pasé deliciosas y divertidas noches con él, López Obrador por dinero era capaz de hacer lo que fuera. Eso dijo Monsiváis de López Obrador. Solo le faltó añadir que de ese amaciato nació el engendro de Jesús Ramírez Cuevas, para que vean quién es el héroe de estos morenarcos.
6: Pues ahí está lo que señaló la senadora. Vamos a más.
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22: Se acabó el drama de la batería en los autos eléctricos. Ya no más rezos en carretera como si fueras el Power Ranger verde esperando que no se apague el Megazord. En la Feria de Tecnología de Las Vegas se presentó la Verge TS Pro, una moto eléctrica con batería de estado sólido que se carga de 0 a 100 en 5 minutos. Sí, lo que tardas en calentar una sopa Maruchan, y la autonomía hasta 600 kilómetros. La velocidad de 0 a 100 en 3.5 segundos. Y todo sin perder carga en el último tramo, como cuando tu teléfono se pone en modo diva al llegar al 80%. Esto no es una mejora, es un brinco cuántico, como pasar del Walkman al streaming, pero sin escalas. 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
27: Ya estamos de regreso con más información en este miércoles, ya 24 de junio, son las 8 de la mañana con 22 minutos. Les recuerdo, nuestras redes sociales, nos encuentra en X, nos encuentra en Facebook como Global Media Vallarta. El Mundial de Fútbol ha dejado más cuestionamientos que beneficios económicos en el estado de Jalisco, es lo que se advierte. Y es que, pues, a unos días de concluir la actividad mundialista en Guadalajara, el politólogo del Instituto Tecnológico y de Estudios Superiores de Occidente, el doctor Jorge Rocha Quintero, consideró que las promesas de derrame económica asociadas al Mundial de Fútbol no se han materializado en Jalisco y advirtió que una vez terminada la euforia deportiva, comenzará una etapa de evaluación sobre los costos y beneficios reales del evento. En entrevista, el especialista señaló que más allá de la pasión futbolística y los resultados deportivos, pues es necesario analizar los impactos económicos y políticos que ha generado la justa mundialista, especialmente en una entidad que destinó importantes recursos públicos para la organización de actividades paralelas y obras de infraestructura. Rocha Quintero afirmó que hasta el momento los indicadores no muestran una afluencia turística extraordinaria ni una ocupación hotelera que respalde las expectativas creadas por las autoridades. Incluso destacó que existen eventos como la Feria Internacional del Libro de Guadalajara que históricamente generan una derrama económica superior para la ciudad. El Mundial se ha convertido en un evento profundamente elitista y excluyente, donde el acceso a los partidos estuvo reservado para quienes podían pagar boletos con costos muy elevados, mientras que la mayoría de la población lo vivió desde espacios públicos. El académico explicó que previo al arranque del torneo existía un importante descontento ciudadano derivado de las obras realizadas a contrarreloj, los problemas de movilidad y las afectaciones cotidianas que generaron los preparativos para recibir el evento internacional. Asimismo, consideró que la celebración colectiva observada tras algunos triunfos deportivos pues responde más a la necesidad social de encontrar espacios de alegría. En esto, pues en medio de problemáticas como la inseguridad, las desapariciones y la crisis hídrica que enfrenta la zona metropolitana de Guadalajara. El politólogo anticipó que en las próximas semanas comenzará una revisión más crítica sobre los recursos públicos invertidos en actividades como el FIFA Fan Fest, conciertos y eventos promocionales cuyos beneficios económicos aún no son evidentes. Y aunque reconoció que algunas obras como la rehabilitación de la carretera Chapala y la línea 5 del transporte público hacia el aeropuerto representan mejoras permanentes para la ciudad, consideró que persiste una percepción ciudadana de derroche y prioridades equivocadas por parte de las autoridades estatales. Finalmente, Rocha Quintero advirtió que el Mundial también tendrá repercusiones en el terreno político, pues los resultados obtenidos serán utilizados por las distintas fuerzas partidistas de cara al proceso electoral del 2027. Y bueno, vamos ahora a otra información con Yuset Matías. Instalan 28 tótems inteligentes en la zona metropolitana de Guadalajara, esto para orientar a turistas y atender emergencias.
0: Un gusto saludarte de nueva cuenta, Saraí, así como al auditorio. Y comentarles que con el objetivo de fortalecer la atención a visitantes y habitantes, el gobierno de Jalisco instaló 28 tótems inteligentes en distintos puntos de la zona metropolitana de Guadalajara, los cuales brindarán información turística, cultural e histórica, además de servir como una herramienta de comunicación para situaciones de emergencia. Durante la presentación de estos dispositivos, el gobernador de Jalisco, Pablo Lemus Navarro, destacó que los tótems llegaron para quedarse y no serán exclusivos de la temporada mundialista, sino que permanecerán de manera permanente al servicio de la población. Escuchemos parte de lo que dijo.
1: Los tótems interactivos que van a trabajar ya en toda la zona metropolitana de Guadalajara, son 28 en total. Es una maravilla porque aquí van a poder encontrar, por ejemplo, los lugares turísticos más importantes de Jalisco, explicaciones históricas, van a poder saber cuáles son nuestros espacios públicos, qué lugares visitar.
0: Indicó que los equipos ofrecerán información sobre los principales atractivos del estado, incluyendo los 12 pueblos mágicos, restaurantes, parques, plazas públicas y otros destinos de interés para quienes visitan la entidad, así como para los propios habitantes que buscan conocer más sobre la oferta turística y cultural de Jalisco. Uno de los principales atributos de los tótems es su capacidad para operar mediante inteligencia artificial y facilitar la comunicación en múltiples idiomas. Lemus Navarro explicó que, en caso de emergencia, una persona extranjera podrá realizar una llamada directa al C5 utilizando su propio idioma. Escuchemos.
1: Tiene maravillas, por ejemplo, ahora que tuvimos el partido de Corea contra México, un ciudadano de Corea puede hablarle al tótem en coreano. Esto va a detonar, por ejemplo, una llamada, si es una situación de emergencia, con nuestro C5. Quien esté en el C5 va a escuchar al coreano en español, y después, cuando responda la persona en nuestro C5 en español, el coreano podrá escucharlo en coreano, y esto así en cualquier otro idioma.
0: El gobernador subrayó que la iniciativa refleja la apuesta de Jalisco por la innovación tecnológica aplicada al servicio público y al turismo, especialmente en un contexto de creciente llegada de visitantes internacionales. Asimismo, aseguró que estos dispositivos son sencillos de utilizar y contribuirán a consolidar la imagen del Estado como un destino moderno, innovador y preparado para recibir al turismo nacional e internacional, por lo que se encuentran distribuidos estratégicamente en la zona metropolitana de Guadalajara. La información que tenemos, Saraí, que tengan un excelente día.
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6: En el año 2000, cuando se celebraban elecciones en México y competían por la presidencia Vicente Fox por el PAN, Cuauhtémoc Cárdenas por el PRD y Francisco Labastida por el PRI, nos vimos sorprendidos por una campaña a favor del Partido Revolucionario Institucional que incluía un jingle bastante pegajoso y que corría a cargo ni más ni menos que por el cantautor Juan Gabriel. ¿Se acuerdan?
7: 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Francisco va a ser el presidente, ni el PRD, ni el PAN, ni el...

0: Gracias.
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7: ¿Sabías que las tarjetas amarillas y rojas nacieron gracias al tráfico? En el Mundial de México 70 se usaron por primera vez. Al árbitro Ken Aston se le ocurrió la idea viendo un semáforo para lograr evitar los problemas de idioma entre jugadores. Una genialidad. 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
12: Existe una calle llamada Callejón del Sapo. Se encuentra enfrente del número 59 de la calle Victoria en la Ciudad de México. Ahí vivía un matrimonio. Ella era muy bella, pero él malgastaba el dinero en parrandas y mujeres. Todo porque ella no podía darle un hijo. Así que fue con una hechicera, pero sin resultados. En su enojo, mandó al Santo Oficio para que castigaran a la bruja, quien la maldijo. Una noche, mientras lloraba en su ventana, se acercó un hombre de piel morena, quien le confesó su amor. Ella lo aceptó y se embarazó. Su marido brincaba de felicidad, pero un día le contaron de las infidelidades. Llegó temprano a casa y los encontró. Sacó una pistola y ambos forcejearon. El marido cayó muerto. Ella culpó a su amante de ladrón y fue castigado con la muerte. Esta mujer tuvo a un hijo deforme, con cara de sapo. De ahí el nombre de Callejón del Sapo.
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14: Ya estamos de regreso con más información. Son las 8 de la mañana con 33 minutos. Es miércoles 24 de junio. Hoy vamos a estar platicando acerca de un tema que tiene que ver, pues, con los colectivos buscadores de Jalisco. Un tema que se ha visibilizado también en este Mundial de Fútbol y en el cual, pues, ha habido muchísimos cuestionamientos acerca de cómo los gobiernos han estado abordando, pues, las problemáticas y sobre todo las exigencias de quienes hoy siguen buscando a sus familiares. Y justamente para hablarnos sobre todo ello, hoy saludo con muchísimo gusto a Héctor Flores, él es líder del colectivo Luz de Esperanza. Héctor, buenos días, ¿cómo estás?
15: Hola, ¿qué tal? Buenos días, muchas gracias por la invitación y saludos.
14: Héctor, hoy se ha estado cuestionando mucho el actuar de las autoridades en relación a, pues, al diálogo que han mantenido con los colectivos que hoy siguen buscando a los desaparecidos, en torno también a cómo se han hecho señalamientos hacia los colectivos sobre cómo financian las búsquedas, cómo están viajando, y esto se ha cuestionado también porque, pues, hay quien dice que en lugar de apoyarlos a ustedes, ahora se les está cuestionando, se les está incluso, pues, criminalizando, revictimizando. Platícanos, Héctor, ¿cómo está la situación en estos momentos? Y sobre todo también, pues, en este mundial donde ustedes también también han buscado ser visibilizados.
15: Bueno, sí, desgraciadamente muy desafortunadas las declaraciones de la secretaria de Gobernación y la presidenta. Pareciera que, pues como dijimos en su momento, ¿no?, están más preocupados por otros temas que por realmente encontrar a quienes nos hacen falta. A momento pues ya no me parece que no ha habido más declaraciones. No hemos tenido conocimiento de que siga el tema. De hecho, ayer tuvimos reunión con la Comisionada Nacional de Búsqueda, en una reunión que era con la Secretaría de Gobernación, pero que nos atendió ella y no nos refirieron nada sobre ese tema, ¿no? Y pues las familias seguimos tratando de buscar los espacios para visibilizar, llegar a más gente, generar esta mayor empatía y conocimiento de la crisis que estamos viviendo en México, no solo en Jalisco, sino en todo el país, para que a través de este conocimiento real, ¿no?, de lo que estamos viviendo, pues podamos generar este acompañamiento de la sociedad, y podamos pues generar las condiciones para que las personas apoyen, ¿no?, y nos puedan acompañar en esas peticiones de justicia.
14: Y bueno, en este sentido preguntarte también, Héctor, ¿desde dónde se ve esta indiferencia? Es decir, ¿desde el nivel federal, el estatal, son los municipios, son todos los órdenes de gobierno? ¿Cuál es la percepción que ustedes tienen?
15: Pues realmente en todos los órdenes de gobierno, ¿no? Aquí en Jalisco hemos tenido un poco más de apertura, pero seguimos teniendo pues hoyos negros, como es la vicefiscalía en personas desaparecidas. Los presupuestos pudieran mejorar, pero esta situación se replica en todos los niveles de gobierno. Yo creo que un poco más a nivel federal, pues hemos visto que no han querido reconocer la desaparición forzada, no reconocen el reclutamiento forzado como delito. Pues hemos visto todas estas discusiones y en contra de la ONU, del comité. Yo creo que nos hace falta avanzar mucho en ese sentido.
14: Y bueno, Héctor, sin duda estos discursos que provienen, incluso hay que decirlo, desde las más altas esferas, hablamos del gobierno federal, vemos cómo el tema se aborda en las conferencias matutinas, en la famosa mañanera del pueblo, en declaraciones que se dan desde la Secretaría de Gobernación. ¿Cómo afecta este discurso que hoy dan las autoridades a las familias, pues que llevan años buscando a sus seres queridos en Jalisco?
15: Pues nos afecta muchísimo, ¿no? Porque nos traslada a un territorio en el cual no pertenecemos, ¿no? Un territorio político, como adversarios políticos, ¿no? Nos empieza a señalar como actores que estamos en contra del país y en contra de su gobierno. Incluso, pues hemos visto algunos otros actores políticos que han señalado que las organizaciones y las colectivas y los colectivos como si fuéramos de derecha, ¿no?, y que estamos en contra de este gobierno. Entonces yo creo que este tipo de situaciones afectan demasiado y solo generan, contribuyen al discurso revictimizante, ¿no?, de que tanto nos ha hecho daño, de que los desaparecidos se encuentran en esa situación porque en algo andaban. Dividiendo, tratando de dividir a la sociedad en torno a una ideología política. Yo creo que eso es terrible, porque la desaparición forzada nos compete a todos. No importan los colores, yo creo que todos los colores deben de trabajar en conjunto y todos los sectores de la sociedad.
14: Y bueno, también tocas un tema muy importante. De alguna manera, pues se les ha etiquetado a las familias, a los colectivos, como adversarios políticos. ¿Cuál es tu respuesta ante este tipo de señalamientos, ante este tipo de declaraciones recientes por parte de autoridades?
15: Pues que realmente no lo somos, ¿no? Solo somos familias que estamos buscando a nuestros seres queridos y vamos aún todavía más allá, ¿no? Y somos familias que estamos tratando de que el día de mañana alguna familia se encuentre en nuestra misma situación. Estamos atacando, o más bien estamos de frente, ¿no?, al crimen organizado, a las autoridades corruptas, a la falta de empatía de la sociedad, y pues pareciera que ahora también nos tenemos que enfrentar al gobierno federal.
14: Ahora, ¿consideras que esta narrativa que se está dando desde el gobierno busca minimizar la grave crisis de desapariciones? No sé, quizás desviar la atención de la obligación real que tiene el Estado de buscar a las personas.
15: Sí, me parece que va en ese sentido, ¿no? Minimizar la crisis, llevarla a dimes y diretes de discursos políticos, sin tocar el tema de fondo, ¿no? Y pues lo hemos visto, ¿no? Siempre se ha tratado de hacer un poco menos el impacto, el verdadero impacto que está teniendo el país en torno a la desaparición forzada y el reclutamiento forzado.
14: Y bueno, también pues hay que mencionar que ante la narrativa oficial que intenta de alguna manera reducir el número de personas desaparecidas, ¿cuál es la realidad que hoy se vive? ¿Cuál es la realidad que ustedes como colectivo viven día a día, pues en el campo, en las calles?
15: Pues la realidad es que desgraciadamente el tema no se ha podido contener. Las desapariciones siguen siendo el pan de cada día, el reclutamiento forzado por igual. Seguimos teniendo territorios en nuestro país gobernados casi por el crimen organizado. Y pues bueno, yo creo que esta situación, mientras continuamos de esta manera y desde esta óptica atendiendo la crisis, no vamos a avanzar.
14: Y bueno, además del gobierno federal, ustedes han hecho un pronunciamiento muy fuerte contra el Congreso del Estado de Jalisco. En este sentido, platícanos cómo han visto el actuar de los legisladores. ¿Por qué aseguran que existe un silencio cómplice por parte de los diputados locales frente a esta criminalización?
15: Pues porque no hicieron ningún posicionamiento en apoyo a las familias de Jalisco que nos movilizamos. Pareciera que se apoya, las diferentes facciones del Congreso apoyan en el sentido de a quién estamos señalando, ¿no? Si hacemos señalamientos en contra del gobierno del Estado, pues entonces parece que ahí se apoyan más y viceversa, ¿no? Entonces, yo creo que seguir viendo la crisis de desapariciones en México y en Jalisco desde un punto de vista político y partidista y una ideología partidista, pues no nos hace bien a nadie, ¿no? Entonces, este silencio pues solo nos pareció demostrar eso, ¿no? Que depende el momento y los actores políticos a los que estamos señalando, es el posicionamiento que tenemos por parte de los representantes.
14: Y bueno, en este caso, ¿cuál debería ser la postura, el trabajo legislativo del Congreso de Jalisco, en lugar de ignorar pues el sufrimiento, los señalamientos que ustedes hacen como colectivo?
15: Pues yo creo que debe ser un trabajo imparcial lo que deben de realizar, ¿no? Y estamos cansados de este tipo de política, no solo en Jalisco, sino en todo el país, ¿no? Que si quieres que las cosas avancen, no menciones nada en contra de tal o X partido. Si quieres que los diputados voten a favor, tienes que contenerte y no señalar lo que se considere que está mal. Entonces, yo creo que deben trabajar desde la imparcialidad. Son representantes del pueblo, no de los partidos políticos, aunque ellos nos llevaron a ese lugar. Pero ya estando ahí, yo creo que se debe de velar por los intereses de todos, ¿no?
14: Ahora, ustedes han estado constantemente colocando pues cédulas de búsqueda en espacios públicos. ¿Las autoridades municipales, estatales, realmente los apoyan en estas acciones o simplemente están estorbando en lugar de apoyar su labor?
15: Pues por el momento, apoyo en estricto sentido nunca ha habido, ¿no? Las cédulas las pagamos las familias, igual que los insumos para realizar esta pega. Antes nos las quitaban, ahora están durando más, ¿no? Al menos hay municipios como Guadalajara y Zapopan donde las cédulas han sido respetadas hasta el momento. En otros lugares no tanto, pero apoyo, pues pudiera ser una forma de apoyo, pero yo creo que el apoyo se ve en otros temas, ¿no?
14: Y bueno, platícanos un poco, Héctor, cómo desde tu experiencia personal, como líder también del colectivo, ¿qué significa vivir con la doble carga de buscar a un familiar desaparecido, al mismo tiempo tener que defenderte de las acusaciones que hace el propio gobierno?
15: Es una situación muy cansada, ¿no? Revictimizante, criminalizante, y pues es, como bien lo dices, es doble, triple carga, ¿no? Estar siempre contra la marea, y no tenemos momentos de paz, ¿no? Ni los tendremos mientras estemos buscando un familiar, pero este tipo de situaciones profundizan más los estragos, tanto pues a nivel personal y sociales, ¿no? Los estragos que te va causando la desaparición, y sumarle este tipo de situaciones afectan demasiado a los que estamos buscando.
14: Ahora, ¿cuál es el riesgo real que enfrentan las familias buscadoras cuando salen a campo, cuando salen a realizar búsquedas en vida o en fosas clandestinas? ¿Se sienten verdaderamente protegidos por los mecanismos de seguridad?
15: Pues, al menos nosotros salimos siempre con el acompañamiento de las instituciones que deben de acompañarnos, tanto a las comisiones de comisión de búsqueda como los elementos de seguridad, pero pues aún así yo creo que este sentimiento de tranquilidad no es del todo, ¿no? Siempre estamos en situaciones de riesgo, estamos expuestos a enfermedades, a muchas situaciones que no disminuyen solo por el acompañamiento de las autoridades.
14: Ahora, ¿qué pasa con las familias? ¿Hay casos de, incluso no sé si existen casos documentados donde familias pues hayan sido investigadas o que sean acosadas, que sean intimidadas incluso por las propias autoridades, por las propias fiscalías después de denunciar una desaparición?
15: Sí, es algo que sucede muy a menudo, ¿no? Las amenazas, incluso el chantaje, ¿no? Que se da cuando estás buscando a tu familiar, después de que, en ocasiones, después de que se pone la denuncia, y esta complicidad y corrupción que vivimos en todo el país, que siempre nos pone en riesgo, ¿no? Y pues los señalamientos y las presiones políticas e institucionales siempre están, ¿no? Por tratar de perseguir la verdad, ¿no? La justicia, estar exigiendo la memoria, etcétera, siempre hay esta situación.
14: Ahora, ¿qué mensaje le daría sobre todo pues a la sociedad para que comprenda que su única motivación pues es el tema de la justicia, es el tema de encontrar a los suyos, y sobre todo no con fines políticos? Porque bueno, estamos hablando de que ya próximamente se llevarán a cabo el próximo año elecciones, y bueno, pues también hay quien toma como bandera política las necesidades y las exigencias de los colectivos.
15: Bueno, todos los actores políticos siempre se puede tomar la bandera de los desaparecidos, ¿no? Para sus causas personales. Yo les pediría que la tomaran todos, ¿no? No solo en sus campañas, sino desde ahorita, antes de que en el trabajo que están realizando ahorita. La desaparición forzada es un delito de lesa humanidad que nos afecta a todos, entonces todos tenemos que entrarle por igual. Desgraciadamente se tiene que llevar al campo político, porque los cambios y las acciones que necesitamos las familias pues emanan del poder político, ¿no? Son cambios que se tienen que hacer dentro del Congreso, dentro de las personas que nos gobiernan, en las leyes, en los aparatos de justicia. Entonces, aunque uno quiera separar, pues no se puede separar, ¿no? O sea, la petición que hacemos las familias es al poder político, ¿no?, a quienes nos gobiernan, que cambien esta situación que estamos viviendo. Entonces debe existir la madurez política necesaria para reconocer esta crisis como tal y trabajarla sin que esto se vea solo con fines políticos electorales, ¿no? Es un tema que nos incumbe a todos. Y si seguimos separando el poder político de las acciones que tiene que hacer el gobierno, pues vamos a seguir siempre batallando, ¿no? Van de la mano. Vivimos en un estado de derecho y pues bueno, el mensaje sería que se pongan a trabajar, ¿no? Que no solo nos tomen en cuenta en el previo y durante las elecciones, sino que se pongan a trabajar por todas las familias y realmente en lo que necesitamos, ¿no? No en lo que desde su óptica partidista ellos piensen que se necesita.
14: Y bueno, finalmente, Héctor, ¿cuáles pudieran ser las exigencias puntuales, este plan de acción del colectivo Luz de Esperanza por lo que resta del año y sobre todo pues ante este tema donde hoy se están criminalizando?
15: Lo que se hace la criminalización, la apertura real y total a los diálogos, mayores presupuestos, una fiscalía especializada, como lo marca la ley, ¿no?, una fiscalía especializada en la materia, y pues vamos a seguir señalando y luchando por lo de siempre, ¿no? Mientras no exista las condiciones para que cese la desaparición y encontrar a nuestros familiares, pues vamos a seguir puntualizando cada una de ellas.
14: Muy bien, Héctor, pues de verdad como siempre te agradecemos que nos compartas pues la opinión, este sentir que hoy tienen los colectivos y sobre todo pues ante las constantes declaraciones que se están dando desde las más altas esferas donde de alguna manera pues pareciera una campaña de criminalización, de revictimización institucional hacia las familias buscadoras de Jalisco. Te agradezco, Héctor, vamos a estar muy pendientes con ustedes, vamos a darle seguimiento también a todas estas acciones que han estado realizando también ahora con el Mundial. ¿Van a hacer algo en específico el día de hoy? ¿Van a estar pues realizando más actividades durante lo que resta del Mundial?
15: Sí, seguiremos con nuestras acciones de siempre, ¿no? La pega de cédulas, las búsquedas y estaremos viendo sobre las situaciones en las que tengamos que salir a movilizar.
14: Muy bien, Héctor, pues te agradezco mucho, te mando un abrazo y vamos a seguir muy pendientes. Gracias.
15: Muchas gracias, que Dios bendiga, hasta luego.
14: Gracias, ya lo escuchó Héctor Flores, él es líder del colectivo Luz de Esperanza, hablándonos pues estas denuncias, este posicionamiento que hoy tienen ante la revictimización de la que pues se sienten víctimas los colectivos buscadores de Jalisco. Vamos ahora a saludar al maestro Víctor Cornejo, nos tiene información relacionada con el clima.
11: ¿Qué tal amigos que nos siguen por este medio? Con ustedes el reporte meteorológico para este miércoles 24 de junio. Bien, pues tiempo contrastante ocurre entre la lluviosa mitad sur y la calurosa mitad norte del territorio nacional. Efectivamente, canales de baja presión y el paso de las ondas tropicales 9 y 10 y ya próximo a incorporarse la 11 que en estos momentos cruza Centroamérica, dispersan aire con alto contenido de humedad hacia territorio y junto con el calentamiento superficial provocan lluvias y chubascos. Hoy lo sabrá en los estados del sureste, Pacífico Sur, Centro Occidente, siendo las más intensas en la zona limítrofe entre Oaxaca y Guerrero. Mientras tanto, una alta presión con giro anticiclónico en niveles medios de la atmósfera propicia cielos con fuerte radiación solar, pocas lluvias y mucho calor en los estados del norte, noroeste, noreste y parte del altiplano. Varias ciudades en esas regiones superarán los 40 grados. Por otro lado, la onda tropical número 8 y 9 ceden energía a un disturbio tropical localizado en mares del Pacífico, muy lejos de las costas nacionales. Ya tiene un 50% de probabilidad de desarrollo ciclónico, pero de ser así, difícilmente estarían afectando a la República Mexicana. Aquí en la región de Bahía de Banderas amaneció con cielos medio nublados. Dominará el sol en mañana y mediodía con incremento de nubes por la tarde. Hay

0: Cornejo, estamos al pendiente.
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3: El urbanista José Alfonso Baños Francia señaló que la derrama económica del Mundial de Fútbol no ha solucionado los problemas estructurales que afectan a gran parte de la población. El Grupo Aeroportuario del Pacífico aportó $1,000,000 para fortalecer la promoción de Puerto Vallarta en mercados estratégicos. 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
5: ¿Quién es el jugador más joven en anotar en un mundial? Seguro estás pensando en Messi o Mbappé. Pues no, el récord lo tiene el Rey Pelé, que anotó en Suecia 1957 con solo 17 años y 239 días. Un récord que lleva casi 70 años intacto y no se romperá en 2026, ya que Gilberto Mora, el futbolista más joven en esta edición del torneo, llegará con 17 años y 240 días.
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5: ¿Sabías que el trofeo original del Mundial ya no existe? La Copa Jules Rimet fue robada en Brasil en 1983 y los ladrones la fundieron para vender el oro. El trofeo actual es intocable y solo se lo llevan a casa en réplicas. ¿Te lo imaginabas? 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
8: Guardar tu dinero sin que este produzca una ganancia es un gran error, porque ya sea que lo tengas debajo del colchón o en tu alacena, mantener guardados los recursos lo único que provoca es que la inflación los vaya disminuyendo. Sí, aunque exactamente sea la misma cantidad de billetes y monedas, gracias a la inflación cada vez te servirá para comprar menos mercancías o productos. Por eso la mejor recomendación es transformar el ahorro en inversión, es decir, que pongas tu dinero a trabajar para que no solo mantenga su poder de compra, sino que con el tiempo se pueda convertir en una fuente de ingresos adicionales en beneficio de tus finanzas personales.
9: Y seguro te preguntas, ¿dónde puedo invertir mi dinero de manera segura y rentable?
8: Pues afortunadamente cada vez hay más opciones de inversión que puedes iniciar incluso desde 100 pesos. Pero la mala noticia es que también proliferan las ofertas de grandes ganancias en poco tiempo, lo que es la primera alerta de que la empresa que te ofrece esta combinación te quiere estafar. Entonces, después de comenzar tu ahorro, revisa los registros de la conducción.

0: para saber las empresas formales y autorizadas para captar tu dinero.
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5: Ya estamos de regreso con más información. Son las 9:01 a.m. Les recordamos que nos estamos escuchando a través del 90.3 FM. Estamos en Puerto Vallarta, en Cabo Corrientes, en Tomatlán, en Mascota, en San Sebastián del Oeste, en Talpa de Allende, en Huachinango, en Mixtlán. También nos puede escuchar en el estado de Nayarit, en Bahía de Banderas y Compostela. Y puede seguir esta transmisión vía streaming en todos los rincones del mundo a través de nuestra página web. Nos encuentra como vallartabahía.globalmedia.mx. Saludo con muchísimo gusto y como cada semana, como cada miércoles, a Gustavo Rentería, periodista nacional. Gustavo, buenos días, ¿cómo estás?
6: ¿Qué tal, Saraí? ¿Cómo estás? Gusto en saludarte. Estoy bien y contento de poder platicar aquí en tu muy en tu espacio muy escuchado allá en Puerto Vallarta, Jalisco, y en toda la Riviera de Nayarit. Bueno, mira, hoy publicamos una columna que ha causado mucha polémica, porque yo confirmo que va a haber 10 candidatas mujeres y 7 candidatos hombres a las 17 gubernaturas que están en juego en el próximo proceso electoral de 2027. ¿Qué significa esto? Que además de respetarse la paridad de género, la presidenta le da su toque, permíteme el término, femenino. Todos los presidentes en sus elecciones intermedias, pues claro, tienen ya la sartén por el mango, intentan meter al mayor número de diputados, al mayor número de gobernadores, de su mismo pensamiento, ¿no? Que le deban la chamba a él o a ella en este caso. Pero además la presidenta, permíteme el término, va a hacer énfasis en la importancia de que haya más mujeres. Para tu generación y para nuestra generación y para la gente que nos escucha, es algo ya muy cotidiano. Mujeres directoras generales, conductoras de noticias inteligentes como tú, Saraí, chicas preparadas. Pero hay que entender la vida de nuestras madres, abuelas y bisabuelas, donde la política era exclusiva de los varones. Hoy, repito, debemos de festejar que las cosas han cambiado. Tenemos presidenta de la República, tenemos fiscal general de la República, muy buen número de gobernadoras, presidenta del Senado, presidenta de la Cámara de Diputados, secretaria de Gobernación, hay una imagen histórica cuando toma posesión el 1 de octubre del 2024 Claudia Sheinbaum, donde ella recibe de manos de la presidenta del Congreso, Ifigenia Martínez, la banda presidencial, y flanqueándola el tercer poder. Era en ese momento la presidenta de la Suprema Corte de Justicia de la Nación, Norma Piña. Así es de que creo que es un asunto muy interesante, muy relevante, el que la presidenta, pues lo voy a decir con todas sus letras, cargue los dados en favor de mujeres en esta elección, donde, repito, habrá 10 damas y 7 varones rumbo al proceso electoral de las 17 gubernaturas.
5: Y bueno, en este caso, Gustavo, desde tu punto de vista, este tema de o este discurso de si llega una, llegamos todas, ¿realmente garantiza que los derechos de niñas, de adolescentes, de todas las mujeres del país mejorarán automáticamente con más mujeres gobernadoras?
6: No, las desigualdades no se acaban por decreto, ¿no? La inequidad es un tema de abusos, no es un tema cultural, es un tema de abusos históricos en nuestro país, donde, repito, la mujer se le preparaba para administrar la casa, se le preparaba para educar a los hijos, y la política era exclusiva para los varones, pero esto ha cambiado radicalmente. Pero el simple hecho de que la presidenta lo promueva, de que haya políticas públicas dedicadas a las mujeres, esto significa un gran avance, pero es importante decir que por decreto no acabaremos con esos problemas y desigualdades, mi muy querida y respetada Saray.
5: Ahora, con esta postulación que se quiere hacer de 10 mujeres, de 7 hombres, ¿consideras que realmente pues es una auténtica equidad de género? ¿Es una respuesta a esta equidad de género o simplemente es una estrategia política para ganar votos?
6: Bueno, mira, yo creo que la presidenta está convencida con el tema de las mujeres. Ella es una luchadora feminista de hace mucho tiempo. Aquí el tema es que la presidenta, cuando dijo que en ese histórico discurso del 1 de octubre del 24, hablaba de las tías que se quedaron calladas, ¿no? Hablaron de las mujeres que se quedaron calladas y alzaron la voz, de esas madres que nos dieron la vida y después nos dieron todo. Es decir, su discurso, más allá de una pieza oratoria, significa que la presidenta entiende esta gran desigualdad. O sea, pareciera cosa menor, pero inclusive tuvimos dos candidatas finalistas a la presidencia, la misma Xóchitl Gálvez, que puede representar otra ideología, pero también era mujer. Y la titular del Ejecutivo está impulsando que se rompan, dicen las feministas, estos techos de cristal. Ahora, hay algo muy importante. Ahora que ya, digamos, logramos esta equidad de género, esta igualdad, lo que más nos debe de importar es que ahora lleguen las mujeres mejor preparadas, o cuando se dan cuotas de indígenas, que lleguen los indígenas mejor preparados y con más seguidores, y cuando lleguen los afroamericanos, que lleguen los afroamericanos con más capacidades. Y hablando de capacidad, de las personas con discapacidad física, que también, digamos, tiene una cuota electoral, que lleguen los más preparados. O sea, no únicamente por ser mujer o por ser hombre que te toque, sino que sea en igualdad de circunstancias los más preparados, los que tengan mejores ideas, y los más honestos, los que utilicen la chequera pública.
5: Ahora, ¿qué va a pasar con aquellos hombres que se sientan desplazados? Es decir, ¿qué reacción podemos esperar?
6: Bueno, muchos hombres se verán enojados con esta decisión, Saray. Es decir, muchos varones que no podrán entrar por esta cuota de género, decisión política, pues van a gritar en el cielo. Pero no habrá nada que lo eche para atrás. La presidenta está completamente decidida. Yo creo que esto es parte de un proceso de cambio. Así como hubo abusos durante muchísimos años en contra de las mujeres, pues ahora algunos dirán que es un abuso en contra de los hombres, pero seamos honestos que todavía el mayor número de gubernaturas, de posiciones políticas, las mantienen los hombres. Hay un dato interesante: la Cámara de Diputados y Senadores tiene mayoría de mujeres, y esto es muy interesante, y ojalá así sea, para que entendamos que ya no es tiempo exclusivo de los hombres, sino es tiempo de mexicanos. Y cuando digo mexicanos, hay hombres y hay mujeres, hay varones y hay damas, mi muy querida Sara.
5: ¿Cuál pudiera ser la reacción de los partidos de oposición frente a esta estrategia, Gustavo? Desde tu punto de vista, ¿se atreverán a competir?
6: No, bueno, yo creo que se verán obligados a reaccionar, porque si ellos postulan más hombres que mujeres, puede caerle bien a los machos, pero yo creo que se verán obligados a entrarle a este giro de la presidenta de la República. No, yo creo que esto contamina para bien, permíteme el término, lo que vamos a ver en cuanto a paridad en las boletas. Y yo lo festejo, Saraí, porque yo demuestro día a día, por ejemplo, contigo, que hay mujeres muy brillantes, inteligentes, preparadas y sensibles frente a los micrófonos de la radio, en este caso de Global Media, allá en Jalisco y Nayarit. Te mando un beso, querida amiga.
5: Muchísimas gracias, Gustavo. Nada más recuérdanos tus redes sociales.
6: @GustavoRentería en X, periodista Gustavo Rentería en Face e Instagram, y los invito a que se suscriban al canal de YouTube de alcaldesygobernadores.com, alcaldes y gobernadores. Estrenamos programa los lunes a las 8 de la mañana.
5: Muy bien, Gustavo, te mando un abrazo, te deseo lo mejor para este día y nos escuchamos el próximo miércoles.
6: Gusto en saludarte, buenos días a tu auditorio.
5: Gracias, ya lo escuchó Gustavo Rentería, él es periodista nacional, analista político, hoy hablándonos sobre este tema. 10 mujeres y 7 hombres son los que pudieran estar compitiendo, pudieran estar como candidatos a las gubernaturas. Vamos ahora a otra información, información que también tiene que ver pues con lo que ha dicho sobre pues la paridad de género. Y es que ya revocaron la medida de paridad por 8 alcaldías para la elección del 2027, esto aquí en el estado de Jalisco. La Sala Superior del Tribunal Electoral del Poder Judicial de la Federación revocó las medidas de igualdad de género para que la elección por la alcaldía de Zapopan y otros 7 municipios de Jalisco en el 2027 también participen hombres y no solamente mujeres, como lo había establecido el Instituto Electoral y de Participación Ciudadana y tribunales electorales. El proyecto propuesto por la magistrada Claudia Valle Aguilasocho obtuvo la mayoría de votos favorables y planteó revocar los lineamientos de paridad sustantiva aprobados por el Instituto Electoral y de Participación Ciudadana de Jalisco el año pasado para que se postularan únicamente mujeres para competir por la elección de las alcaldías de 8 municipios del estado en el 2027. Dichos municipios son Zapopan, Tonalá, San Juan de los Lagos, Ixtlahuacán de los Membrillos, La Barca, Autlán de Navarro, Chapala y Poncitlán, donde nunca ha gobernado una mujer. Además, echó para atrás también la medida reforzada para que en el caso de Zapopan compitieran mujeres de grupos vulnerables como de poblaciones indígenas, de la comunidad de la diversidad sexual o con alguna discapacidad, acción que fue incluida por el Tribunal Electoral del Estado de Jalisco y que también había sido ratificada por la Sala Regional del Tribunal Electoral del Poder Judicial de la Federación. El argumento principal de la magistrada Claudia Valle, plasmado en su proyecto, fue la falta de armonía con los principios de paridad e igualdad y consideró que fueron excesivas. Además, calificó como arbitraria la creación de los lineamientos porque también vulnera los principios de facultad reglamentaria. En este caso, dijo en la discusión del en el pleno que exceden las reglas objetivas y parámetros objetivos que dan base a la paridad cualitativa, espacio en que se colocó la acción afirmativa para constituirse en mandatos que excedan la proporcionalidad, racionalidad y la necesidad en su implementación. Vamos a más.
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20: Soy Daniela Anguiano y esto es Música W. ¿Sabías que la guitarra de Brian May es conocida como la Red Special? Esta guitarra tiene un valor muy especial para el guitarrista de Queen porque fue

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0: Una de las guitarras más famosas en la historia de la música es la Telecaster de Keith Richards de los Rolling Stones. Durante su larga trayectoria ha utilizado varias guitarras de este tipo, pero hay una a la que le tiene un cariño especial. Se trata de McCover 1970. Esta guitarra fue un regalo de Eric Clapton cuando cumplió 27 años. Su apodo se originó del título de la novela David Copperfield, escrita por Charles Dickens, en la

0: 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Soy Daniela Anguiano y esto fue Historia detrás de la guitarra en Música W.
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3: Ya estamos de regreso con más información en Así las cosas. Les recuerdo nuestras redes sociales, nos encuentra en X, nos encuentra en Facebook como Global Media Vallarta. Recuerde que son espacios para que usted comparta su opinión. Si tiene alguna denuncia, si quiere contarnos cómo le ha ido con el tema del mundial, realmente se vio beneficiado, sobre todo si tiene algún negocio, en el tema de las obras, cómo van, cómo va el servicio de recolección de basura, platíquenos a través de nuestras redes sociales. Recuerde, nos encuentra como Global Media Vallarta. Y bueno, vamos a otra información. Es que previo a la resolución de la Sala Superior del Tribunal Electoral del Poder Judicial de la Federación, que finalmente revocó las acciones afirmativas de paridad de género previstas para el proceso electoral local 2026-2027, organizaciones feministas, académicas, activistas y defensoras de derechos humanos de Jalisco manifestaron públicamente su rechazo al proyecto. Las agrupaciones advirtieron que la resolución representaría un retroceso histórico para los derechos políticos de las mujeres. Entre las organizaciones que fijaron posturas se encuentran AUNA México, AUNA Jalisco, CLADEM, la Red de Académicas Jalisco, G10 por Jalisco y Mujeres Líderes que Inspiran, entre otras. Recordaron que habían promovido un recurso para defender los lineamientos de paridad aprobados por el Instituto Electoral y de Participación Ciudadana, los cuales buscaban garantizar que únicamente mujeres contendieran por las alcaldías de 8 municipios en la elección del 2027. No obstante, se pronunciaron en contra de la medida reforzada que establecía que en Zapopan solo pudieran postularse mujeres pertenecientes a grupos en situación de vulnerabilidad, como personas con discapacidad, indígenas o integrantes de la diversidad sexual. Fuimos a la sala superior a blindar la paridad, no a que la desmantelaran, fue lo que afirmaron representantes de los colectivos, quienes calificaron la eventual eliminación de estas acciones afirmativas como un contrasentido jurídico y un agravio histórico para las mujeres jaliscienses. Finalmente, la resolución fue confirmada por el Tribunal Electoral del Poder Judicial de la Federación. Las organizaciones sostuvieron que las medidas impulsadas por el IEPC tenían como objetivo ampliar las oportunidades de participación política de las mujeres en 8 municipios, donde a su juicio persisten mayores resistencias para que accedan a cargos de elección popular. Además, señalaron que cualquier ajuste a dichos lineamientos debía realizarse bajo los principios de progresividad e interdependencia de los derechos humanos. Por ello, las organizaciones también exhortaron a las magistradas y magistrados de la Sala Superior a analizar de manera integral los agravios presentados y a garantizar que la resolución fortalecerá y no debilitará los avances alcanzados en materia de representación política de las mujeres. Tras la resolución de la Sala Superior del Tribunal Electoral del Poder Judicial de la Federación sobre los lineamientos de paridad de género en municipios de Jalisco, el PRI estatal también aseguró que mantendrá su compromiso con la participación política de las mujeres. Vamos ahora a otra información con Adriana Aguirre. Madres de familia exigen certeza jurídica para la secundaria técnica en Ali Chumacero en Bahía de Banderas.
4: Efectivamente, Saraí. Madres de familia de la secundaria técnica Ali Chumacero piden apoyo al presidente municipal de Bahía de Banderas, Héctor Santana, para conseguir la certeza jurídica del plantel educativo. Lo anterior, explicaron, tiene la finalidad de que los sistemas de educación pública del estado de Nayarit, CEPEN, procedan a brindar atención a las necesidades que se tienen. Presidente Héctor Santana, por favor ya apóyenos con la certeza jurídica de la secundaria técnica Ali Chumacero, antes de que se vaya de licencia, please. Si ya no se pudo apoyar a la escuela con el domo, por lo menos ya tener la certeza y así CEPEN se haga responsable de las necesidades de la escuela, por favor, indicó una de las quejosas. Cabe recordar que si una escuela no tiene certeza jurídica, no puede operar legalmente y los estudios que se imparten en dicho plantel carecen de validez oficial, lo que implica un mayor riesgo de clausura y multas. Hasta aquí mi reporte, Saraí. Regresamos contigo.
3: Gracias por la información. Endurecerá Jalisco vigilancia vehículos con placas de Michoacán. Vamos a escuchar.
5: Saraí, así como al auditorio. y comentarles que la Secretaría de Hacienda Pública de Jalisco endurecerá las medidas de vigilancia y cumplimiento de las normas de movilidad para los vehículos con placas de Michoacán que circulan en la entidad, debido al elevado número de infracciones registradas y a la falta de regularización de unidades cuyos propietarios residen en territorio jalisciense. Así lo informó el titular de la dependencia, Luis García Sotelo, quien explicó que existe una problemática importante relacionada con personas que viven en Jalisco, pero mantienen el registro de sus vehículos en el estado vecino, sin realizar el cambio de propietario ni el canje de placas correspondiente. El funcionario hizo un llamado a los automovilistas en esta situación para que regularicen sus unidades y eviten futuras complicaciones administrativas o sanciones derivadas del incumplimiento de la normativa estatal. García Sotelo indicó que esta situación también está relacionada con un alto número de infracciones de tránsito detectadas por las autoridades. De acuerdo con los registros estatales, más de 60.000 infracciones por bimestre son cometidas por vehículos que aportan placas de Michoacán. Escuchemos parte de lo que dijo.
6: Tenemos un problema importante con la gente de placas de Michoacán, que mucha gente con placas de Michoacán que vive en Jalisco no ha hecho su canje de propietario y su cambio de placas acá. La invitación es a que lo hagan porque desafortunadamente eso lo pueden atraer muchas problemáticas porque tenemos registrados las multas, las infracciones. Más de 60.000 infracciones al bimestre son cometidas con autos con placas de Michoacán. Entonces vamos a ser un poquito más estrictos.
5: Ante este panorama, advirtió que el gobierno de Jalisco adoptará una postura más estricta para garantizar el cumplimiento de las disposiciones de movilidad y regularización vehicular. Las autoridades estatales reiteraron la invitación a los propietarios de vehículos que residen de manera permanente en Jalisco a realizar los trámites correspondientes para evitar contratiempos y cumplir con las obligaciones establecidas por la legislación local. La información que tenemos hará ahí que tengan un excelente día.
3: Gracias por la información y bueno, pese a los apoyos, hay escuelas de Bahía de Banderas que siguen enfrentando importantes carencias. Esto lo reconoció incluso la Subdirección Municipal de Educación.
4: Como bien lo menciona Saraí, la Subdirectora de Educación en Bahía de Banderas, Karina Polanco, informó que las escuelas municipales siguen enfrentando carencias, a pesar de que se les ha dado apoyo por parte de las autoridades estatales y municipales.
7: Pues mira, en lo que nos compete como municipio, de hecho ahorita desde la semana pasada hemos estado haciendo el recorrido, les está otorgando su apoyo económico dependiendo de qué es lo que han estado pidiendo. Sí decirte que hay muchísima necesidad en las escuelas, el gobernador también hizo o ha estado haciendo su parte porque él ha estado viniendo a dar los apoyos que les corresponden como estado. Sin embargo, 40,000 pesos acabamos de entregar en la técnica 66, por ejemplo, de Valle Dorado, donde van a terminar un aula. Hay muchísimas necesidades y a todas se les ha estado apoyando desde la posibilidad que tiene el municipio, ¿no?
4: Hasta aquí mi reporte, Saraí. Regresamos contigo.
3: Gracias, Adrián, por la información. Es momento de conocer algunos de los temas que se abordaron el día de hoy en la Mañanera del Pueblo con la presidenta Claudia Sheinbaum. Y bueno, pues uno de los asuntos que se trataron el día de hoy fue en relación a la inflación. En este caso, la presidenta de México, Claudia Sheinbaum, dijo que había dos buenas noticias. Resaltó la baja de la inflación a 3.55% y la reducción en el precio del jitomate, además de atribuir estos resultados al trabajo de su equipo en áreas económicas y energéticas. Claudia Sheinbaum también subrayó los esfuerzos para mantener estables los precios de las gasolinas. Vamos a escuchar.
8: Buenas noticias del país. Enséñales la inflación. Salió hoy en la mañana de INEGI. 3.55. Decían que no podía bajar el precio del jitomate, ya bajó el precio del jitomate. Y la verdad es mucho trabajo que ha hecho el equipo de lo que tiene que ver con el trabajo que se hace en Pemex y en Secretaría de Energía para convencer a todos los gasolineros del límite máximo en el precio del diésel y de la gasolina magna, y un trabajo permanente para el PASIC, para la canasta básica, en acuerdos voluntarios con productores y comercializadores, y particularmente algunos productos que estaban con precios muy altos, como el jitomate. Al estar trabajando con ellos, pues bajó también una parte de especulación que había con el precio del jitomate. Entonces estamos en 3.55. Y luego también otra buena noticia, a ver, pone el financiero, para que tomó fuerza la economía mexicana en abril. crece por arriba de lo previsto y borra la debilidad del primer trimestre. Es el crecimiento más alto en muchísimos años, el abril con más alto.
3: Bueno, pues este es uno de los temas que se abordó en la mañanera del pueblo el día de hoy. Vamos a ir a una pausa y regresamos con más noticias.

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2: Quien esté libre de haber remojado una galleta en leche alguna vez en su vida, que tire la primera piedra. Este acto podríamos decir que es un reflejo humano y que prácticamente nadie se ha podido resistir, al menos de probar. Y es que déjenme decirles que no es su poca fuerza de voluntad. Esto está perfecta y científicamente calculado. Cuando remojas una galleta en leche, en realidad cambias todo sobre ella. La textura, el sabor y su composición química. El secreto es un grupo de aditivos químicos llamados emulsionantes. Hay algunos líquidos que no se mezclan naturalmente, por ejemplo, agua y aceite. Los compuestos que logran que estos dos líquidos opuestos coexistan felices se llaman emulsionantes. ¿Y a qué viene esto al caso con las deliciosas galletas? Déjenme decirles que tanto el chocolate como la leche contienen emulsionantes. Los que están en el chocolate permiten que los ingredientes grasos, como el aceite y la manteca de cacao, se mezclen con ingredientes sin grasa, como el agua y el cacao en polvo, además de mantener la grasa en la leche. Esta deliciosa magia, conocida también como ciencia, es llevada al siguiente nivel cuando las galletitas son de chocolate y se sumergen en leche, o bien cuando las galletitas son de vainilla y se sumergen en leche con chocolate. ¿Por qué? Porque los emulsionantes de ambas sustancias interactúan en la lengua, logrando una tremenda explosión en las papilas gustativas, porque la leche calma la dulzura intensa del chocolate y los emulsionantes ayudan a suavizar el sabor, lo que le da la perfecta relación de sabor y textura a la galleta. Así que ya lo sabe, la próxima vez que lo critiquen por andar chopeando, dígales a los envidiosos que solo está llevando a cabo una experiencia científica y culinaria de primer nivel.
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9: ¿Sabes qué país ha jugado absolutamente todos los mundiales de la historia? 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
18: Ya estamos de regreso, son las 9 de la mañana con 37 minutos. Saludo con gusto a Raúl Espinosa, nos tiene toda la información deportiva más destacada. Raúl, buenos días.
19: ¿Cómo les va a todos? Qué gusto saludarles, excelente y formidable día. Bueno, pues listos con la información deportiva en esta mañana y vamos a arrancar hablando de los resultados que ayer arrojó la actividad de la Copa del Mundo 2026, en donde por la noche el equipo de Colombia ganó 1-0 a República del Congo en un partido realizado en territorio jalisciense, en donde, bueno, pues los colombianos tapizaron la tribuna del estadio del Guadalajara para llevarse la victoria 1-0 en un partido donde pudiésemos pensar que Colombia fue muy superior, sí, pero no lo supo reflejar del todo en el marcador, aunque se lleva la victoria. Gol de Muñoz al minuto 76, una jugada donde le desvían la pelota al guardameta del Congo y con ello los cafetaleros se llevan el triunfo por la mínima, 1-0 ante el Congo, que presionó en la recta final. Por su parte, bueno, pues vimos un poco más temprano el día de ayer pues a un Cristiano Ronaldo inspirado en la victoria precisamente de Portugal 5-0 sobre el equipo de Uzbekistán. Vimos a Cristiano marcar al 6 y al 39, Nuno Méndez al 17, un autogol de Nematov al 60 y al minuto 87 cerró la cuenta Rafael Leao para darle así la victoria al conjunto de Portugal. Así que bueno, pues así destacó precisamente la actividad del día de ayer y Cristiano Ronaldo dio impresiones tras el partido donde su selección, la selección lusitana, goleó a Uzbekistán. Lo escuchamos.
20: Y está preparado para lo que viene. Sabemos que vamos a tener un partido duro contra Colombia, pero el objetivo principal era pasar del grupo y lo logramos. Jugué bien, marqué, ayudé al equipo, el equipo ha estado muy bien y seguimos. Ya son 23 años de profesión y siempre cuando las cosas van bien, Cristiano bien. Cuando va mal, es un retirado, ya está viejo, siempre será así.
21: Ayer Lionel Messi marcó 2 goles, dale. Mbappé, no, Haaland, y tú sigues demostrando
20: dale,
21: que
20: dale,
21: eres...
20: Dale, dale, dale. Depende de preguntas, no, yo no te respondo.
19: Bueno, ahí está lo que dijo precisamente Cristiano Ronaldo. Inglaterra empató sin anotaciones ante el equipo de Ghana en un partido complicado. Inglaterra estuvo encima todo el partido, pero los ganeses aguantaron al final y evitaron precisamente la derrota para empatar el encuentro. Panamá cayó ante Croacia. Los panameños pues prácticamente están fuera. Los croatas están peleando por meterse dentro del grupo L y como les platicaba, Colombia derrota 1-0 a República del Congo. La actividad para hoy, actividad del grupo B, Suiza contra Canadá a 1:00 p.m, tiempo del centro de México. Bosnia contra el equipo de Qatar también a 1:00 p.m, actividad del grupo B, se juegan partidos en la misma hora para definir a los clasificados a la ronda de 16avos de final. El equipo de Marruecos contra Haití a 4:00 p.m. en actividad del grupo C, mientras que Escocia se estará enfrentando al equipo de Brasil a 4:00 p.m. Finalmente veremos precisamente al equipo mexicano enfrentarse a la escuadra de Chequia a 7:00 p.m. previamente Sudáfrica contra Corea del Sur. Bueno, también será a 7:00 p.m. este partido en la Sultana del Norte, parte de la actividad. Hoy son 6 partidos, muchos encuentros, y bueno, se ha hablado mucho del duelo entre México y República Checa. Se habla de que habría cambios Pero bueno, pues Javier El Vasco Aguirre habló en entrevista de cara al partido de esta tarde-noche. Vamos a escuchar sus impresiones.
1: Y daremos todo en el terreno de juego para ganar el partido, para intentar hacerlo, para jugar bien y luego esperar rival, ¿no? Que será aquí en casa, en nuestra casa, en nuestro México, en nuestra Ciudad de México, y con el favor de la gente, ¿no? El impulso que ya dije, la energía que nos da. Entonces sí, para mí era muy importante, y ahora es muy importante cerrar bien la fase de grupos. Muy importante, no queremos regalar nada. Yo creo que hasta el propio Memo se cansa, ¿no? De que le hablen, le pregunten, le digan. Es algo natural, ¿no? Está jugando, está fuerte, está en forma, está compitiendo. Yo insisto, yo lo veo bien, como veo bien a Carlos, se veo a Raúl, al Tala.
19: Bueno, pues ahí están las palabras de Javier El Vasco Aguirre. Hoy 7:00 p.m. Estábamos leyendo que por ahí no se venderán bebidas alcohólicas en la capital de la República, en algunas demarcaciones, y bueno, pues también en algunas entidades del país, esto para evitar que los festejos puedan pues salirse de control, como ya lo hemos visto en algunas otras ocasiones. Hoy juega México, y ojalá que el conjunto tricolor pueda llevarse la victoria y hacer historia al conseguir 3 triunfos en la fase de grupos, algo que no ha conseguido nunca en la historia de las Copas del Mundo. Ojo que sí ha sido líder de grupo en varias ocasiones, pero no ha logrado 3 triunfos en fase de grupos, y es algo que el día de hoy podrían conseguir. Para finalizar con la información deportiva, Karim López hizo historia al convertirse en el primer jugador nacido en México en ser seleccionado en la primera ronda del draft del básquetbol de la NBA. Fue elegido en la posición global número 21 por el equipo de los Pistones de Detroit, quienes inmediatamente lo canjearon al equipo de los Grizzlies de Memphis. Un gran logro para este mexicano de nacimiento. Hay que recordar que en su momento Lalo Nájera, Eduardo Llamas, pues fueron también jugadores mexicanos en NBA, pero con una doble nacionalidad, al igual que este jugador, nada más que él sí nació en territorio mexicano.
18: Muy bien, Raúl, pues te agradecemos mucho pues la información deportiva. Ya nada más tu pronóstico para el marcador para hoy.
19: Híjole, pues espero que no me gane el corazón. Yo en lo particular no he visto a un equipo checo tan fuerte. Es un equipo que va muy bien por arriba. Es una escuadra que hoy va a pelear, va a buscar evidentemente meterse también a la calificación. México ya no tiene nada que perder, digámoslo así, pero yo creo que hoy México puede llevarse la victoria también por la mínima diferencia, Podemos ver un partido parecido al de Corea, claro, con las diferencias técnico-tácticas que tiene el equipo checo, pero sí creo que México es superior.
18: Muy bien, perfecto, pues esperemos Ojalá. Que gane. El mío 2-1, 2-1. México. Yo sí creo que va a ganar México, claro. Okay, ahí estaremos, Alexis, con las buenas vibras. 2-0.
19: Bueno, ojalá que sí. Muchas gracias a todos. Y mañana, pues aquí nos vemos con la información deportiva.
18: Gracias, ya lo escuchó Raúl Espinosa con toda la información deportiva. Vamos a más.
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18: Y bueno, en esta mañana tengo el gusto de saludar a María Guadalupe Guerrero Carvajal, ella es secretaria técnica de Movimiento Ciudadano en el Quinto Distrito. Lupita, buenos días, ¿cómo estás?
22: Muy buenos días, Saraí, muy bien, y a tus órdenes como siempre.
18: Lupita, justo hace un momento dábamos a conocer toda la información deportiva, hablábamos del partido del día de hoy entre México y República Checa, pero platícanos desde tu punto de vista, Lupita, ¿cómo has visto todos los eventos que se han llevado a cabo con motivo del Mundial de Fútbol, sobre todo en Puerto Vallarta? Y bueno, esta labor que se hace también desde el gobierno del estado de Jalisco, y que hemos visto muchísima, muchísima participación de la gente, sobre todo en Guadalajara.
22: Sí, Saraí, pues bueno, creo que ha sido muy significativa la participación, ha sido bien recibido aquí en Puerto Vallarta, la gente pues enterándose de los conciertos, informándose, ha estado también llena la zona fan que se instaló aquí frente al estadio Agustín Flores Contreras, hoy por supuesto que juega nuestra selección, seguramente que va a estar ahí muy lleno de gente que va a disfrutar el partido, y bueno, hay un calendario también de conciertos que se van a llevar a lo largo de todos estos días en el marco del Mundial Futbolístico.
18: Desde tu punto de vista, Lupita, ¿cuáles pudieran ser los impactos, sobre todo económicos, que dejarán los eventos de la Copa del Mundo, sobre todo en Puerto Vallarta?
22: Bueno, en Puerto Vallarta, si somos realistas, Araí, son más los locales los que estamos disfrutando de esta zona y de los conciertos. No hemos visto una gran afluencia de turismo y lo hemos visto replicado en notas, en comentarios de los turisteros, de los negocios. En Jalisco sí, por ejemplo, en Guadalajara, ahí sí hemos visto las notas, los videos de extranjeros que están disfrutando de estos eventos, de estos conciertos. Mucha publicidad a nivel internacional de todo lo que es Jalisco, de todo lo que representamos como cultura y como tradición. Pero bueno, en Vallarta, si somos sinceros, es más la gente local la que está disfrutando de estos espacios.
18: Lupita, y justo por este tema que tú mencionas y que lo han dicho pues distintos sectores, gente con la que hemos estado platicando, sobre todo hoteleros, restauranteros, y que pues señalan que pues la realidad es que no se cumplieron las expectativas que se tenían. Si hay gente, no hay la cantidad esperada. ¿Qué se requiere desde tu punto de vista, Lupita, para seguir fortaleciendo el turismo en Puerto Vallarta? Lo hemos venido platicando, sin duda el tema de la seguridad ha pegado muchísimo, el tema de los servicios públicos, pero desde tu punto de vista, ¿qué hacer para mejorar pues la imagen que hoy tiene el municipio?
22: Bueno, pues seguir trabajando de manera coordinada, tanto el estado como el municipio. Ayer vimos que llegaron ya las patrullas que mandó el gobernador Pablo Lemus, y bueno, eso mejora mucho en el tema de la percepción de seguridad que tienen los turistas que nos visitan, y seguir trabajando fuertemente en el tema de la basura, Saraí, que sigue siendo una constante. Y qué te digo del estado de las calles, que están, híjole, destrozadas, y no tenemos un plan municipal en el que nos diga que en los próximos días vamos a ver un cambio. Entonces, lo que yo te decía anteriormente, ¿cómo le decimos a los turistas que vengan si no tenemos un plan para mostrarles algo distinto en el rostro de Puerto Vallarta?
18: Híjole, Lupita, y el tema de la basura, de verdad, en las calles, en las avenidas, en diferentes colonias hemos estado viendo los montones de basura. Ayer incluso en redes sociales nuevamente se tapizaron las redes de todas estas imágenes donde se ve la basura acumulada. En algunos casos señalan que hay días enteros en los que permanece ahí la basura. ¿Cuál es el llamado que se puede hacer incluso desde la Secretaría Técnica de Movimiento Ciudadano ante lo que hoy se está haciendo con el tema de la recolección de basura?
22: Pues hacerle un llamado al presidente Saraí, porque como lo mencionamos, no hay una estrategia, incluso ya hay llamados de atención, porque el vertedero que está en el Gavilán incluso no está en las condiciones de recibir adecuadamente los residuos que generamos, y eso puede convertirse en un problema incluso de salud pública. Creo que es un foco rojo, rojísimo, que tiene que atender el presidente, no solo por la cuestión turística, sino también por la cuestión de salud, Saraí.
18: Y bueno, a propósito de lo que hoy la gente está reclamando, de lo que hoy pues está solicitando de los gobiernos también, pues otro tema que nos interesa que platiques con nosotros tiene que ver pues con las próximas elecciones, con el trabajo que se está haciendo desde los partidos, en este caso desde Movimiento Ciudadano, y justamente pues para que las próximas autoridades y las próximas personas que estén al frente de los gobiernos pues puedan solucionar parte de las problemáticas que hoy se viven. ¿Cómo va la campaña de afiliación para Movimiento Ciudadano?
22: Pues mira, Saraí, decirte que estoy muy muy contenta por el trabajo que realizamos todo el equipo de Movimiento Ciudadano, porque hace un par de días tuvimos información de parte del INE de más de 4.3 millones de pesos que recibió Morena en multa por afiliaciones indebidas. Saraí, cuando yo te platiqué de la campaña que iniciamos, te decía lo importante que es respetar la voluntad y la decisión de los ciudadanos y hacer los registros de manera correcta. 10 millones de pesos en multas a los distintos partidos políticos, y solamente Morena se va a llevar el 4.3 de esas multas, seguido por el PRI con 2.2 millones en multas, el Verde con 1.8 en multas, el PAN con 1.200.000 pesos por multas, y el PT 1 millón de pesos, y Movimiento Ciudadano, Saraí, 0 pesos en multas, porque nosotros estamos haciendo el trabajo de manera adecuada, cumpliendo con los formatos, con los lineamientos que el INE exige. Solamente Morena está perdiendo casi 100,000 afiliados, porque incluso en lugares como Baja California se ha detectado que en estas oficinas del bienestar están afiliando a la gente sin decirle, sin su consentimiento, cuando le solicitan sus documentos.
18: Y bueno, en este sentido, en el caso de Movimiento Ciudadano, platícanos cuáles son los trabajos que se están haciendo actualmente desde el partido, y sobre todo si hay una meta de nuevos afiliados que se han propuesto alcanzar, sobre todo en el quinto distrito.
22: Sí, tenemos metas por distrito, por municipio, por sector. Estamos trabajando fuertemente haciendo todos los nombramientos de nuestras comisiones municipales, y cada comisión tiene sus propias metas, haciendo nuestros grupos de mujeres, de jóvenes. Estamos haciendo lo propio y yo creo se hará un corte aproximadamente en octubre. Ya puedo decirte cómo vamos con las afiliaciones, pero vamos muy bien, Sara, y de verdad cumpliendo con los trabajos y haciéndolo de la manera adecuada.
18: ¿Qué estrategias, Lupita, han estado implementando? ¿Han estado casa por casa? ¿Qué utilizan, sobre todo, para conectar con los ciudadanos que no militan en ningún partido político?
22: Pues bueno, tenemos estas activaciones que los estamos invitando, hemos estado saliendo a la calle, hemos estado llevando información de las actividades que se realizan en los distintos gobiernos que representamos. Claro que vamos también a las colonias, porque estamos haciendo ya la selección de los seccionales y conociendo a la gente de cada uno de los seccionales que van a conformar todas las áreas de votación, específicamente pues de Puerto Vallarta y de mi distrito, que es el distrito 5. En eso estoy trabajando actualmente.
18: ¿Y cómo ha respondido la juventud de Puerto Vallarta ante el llamado a sumarse a las filas de MC?
22: Bien, vamos todavía con ellos, son como nuestro siguiente pasito, entonces vamos a generar algunas actividades específicamente con ellos. También el partido está preparando algunas capacitaciones, pero definitivamente es el sector que más tenemos que involucrar, Saraí, porque son la voz que nos va a representar en los próximos años, y si no se involucran, bueno, le dejamos las decisiones a los dinosaurios de siempre en la política.
18: Y bueno, tú que estás muy activa con toda la gente, Lupita, ¿cuáles son las principales inquietudes, las principales peticiones que la gente les externa al momento de afiliarse, al momento de acercarse al partido?
22: Seguimos trabajando en los programas que pueden accesar. Es lo que más, parte de lo que nos preguntan sobre los apoyos, los programas sociales, los apoyos económicos de emprendedores, que también ese es un programa que está abierto recientemente, los programas de los cuidadores. Entonces, sobre todo, les acercamos esa información porque es de lo que más nos solicitan.
18: Y bueno, para finalizar, Lupita, como secretaria técnica, ¿cuál es el mensaje principal que le puedes dar a la gente que nos está escuchando, sobre todo para convencer también a los indecisos de sumarse al proyecto de Movimiento Ciudadano?
22: Bueno, que ya dimos muestra de cómo trabajamos, de que ya dimos muestra de que no tenemos doble discurso como otros partidos. Nosotros hacemos las cosas debidamente, respetamos nuestra ideología, nuestros principios como partido, y creo que eso debe de darle a la gente un buen motivo para afiliarse a un proyecto que sí tiene rumbo, que sí tiene causa, que sí tiene representantes que el día de hoy pueden hablarte con la frente en alto del trabajo que está realizando, no como otros.
18: Muy bien, Lupita, pues te agradezco mucho de verdad que nos compartas esta información. Vamos a seguir muy pendientes, dándole seguimiento de cómo se va desarrollando todo el trabajo que se está haciendo desde el partido. Te mando un abrazo, te deseo lo mejor este miércoles y nos escuchamos la próxima semana.
22: Claro que sí, Saraí, que gane México.
18: Así es, Lupita, tu pronóstico para el marcador para el día de hoy.
22: Me fui muy alto en el partido anterior, así que hoy por lo menos tenemos que ganar 2-1.

de la producción a cargo de Alexis Cruz. Lo invitamos para que mañana nos sintonice en punto de las 7 de la mañana y hasta las 10 de la mañana con la información más trascendente de todo lo que ocurre a nivel internacional, nacional, de lo que ocurre a nivel estado, pero sobre todo lo que ocurre en la región, en Puerto Vallarta y Bahía de Banderas. Le recordamos el día de hoy el partido entre México y la República Checa. Hoy juegan este miércoles a las 19 horas. Así que hay que estar muy pendiente, a través de estas frecuencias podrá disfrutar del partido. Que tenga usted un excelente miércoles.

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3: El urbanista José Alfonso Baños Francia señaló que la derrama económica del Mundial de Fútbol no ha solucionado los problemas estructurales que afectan a gran parte de la población. El Grupo Aeroportuario del Pacífico aportó $1,000,000 para fortalecer la promoción de Puerto Vallarta en mercados estratégicos. Se amplió la cobertura del programa Mi Primera Renta, por lo que el rango de edad de los participantes será hasta 29 años y se flexibilizaron los requisitos de inscripción.
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8: El gol más rápido jamás anotado. Si parpadeas en el segundo 11 de un partido, te puedes perder un gol de la Copa del Mundo. El turco Hakan Şükür tiene el récord del gol más rápido, anotando a los 10.8 segundos contra Corea del Sur en 2002. Ni tiempo de sentarse dio a los asistentes. Eso es entrar concentrado y lo demás son cuentos.
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5: Cuentavientes, esto es W Radio 96.9. Estamos en vivo a partir de este momento y hasta la una en punto de la tarde. ¿Y saben qué? En esta sección futbolera humilde pero honesta, donde dos mujeres, en veces solas, en veces acompañadas, tratan de sacar adelante el mundial para todo el cuentaviente consentido que está totalmente trastornado con lo que está pasando con la máxima, ¿cómo se llama? La máxima...
6: Pues
5: la
6: ¿qué?
5: Máxima futbolista,
6: ¿qué quieres decir?
5: La máxima mundialista, la máxima, ¿no? ¿No? Eso lo estoy inventando.
6: No, pero está bien porque es humilde y honesto. Dilo.
5: ¿Qué? Exacto, me gustó. La máxima futbolista.
6: Exacto, perfecto. Futbolista. Ya lo acuñamos.
5: Es más, la máxima futbolística.
6: ¿Cómo ven? Exacto.
5: ¿Cómo ven?
6: ¿Cómo
5: oigan,
6: no?
5: Pero hoy en esta sección humilde pero honesta, nos tienen a nosotros, como siempre, pero no estamos solas.
6: Exacto.
5: Tenemos un profesional, tenemos un hombre de balón, tenemos a un comentarista, conductor, periodista, narrador, tenemos un experto, 11 copas del mundo, un hombre de justicia, un hombre de arbitraje, un hombre de patadas y de penales, pero un hombre al final. ¡Antonio Moreno está con nosotros, Toño, el día de hoy! ¿Cómo estás, ay, Toño? ¿Viste cómo te
7: estás?
5: Presenté de bonito?
7: No, hombre, y te faltaron un chorro de títulos, pero bueno, luego te platico, que es que, aparte, ¿qué hago?
5: Exacto. Oye, me faltó un hombre de jurisprudencia.
6: Bueno, sí. ¿Sabes qué? Un hombre de palabra. Oye, en el no marco del fútbol.
7: Ajá. No me voy a meter al tema. Primero, buenos días, Marta, Rebeca. Yo fui el que descubrió los cachirules del famoso 88, cuando México no fue al Mundial. Entonces, durante mucho tiempo tú metías mi nombre en los buscadores y te salía Toño Moreno, el que descubrió los cachirules. Pero desde hace 15 años te aparece Salón de la Fama, porque soy también director del Salón de la Fama allá en Pachuca, que por cierto cumple 15 años y actualmente tiene un marketing padrísimo ahí. Así es que tú échale los títulos que quieras.
5: Exacto. O sea, lo que acaban de escuchar, cuentavientes, es que no solamente está en W Radio, en el programa de 3 a 4... No solamente está en W Deportes, no solamente está en Claro Sports. Es un hombre de dirección, es hombre. Un líder, es un hombre que encabeza equipos, fuera de claro. La cancha, pero equipos al final. Muy bien, mi querido Toño.
6: Muy bien, Toño.
5: Oigan, oigan, es que te tengo que contar, Toño, lo que me acaba de decir Rebeca.
7: Dime.
5: Y tengo que decirles dos cosas muy importantes, cuentavientes. Toño, fíjate que estoy triste, Toño. Estoy triste, estoy triste. Porque hay gente en este estudio que se las da de futboleras, ¿no? Y que si el Cruz Azul, y que si el Necaxa, y que si los Pumas, y que si el América. Ok, yo no soy así. Yo no soy una persona que avienta la piedra y esconde la mano, Toño. Yo no me jacto de ver el fútbol a lo largo del año. Yo lo único que tomo con orgullo es el hecho de que yo he visto todos los partidos del Mundial, menos uno, que es España contra Arabia Saudita. Sin embargo, Toño...
7: ¿47
5: partidos? O sea, ayer, ahí estaba yo, viendo a Colombia.
7: Sí.
5: ¿Y sabes qué, Toño? Ya van varias veces, cuentavientes, que yo le marco a Rebeca, y Rebeca está viendo una serie. Y entonces, me siento mal, Toño, porque... Me siento defraudada, me siento...
6: ¿Descobijada?
5: Me siento desconcertada. Y de hecho me siento hasta con una puñalada en la espalda. Porque en esta sección futbolera honesta, pero humilde, pues hay que hablar con conocimiento de causa. Y a mí no me pagan por ver el Mundial, Toño, como a ti. A mí no me pagan por hacer análisis. A mí no me pagan por comentar. Pero a mí me pagan por darle una narración certera del día anterior a los cuentavientes. Y lo tengo que hacer sola. Como no, el pípila. Cargo la información sobre mis espaldas sola. La señora no está comprometida con el Mundial.
6: Estoy viéndolo. Estoy viéndolo, pero no algunos partidos. Estoy escuchando algunos porque yo no me compré el paquete. El paquete de la cablera. No me lo compré. Entonces, uno los escucho y otro los veo por abierta. Y pero qué maravillosa narración. Y todo lo que están haciendo en W Deportes y lo que están haciendo en Radiópolis. Es lo mismo.
5: No se vale. Pero fíjate, solo digo esto porque quiero que sepas que conmigo tú, Toño Moreno, conmigo cuentas.
6: Conmigo, no es cierto. Mi querido Toño, porque además hice una
5: impresionante.
6: Que ahorita lo que me tiene muy nerviosa es el juego. Siempre, aunque sea un rival más frágil o un rival más fuerte, siempre el nervio por encima de todo.
7: A ver, mira, después de esto que acabo de escuchar, primero, entre mis títulos me faltó decir que soy dos veces compadre de Francisco Javier González. Y el otro día te escuché, Marta, que cuando ves un partido le escribes, también te doy mi celular y escribes.
5: Exacto, me sentiría yo más cómoda para poder pimponear contigo, con Francisco Javier, con Lati, con la Geo, porque con Rebeca no se cuenta, Toño.
7: Claro, no.
5: Adelante,
7: Rebeca,
5: Toño.
7: ¿Cuántas veces Rebeca te dijo Cristian Castro que compraras tu paquete?
5: Exacto, ¿no? Y no lo compraste. Bueno,
6: exacto.
5: Coda, miserable, escúchanos. Amarrada.
7: Escúchanos en W. Oigan, les platico rápido. A ver, hoy va a jugar México. Hoy juega México, sí, a las 7 de la noche. Pero primero, como bien decías, Marta, ayer Colombia le gana 1-0 a Congo. Un gol que cayó al minuto 76, y yo no sé si les pasó, pero yo estaba ya con corazón dividido. Me caen a todo dar los colombianos, o sea, lo que hicieron con su lleno en el Estadio Azteca. Ayer el partido fue en Guadalajara, y tenían Guadalajara, la Minerva, todos los lugares de amarillo, pero al final los de Congo vuelve a pasar con los africanos, ¿no? Esos que nos están sorprendiendo, como está pasando con Cabo Verde y algunos otros equipos, que como que ya que está el partido, dices, híjole, merecerían también algo más porque están echando ganitas, y en el papel no eran favoritos. Bueno, ayer entonces Colombia le dio 1-0 a Congo. Ayer
5: Portugal, ¿sabes qué? Nomás te quiero decir una cosa, Toño, por si lo quieres usar en tus narraciones.
7: Claro.
5: Hay un término nuevo que hemos acuñado en este programa. Se llama el gol de la dignidad. Y es ese gol que se le permite al equipo, nada más, para que se vayan con la frente en alto, ¿me entiendes? Entonces a mí me hubiera gustado ver ayer a Congo, que hizo un esfuerzo sobrehumano, pues con un gol de la dignidad, ¿no?
7: Que ganara Colombia 2-1.
5: Exacto, 2-1.
6: Exacto, ándale.
5: Pero el 1-0 a mí no me gusta. El 5-0 tampoco me gusta.
6: Marta que ve todos los partidos. ¿Quién metió el gol de Colombia, por cierto, Marta? Que es para mí un jugadorazo.
5: James.
6: No. Ajá, muy bien. Marta, muy bien que ve todos los partidos, pero no sabe ni siquiera quién mete un mendigo gol.
5: Esos son minucias en las que yo no me enfoco. Claro, adelante, Daniel, Toño, tu reporte.
7: Iba a decir Daniel Muñoz. Yo le escuché que dijo eso.
5: Exacto,
7: bueno,
5: te quiero.
7: Pues, oye, ayer también ya lo de Cristiano Ronaldo, ¿no? No había levantado la mano, ya habíamos tenido goles de Haaland, de Mbappé, de Messi, pero faltaba que se apareciera Cristiano Ronaldo, y ayer en la victoria de Portugal 5-0 sobre Uzbekistán, que por cierto, ya hay selecciones que ya acabaron el Mundial, ¿eh? O sea, aunque les falta todavía un partido, ya están fuera.
5: ¿Los viste llorando?
7: Claro. Pero además no solamente ellos, ¿eh? Ya fuera Uzbekistán, fuera Panamá, fuera Haití, Turquía, Túnez y Jordania.
5: Oye, Turquía, ¿no se supone que Beşiktaş y Galatasaray, ¿sabes qué pasó?
7: Pues sí, ¿no? También tocó un grupo nada fácil, pero yo te diría que, bueno, pues hay selecciones que van a jugar ya la última jornada, sin acomodarse. Y de lo que estamos pendientes hoy, Marta, Rebeca, amigos, es de México. A ver, todo el mundo está hablando del partido de hoy a las 7 de la noche que transmitiremos aquí en toda la cadena de Radiópolis W Radio. ¿Por qué? Porque dicen, es que ya México le da igual lo que pase, aunque gane, aunque pierda, ya es primer lugar. Sí, sí es primer lugar, pero no nos da igual. No nos da igual, uno, porque es mejor que llegues al partido del siguiente martes, que ya va a ser 16avos, con una selección que esté mejor preparada, más conjuntada. Pero por otro lado, a ver, el equipo de la República Checa o Chequia es un equipo que sí necesita ganar si quiere seguir con vida y avanzar, aunque sea como tercer lugar. Recuerden que a partir de hoy ya no hay 4 partidos al día. A ver, señoras, novias, amigas, ya hoy el novio va a ver, o el esposo, 6 partidos, ya no 4, 6.
5: Ya sé.
7: ¿Por qué? Porque se tienen que jugar a la misma hora en 3 grupos, juegos que definen cosas entre sí. Ajá. Entonces, hoy juegan a la 1 de la tarde Bosnia contra Qatar y Suiza contra Canadá. A las 4 de la tarde, Marruecos contra Haití, Escocia contra Brasil. Y a las 7 de la noche, el bueno de nosotros, a la misma hora que juegue México contra Chequia, están jugando Sudáfrica contra Corea. Porque desde que se hace el calendario, se sabe que la tercera y última ronda de la primera fase, la jornada, si no es a la misma hora, tú puedes especular con que el otro ya empató, yo con que meta uno, si yo pierdo, si yo... Entonces, hoy hay 6 partidos.
5: Pero espérame un segundo, pausa ahí, Toño. Eso está bien interesante. ¿Vuelve a explicarle a todos los que están escuchando, hombres y mujeres?
7: Sí.
5: ¿Por qué se hacen a la misma hora a partir de hoy?
7: Claro. Porque hubo Copas del Mundo en las que no había esto, sino que tú decías, ah, para que en la tele puedas ver todo y no se encimen, programabas un partido, acababa y empezaba otro y todo, pero también se prestó desde hace más de 20 años en los mundiales a que la última ronda los equipos ya sabían que necesitaban o ya sabían que un resultado convenía a los dos que estaban jugando y con un empate ambos pasaban y resulta que los otros estaban matando para jugar, pues ya sabiendo que los otros habían, entre comillas, negociado el empate porque les convenía, pues estaban jugando en otro horario ya sin ninguna oportunidad. Esto también ha pasado en algunas ligas, cuando la última jornada que define cosas se juega simultánea. Entonces, por eso hoy, en lugar de 4 partidos, como ha venido siendo desde que arrancó el Mundial, hoy hay 6. O sea, 3 grupos, recuerden que hay 12 grupos en el Mundial. Cada uno de los 12 grupos tiene 4 equipos. Bueno, hoy les toca a 3 grupos ya definir quiénes son totalmente eliminados, quiénes avanzan y con cuántos puntos, y para que sea pareja la cosa, juegan al mismo tiempo.
5: ¡Qué belleza!
6: O sea, okay. Los ponen al mismo tiempo para que no aplique la frase, pues ya pa' qué.
5: Exacto. O, mira, ya la semana pasada que tuvimos a Armando Archundia y a Arturo Bricio, que nos dan la diversión. La diversión. O sea, aquí no hay de que estén gritándoles los directores técnicos a los jugadores, ¡güey, va perdiendo no sé quién! ¡Dígale! Porque sí. Pues, me reporta Arturo Bricio que ni se oye.
7: Sí, no. ¿Sabes qué? Otra polémica. ¿A ustedes les ha gustado que el partido ya no es un fútbol de 2 tiempos de 45 minutos?
5: Lo odio.
7: Sino de 4 cuartos.
5: Pésimo.
6: Sí,
5: pésimo.
7: Ya cambió el fútbol,
6: ¿eh? NFL.
5: No, exacto. Y como dice Arturo, y pues okay, que vayan y se tomen el agua, pero entonces que nadie les dirija la palabra.
7: Pero es polémico, Marta, porque mira, yo ahora que estoy narrando, de repente digo, terminó el primer cuarto, ya no digo el primer tiempo, claro. Terminó el primer cuarto, va a empezar el segundo cuarto, vámonos a arranque el tercer cuarto, y cada pausa que hay, primero es una pausa de hidratación, es pausa de comercialización.
5: 100%.
7: Para eso alimentaron, ¿sí? Para que tengan 3 minutos en televisión, que sumados a los del segundo tiempo, son 6 minutos comerciales en pleno partido.
5: Oye, y como yo soy una mujer comprometida con el Mundial, le tengo información importante directamente.
6: De primera mano.
7: Venga.
5: Ok, me puse a investigar cuánto está pagando Powerade, ¿ok?
7: Ajá.
5: Y Powerade es una marca de la Coca-Cola Company. Y Coca-Cola paga entre 150 y 200 millones de dólares por temporada a la FIFA. Entonces, Powerade es parte de ese, digamos que hace piggyback por esos 200 millones que metió Coca. Entonces, ese, digamos que tiempo de hidratación está patrocinado por Powerade porque es parte del deal de Coca-Cola.
6: Claro.
5: Mi nombre es Marta de Baile.
7: ¿Me estás diciendo, Marta, que la FIFA piensa solo en el dinero?
5: Es afirmativo, Toño. Sé que es duro para ti aceptarlo, pero es correcto.
7: No lo puedo creer.
5: Oye.
7: No, yo pensé que lo hacían para se hidratar. Mira, es que hay estadios, en el fútbol mexicano, cuando juegan los Pumas, que yo lo veo a los Pumas, cuando juegan los Pumas a las 12 del día, de veras te mueres de calor. Y entonces, sí, ahí, ahora sí que aquí lo inventamos. Ahí, mira. A la mitad del primer tiempo, dicen, váyanse a tomar agua. Pero ahora se aprovecha también para dar instrucciones.
5: Claro,
7: y ahí te va. Como mucha gente dice que ya no le ha gustado ese tema de que se lo corten el partido, yo que estoy yendo a los estadios, la gente ya le agarró la onda de espérate para ir al baño cuando sea la pausa.
5: Exacto.
7: Vean ustedes las tomas en televisión y escúchenos, pero la gente se va a los pasillos ya y sube y baja porque va a comprar algo, va a hidratarse, va al
6: claro,
7: baño.
6: Va al baño.
7: Pero los 100%. Técnicos, ahí te va, yo ya hice también mi investigación, a los técnicos están felices, porque como bien te dijo Arturo Bricio, en una cancha de fútbol, de por sí en un partido normal, el que está desgañitándose en la banca, gritándole al jugador del otro lado, ni lo escucha. Entonces, es una oportunidad de los entrenadores de, a ver, júntense otra vez. ¿Qué te dije a ti? O sea, y los partidos cambian. De un cuarto a otro cuarto, los partidos cambian, claro, porque los técnicos reacomodan. Entonces, tiene lo bueno y tiene lo malo la pausa, ¿eh?
5: Bueno, pues claro, ahí está oportunidad para Chaparritas el Naranjo, ¿no?
6: Y sangría señorial y refrescos trébol. Oye,
5: exacto.
6: Una pregunta rápido. Sí. ¿Hay un reloj en la cancha visible a los jugadores? Es que nunca he tratado de ver y no veo como que el reloj con el tiempo.
7: Bueno, normalmente los relojes que sí hay en la cancha y en las pantallas, ya todos los estadios tienen pantallas, y todas las pantallas tienen en la esquinita de arriba el reloj que lo paran cuando faltan 5 minutos. O sea, tú puedes ver el reloj, minuto 18, 20, 25, pero cuando llega al 40 lo paran, para que no se presione al árbitro y no digas tú, faltan 10 segundos. Y aparte ahora, por eso sale un señor con un cartel a los 45 minutos del primer y segundo tiempo, que dice cuánto se agrega. Ahí la gente tiene que calcularlo, y los jugadores tampoco lo ven, porque las pantallas gigantes se estacionan en el minuto 40 para que no haya presión.
6: Claro, es que yo vi al DT, al director técnico de Japón, que con señas les decía cuánto faltaba de tiempo.
5: Cositas.
7: Sí, los jugadores preguntan. No, los jugadores preguntan, ¿y sabes qué pasa? Que ahora ya la zona de las bancas y donde está el VAR, donde está el cuarto árbitro y todo este asunto, es otra fiesta, ¿eh? Porque todos están reclamando todo, y efectivamente el llamado cuarto árbitro, ustedes saben que hay un árbitro central y los abanderados, son tres. El cuarto es el que está en medio de las bancas, y todos le reclaman y él no puede hacer nada. Porque si hay una jugada que un técnico dice, era fuera de lugar, va y se deshace ahí, le reclama y todo, y el de medio que está afuera no hace nada, porque finalmente el que decide es el de adentro.
5: Claro. Oye, regresando del corte, Toño, ¿me aguantas el corte? Porque aquí también necesitamos meter unos chelines. Vamos a hacer un corte comercial. Regresando, el gran Toño Moreno, una pausa de hidratación. ¿Habrá cambios en la alineación? ¿Qué onda con Memo Ochoa? ¿Qué onda con la altura de los checos? Todas estas preocupaciones regresando del corte con el gran Toño Moreno en W Radio, en la sección futbolera, humilde pero honesta.
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8: Soy Daniela Anguiano y esto es Música W. ¿Cuál es el futuro de la música? Seguro has escuchado casos donde la inteligencia artificial ha tomado relevancia en la industria musical, como cuando Paul McCartney anunció que sacaría la última canción de los Beatles de un demo de John Lennon de 1980, o de cuando un usuario de Twitter publicó una supuesta colaboración entre The Weeknd y Drake con más de 625 mil reproducciones.

voz de todo tipo de artistas. Esta polémica llegó hasta la Academia Nacional de Artes y Ciencias de la Grabación, donde dijeron que no otorgarán premios Grammy a cualquier pieza que use inteligencia artificial. Solo músicos y creadores humanos serán reconocidos.

0: ¿realmente la discusión es si la inteligencia artificial debería recrear música? ¿O por qué la música contemporánea es tan homogénea y formulada que es tan fácil de copiar? Cuéntame qué es lo que piensas en Instagram en @daniela.anguiano.
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24: ¿Sabías que la imagen personal es fundamental en el ámbito profesional? Esto sucede ya que es una herramienta poderosa para comunicar sin palabras en el entorno laboral. No se trata solo de vestir bien, sino de transmitir confianza, profesionalismo y coherencia con nuestros valores. Cuida tu postura, lenguaje corporal y expresión facial, ya que todo comunica. Elige estilos y colores que reflejen tu personalidad y el mensaje que quieres proyectar. Una imagen alineada con tus objetivos puede abrir puertas y fortalecer tu presencia profesional. Recuerda, proyectar quién eres realmente genera confianza y respeto.
25: 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Pero honesta, estamos hablando con el gran Toño Moreno, cuentavientes, que seguramente si ustedes están escuchando los partidos del Mundial a través de la XCX de W Deportes en Claro Sports, seguramente están escuchando la narración, la conducción, el análisis del gran Toño Moreno, que está hoy con nosotros hablando sobre lo que pasó ayer y hablando sobre el día de hoy. Tengo dudas, Toño, tengo dudas. El Venga. Cuentaviente consentido tiene dudas. A ver, ¿habrá cambio de alineación y qué onda con Memo Ochoa? Dos cosas que quiero saber.
26: Bueno, número uno, sí va a haber cambio de alineación, seguro. Eso es un hecho, porque, por ejemplo, hay un jugador mexicano que tiene tarjetas amarillas acumuladas y lo tienes que descansar para que entre limpio a la siguiente ronda. Entonces, ya Aguirre dijo a Brian Gutiérrez, lo voy a sacar para que no acumule otra tarjeta y llegue limpiecito a la siguiente jornada. Entonces, esa ya es un hecho. Otra que sabemos, suponemos,
25: pero espérame,
26: y queremos.
25: La salida de Brian, ¿te preocupa?
26: Sí.
25: ¿Tienes miedo?
26: No, para nada. Es que mira, a ver, la selección mexicana ya está calificada, pero tiene dos cosas. Una, o repites la base del equipo que ha venido jugando. Les voy a decir cuáles son los 8 de los 11 jugadores de un campo, los 8 que han iniciado los 2 partidos con México. Que tú dirías, bueno, eso ya nunca los va a quitar porque los puso en los 2. El portero Rangel, el Tala, a Johan Vázquez, a Jesús Gallardo, a Eric Lira, a Brian Gutiérrez, que hoy sí lo va a sacar, pero jugó 2. Ajá. Al Piojo Alvarado, a Quiñones, el que metió el primer gol, y a Jiménez, esos los puso de inicio tanto contra Sudáfrica como contra Corea. Son 8. Pero, entonces en las otras posiciones hizo cambio, pero en el segundo partido tenía un jugador lastimado que era Montes, y ojo, ninguna selección mexicana en la historia había usado a 22 jugadores en 2 partidos. A ver, estás hablando de que 22 jugadores son dos equipos, 11 y 11. Y entonces, ¿cómo es que Aguirre pudo usar a 22 jugadores en dos partidos? Bueno, pues porque resulta que hizo los famosos cambios que se permiten ahora después de la pandemia, y entonces ya solo tiene 4 jugadores, o sea, porque los equipos son de 26, los concentrados. A los dos porteros que no ha usado son Ochoa y Acevedo, y a los dos de campo que no ha usado son Mateo Chávez y Memo González, el Memote Martínez. Entonces, ahí te va. Todo mundo está preguntando, pues que use a Ochoa porque le hacen un homenaje, es su sexta Copa del Mundo, y todo suena muy bonito. Pero ahí te va el yo creo. El tal Arancel es el titular, ya arrancó 2 partidos, ya sabemos que es el hombre de confianza en la portería, y yo creo que Aguirre no se la va a jugar por hacerle un homenaje, que por ahí te sale el tiro por la culata y le hacen un gol, y entonces ni ganas, ni queda bien con Ochoa. Yo creo que el tal Arangel seguirá iniciando el partido, y que seguramente, como vayan las cosas, en el segundo tiempo, tirándole al final, le permitirá a Memo que jugando 2, 5, 6 minutos, qué sé yo, con un partido relativamente resuelto, la gente le aplauda y lo que quieras, pero su portero titular es el tal Arangel.
0: De acuerdo, okay, 100% okay. Contigo.
25: Ok, a ver, Rebeca Toño, en su humilde
0: y honesta,
25: poco informada opinión, dice que está preocupada por la estatura promedio de los jugadores de Chequia, entre 1.85 y 1.90.
0: Por el juego aéreo, dice, más que Rebeca, nada, mi querido.
25: Dice Rebeca, así me dijo, me preocupa el juego aéreo. Toño, danos tu opinión.
26: ¿Sabes cuánto mide el portero de Chequia? 1.96, el portero.
0: Sí, caray.
26: Uno de sus defensas, por ejemplo, Krejci, mide 1.91. Su centro delantero, Sitch, mide 1.90. O sea, sí es cierto que los checos son grandotes. Antiguamente, Cuauhtémoc Blanco, cuando le decía, no ibas a jugar contra estos, decía, pero no los voy a cargar. O sea, sí están muy grandotes, pero voy a jugar, no los voy a cargar. Y ahí te va.
0: Claro.
26: Todo mundo dice, tienes que poner a jugadores grandotes mexicanos, que hay pocos, el defensa César Montes o el Memote Martínez, pero porque ellos son muy altos. Ahí te va el lado que decía Nacho Trelles, un histórico entrenador, decía, pues yo les juego al revés. ¿Por qué? Porque ellos son altos y no les voy a ganar por arriba, pero a ellos se les va a hacer difícil si yo les juego, llamemos, por abajo, y que en lugar de que metas un centro para ver quién la gana por arriba, casi siempre ellos, intentes ganarles en lo que para ellos sería su debilidad, que es agacharse y marcarte.
0: De acuerdo.
25: Órale, entonces, a ver, dile a todos los cuentavientes villamelones, ¿qué es lo que tiene que preocupar a México sobre Chequia? ¿Y qué es lo que tiene que preocupar a Chequia sobre México?
26: Bueno, mira, primero te hago un resumen de 30 segundos, a ver, de Chequia. Chequia es una selección que antes era Checoslovaquia, antes de la separación en 93 entre República Checa y Eslovaquia, ¿no? Dos países. Entonces ya nos hemos enfrentado con ellos y están en la historia del fútbol mexicano, porque México empezó en los mundiales en 1930 y el primer partido que ganó en su historia fue hasta 1962 contra Checoslovaquia. Y México le ganó 3-1. Hay pocos antecedentes contra ellos. Entonces te vas a partidos amistosos, una copa que hubo en Hong Kong, etcétera, etcétera. Actualmente no son muy fuertes. De hecho, de sus 26 jugadores, 17 están en su liga local. Son muy pocos los que juegan fuera. No se metieron directos al Mundial. Tuvieron que jugar repesca contra Dinamarca. Cuando en marzo pasado jugaron Chequia y Dinamarca, todos dijimos, no, pues va a ganar Dinamarca. ¿Y qué crees? Que en penales gana Chequia. Entonces, no te estás enfrentando a una potencia, para empezar. O sea, tampoco lo dimensionemos como, no, hombre, los checos son candidatos a... No, o sea, no van a ganar el Mundial, están tirándole al tercer lugar, México es mejor, y México por eso hoy puede usar variantes, Javier Aguirre, sí, para ver a jugadores que no ha visto o iniciar con otros. Es muy difícil que te diga yo con quién va a alinear, porque nadie sabe. O sea, solo Javier Aguirre, su almohada y su esposa Silvia, que le cuenta todo, saben quién va a jugar hoy.
0: Claro. 100%.
25: Okay. Dame tu marcador final, Toño.
26: México 3-0.
25: ¡Neta!
0: ¡Eso, Memo! Estoy contigo en el marcador. 3-0, yo también.
25: ¿Neta?
0: 100%.
25: Sí. Sí. Di la verdad, Toño, no seas...
26: Sí. No, bueno, o sea, la verdad es que es esa, o sea, el periodista tiene, decía don Fernando Marcos, historiador que profeta, ¿no? Mejor espérate a que pasen las cosas y no te anticipes y pronostiques, pero actualmente es imposible que no nos pregunten a los que nos dedicamos a esto, ¿cómo crees que van a quedar? Y yo sí creo que en grado de dificultad era más Corea, ¿sí? Y que Chequia, aunque tiene que ganar hoy, el ambiente le va a imponer, ya les va otro tema, va a llover, los que vayan al estadio a festejar, hoy es día de lluvia seguro. Y entonces yo creo que hay muchas condiciones que le dan la condición de muy favorito a México.
0: Vientos.
25: Órale, no, pues ahora sí que, bueno, que Dios te escuche.
0: Ahora, una pregunta a futuro, mi querido Memo.
26: No, no,
0: pasamos
26: soy Memo.
0: Pasamos a 16avos, ¿ok? Ajá. Ahora, lo que yo quiero saber, en 16avos ya es el que pierde se va, ¿verdad?
26: Sí, totalmente. Ya ahí ya el que pierde, son enfrentamientos directos. Por eso también me preguntó ustedes el día que regresaba yo de Guadalajara del partido de Corea al día siguiente, ¿ahora contra quién vamos en la siguiente ronda? Y les decía, no les voy a decir porque nadie sabe, había 495 combinaciones. Ahora hay muchas aplicaciones, la de Claro Sports es buenísima, en donde tú puedes seguir en tiempo real, de acuerdo con los resultados, cómo se va moviendo. Ahí les va. Ayer en la mañana, la posibilidad del siguiente rival de México para el próximo martes, ya en 16avos, era Cabo Verde, el portero este que es un crack. Bueno, pero ya en la noche ya cambió a Escocia. Y de claro, aquí al sábado, que hay partidos, puede ir cambiando. Y nos puede tocar otro rival más o menos difícil. También el grupo está Uruguay, España, tiene que ver. Entonces, es muy atrevido decir contra quién vamos al siguiente partido. Lo que sí me parece injusto, ahí les va, es que el martes a las 7 de la noche, el martes que viene, o sea, dentro de una semana, México va a jugar su cuarto partido, ya lo aseguró. Pero no sabe contra quién hasta el sábado. Es increíble que un mundial que lo planeas durante años, ya haces calendarios, antes te daban un calendario y ya sabías, si México queda primero, va contra el segundo del grupo tal, o el tercero del grupo tal, y ya hacías una flechita de un lado a otro y decías, nos va a tocar contra este. Ahora hay de inicio 495 posibilidades que se van recortando en función de los puntos, pero que México no va a saber contra quién juega hasta el sábado en la noche, y ahí les va. ¿Y qué, no piensan en los aficionados? Si yo soy un aficionado, claro, europeo o sudamericano o asiático y vine a ver a mi selección, el sábado en la noche empiezo a ver mi logística.
0: Sí, está muy, muy, muy, muy apretado eso. Ahora, se van a dar tiempos extras,
25: sea,
0: Toño, ¿no?
25: ¿Y quién crees que sea?
26: No, bueno, pues a mí me gustaría que a lo mejor sí se quedara Escocia o lo mismo Cabo Verde. A ver, un mundial ya es un tiro directo.
25: No, no me hagas Cabo Verde, no me hagas Cabo Verde porque me dolería muchísimo.
26: Pero esto era Uruguay, ¿sí? Y nos puede tocar también Uruguay. O sea, a lo que voy es esto, ya en un mundial estás en un tiro directo y a mí me encanta que a México le toque el que le toque. Pues ya si estás preparado para un mundial y tienes una ventaja tototota de que vas a jugar en tu casa, en tu estadio, porque ahora sí los directivos se pusieron las pilas, en otros mundiales te ponían muy gallitos y decían, no, el siguiente partido nos vamos de la Azteca. Ahora ya les fue bien y ganaron por primera vez en la historia en un mundial fuera de la Azteca, siendo locales. Porque cuando en el 70 fuimos a Toluca, perdimos. En el 86, en penales contra Alemania, en Monterrey, perdimos. Ahora ya se ganó en Guadalajara. Pero tiene una ventaja total México, que jugaría los dos partidos de la primera ronda, ya jugó contra Sudáfrica y hoy contra Chequia, el siguiente partido en el Azteca, y si gana, el siguiente partido en el Azteca. ¿Quién nos puede tocar? Son muchas las combinaciones. Pero si no aprovechas que juegas cuatro partidos en tu casa, ya no sé.
0: Claro, okay. Claro.
25: Bueno.
0: Pues ahí está. Oye, ¿hay gol de oro, Toño?
26: No, eso ya se acabó.
0: Es a penales, ¿verdad? Penales, quince y penales, ¿verdad?
26: Sí, el gol de oro, para la gente que nos escucha y no sabe mucho ese tema, es que antiguamente cuando te ibas a tiempos extras, no necesitabas jugar dos tiempos de 15 minutos, sino que el que meta su gol gana.
0: Claro.
25: Pero si hay tiempos extras.
0: No, es que penales va a ser, no, ni quiero
25: penales
0: pensar.
25: Penales es lo más increíble que hay. Oiga, ¿les puedo contar un chisme rápido?
26: Venga.
25: No sé si sepan estas cosas que suceden en el Mundial impresionantes. El equipo noruego, no sé si están enterados, voló más de una tonelada de comida a Estados Unidos. Para no confiarse, ahora sí que en la comida gringa, mandaron 600 60 libras de pescado, 250 libras de un queso, que es un queso café noruego, 6,000 naranjas. Y obviamente, pues todo el mundo hizo un debate, porque dice que pues hay una gran diferencia entre la comida europea y la comida americana. Los estándares, los europeos, por ejemplo, restringen los números de aditivos, los colorantes, todos los conservadores que tienen la comida, los químicos, y que son permitidos en Estados Unidos y que no son permitidos en Europa. Y entonces dice el chef noruego que para ellos es importante hacerlo, no porque le tengan tirria a la comida gringa, pero porque es fundamental sostener la rutina de alimentación que tienen todos los jugadores. Entonces, lo que están comiendo los noruegos, vino desde Europa.
0: De Noruega.
25: ¿Qué tal? ¿Qué cañón,
26: bueno,
25: no?
26: Debo decir una cosa, en el Mundial 86 en México traían su agua muchas selecciones. A mí me tocó cubrir en el 86 parte de los entrenamientos de Alemania y traían su agua, o sea, desconfiaban del agua que sí, no era la que traían ellos. Y muchos, veo, México, por ejemplo, lleva condimentos que no hay en otros países, y el famoso chile y todo este asunto de condimentos que se usan en México, los llevan. O sea, la FIFA sí te permite que lleves tú tus alimentos. Y hablaste de una de las selecciones que yo creo que nos está enamorando a todos, porque ya puso de moda la de Noruega, el festejo, ese que se tiran en el suelo así en pilita y hacen como que están remando como vikingos. O sea, tremendos esos noruegos, y sí te lo creo. Haaland, el jugador más alto de la selección de Noruega, también casi 2 metros, excepto el delantero rubio del Manchester City, es, le dicen el androide, es como Cristiano Ronaldo. O sea, ese cuate cuida qué toma, qué come, pesa la comida. O sea, eso ya es normal, diría yo, actualmente en el fútbol, ¿eh?
25: Oye, qué buen dato. Y perdón, nadie ha comentado esto. ¿Cuánto le van a pagar al campeón mundial? O sea, ganas el mundial, ¿cuánta lana te dan?
26: Lo voy a investigar, Marta, porque...
25: No, yo ya lo tengo, Toño, porque ¿sabes qué? Cuando tú vas, yo ya vengo.
26: Perfecto.
25: 50 millones de dólares le dan al campeón del mundo. Al subcampeón, el segundo lugar, 33 millones de dólares, una diferencia de 17. Tercer lugar, 29 millones de dólares. Cuarto, 27 millones de dólares. Todos los que están entre el 5 y el 8, 19 millones. Entre el 9 y el 16, 15 millones. Entre el 17 y el 32, 11 millones. Y los eliminados en fases de grupo, 9 millones de dólares.
26: Pues
25: ¿cómo se
26: mugre
25: divide internamente? Es una mugre, claro. Para sí, lo que se mete la
0: claro,
25: FIFA.
0: Claro.
26: ¿Ustedes saben escuchado cuánto cuestan los jugadores? O sea, cuando hablas de que 50 millones es un jugador como para un equipo que está en tercero o cuarto lugar. O sea, ya actualmente el mercado europeo te hace que con esa cantidad no te compras un jugador bueno.
25: Claro, está cañón.
0: 100%. Además que la FIFA ya rebasó sus cifras del Mundial de hace 4 años. Creo que este ha sido el más beneficioso para la FIFA en cuestión de lana.
26: ¿Sabes qué, Rebe? Que además los jugadores y los equipos y las federaciones ganan más por fuera. O sea, ese es el premio que te da la FIFA. Pero finalmente sí, los patrocinadores y todo este asunto que hay alrededor, o sea, te generan mucho más ingreso. Y el cómo se reparte, normalmente, bueno, pues les toca a los jugadores de ese porcentaje partes iguales, ¿eh? O sea, no es tú jugaste más minutos, tú menos. O sea, normalmente eso ha sucedido siempre. A los jugadores que pertenecen a un equipo, a todos les dan su medalla, y normalmente los equipos les dan, en teoría, la misma cantidad a cada uno de los jugadores. Aunque, repito, por contrato, evidentemente, no voy a decir marcas, pero Messi, Ronaldo, Haaland, Mbappé, todos esos jugadores tienen contratos que por fuera, en la medida que avanzan y expongan, digamos, su imagen, no pueden usar la marca que quieran, porque usan la marca que viste la selección. Si tú tienes un contrato con un patrocinador de ropa deportiva, tu selección tiene otro, usas el de tu selección. Pero al final de cuentas, como imagen, también lleva por fuera. O sea, esas cantidades son relativas.
25: Eso. Claro. Te queremos, Toño Moreno. Nos pueden escuchar esta noche a través de W Deportes, W Radio 96.9, la XX730, narrando el enfrentamiento entre México y Chequia en el Mundial. Te queremos, Toño.
0: 3-0.
26: Sí, yo digo que sí. Mañana nos hablamos y platicamos del partido.
25: 100%, 100%. Un beso. Oigan, yo no sé si ustedes están como yo, pero ¿saben qué? Estoy contagiada, les voy a decir hasta qué nivel. O sea, veo a estos atletas corriendo 90 minutos como unas perras.
0: ¿Y ya quieres correr?
25: Los veo
0: okay.
25: en redes entrenando, todo el programa de alimentación que hacen. Y digo yo, está bien, no seremos atletas de alto rendimiento, pero no significa que no podamos estar al tiro. Luego entonces, yo ya desde el viernes pasado, ya me puse a entrenar picudísimo. Hoy, 7 de la mañana, cuentavientes, estaba yo trepada en una caminadora haciendo los 45 minutos de cardio al día. A la 1:00 de la tarde voy a entrenar viendo el fútbol con Einar Pro. Y les digo una cosa, las invito a todas, los invito a todos. En la pantalla, 6 de julio, empecemos a entrenar

0: niños, este 23 y 24 de junio.
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12: ¿Quién es el jugador más joven en anotar en un mundial? Seguro estás pensando en Messi o Mbappé. Pues no, el récord lo tiene el Rey Pelé, que anotó en Suecia 1957 con solo 17 años y 239 días. Un récord que lleva casi 70 años intacto y no se romperá en 2026, ya que Gilberto Mora, el futbolista más joven en esta edición del torneo, llegará con 17 años y 240 días.
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12: ¿Sabes qué país ha jugado absolutamente todos los mundiales de la historia? Exacto, la selección de Brasil. Son 5 veces campeones y nunca han faltado a la cita desde 1930. Pero ojo, este año, por primera vez en su historia, la verde amarela busca la gloria dirigida por un extranjero, el italiano Carlo Ancelotti. 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
17: Durante el Mundial de Estados Unidos en 1984, para los que éramos coleccionistas de tarjetas conmemorativas, los Chiclets Adams sacaron una colección de tarjetas Upper Deck con los jugadores más importantes de las selecciones participantes. Estas venían en un sobre metálico que incluía 4 estampas y un holograma, y este a su vez en un sobre con Chiclets Adams como Bubaló, Motitas, entre otros.
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22: Sí, la cadera y con ciática. Y obviamente, cuando uno ve en redes cómo entrenan, el compromiso y la perra disciplina que tienen, pues uno tiene que pensar, ¿y yo qué? ¿Y yo qué soy? Y obviamente pues probablemente ninguno de nosotros oyendo el programa vamos a llegar a ese nivel, ni vamos a ser atletas de alto rendimiento, ni nos interesa, ni es nuestro objetivo, ni es el plan. Pero eso no significa, y eso es lo que yo me quedo pensando conmigo misma, y me digo, mí misma, neta. O sea, hay gente que es capaz de utilizar su cuerpo al máximo, de tener su cuerpo en la mejor versión, no importa la edad que tenga. Y nosotros, echados, viendo Netflix, sin hacer músculo, sin hacer cardio, sin poderte agachar a recoger el cepillo que se te cayó en el baño abajo, sin agarrarte del mueble, del toallero, no es posible. Entonces, me entró una cosa el viernes, que dije, ya sé, ahí viene el Summer Body el 16 de julio, pero ¿saben qué? Yo voy a empezar hoy. Entonces, ya como me había ido de vacaciones, había interrumpido, ya regresó Einar, y estoy en un plan, cuentavientes. Necesito música cardíaca, por favor, Willy. Estoy en un plan. Que miren, en septiembre 27 yo cumplo 59 años. Y me va a agarrar en la playa en bikini. Y yo les voy a compartir esa foto. Y les voy a dar la muestra de lo que es capaz una mujer de 59 años que no le tiene miedo a nada. Mi nombre es Marta.
0: Venga,
22: esos son mis
14: pensamientos. Mi nombre es Marta de
22: Baile. Einar, ¿qué te mandé esta mañana?
14: Bueno, pues empezamos con toda la actitud y hoy en la mañana me mandó foto de sus 45 minutos de cardio, pero aparte me mandó su desayuno, que fueron 3 huevos, así que Marta está súper aplicada desde ayer.
22: Híjole, y miren que el huevo,
16: ¡bravo!
22: El huevo me lo tengo que meter a huevo, porque no es lo mío. Y desayuné berries y desayuné yogur griego, y les voy a decir una cosa, si esta conversación que vamos a tener con todos sus maestros los motiva y ustedes quieren ver de qué son capaces en 4 semanas, el 16 de julio comenzamos el reto que vamos a hacer todos juntos, Summer Body 2026. Lo hemos hecho 75 mil personas hasta el día de hoy. Ustedes están invitadísimos, métanse a martadebailenetwork.com y digan, ¿sabes qué? Yo sí quiero averiguar de qué soy capaz en 4 semanas. Vamos a ver, porque les vamos a dar todo. Plan de alimentación, plan de entrenamiento, todo, todo, todo. Y lo vamos a hacer juntos. Y vamos a tener un chat en WhatsApp y en Telegram. Y vamos a ver, ahora sí, que quién logra lo más. Porque aparte hay hasta dinero de por medio, ¿eh? Para el que mejor lo haga. 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El día de hoy está con nosotros mi entrenador, Einar Pro, desde hace 9 años. Está con nosotros Irene Abadi, especialista en fitness para mujeres con perimenopausia y menopausia. Son sus 2 entrenadores y ustedes pueden escoger con quién entrenar. Nicolás Meriterán y Bea Boullosa son sus 2 nutriólogos. Y les recuerdo, Bea Boullosa fue nutrióloga de la Selección Mexicana de Fútbol por 10 años y actualmente es la nutrióloga de Raúl Jiménez, delantero de la selección, y Jorge Sánchez, lateral derecho de la selección. De ese nivel, sus maestros, ¿eh? Y bravo. Está con nosotros también, y va a ser parte del programa, aunque hoy no está, Michelle Veil, que les va a dar todos los ejercicios hipopresivos para el core, para el centro de su cuerpo y para fortalecer el piso pélvico. Los escucho, quiero su opinión con respecto a la inspiración que es para muchos ver a otros seres humanos llevando su cuerpo al máximo.
0: Marta, qué bueno que lo mencionas. Te voy a decir una cosa. Justo hoy en la mañana venía pensando que hoy que juega México, que estoy con todos los nervios. Llegué a estar con ellos concentrada más de 45 días. De esos 45 días, pregúntame cuándo dejaron de entrenar. ¿Qué día dijeron, hoy no nos levantamos a entrenar? Todos estos jugadores se levantaban, entrenaban, no se lo preguntaban, no se lo cuestionaban. Y creo que eso es algo que todos los que estamos aquí como profesionales dispuestos a apoyarlas, les queremos ayudar. A inspirarlos a que se levanten todos los días, no se estén cuestionando, no se les peguen las sábanas, sino tengan toda la disposición de entrenar. Y la parte más bella es que lo harán acompañados de todos nosotros. Claro. Y a mí lo que he aprendido a lo largo de todos estos retos es que lo más bello es que lo estamos haciendo en equipos, que no están solos, sí, que no hay de que sí, se van a quedar ahí tirados. Estamos con ustedes.
22: 100%. Oye, les voy a contar una conversación privada entre Bea y yo. Estábamos hablando el otro día de nuestras nalgas, ¿ok? Sí, y entonces, yo pienso, Bea, no sé si esto te pique la cresta. Oye, ¿cómo es posible que Cristiano Ronaldo tenga esas nalgas? Y divinas. Nosotras no. Y nosotras no.
0: Ah, pues, oye, de ninguna manera. Yo estoy obsesionada. Oye, además, acabas de decir algo que ya me picaste la cresta porque...
22: ¿Qué? ¿Las nalgas?
0: Este año, no, este año, el 3 de octubre, cumplo 50 años. Bueno, y yo, mis amigas decían, ¿cómo lo vamos a festejar? Y creo que lo voy a festejar como me acabas de decir, Marta. Creo que lo mínimo que podría hacer es después del Summer Body subir una fotografía en bikini que se vea que una mujer de 50 años que se quiere, que se cuida, puede dar el ejemplo a muchas otras generaciones.
22: Puede dar batalla, puede dar batalla, puede dar batalla, Keinar.
14: Una pausa, Marta. Ahorita que dijiste qué impresionantes nalgas de Cristiano
22: Ronaldo.
14: ¿Para
22: qué lo dije enfrente de Einar? ¿Para qué lo dije enfrente de Einar?
14: Bueno, les quiero comentar que el futbolista lo que más tiene que trabajar, ustedes han de pensar que son los cuádriceps, pero no, son los glúteos. De los glúteos, de ahí exactamente, de ahí se viene toda la fuerza donde ejerce todo para poder ser un buen futbolista. Pero ahorita que dijiste eso de las nalgas, es eso. Pero adelante,
22: son las nalgas, fíjate, no, nunca lo hubiera pensado. Yo hubiera pensado que pierna.
14: El glúteo se tiene que trabajar demasiado. Sí, claro, las piernas también, como el core también, la estabilidad, la movilidad. Oigan. Pero sí, el glúteo se tiene que trabajar al mil.
22: Uno de los ejercicios. Exacto. Oigan, uno de los ejercicios que me puso ayer entrenando Einar es una fregadera que no sé cómo se llama.
14: Escalada.
22: Te va a dar risa, Irene. Subirte y bajarte de un pinche banco. Y yo me volteé y le dije, es que ya se me va a salir el corazón, güey. Porque era 10 de un lado y 10 del otro y 4 veces. Y le digo, ¿y esto para qué?
14: Pero consintiéndote, a ver, explícalo.
22: Ah, sí, me da el dedo. Y entonces él me da el dedo índice y yo le agarro el dedo índice. Y así estamos haciéndolo. Y le digo, ¿y esto para qué, Einar? Y me dice, para la nalga. Y de volada, mira, uno que otro. Estaba yo, sube y baje. A ver, Irene, te quiero escuchar.
1: Marta, yo quiero transmitir algo bien importante. La verdad es que creo que en el Summer Body estamos replanteando el concepto de que solamente es un reto para bajar de peso y para verte bien en traje de baño.
22: De ninguna
1: yo
22: manera.
1: Yo creo que parte de lo que el Summer Body funciona es que nos estamos enfocando mucho más en desarrollo muscular, en una alimentación inteligente y en hábitos sostenibles. La verdad es que no le estamos apostando a verte bien para el verano, sino que le estamos apostando a tener mayor independencia, mayor calidad de vida en los próximos 20 o 30 años. Y van a tener toda la información necesaria realmente para mantener estos cambios y estos hábitos a largo plazo. Entonces, yo creo que la conversación está cambiando. Ya no queremos ese cuerpo de verano, luchar 4 semanas para que sea algo fugaz. Tenemos que hacer de esto algo sostenible y creo que vamos por eso.
22: 100%. Oye, y encima de eso, déjenme decirles, queremos ser inspiración para que ustedes, obviamente, después de estas 4 semanas, que prueben para muchos por primera vez lo que es entrenar. Para otros, lo que es entrenar más duro, y para las de perimenopausia y menopausia, que se

0: La verdad es que siempre digo que la imagen del espejo a veces tarda un poquito en ver los cambios, pero que desde la primera y segunda semana empiezan a suceder cosas maravillosas. Y estamos evidentemente no enfocándonos en una tendencia pasajera ni en dietas extremas, como les digo, vamos por dietas altas en proteína, estamos apostándole a la masa muscular y a la fuerza, por supuesto. Y la ventaja es que tenemos tres tracks, entonces aquí no
1: Claro.
0: hay. Que no hay para mí espacio. Ni
1: Claro.
0: cualquier versión que tú estés trabajando en este momento, si estás arrancando, si quieres estar más fuerte y quieres entrenamientos más demandantes, o si estás en etapa de perimenopausia o menopausia, tienes una opción. Hay
1: 100%.
0: para
1: ¿Qué vas a...?
0: todos. Oigan, y
1: Regresando, Nico. Te toca a ti, Nico. Pero tengo que hacer una pausa. Rapidísimo. Regresando. Si quieren inscribirse con nosotros al Summer Body, empezamos el 16 de julio. MartaDeBaileNetwork.com. A ver, si ustedes tienen la curiosidad de ver de qué es capaz su cuerpo y de qué son capaces ustedes, regístrense ya. Porque aparte está regalado y lo pueden pagar a meses. O sea, el dinero de verdad son 2 pesos, 3 centavos. Y va a estar muy divertido hacer esto juntos. Hacemos una pausa y ya regresamos. No se vayan, ya volvemos.
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1: ¿Sabías que la depresión post-vacaciones existe y es una sensación frecuente al regresar a la rutina tras un periodo de descanso? Se puede manifestar con falta de motivación, cansancio o tristeza. Para combatirla, es importante retomar las actividades gradualmente, mantener hábitos saludables y buscar apoyo si es necesario. Incluir actividades que resulten placenteras durante el día puede ayudar a mejorar el estado de ánimo. Recuerda que esta situación es temporal y con tiempo y cuidado podrás recuperar tu bienestar.
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3: El urbanista José Alfonso Baños Francia señaló que la derrama económica del Mundial de Fútbol no ha solucionado los problemas estructurales que afectan a gran parte de la población. El Grupo Aeroportuario del Pacífico aportó $1,000,000 para fortalecer la promoción de Puerto Vallarta en mercados estratégicos. Se amplió la cobertura del programa Mi Primera Renta, por lo que el rango de edad de los participantes será hasta 29 años y se flexibilizaron los requisitos de inscripción.
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7: Viajemos a Uruguay 1930, el primer mundial de la historia. ¿Te imaginas a los equipos viajando juntos en barco? 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
1: ¿Sabías que el trofeo original del Mundial ya no existe? La Copa Jules Rimet fue robada en Brasil en 1983 y los ladrones la fundieron para vender el oro. El trofeo actual es intocable y solo se lo llevan a casa en réplicas. ¿Te lo imaginabas? 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

0: Aunque transportistas de la Alianza Mexicana de Organizaciones de Transportistas habían desistido de bloqueos y movilizaciones para este miércoles, integrantes de la MOTAC realizan movilizaciones y algunos bloqueos en carreteras del país. Esta mañana cerraron la circulación en la autopista México-Pachuca a la altura de la caseta número 23 en Ecatepec, en dirección hacia la Ciudad de México. Bloquean también la vía Jesús Reyes Heroles en Tlalnepantla. Se manifiestan en la carretera México-Querétaro, por lo que se registra un cierre parcial en la circulación. También se manifiestan en el Boulevard Tultitlán, frente al fraccionamiento Bosques de Tultitlán. Se registran algunas protestas en Puebla, Aguascalientes, Tamaulipas, así como en otras entidades. Exigen seguridad en carreteras, mayor presencia de la Guardia Nacional y que cesen las extorsiones en su contra. Y la Secretaría de Gobernación informó que las autoridades continuaron este miércoles el diálogo con dirigentes de los transportistas con el propósito de atender sus planteamientos y evitar más afectaciones a la ciudadanía. Como resultado, indicó la dependencia, suscribieron una minuta de trabajo y acordaron una ruta de atención para dar seguimiento a las demandas presentadas, la cual reiteró su compromiso de realizar únicamente movilizaciones pacíficas sin recurrir a bloqueos carreteros en las vías de comunicación del país. En otro tema, sí, hoy juega México con motivo del encuentro de esta noche entre México y Chequia a las 7 de la noche en el Estadio Ciudad de México. El gobierno capitalino informó que en total se desplegará un operativo en toda la ciudad que involucrará a más de 56 mil elementos de seguridad, tanto locales como federales, para resguardar los principales puntos de concentración de los aficionados, zonas hoteleras y corredores turísticos, así como otros puntos de afluencia. Más de 8,000 fueron designados a resguardar a las personas en el polígono de la última milla del estadio para garantizar el arribo de aficionados, la correcta operación de los diferentes sistemas de transporte y el acceso para todos los vecinos de la zona. Recuerden que con motivo del partido México-Chequia habrá ley seca en el centro de la Ciudad de México. Se suspenderá la venta de bebidas alcohólicas de las 3 de la tarde a partir de las 3 de la tarde y hasta las 7 de la mañana del jueves. Esto será en calles del Centro Histórico y las colonias Juárez, Tabacalera, San Rafael y Cuauhtémoc. Hay que decir que solo aplicará en tiendas de conveniencia, supermercados y abarrotes. Y para apoyar la movilidad de las personas que acudan al estadio o a las diferentes concentraciones de aficionados, el metro y el metrobús extenderá su horario hasta la 1 de la mañana. Para el metro aplica para las líneas 1, 2 y 3 y para el metrobús para todas sus líneas. Javier Aguirre, director técnico de la selección mexicana, consideró que no se ha jugado bien en los dos primeros partidos, pues se han cometido errores en defensa y en ataque. Veremos si somos capaces de hacer un partido casi perfecto, afirmó ayer en conferencia de prensa.
1: Yo estoy para tratar de que mis jugadores entrenen bien, que se coordinen bien y que jueguen bien al fútbol y ganen partidos. De momento estamos en ese proceso. No hemos jugado bien los dos partidos que hemos ganado. No me he ido plenamente satisfecho. Hemos cometido errores en defensa y en ataque, y esperamos, si no hace el partido perfecto, por lo menos jugar mejor que los otros dos.
0: En una hora más de Noticias W, soy Ivette Parga Ávila. Recuerden que estamos en la casa del Mundial. 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Que tengan un excelente día y que gane México. Continuamos contigo, Marta de Baile y todo su equipo.
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3: 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Son las 11:07 de la mañana en W Radio. A ver, si ustedes están contagiados por la fiebre mundialista, por el fitness, por el nivel de resistencia, el atletismo de los futbolistas que ven en la cancha. Si ustedes se han puesto a pensar, híjole, no puede ser que estos cuates corren 90 minutos. Sí, son atletas de alto rendimiento, pero oye, yo no puedo correr al segundo piso de mi edificio porque me sale el corazón. Si les da curiosidad ver de qué son capaces, si les da curiosidad investigar de qué es capaz su cuerpo, bueno, el 16 de julio yo los reto a entrenar 4 semanas con nuestros entrenadores, todo online, y lo pueden hacer en su casa o en un gimnasio. Los reto a un programa de alimentación que les van a poner nuestros nutriólogos, y los reto a ver si ustedes pueden sostener 4 semanas, entrenar 6 días a la semana, comer bien todos los días durante 4 semanas. Si ustedes dicen, va, le entro al reto, métanse ahorita a martadebailenetwork.com, ahí se pueden registrar. Hay 3 opciones. Para los principiantes que en su vida han movido un dedo o que no mueven un dedo desde hace 20 años. Para los que ya están más avanzados y nada más quieren subirle un poco el volumen a su entrenamiento y su alimentación. Y el tercer track es para todas las que tienen perimenopausia y menopausia. Estamos hoy platicando con sus maestros, Einar Méndez y Irene Abadi, 2 entrenadores personales profesionales que los van a entrenar. Está Bea Bullosa y Nicolás Mediterán, 2 nutriólogos espectaculares. Y nada más como chisme les contaba que Bea Bullosa, su nutrióloga, fue la nutrióloga de la selección nacional 10 años y hoy en día es nutrióloga de Raúl Jiménez y de Jorge Sánchez de la selección. Ellos son sus maestros. Y entonces, ahora Nico Mediterán, que es uno de sus nutriólogos, quiere decir algo.
4: Mira, para complementar, ya platicamos de la importancia de la proteína, de la importancia del entrenamiento de fuerza, del descanso, de mantenernos activos, pero algo bien bonito de los retos que hemos hecho, que más de 70,000 personas han experimentado, Marta, es esta comunidad. Es decir, primero se mete la mamá, pero la mamá hace que entrene la hija, que entrene el hijo, que entrene el esposo. Y de ahí viene como este efecto dominó increíble que ha permeado, y además nosotros estamos en contacto con todos ellos. He seguido en contacto con María Ángeles, que fue la ganadora de uno de los retos. He seguido en contacto con otras personas a lo largo de otra participante, se llama Amy. ¿Y qué crees? Han seguido comiendo ordenadas, han seguido entrenando. Y para todos los que nos están escuchando, María Ángeles es ganadora y no tiene 20 años ni 30. Saben que está en el sexto piso. Ella es sobreviviente de cáncer. Entonces, la verdad es que tenemos de todo. Todas pueden entrenar, construir masa muscular. Ahorita que decías esto de los atletas de alto rendimiento, muchas de ellas empiezan no pudiendo hacer una plancha de Irene y odiando a Irene. Perdón, Irene, te amamos. Y de ahí, empiezan a pasar algo de tiempo, sus entrenamientos, y cuando ya pueden hacer un desplante, cuando no les duele la rodilla, cuando se sienten menos inflamadas, con más energía, con claridad mental y con una mejor postura, la verdad es que todos esos cambios a todos nosotros nos llenan el corazón de alegría, y que podamos estar haciendo algo tan positivo por México, por tu comunidad. Y lo mejor es que lo ponemos súper sencillo, fácil, práctico, y en cuanto a lo administrativo, el precio es súper accesible para todos.
3: 100%, y lo pueden aparte pagar a meses. Pero a ver, Beatriz les quiere leer algo, que está, ¿ya lo encontraste?
5: Voy a luego mandarles el video, pero sí les voy a leer esto, que creo que es muy importante que todo mundo lo sepa, porque es tan importante tener unos glúteos divinos. Además de que porque cuando te paras
3: a la vuelta con las nalgas,
5: te das la vuelta, todo mundo te ve los glúteos, ¿sí o no?
6: Pero dice Marta que no.
5: No, yo digo que sí. Marta dice que obvio, te ven los brazos, pero yo digo que nada más te levantas, vas al baño y todo mundo te está viendo los glúteos. Escuchen esto. Sí. Los glúteos son fundamentales para la salud cerebral porque el movimiento de los músculos grandes aumenta el flujo sanguíneo, liberando así mioquinas y factores neurotróficos como el BDNF que favorecen la función cognitiva. ¿Quieres ser más inteligente? Ten buenos glúteos. Ahí se las dejo de tarea.
3: Exacto. Oigan, para todos los que dicen, no, es que sí está cañón, que no tengo nalgas o que no tengo tanta fuerza en las piernas, Einar Méndez, mi entrenador, hizo un artículo que está en Revista MOA de este mes que se llama La disciplina del atleta. Esa es la portada, cómo se consigue, dónde la encuentra uno. Hizo todo un programa de entrenamiento de pierna, ¿no?
6: Sí, hicimos un entrenamiento de pierna. Digo, yo sé que no todo el mundo puede hacer ese entrenamiento porque es como especializado hacia los futbolistas, pero está muy interesante y pues me gustaría que compren la revista para que vean ese entrenamiento y luego me escriban si lo pueden hacer o no, o cualquier duda
3: Exacto.
6: que tengan, escríbanme y yo les respondo todas sus dudas.
3: Exacta, exactamente. Oigan, todos invitadísimos, es martadebailenetwork.com para que se registren. Les vuelvo a repetir, empezamos a entrenar el 16 de julio. Y como se los decía el otro día en un video en Instagram, si tú eres una de las personas que deja las cosas para después, es posible que la oportunidad no regrese, el tiempo no regresa, la vida se te va, el cuerpo envejece, el cuerpo cambia. Y todo es porque uno dice, ah, después. Tomen la decisión, entrenen con nosotros, les va a encantar y yo creo que para muchos van a descubrir de lo que es capaz su cuerpo y que ustedes tienen mucho más disciplina de lo que realmente se imaginan. Entonces va a ser un gran ejercicio para todos. Bienvenidas, obviamente, todas las chicas, pero bienvenidos a los señores, a los chavos. Si sus hijos tienen más de 18 años, háganlo en familia. Cambien la forma en que comen en su casa. Pongan a su familia a moverse, cambien los planes de fin de semana, váyanse a caminar a un bosque, métanle 10, 15 mil pasos, como dice mi queridísimo Nicolás, muévanse, pero contagien también a los que los rodean, vuélvanse embajadores de salud. Todos los que tienen prediabetes, resistencia a la insulina, diabetes tipo 2, que tienen la presión alta, que tienen altísimo el colesterol, que tienen hígado graso, ¿qué están esperando para cambiar su cuerpo? ¿Qué están esperando para sanearse? Y esta es una gran oportunidad. No solamente se van a poner más perras, más buenas, más duras, pero sobre todo, y lo más importante, más sanas y con más energía. Mañana a las 7 de la noche vamos a tener una clase gratis en punto de las 7 con Einar, con Nicolás, con Bea, con Irene y con Michelle Bale. Y esta clase va a ser una clase gratuita. Vamos a tener una conversación increíble, todas las dudas que tengan. Les vamos a explicar exactamente cómo funcionan esas 4 semanas y cómo irse preparando para el 16 de julio. Y algo que sí les quiero decir, porque no queremos que haya nunca pretextos y tratamos de hacerlo lo más fácil para todos, no necesitan grandes cosas, ¿eh? Son como 3 pesitas, unas ligas, un tapete de yoga, una pelotita, un cuadrito. Si no quieren comprar el tapete, pues el tapete de su casa. Si tienen el gimnasio, lo pueden hacer en el gimnasio. Muy fácil para que todo el mundo lo pueda hacer. Bea, Irene, Nicolás, Einar, ¿algo más que quieran decir antes de despedirnos?
5: Sí, Marta, yo quiero agregar brevemente un mensaje. Primero, para todas las que nos han acompañado desde el New Year, New Me, les quiero reconocer el esfuerzo y la constancia porque la verdad es que no nos han soltado y les tengo noticias. Nos vamos con entrenamientos nuevos y tengo unas dinámicas de cierre de los entrenamientos espectaculares. Pero hoy quiero mandar un mensaje a las que todavía no dan ese primer paso.
3: Okay,
5: ¿Qué les
3: sensacional.
5: falta para tomar la decisión? ¿Qué están esperando? Lo pudieron haber hecho desde enero, febrero que arrancamos. Ya tendrían 6 meses de constancia, de trabajo, de cambios espectaculares. ¿Qué las está deteniendo de dar ese primer paso? Ya tienen un track para principiantes. No importa si llevan años sin entrenar, si no se han movido, si vienen de una lesión, rehabilitación, pónganse las pilas, conéctense con este reto. De verdad, Marta, les garantizamos que les va a cambiar la vida.
3: Te quiero, Irene. Oigan, aquí dice mi queridísima, la voy a leer, Ann Soto, inscrita. Veamos qué puede hacer este cuerpecito. Justo, Ann, justo estas 4 semanas van a descubrir hasta dónde pueden llevar su cuerpo y de lo que es capaz su cuerpo, aunque ustedes no le confíen tanto. Y ahora, para darle la palabra a Bea y a Nicolás, y después voy con Einar, hay un dicho en inglés, que es un poco difícil de traducir, pero dice así: You cannot out-train a bad diet. Un poco la traducción es: tú no puedes contrarrestar una mala alimentación a base de ejercicio. Y lo digo porque aquí dice una cuentaviente: yo con el ejercicio no tengo problema, el problema es la alimentación. Y creo que eso le pasa a mucha gente. Y desafortunadamente, que me corrijan los expertos, el 70% del éxito de un programa es lo que comes. Vean, Nico.
5: 100%. 100%, y como dijo Irene, a ver, aquí no se trata, ya pasó de moda eso de hacer dietas estrictas, restrictivas y estar delgada por estar delgada. Aquí lo que estamos buscando es nutrición, que tengan una alimentación de alta calidad, rica en verduras, en frutas, en antioxidantes, en antiinflamatorios. Esto va a determinar no solamente el peso, como dice Irene, es la consecuencia de, va a determinar su estado de ánimo, el que tengan energía para querer hacer las cosas, el que no estén irritables, el que tengan una buena digestión. Entonces, nuestro objetivo es nutrirlos correctamente, es dejar mujeres más fuertes, más poderosas, con una autoestima y una capacidad de amarse a sí mismas que, les prometo, no se pueden perder. Me recordaste una frase que en inglés también que dice: "Nothing tastes as good as being thin feels". Nada sí, sabe sí. tan rico como el sentirte delgada, como el que sí. te cierra el pantalón, como caber claro. en tu ropa. Les juro, no hay cosa más deliciosa que estar habitando un cuerpo saludable.
3: 100%. Oye, y nada más, esto sí se los voy a decir, ¿eh? No van a beber, ¿eh?
5: Ah, 100%. Definitivamente no, van a beber. No.
3: 100%. Oye, una no. copita, Nico.
4: Negativo.
3: Nada. Negativo. Nada. Oye, nada. Pero es que yo soy fan del chocolate. ¿Voy a poder comer mi chocolate diario?
5: Chocolate amargo les vamos a dejar sin azúcar, oscuro. Sin azúcar.
3: Exacto, sí, o sea, eso sí.
4: Ese Milky Way no.
3: Son 4 semanas, cero azúcar y se van a traumar. ¿Cómo se van a desinflamar?
4: No.
3: ¿Cómo les va a cambiar hasta la cara?
4: Vamos a aprovechar la disciplina ahorita de los jugadores de fútbol, que todo lo que se han perdido por estar concentrados, disciplinados, eso les va a pasar. Van a entrar a esta nueva concentración, este reto Summer Body 2026, en donde la disciplina y la constancia pagan. Más de 70,000 inscritos lo han visto y experimentado, y ahora le toca tanto a los que ya entraron como a los nuevos, para que sientan ahora sí que todos estos cambios increíbles que les puede, que pueden tener en su cuerpo, y que se den cuenta que son capaces de mantener.
3: Súper. Einar, palabras motivacionales, como tú, bueno, como lo que me dijiste antier.
6: Bueno, quiero comentarles que la tendencia de hoy en el fitness es hacer combinación de fuerza y ejercicio cardiovascular en la misma sesión. Sabemos que el entrenamiento de fuerza es fundamental para la longevidad, o sea, para la vejez.
3: Ajá. Para la longevidad.
6: Para nuestra vejez, ajá, pero también vamos a proteger nuestros huesos, articulaciones y tendones, y sabemos que también el ejercicio cardiovascular, pues bueno, nos va a ayudar a oxigenar mejor y tener mejor aire, y pues esto nos va a beneficiar muy bien. Así que también tenemos en los entrenamientos de Stronger, ya son los entrenamientos tradicionales que ya hemos puesto, pero ahora vamos a tener un entrenamiento HIIT Pro. Así que no lo duden e inscríbanse ya.
3: Eso, Chihuahua. Miren, háganlo por curiosidad, por saber de qué es capaz su cuerpo, como dice Anne. 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Mañana van a entender mucho más todo, y bienvenidos hombres, mujeres y mayores de 18. Los quiero a todos. Mil gracias por estar acá. Y al gracias, resto de los cuentavientes, ya saben, 16 de julio. Tienen al 16 de julio. ¿Dónde encuentran a Bea Bullosa? Bea Bullosa en Instagram, Target50-Woman, a Irene Abadi, Nicolás Mediterán en Instagram, Einar Pro también en Instagram. Hacemos una pausa y regresamos.
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13: En 1987, durante el gobierno de Miguel de la Madrid, nació el famoso Pacto de Solidaridad Económica con el objetivo de detener el incremento de los intereses, la inflación, la devaluación del peso y el bajo crecimiento económico. Sin embargo, este concepto cobró más fuerza durante el gobierno de Carlos Salinas de Gortari, cuando se estrenó la canción Solidaridad, en la cual participaron artistas como Mijares, Vicente Fernández, Pandora, Rigo Tobar, Lucía Méndez, Verónica Castro, Angélica María, Lola Beltrán, entre muchos, muchos más. La canción y el video tenían una duración de más de 8 minutos y el video corrió a cargo de Luis de Llano.

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14: Híjole, ¿no saben qué padre lo que les vamos a contar el día de hoy? A lo mejor no se les había ocurrido, pero ustedes que están viendo el mundial con sus hijos, ¿cómo usar el fútbol para educar a los hijos? Pero sobre todo, para educar a hijos más resistentes, más resilientes, con mayor aguante. Juan Pablo Arredondo, un máster en psicología infantil y familiar. Para eso está el día de hoy. Me gusta la idea. A ver, Juan Pablo, ¿qué pensaste?
15: Está padrísimo. Desde que me dieron el tema, la idea del tema, me encantó. La verdad, me parece una oportunidad increíble para que los papás utilicemos estas cuestiones que la vida nos pone como lecciones de vida. Y creo que el fútbol tiene N cantidad de lecciones de vida. La verdad está bien padre.
14: Claro, a ver, explica.
15: Bueno, inicialmente, pues todos estamos viendo el fútbol. Sabemos que hoy la tendencia de los chavos al fútbol es enorme, es grandísima. Hay grandes aficionados. La verdad es que la parte comercial con los álbumes también mete y logra una penetración impresionante con los chavos hacia el fútbol y conocer a los equipos, conocer a los jugadores y toda esta cuestión de las quinielas. Y bueno, todo el mundo está súper metido. Y entonces ahora, ¿qué es lo que tenemos que hacer? Pues ver cómo hacer que nuestros hijos puedan aprender de lecciones de vida de este mundial y de esta gran euforia que hay sobre esto. Aunque muchos papás muchas veces lo ven como simple entretenimiento, la verdad es que el fútbol es uno de los mejores elementos que tenemos para enseñarle a nuestros hijos ciertas cosas, porque, como dicen por ahí, y esta frase me encantó, es que la vida funciona más como el fútbol que como las películas de Disney, ¿no? Porque sí, en el fútbol existe toda una serie de contraposiciones, incluso en algunos casos éticas, en algunos casos de valores, en algunos casos que van representando la parte de la responsabilidad, el compromiso, la resiliencia, el empuje, la garra, la tolerancia, la frustración y muchas otras cosas. Por eso creo que es importante que vayamos encontrando algunos elementos importantes que podríamos sacar de este mundial para enseñarle a nuestros hijos estas lecciones de vida que menciono, ¿no? Primero, tal vez la más importante, es decir, que la derrota enseña más que la victoria. Hemos dicho en muchísimos terrenos y de muchísimas maneras que el que sabe ganar también tiene que saber perder, y el que sabe perder bien tiene que saber ganar. Es decir, eso, la respuesta que nosotros presentemos ante ganar tendría que ser igual de adecuada a la que presentamos cuando perdemos. ¿Por qué?
14: O sea, la derrota enseña más que la victoria. Me encanta.
15: Sí, ¿por qué? Porque la victoria, pues te pones contento, te da el Tarzán que llevas dentro, te sientes muy feliz y muy contento. Pero en muchos casos, y hemos visto cuates que incluso no saben ganar porque ofenden a los otros, se burlan de los otros, hacen ademanes, que también los vemos en el fútbol, que pican, ¿no? Que pican la cresta al contrincante y, usando una palabra muy coloquial, que los arde. Y la verdad es que mucha gente le encanta arder a los demás cuando ganan. Por eso la derrota también es importante, porque cuando el niño gana, pues celebra, pero cuando pierde tiene que aprender. El mundial está lleno de ejemplos en todos los sentidos. ¿Por qué? Porque tu equipo favorito, que puede ser al que tú le avientas toda la caballería, de pronto pierde y no pasa la siguiente ronda. Y el equipo que era, pues, uno que nadie contemplaba, resulta que va muy bien. Tu jugador favorito falla penales, no mete el gol, su equipo se queda en ceros, ¿no? Por ahí hubo el partido de España contra
14: ¿quién era? ¿Arabia Saudita?
15: No, el de Cabo Verde, pues que quedan 0-0 y todo el mundo dice, ¿cómo es posible que uno de los favoritos del mundial quede 0-0 contra Cabo Verde, que muchas personas supieron que existía Cabo Verde a partir de este mundial, ¿no?
14: Sí.
15: Entonces, claro, todo esto, a fin de cuentas, son lecciones de vida, de que el trabajo, la constancia, la persistencia es lo que finalmente hace la diferencia y no necesariamente los resultados. Por eso decimos que la derrota enseña mucho más a veces que el ganar.
14: A ver, pero esto va a ser una gran lección, espérame.
15: Sí.
14: Si el equipo al que le va tu hijo queda eliminado y tu hijo o tu hija llora, lo que uno dice es, no, no pasa nada, mi amor, es solo fútbol. ¿Qué le debemos de decir, Juan Pablo?
15: Mira, aquí hay muchas contradicciones respecto a esto, porque por un lado está el no pasa nada, y por el otro lado, valido tus emociones, valido tus sentimientos, que puedo incluso incurrir en permitirle, lo voy a decir con mis palabras, tirarse al drama y dejar de controlar lo que debería de ser controlado. Entonces, en términos de educación, de formación, de pues toda la parte psicológica, generalmente el término está, o la fórmula está en el término medio. No puedo permitir que mi hijo haga un gran drama de esto, validando sus emociones, porque les estoy enseñando a no autocontrolarse, a no autorregularse. Pero por otro lado, si le digo que no pasa nada, estoy dejando de validar sus emociones. Entonces, la fórmula radica en, sí, estoy perfectamente claro en lo que sientes, te puedes sentir frustrado, pero también darle un apoyo emocional de decir, así son las cosas, a veces así suceden, y hay que aprender a enfrentarlas, aun cuando las cosas no resulten como nosotros queremos, sin pandear al lado de, pues te tiro al drama y permito que estés tirado en el drama, ¿no?
14: Qué
15: esa
14: joya.
15: Sería como la fórmula, digamos, intermedia, porque a veces por validar los sentimientos los terminamos haciendo bien dramáticos.
14: Exacto.
15: Yo luego le digo a los papás, parece que le saqué una radiografía emocional a tu hijo y aquí le encontré una Marga López, porque ahora todo es drama, todo es exagerado, todo tiene en esta parte que le llamo yo como de un megáfono emocional, en donde a los chavos de hoy las emociones les entran de este tamaño y les salen de este tamaño enorme.
14: Claro.
15: Por eso es importante enseñar a nuestros hijos a, literal, regular sus emociones.
14: Ok. Regresando, el árbitro para sus hijos es una gran lección de injusticia, es una lección de injusticia. Enseñar a equivocarse y que eso no significa fracasar. que no todos los modelos son buenos modelos y la resiliencia se construye viendo cómo alguien se levanta cuando se cae. Regresando, ¿cómo podemos enseñarle a nuestros hijos a través del fútbol con Juan Pablo Arredondo?
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16: Soy Daniela Anguiano y esto es Música W. Young Jet recibió su primera guitarra como regalo de Navidad cuando tenía 13 años. Después de tomar algunas clases y salirse de ellas porque solo le enseñaban canciones folk, decidió experimentar con el rock. Años después, en busca de una guitarra nueva, fue a la fábrica de Gibson en Memphis, Estados Unidos, y se encontró con una ES-339 color rojo. Supuestamente, esta guitarra era para tocar exclusivamente jazz y blues, pero a partir de ese momento, Joan no la soltó y la ha acompañado durante toda su carrera. Y cuando le preguntan la razón por la que la eligió, Joan responde que es porque le recuerda a ella misma al romper estereotipos, porque siempre le dijeron las mujeres no pueden tocar rock y que esa guitarra era para tocar solo un tipo de música. Daniela Anguiano, y esto fue Historia Detrás de la Guitarra en Música W.
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31: Todos queremos llegar a nuestro peso ideal, pero hacer una dieta sin supervisión profesional puede poner en riesgo tu salud. Restringir alimentos sin control puede causar deficiencias nutricionales, fatiga, pérdida de masa muscular e incluso afectar el metabolismo. Además, seguir dietas extremas o de moda puede generar efectos rebote y dañar tu relación con la comida. Una alimentación saludable no es igual para todos, debe adaptarse a tus necesidades. Por eso, siempre es mejor contar con el acompañamiento de un nutricionista o médico especializado.
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14: Y estamos de regreso en W Radio, 11:40 de la mañana. A ver, si están viendo el mundial con sus hijos, ¿cómo pueden usar el fútbol para educar a sus hijos, a sus hijas, para hacerlos más resistentes, más resilientes, para que entiendan a través del juego la vida? Y decía Juan Pablo Arredondo, un gran psicólogo infantil, la derrota enseña más que la victoria. Y es importante que así lo vivan sus hijos, aun cuando su equipo favorito quede eliminado. No decirle, no pasa nada, hombre, es fútbol. No, es decir, entiendo la tristeza, entiendo que querías que ganaran. ¿Qué crees? ¿Van a aprender a hacerlo mejor la próxima vez? Así que aprender a sentirse que la frustración es normal y parte de la vida y es temporal, es bien importante. Pero dices otra cosa, Juan. El árbitro es una lección de injusticia.
15: Claro, lo que pasa es que, pues bueno, a veces los chavos se quieren regir un poco por el deber ser, por esa justicia que nos hemos esforzado en que ellos aprendan. Sin embargo, de pronto el árbitro también se equivoca y puede cometer ciertas injusticias. Y esto enfrenta al chavo a una realidad que de pronto no quisiera ver, sobre todo cuando la injusticia viene hacia ellos. Por ejemplo, tu hijo grita, es que el árbitro nos robó. Y tú puedes responder algo como, bueno, pues tal vez se equivocó. ¿Qué opciones crees que podría haber hecho? ¿Por qué no se regresó a ver si había sido un error? Pero que también entiendan que todos somos humanos y que todos podemos cometer errores, incluyendo el árbitro, pero también los papás, pero también ellos. Nadie es perfecto y tenemos que esforzarnos por hacer las cosas lo mejor posible, porque en el fútbol, pues a fin de cuentas, sí, como en la vida, van a tener maestros injustos, compañeros injustos, situaciones o jefes injustos, y hay que aprender a lidiar con eso sin que esto necesariamente nos represente pelearnos con el mundo y pues salir mal librados ya de las situaciones.
14: Esta esto es valiosísima. Ajá, di.
15: Perdón. Esto viene muy, muy ligado a justamente enseñar a nuestros hijos que equivocarse no es fracasar. De pronto tenemos una idea permanente de que si nosotros nos estamos equivocando, fracasamos. Y entonces, incluso hasta ya en edades más tempranas, es que me divorcié, entonces fracasé. Es que me corrieron del trabajo, entonces fracasé. Es que hubo un recorte, entonces fracasé. Y no tenemos que asociar desde la salud mental el error con el fracaso, porque nos estamos haciendo un harakiri emocional. Nosotros mismos nos estamos dando en la torre con esto, porque, pues imagínense si cada cosa que nosotros no terminamos de hacer bien, lo voy a vivir como un fracaso que me va a devaluar, que me va a minimizar. Si tu hijo juega, por ejemplo, y falla un gol, bueno, no es, ay, ¿por qué fallaste? Ahí la tenías, nada más era cuestión de que te concentraras, ya ves, por estar distraído. No, hay que hablar un poco más de, pues, ¿qué aprendiste de la jugada? ¿Cómo debiste de haberlo hecho? Tal vez tendríamos que practicar un poquito más los tiros directos o a dominar el balón cuando estés bajo presión, y que esto le dé al chavo esta idea resiliente de pararse también de la falla, también del error. ¿Por qué? Porque aquí tenemos otro punto. No todos los modelos son buenos modelos. Yo de repente, al igual que cualquiera de ustedes, vemos unos dramas en la cancha, en donde sobre todo, tal vez en el principio no lo ves, pero luego viene la repetición y te das cuenta que el jugador ni siquiera tocó al otro jugador y el otro está dando vueltas, tirado, sobándose con una cara de dolor, como si de veras le hubieran roto la pierna, cuando de verdad ni lo tocaron. Estos modelos no son buenos. No debemos de, simplemente por tratarse de un mundial o tratarse de una figura que para nosotros puede ser como ídolo, repetir patrones que son negativos, que no son deseables, que no son adecuados. Es importante que nuestros hijos realmente aprendan cómo el asunto de lo que estoy viendo me puede dejar cosas buenas, pero también a la vez pueden dejarme cosas que no son tan buenas. Si yo veo, por ejemplo, a alguien que se tira, pues hay que cuestionar a nuestro hijo, ¿qué significa eso? ¿Qué significa fingir? Y es probable que te diga, es que se tiró para presionar al árbitro o para perder tiempo porque van ganando. Bueno, y eso es honesto, eso es leal, eso tiene que ver realmente con una moral adecuada en el partido, o estamos jugando cosas que son muy, muy incorrectas. Otra, que esta es la que dijiste tú clara y directamente, es el tema de la resiliencia. Hay que recordar que la resiliencia se construye a través de enseñarle a nuestros hijos a levantarse literalmente de los golpes que la vida te ponga. Una persona resiliente es aquella que, a pesar de lo que le ocurre, sigue adelante. No porque no le ocurre nada, sigue adelante. Es a pesar de lo que le ocurre. Y vemos, de verdad, jugadores y jugadas en donde, de verdad, hay golpes muy importantes, pero el partido tiene que continuar, tiene que seguir, y entonces se levantan. Y si tienen un dolor, empiezan a cojear, pero luego se empiezan a recuperar hasta finalmente volver a su estado normal de juego.
14: Si en ¿Y qué choro le echas a tu hijo? ¿Qué sermón escondido sobre cuando te caes en la vida, te levantas y le das para adelante?
15: Es que el choro tiene que ser así. ¿Por qué? Porque yo lo he dicho, mis tres recomendaciones pro resiliencia, Juan Pablescas, que es la primera: te caes, párate y anda. Te pegaste, párate y anda. Te perdiste un partido, párate y anda. Te cortó la novia, párate y anda. Ya no te hablan tus mejores amigos, párate y anda.
14: Lázaro, párate y anda.
15: Lázaro, párate y anda. La segunda, me atrevo a decirla, es la estrategia de la Pacheco del Once. ¿Qué? Es decir, la Pacheco del Once. Es decir, aquí nos tocó vivir. La Pacheco López es una señora que se llama Cristina Pacheco, que tuvo un programa en el 11 por 43 años.
14: Una belleza de mujer.
15: Que se llamaba Aquí nos tocó vivir. Uh-huh. La estrategia de la Pacheco López: aquí nos tocó vivir, esto es lo que hay. Entonces, ¿qué? Pues párate y anda. ¿Pero por qué? Porque aquí te tocó vivir. Tus papás se separaron, sí, se separaron, pues aquí te tocó vivir. Tienes que pararte y andar, te cortó la novia, aquí te tocó vivir, párate y anda, nos vamos a cambiar de casa. Aquí te tocó vivir, párate y anda. Y la tercera, que la digo siempre en inglés, porque es muy grosera, ya me entenderán porque la digo en inglés, es la estrategia por resiliencia del move your ass. Mueve tu trasero.
14: Claro.
15: ¿Para dónde? Para donde quieras, mijo. Pero si tú te quedas instalado en donde estás, no vas a avanzar. Y pongamos el ejemplo del fútbol. Alguien que le hacen falta, se tira al piso y ahí se queda, está dejando a su equipo con 10 jugadores por su drama, por quedarse ahí. ¿Qué tiene que hacer ese cuate? Pararse y andar, mover su trasero, porque ahí le tocó vivir esa falta. Y así es como tenemos que desarrollar en nuestros hijos las estrategias pro resiliencia, enseñándoles a seguir adelante a pesar de lo que les ocurra. Si hablamos de resiliencia y acaba el partido, no preguntes quién ganó, más bien pregunta cosas como quién jugó mejor, cómo te pareció el juego, qué tipo de estrategia crees que utilizaron, qué les faltó para poder haber ganado, porque todos sabemos que hay equipos que están a la defensiva, otros están a la ofensiva, otros simplemente están aguantando, otros hacen tiempo porque van ganando, y todo eso a fin de cuentas son estrategias que también de pronto nuestros hijos podrían tener en la vida misma, de moverse de ciertos espacios para diseñar que las cosas sean de maneras distintas. Y no simplemente, pues ahí nos quedamos, así fue, así está, y ahora pues quédate tirado en el drama y vamos a ver ahora cómo avanzamos de esto. Por eso es muy, muy importante enseñar que a los hijos que el valor no necesariamente está en ganar. Esto es algo que permanentemente la gente todo el tiempo está pues enseñando, pero que luego a la hora de la hora no da tantos resultados, porque pues es que si no ganas, entonces pues nada de lo que hiciste valió. No, sí valió todo lo que hiciste a pesar de que no ganaras. Y esto implica también lecciones de vida que no tienen que representar directamente el resultado. El típico ejemplo es, si gano, soy bueno o soy lo máximo. Y si pierdo, soy malo o soy una porquería. Espérame, no hay nada en medio entre ganar y ser bueno y perder y ser malo. Claro, hay todo un abanico de posibilidades de eres quien eres, eres una persona, eres valioso, te esforzaste, los resultados no fueron favorables, hubo fallas que se cometieron a lo largo de todo el partido y estas fallas se tienen que corregir, tenemos que trabajar en ellas, tenemos que enseñarle a nuestros hijos que la forma en la que nosotros nos conformamos es, tenemos cualidades, tenemos cosas muy buenas, tenemos defectos, cosas que no son tan buenas. Estas dos cosas se integran y esto es lo que nos conforma a todos. Partes positivas y partes negativas. Ahora, ¿qué pasa si yo tengo partes positivas y negativas? Tengo deseablemente que trabajar en mis partes negativas para corregirlas. No solamente decir, estas dos cosas me integran, estas dos cosas me conforman y que el mundo ruede y me vale gorro porque yo con mis cosas malas seguiré el resto de mi vida. Y en el fútbol sería el ejemplo perfecto. Si tú tienes una mala puntería en los tiros, pues no digas, pues tengo mala puntería en los tiros y de ahí en adelante seguiré teniendo una mala puntería en los tiros porque eso me conforma y eso me integra. No, tendría que practicar mis tiros para lograr una mejor puntería o una mejor potencia o una mejor colocación o driblear mejor o burlar mejor. ¿Por qué? Porque no es solamente reconocer que algo está mal, sino también poderlo corregir. Por eso, para terminar un poquito con los chavos, cuando los partidos terminen, es importante que ellos analicen el cómo se sintieron, por ejemplo, qué están experimentando, para que aprendan a reconocer sus emociones, pero también a regularlas. Acuérdense que uno de los más importantes mecanismos, digamos, en la estructura de personalidad son los mecanismos de autocontrol, los mecanismos autorregulatorios. Y nosotros tenemos que enseñar a nuestros hijos a autocontrolarse, no a que nosotros de afuera los vamos a controlar porque siempre estamos ahí y siempre los estamos controlando. No, tenemos que enseñarlos que ellos se autorregulen, se autocontrolen. Por otro lado, ¿por qué te enojaste tanto? ¿Cuál es tu frustración? Recuerden que el enojo se vale sentirlo, se vale expresarlo, verbalizarlo. El enojo no se vale actuarlo. El problema del enojo es la actuación del enojo, ¿sí? Porque yo puedo decir que estoy muy enojado contigo, pero eso no va a hacer que yo te pegue, te suelte un golpe, te insulte, te amenace. ¿Por qué? Porque esa es la actuación del enojo. Enseñar a nuestros hijos que el enojo se vale sentirlo, se vale expresarlo, no se vale actuarlo. Otra sería, ¿qué harías tú en esa situación? Por supuesto que tú y yo lo sabemos, todos nos volvemos directores técnicos en los mundiales. Todos sabemos más que el director técnico y todo lo que debieron de haber hecho. Hay que meter ciertas estructuras que sean más o menos objetivas para que nuestros hijos también aprendan a hacer un análisis objetivo, crítico, pero del que verdaderamente esté aterrizado con una realidad y no, pues bueno, en el mundo de, pues yo hubiera corrido más, pues sí, pero con más, porque fueron más tú. ¿No?
14: Ya. Siempre. ¿Qué
15: aprendió de tal jugador? ¿No? Pues que es un exagerado, que se tira, que es una histérica, que hace solo el drama, que se esfuerza, que se para, que sigue, que, por ejemplo, falló un gol y después siguió y le metió y le metió y le metió más, y a lo mejor después metió otro gol. Tú decías hace un rato, esa es una perfecta muestra de resiliencia, porque ¿qué es lo que pasa con los equipos? Que empiezan con un gol en contra, se desmoraliza, y sabemos que en el momento que un equipo se desmoraliza, ahí empieza a perder realmente el partido. Pero cuando la persona no se desmoraliza, finalmente a veces hay un cambio directo en el juego que hasta lo revierten y terminan ganando. Eso es pararte justamente del problema, pararte del dolor pararte de la situación que en un momento dado implica que vas perdiendo. Por eso, como verán, pues hay muchísimas cosas que podemos enseñarle a nuestros hijos y que podemos tomar esto, porque el objetivo no es crear niños que nunca se frustren. Eso, como lo hemos dicho muchas veces, es prácticamente imposible. Lo que tenemos que hacer son niños que aprendan a tolerar la frustración y que sepan levantarse de la frustración para seguir adelante. No se trata de que los niños pues no sepan ganar, no sepan perder y que sean mediocres porque no se esfuercen por ganar. No, se trata de enseñarles que tienen que esforzarse y que el resultado normalmente es parte del esfuerzo, pero que aún a veces con el esfuerzo los resultados no son los óptimos. Y voy a poner un ejemplo en la vida real de alguien más grande. Te puedes esforzar al 100% en tu trabajo, pero de pronto la empresa tiene un recorte de personal y quedas fuera. Entonces, ¿qué? Tu esfuerzo no valió, eres un idiota, fracasaste, estás perdido. No, pues, tu esfuerzo estuvo ahí, pero circunstancias externas a lo que depende de ti se dieron que no permitieron que tú proyectaras el futuro que tú quisieras o el resultado que tú hubieras querido. Correcto. Y esto es parte de lo que tenemos que enseñar con ellos. El mundial no solo muestra quién es el campeón, también, como digo por aquí, revela quién sabe perder, quién sabe levantarse, quién sigue adelante cuando las cosas no salen como ellos esperaban. Por eso es probablemente la habilidad más importante que un niño puede aprender,

0: es psicólogo Juan Pablo Arredondo, tiene un podcast en Spotify, Juan Pablo Arredondo en Instagram y también en TikTok. Querido, qué buena clase. Muchísimas gracias.
1: Gracias a ustedes. Un abrazo para todos tus cuentavientes.
2: Besos, Juan Pablo.
0: Te queremos, gracias, te queremos. Con esto hacemos una pausa. Regresándonos, ¿saben qué padre? Tenemos de regreso al autor del libro número uno en ventas internacionales, Don't Believe Everything You Think. No creas en todo lo que piensas. Y Boundaries Are Liberating. Y los límites son liberadores. Es un escritor que pues ayuda a otros a darse cuenta de quiénes son realmente, más allá de sus propios pensamientos, para vivir una mejor vida. Se llama Joseph Nguyen y va a estar con nosotros regresando después del corte. Está promoviendo el nuevo libro No Lo Pienses Tanto, guía para tomar decisiones sin darle tantas vueltas. Al volver,
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7: ¿Tienes poco tiempo, pero quieres que tus plantas se vean sanas y vivas? El secreto está en la constancia y la simplicidad. Usa macetas con buen drenaje. Riega según la necesidad de cada planta. No todas requieren lo mismo. Y colócalas donde reciban la luz adecuada. Un truco rápido. Limpia sus hojas con un paño húmedo una vez por semana para que respiren mejor. Con solo 5 minutos al día, tus plantas pueden florecer y transformar tu espacio.
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8: El urbanista José Alfonso Baños Francia señaló que la derrama económica del Mundial de Fútbol no ha solucionado los problemas estructurales que afectan a gran parte de la población. El Grupo Aeroportuario del Pacífico aportó $1,000,000 para fortalecer la promoción de Puerto Vallarta en mercados estratégicos. Se amplió la cobertura del programa Mi Primera Renta, por lo que el rango de edad de los participantes será hasta 29 años y se flexibilizaron los requisitos de inscripción.
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13: ¿Sabías que solo un jugador en toda la historia ha logrado ganar 3 Copas del Mundo? Así es, Edson Arantes do Nascimento, Pelé, levantó la copa en 1958, 1962 y 1970, un récord que lleva más de medio siglo intacto. 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
14: ¿Te sientes confundido, enojado, desesperado cuando tienes enfrente un problema con la autoridad fiscal? No, no te desesperes y tampoco claudiques, porque como contribuyentes tenemos derecho a recibir de las autoridades fiscales la información para realizar toda clase de trámites, declaraciones y servicios para cumplir con nuestras obligaciones. En el caso del Sistema de Administración Tributaria o SAT, la información y asistencia la puedes recibir directamente en sus propias oficinas. Son 50 en las ciudades más importantes del país, mediante el portal del SAT o el portal gob.mx. También la tecnología te puede apoyar porque existen canales adicionales como la atención telefónica, chat 1-1, SAT móvil, que es una opción por medio del teléfono celular, y si el caso es más grave, entonces debes acudir a la Procuraduría de la Defensa del Contribuyente o PRODECON para que te asesore, represente y defienda todos tus derechos como contribuyente.
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1: ¿Qué tal? Los saludo. Muy buenas tardes. Soy Yvette Parga Ávila. Vamos con la información más destacada hasta el momento. Iniciamos Noticias W. Transportistas de la Alianza Mexicana de Organizaciones realizan protestas en algunas carreteras del país, incluido el Valle de México. ¿De qué se trata, Víctor Sandoval? Adelante con tu reporte.
2: Yvette, buenas tardes. Así es, aún cuando hay acuerdos de parte de la Secretaría de Gobernación y la MOTAC, este grupo de transportistas están realizando algunos bloqueos. Tal es el caso el que está en este momento en la autopista México-Pachuca, a la altura de la caseta de Catepec. Otro grupo en la zona de Acolman, Estado de México. Uno más en la zona de Reyes Heroles, el distribuidor vial que conecta la autopista México-Cuernavaca. Situación similar se está presentando al oriente en la calceña Zaragoza, esto a la altura del puente de la Concordia, frente al metro Santa Marta Catitlán. En la autopista México-Cuernavaca han levantado las plumas. No hay bloqueo, pero están permitiendo el libre paso de los conductores. En la caseta de San Marcos, en la autopista México-Puebla, también otro grupo de transportistas está manifestándose en este punto, principalmente en dirección hacia la zona de Chalco. Manejar con precaución. Por otra parte, el dispositivo de seguridad y vigilancia en las cercanías del Estadio Ciudad de México está vigente desde la llamada última milla, esto partiendo del metro Vergel en la calzada de Tlalpan en dirección hacia la zona sur. La calzada Cospa también se encuentra cerrada, al igual que la avenida del Imán, parte del anillo periférico y la zona de Insurgente Sur. De momento siguen todavía abierta la circulación, carriles de alta velocidad de Tlalpan en dirección hacia la zona de periférico. El reporte que tengo, Ivette.
1: Y en la Ciudad de México se ampliaron las pantallas para disfrutar del partido en espacios públicos. Para el encuentro México-Chequia se habilitarán 48 puntos distribuidos en distintas zonas de la capital. El objetivo es evitar que la celebración se concentre únicamente en el Ángel de la Independencia, reducir los riesgos de protección civil y mejorar la experiencia para todos los aficionados. Habrá en total 18 puntos a lo largo de Paseo de la Reforma, 9 pantallas en las inmediaciones del Zócalo y en el FIFA Fan Fest, 3 pantallas gigantes en la Alameda Central, 3 escenarios futboleros en el Ángel de la Independencia, la Diana Cazadora y el Monumento a la Revolución, así como 18 festivales distribuidos en diversas alcaldías de la capital. El Mundial de Fútbol ha dejado alegría, felicidad y emoción, afirmó hoy la presidenta Claudia Sheinbaum, quien además le deseó suerte a la selección mexicana en su encuentro de esta noche. La mandataria dijo que aún no decide dónde verá el partido, pues el día de hoy también es su cumpleaños. Lo que se adelantó es que va a comer pozole en Palacio Nacional acompañada de su esposo y ya el domingo se reunirá con su familia para celebrar. Hasta el momento, 7 selecciones están clasificadas a 16avos de final del Mundial. México, Estados Unidos, Alemania, Francia, Noruega, Argentina y Colombia. Y 5 que ya estarían eliminados matemáticamente: Haití, Turquía, Túnez, Jordania y Panamá. Este miércoles 24 de junio, Lionel Messi también está de cumpleaños, cumple 39 años de edad, reafirmando que ya es una leyenda. El argentino festeja participando en su sexto mundial y rompiendo récords como convertirse en el máximo goleador mundialista con 18 tantos y contando. Y para que quede claro que está concentrado en el torneo, fiel a su estilo competitivo, y publicó un video de una ardua sesión de entrenamiento. Mientras tanto, las redes se inundan con felicitaciones para el capitán albiceleste. En una hora más de Noticias W, soy Yvette Parga Ávila. Ya regresamos cuentavientes con Marta de Baile y todo su equipo. No le cambien, síganos a través de las diferentes redes sociales y a disfrutar esta noche del partido México-Chequia por W Radio y W Deportes. 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
3: Estamos de regreso en W Radio. A ver, este libro les va a encantar. No lo pienses tanto, guía para tomar decisiones sin darle tantas vueltas. Es el nuevo libro de Joseph Nguyen. Es un autor bestseller. Tiene el libro No creas todo lo que piensas y Los límites son liberadores. Y hoy está de regreso No sé en qué parte del mundo esté, pero no saben la maravilla de hombre que es este señor, y yo creo que les va a servir mucho lo que les va a hablar el día de hoy. Van a encontrar el método Trust. Entonces, ya saben que cuando las cosas no son en nuestro idioma, tienen que aguantar la traducción. Joseph, it is so fantastic to have you back. Welcome, my friend. Where are you?
4: Thank you so much, Martha. It's such an honor to be here again and to see you again. I'm in Orlando, Florida.
3: You were in are you following the World Cup? Are you obsessed?
4: Oh, I just love it. It's just amazing to see what people can do. And I just love when people, I mean, the whole world literally gets together for something spectacular and can just forget about everything. So absolutely, it's always a pleasure.
3: Dice que es un placer ver de lo que es capaz el ser humano y lo increíble que está todo el mundo conectado por el mundial. So, the new book. Let's talk about the new book and let's talk about the trust method.
4: Yes. And so, my first book, Don't Believe Everything You Think, one of the core premises of the book is that we, of course, should not believe everything we think. And so once you start to see through the illusion that the mind has that just keeps repeating these negative spirals and judgmental thinking, you can see how it starts to destroy your life. And so if we stop listening to the negative chatter in our minds, the next question becomes, what do we listen to then? Because most of what's happening in our minds is negative. The mind is always looking for danger, what can go wrong, what's going to happen to me, my family, all these sorts of things. And so it's very difficult to know what to do when you start to let go of what most of your mind is doing. And so this new book is focusing on that bit, which is, what do we listen to? Is it another part of the mind? Is it the heart? Is it the soul? Is it God? What is it? And so in that book, I dive into what that is. And the best way I can describe it really is the heart.
3: Okay, stop right there. A ver, le digo a Joseph que hablemos de este nuevo libro. No pienses tanto, no lo pienses tanto. Guía para tomar decisiones sin darle tantas vueltas. Entonces dice, mire, esto viene de que en mi primer libro, el libro se llama, ¿cómo se llama el primer libro? Ya se me fue. No creas todo lo que piensas. Justamente lo que provoca ese libro, un poco lo que tratamos de provocar todos los días en este programa es repensar lo que piensas que piensas y dejar de creer en todos los pensamientos negativos que tienes en tu mente, porque si se ponen a pensar y analizar sus pensamientos, la gran mayoría son pensamientos negativos. Y está uno pensando en todo lo que puede salir mal, en los peligros que hay allá afuera, en los riesgos que pueden existir, en todos los horrores que te van a salir terriblemente mal. Bueno, entonces, cuando aprendes a no hacerle caso a esos pensamientos, cuando sueltas esos pensamientos negativos que nos invaden a todos, entonces, ¿a qué voz le haces caso? ¿Es otra parte del cerebro? ¿Es como tu corazón? ¿Es tu alma? ¿Es tu mente? O sea, entonces, ¿a quién sí le haces caso y cuál es esa voz? Y lo que ha descubierto Joseph es que es el corazón. You know what? Let me tell you something, my friend. I always say that the biggest mission of the show is making the audience from 10 to 1 every single day rethink what they think they think. Because
4: I love it.
3: Don't you love it? Because we always think that, you know, what we think is just like a given. We don't even question why we think what we think. Exactly. Yeah. We assume it's true. We assume it's the reality. But then I think that the mission is to make people stop, think, observe, and question what they think and why they think what they think. It's not a riddle, even though it sounds like one. And then the other thing I say is, actually, I gave a conference at Harvard. It's called The Power of Intuition in Business. So I don't know if when you say that the voice that you have to listen to is the heart, is actually your intuition.
4: That's the language that it speaks. That's the language that the heart speaks.
3: Okay, shoot.
4: Oh my gosh, this is probably my favorite topic of all time. I have to talk about thinking first and the suffering that comes from that before I can talk about intuition, because that's where most people are.
3: Okay.
4: And so, but let's just assume that we can identify all this negative judgment that's happening in our minds, all of the judgment from other people and all those things, and we're finally able to regulate our emotions, our bodies, and we can let go of that. Once we get into that state of calm, at least, then we can start listening to something else. And that's what you identified, which is intuition. And I asked myself, it's really hard to know what to listen to until I looked at some of the best decisions that I've made in my life and in other people's lives. And so when I look at some of those moments, what were those decisions that you made in your life that changed your life for the better forever? For most people, it's things like choosing your partner, choosing to go to school, to leave a partner, to start a new business, to do something big like that, to move to a new place. And when I looked back on what I used to make that decision, I asked myself, was that decision logical?
3: Yeah.
4: It was almost never logical. Why would I start a business when there's 90% of businesses that fail? Why would I choose to move to a different state or a different country or a different location entirely when I don't speak the language? I don't know what they do. I don't know the culture there. I don't know a single person there. Why would I uproot my life and do that? But then some of those moments became the best ones for my entire life, and that changed everything forever. And so, for example, for me, for writing a book, that made no sense at all. I should not have written a book because I don't have a PhD in this specific topic, or I don't have an audience. I didn't build up a social media following of a million people. No publisher would pick this up. I know that. It wasn't written like all the other books. It was almost about 100 pages, which is half or even less the amount of pages that a normal book is. It should not have worked. Every single logical reason said to not do it. But my heart or my intuition said, just write the book. And so when I follow intuition, it always argues with the mind, but if I'm able to do it, it creates the most surprising, unexpected miracles. And so that's what the book is really about.
3: Okay. A ver, lo que dice Joseph y lo que estábamos debatiendo es que, le digo que orgullosamente siempre he dicho que la misión de este programa es que de 10 a 1 a todos tengamos la oportunidad de repensar por lo que escuchamos, por la gente que habla en los micrófonos de W Radio, lo que pensamos que pensamos. O sea, cuestionarnos por qué pensamos como pensamos. Y le contaba yo, cosa que saben ustedes, que cuando di una conferencia en la Universidad de Harvard, la conferencia hablaba del poder de la intuición en los negocios, un poco basado en el hecho de que yo no estudié administración, no estudié finanzas, no estudié economía, y para mí gran parte del éxito que he tenido en los negocios ha sido a través de escuchar mi intuición, ¿no? De escuchar ese sexto sentido. Y me dice Joseph que justamente un poco de eso va el libro, que una vez que tú te deshaces de todos esos pensamientos juiciosos y negativos internos y externos con los cuales vivimos autotorturados los seres humanos todo el día, si te pones a pensar, pónganse a pensar esto en su vida, en la de ustedes, cuentavientes. ¿Cuáles son las mejores decisiones que han tomado en su vida y cómo las tomaron? Por ejemplo, casarte con alguien, estar en una relación, salirte de esa relación, mudarte de lugar, estudiar lo que estudiaste, dejar de estudiar lo que estás estudiando, entrar a esa chamba, dejar esa chamba, empezar un negocio. O sea, casi nunca las mejores decisiones que tomamos en nuestra vida, si nos ponemos a analizarlas, son muy lógicas. Porque, a ver, ¿cómo se te ocurre hacer un negocio cuando estadísticamente todo el mundo sabe que el 90% de los negocios quiebra en los primeros 2 años? O mudarte a un lugar en donde ni siquiera hablas bien el idioma. O tomar la decisión de dejar una pareja cuando no sabes qué va a pasar en tu futuro, contigo, con tu vida, con tus hijos. Y justamente de ahí nace el poder de este libro, del poder que tiene la intuición, de cuando uno toma decisiones que a simple vista no son necesariamente lógicas. Y lo que dice Joseph es, por ejemplo, me ha pasado a mí. El día que yo decidí escribir este libro, yo no era famosísimo, yo no tenía preparadas mis redes sociales para el éxito. Es más, mi primer libro tiene 100 páginas. Entonces es la mitad de lo mínimo que necesita tener un libro. Y el libro fue un éxito. Y yo tomé la decisión de escribir el primer libro por mi intuición. Now, la pregunta que le voy a hacer es, ¿cómo saber, número uno, escuchar tu intuición y ejercitar tu intuición? Porque siento que la intuición también es una especie de músculo, es una especie de velita, y lean el libro también Blink, que es una maravilla, es una velita que se puede apagar tan fácil cuando no la escuchas. Eso le voy a preguntar. I'm sure you've read the book Blink.
4: Yes.
3: And it's amazing. And what he says, Malcolm Gladwell, is that, you know, intuition is like a little flickering candle. So my question for you is, how do you fortify the muscle of intuition? And how do you learn how to listen to your intuition? Because there's so much noise on top. There's so much lack of trust in oneself. You tend to listen to everybody's voice but your own, that it is very easy not to even recognize when you have that little twitch in your stomach or that little flame in your heart that makes you feel great about something, even though it's not logical.
4: Mm-hmm. It's very difficult, but it is simple because everyone's felt it. So in your heart, everyone knows what excitement feels like, what joy feels like, genuine joy. To me, intuition, it's really felt more than anything. Sometimes it'll be audible, but a lot of times, like you said, it's that flutter in your stomach, that glow or burning of the heart. Those are signs that it's the body talking to us. And it's important that we don't ignore those things. So just like any training, any muscle, it just takes time and intention to do that over time. And what I've noticed for intuition is I ask myself these few questions of the mind will generally steer towards fear. It'll say, what if you fail? What if you're not good enough? What is everyone going to think about you? Everyone's going to say all these things about you. That's all fear-based. In the majority of our life, we are running from fear. But the mind and our reality is created by what we focus on most, not what we want. And so if most of our mental activity is focused on the negative side of things of fear, it will only perpetuate that. And so it's important to start shifting from fear to love, to expansion, to growth. So the question I ask myself is, when I'm making this decision, which choice feels the most expansive, aligned, and unknown? And we generally do not ask that because it's the opposite of what we usually do.
3: Híjole, that's really tough. Let me say that in Spanish. A ver, me contesta. Ahí les va. Yo le digo que es fácil no reconocer tu intuición porque hay tantas voces externas a las cuales les damos más importancia que a la voz propia. Y confiamos más en lo que dicen los que están a nuestro alrededor que lo que nosotros sentimos. Y lo que dice Joseph es, a ver, todos podemos reconocer la sensación de alegría, la sensación de emoción, la sensación de entusiasmo. A veces la voz interna puede ser auditiva, pero a veces es muy, muy sutil. Puede presentarse como un entusiasmo en el corazón o una mariposa en la panza, con esa ilusión de hacer algo. Y el punto es que para ejercitar la intuición parece muy complicado, pero es bien sencillo. Solamente toma tiempo y toma intención, toman ganas. A ver, naturalmente la mente de todos cuentavientes siempre va a gravitar hacia el terrorismo, hacia la tragedia, hacia lo terrible, hacia el caos. No, de todo me va a salir mal, esto no va a funcionar, yo soy un imbécil, yo no sé, y si no me sale, y si pierdo todo, y si me equivoco. Bueno, cuando uno enfoca su mente a ese miedo, uno perpetúa esa sensación, y eso es lo que acaba haciendo, lo que te inmoviliza. Pero la pregunta que se tienen que hacer todos cuando se sienten a tomar una decisión es, tengo opción A y tengo opción B. ¿Cuál opción se siente más expansiva más alineada con mi entusiasmo, mis ganas, mi ilusión, mi felicidad, mi motivación? ¿Y cuál es más desconocida? Porque normalmente gravitamos justamente a lo que es cómodo, a lo que es familiar, a lo que conocemos y manejamos muy bien, a lo que es seguro. Tenemos que tomar la decisión contraria. Because people tend to gravitate to what's familiar, what's known, what's comfortable, what feels within your operation comfort, you know what I'm saying? Mm-hmm. Not something that's necessarily expansive, aligned, or known, and pushes you to grow and to learn and to become bigger than you already are, because that's a really scary place. And then, as you say, everybody tends to succumb to fear.
4: Yeah, and that's the hard part, right? And that's why it typically takes a lot of pain.
3: Yeah.
4: A lot of lack of fulfillment and a lot of courage.
3: I was thinking like of an image. It's like when you're standing on a cliff with your friends, you know, playing on who's going to get to jump into the pond, and you're on the ledge and you're saying, "Oh my God, oh no." And then you move back and, "No, no, no, I'm not going to do it." Then you're like, everybody's like, "Come on, you can do it, jump." That's life. That's life.
4: That's what we're supposed to live for.
3: Exactly.
4: What else are we supposed to live for? Because if we keep doing what we've always done, we're going to keep getting what we've always gotten. And then we ask ourselves, why do I still feel miserable? Why am I still not at peace? Why is nothing changing? It's because we're not changing. We're not doing anything that's creating that.
3: And you know what? Why am I not proud enough of myself? That's something else also.
4: Because we're not listening to our heart.
3: Exactly. Let me say that in Spanish. Es que le digo que pienso que cómo se podría representar lo que estamos hablando con Joseph Nguyen en la vida real. O sea, todos han estado en una situación como parados, ya saben, en la orilla de unas piedras con los amigos viendo a ver quién se avienta al lago, ¿no? Y entonces estás de, no, a ver, ya, cuéntenme, 3, 2, no, espérate, no, no, no, ¿sabes qué? No, no me voy a aventar. Entonces te echas para atrás, entonces todo el mundo te echa porras. Y vas, güey, sí puedes, dale, aviéntate. Esa es la vida. Esa es la vida. Y ese es el miedo al que nos enfrentamos, de aventarnos al precipicio de lo desconocido, pero que va a ser expansivo o no. Y lo peor de todo es que muchas veces, como lo hemos dicho en este programa cientos de ocasiones, pues vas a tener a alguien aplaudiéndote y diciéndote aviéntate, pero muchas veces te vas a tener gente alrededor diciéndote estás loco, no te avientes. Y aventarte de todos modos porque estás siguiendo tu corazón, esa es de gente valiente. Y aparte, lo increíble que es sentirte orgulloso de lo que logras, de los riesgos que eres capaz de tomar y de el compromiso que tienes para seguir lo que sientes. Regresando del corte, Joseph Nguyen, el libro se llama De verdad no lo pienses tanto, ya para tomar decisiones sin darle tantas vueltas. Y tenemos libros de Joseph al regresar, no se vayan.
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7: Existe una calle llamada Callejón del Sapo. Se encuentra enfrente del número 59 de la calle Victoria en la Ciudad de México. Ahí vivía un matrimonio. Ella era muy bella, pero él malgastaba el dinero en parrandas y mujeres. Todo porque ella no podía darle un hijo. Así que fue con una hechicera, pero sin resultados. En su enojo, mandó al Santo Oficio para que castigaran a la bruja, quien la maldijo. Una noche, mientras lloraba en su ventana, se acercó un hombre de piel morena, quien le confesó su amor. Ella lo aceptó y se embarazó. Su marido brincaba de felicidad, pero un día le contaron de las infidelidades. Llegó temprano a casa y los encontró. Sacó una pistola y ambos forcejearon. El marido cayó muerto. Ella culpó a su amante de ladrón y fue castigado con la muerte. Esta mujer tuvo a un hijo deforme, con cara de sapo. De ahí el nombre de Callejón del Sapo.
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0: Estamos de regreso en W Radio. Qué bueno que están con nosotros. Estamos hablando con Joseph Wen, es el autor de un súper nuevo libro. Para todos los que postergan, patean las decisiones, les cuesta mucho decidir hasta dónde van a ir a comer, no lo piensen tanto, guía para tomar decisiones sin darles tantas vueltas. En un momento más, Joseph les va a explicar un método que es el método Trust, de cómo se toman decisiones rápido con una fórmula infalible. Pero antes de eso, a ver, les tengo que decir unas cositas muy importantes. 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Con esto hacemos una pausa. Joseph Wen, regresando del corte, no se vaya.
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3: En el antiguo barrio de San Sebastián, El Carmen, existía una calle llamada La Beata. Actualmente se le conoce como José Joaquín Herrera, en el centro de la Ciudad de México.
4: Ahí vivía doña Lucía Riquelme,
3: que en algún momento de su vida quiso ser monja, pero al no lograrlo, se enclaustró en su casa. Todas las noches se le veía recorrer las habitaciones y con una vela encendía las veladoras que alumbraban a los múltiples santos, vírgenes y cristos que tenía por toda la casa, hasta que murió. Los vecinos comenzaron a oír ruidos extraños, como gemidos, y veían una sombra femenina que salía de la casa de doña Lucía, repleta de luces verdes, azules, rojas, amarillas, que inesperadamente desaparecía. Esta historia fantasmagórica la escuchó el capitán Álvaro de Viveros, un militar de mar y tierra que reía a carcajadas y decía: seguro es un farsante que se aprovecha de los ignorantes para robarles. Esa noche se lanzó en busca del fantasma de doña Lucía y al verla, sus acompañantes corrieron despavoridos mientras el capitán desenvainaba su espada y la hundió hasta la empuñadura. Pero aquel espectro se inmutó. Don Álvaro volvió a arremeter con su espada y solo volaron pequeñas luces de colores. Aterrado, el capitán no se movió hasta que escuchó en su oído el gemido de doña Lucía en el callejón de La Beata.
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12: ¿Quién es el jugador más joven en anotar en un mundial? Seguro estás pensando en Messi o Mbappé. Pues no, el récord lo tiene el Rey Pelé, que anotó en Suecia 1957 con solo 17 años y 239 días. Un récord que lleva casi 70 años intacto y no se romperá en 2026, ya que Gilberto Mora, el futbolista más joven en esta edición del torneo, llegará con 17 años y 240 días.
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14: ¿Sabías que la depresión post vacaciones existe y es una sensación?
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0: Ok, el libro de Joseph Wynn se llama No lo pienses tanto, guía para tomar decisiones sin darle tantas vueltas. Y aparte me estaba riendo ahorita con Joseph, porque de repente como que titubeé y dije, ¿estaré pronunciando bien su apellido? Es que saben que se escribe, es Joseph, N-G-U-Y-E-N. Entonces yo decía, Nguyen, y no, es Joseph Wynn. ¿Ok? Para que cuando busquen el libro, que es Editorial Aguilar, lo encuentren muy fácil. Se llama No lo pienses tanto, guía para tomar decisiones sin darle tantas vueltas. Y para todos los que les cuesta la vida confiar en su intuición, confiar en su sexto sentido, tomar decisiones. Bueno, tiene un método el libro, busquen el libro, échenselo todo, maravilloso, que se llama el método Trust, que ahorita se los voy a explicar rápidamente Joseph. So, the trust method. Explain as efficiently as you can.
15: I'll try to use as few words as possible for you, Martha.
0: Okay.
15: So it starts with T, which is to take deep breaths. Regulate the emotional, regulate your nervous system. This is important so that you are calm when going through this process. That's how you can hear intuition better. Then R, which is reveal the actual decision. Is it A or is it B? Not what do other people think about me? Will I fail? Those are not, that's not the decision. It's what is the decision, A or B? Then it is U, which is uncover the fear and its cost. What are you afraid of? And what is it costing you to listen to that fear? Then it's S, which is shift from fear to intuition. And then the last step is T, which is to take the next smallest step you can see. Doesn't have to be big. And that's the whole framework for following your intuition.
0: No, I'm sorry. You're going to have to say it again.
15: No problem.
0: I'm a slow learner. I'm a slow learner. Okay. T?
15: Yes. T? To take, yep, take a deep breath.
0: Uh-huh.
15: Yep.
0: Okay.
15: And then R, which is reveal the root decision. And then U, which is uncover the fear and its cost. And then S, which is shift from fear to intuition. And then lastly, T, which is to take the next smallest step.
0: Okay, I'm ready. I'm ready.
15: Okay. You got this.
0: Okay, it's trust. T-R-U-S-T, cuentavientes. Y no se trata de confiar ciegamente, se trata de aprender a distinguir entre el miedo que produce el exceso de pensamiento, fíjense bien, el exceso de pensamiento y la sabiduría interna que aparece cuando dejamos el ruido mental a un lado. Entonces la T, pues toma esta pausa. Cuando estás en una decisión importante, tu primer impulso suele ser correr a buscar más información, opiniones, videos, artículos, comparaciones. La propuesta es hacer exactamente lo contrario. Tomar una pausa, respirar, porque una mente acelerada rara vez piensa con claridad. R, reconocer el ruido. No toda la información de afuera es útil. A veces es miedo disfrazado de análisis. No es lo mismo que saber. y piensa cuál es el costo del miedo que tienes. Voy a fracasar, nadie me va a comprar, voy a perder todo mi dinero, me voy a aventar un oso con toda la gente que me conoce. ¿Cuál es el costo del miedo? La U es de entiende lo que realmente quieres, ¿ok? Muchas decisiones se complican porque estamos tratando como de satisfacer las expectativas de alguien más. ¿Qué quieren mis papás? ¿Qué espera mi pareja? ¿Qué espera la gente de mí? ¿Qué se supone que debería de estar haciendo alguien en mi situación, en mi edad? La pregunta más importante es mucho más sencilla. ¿Qué es lo que realmente quiero yo? ¿Qué me mueve el alma? ¿Qué me da entusiasmo? ¿Qué me da ilusión? ¿Ok? La S es de deja de buscar certeza absoluta. Este es probablemente pues el paso como más difícil, porque nuestro cerebro ama la garantía, ama la seguridad, pero la vida eso no lo ofrece. La necesidad obsesiva de certeza es una gran fuente de sufrimiento, dice el libro que tengo aquí enfrente. Que una relación funcione, que el negocio tenga éxito, que un cambio de ciudad sea perfecto, no esperes certeza total. Y la T es el final. Confía en ti. T, de trust yourself. Ese es el corazón del método. La mayoría de la gente cree que necesita tomar la decisión correcta para sentirse segura. Pero la seguridad, dice Joseph, no viene de la decisión. Viene de confiar. ¿Saben qué? ¡Caray! Algo que les digo siempre. Confiar en que tienes lo que se requiere para manejar cualquier resultado. Joseph, you and I are connected. I always say this to my audience. Always trust that you have the tools and you have what is required to manage whatever life throws at you. Trust.
15: You always do.
0: Exactly. Siempre confíen en que tiene lo que se requiere. Now you have the rule of two ways, of two avenues, of two scenarios. The perfect avenue and the wrong avenue. Explain.
15: So this comes back to the fear, or like in life, there are really only two decisions. It's fear or love. Mm-hmm. And intuition lives in the land of love. That's why I say that it comes from the heart. And that's why it requires trust, because no one else can see what you see. No one else is you. You have gifts and abilities that are meant to be shared with the world. No one else will really understand that other than you and your heart and God. And so for that reason, in order to create something that wasn't there before, you have to listen to your heart. That is what you're here to do. If it's being a mother, if it's being a father, if it's creating that business, if it's moving to another place, it doesn't have to be grand actions either. It can be small, little actions. It could be things like if you're in a cafe and you see somebody and you're like, that little part in your heart that says, talk to that person. And you're like, nah, I don't want to do that. But what if that person turns out to be your partner for life? That's what happened with me and mine. There are things like that happen all the time that you cannot predict or know ahead of time. The best things in life are unexpected because of that, when you follow your heart. That is just a natural occurrence when you follow that feeling of love.
0: 100%. Dice Joseph algo muy, muy, muy cierto. A ver, hay dos opciones, dos decisiones, cuentavientes. Un camino es el miedo y un camino es el amor. Y en el amor es donde vive la intuición. Y dice algo bien bonito, que creo que nunca nos ha dicho nadie. Nadie eres tú. Nadie es tú. Nadie ve la vida como la ves tú. Nadie te conoce como te conoces tú. Nadie sabe las herramientas y los talentos y de lo que eres capaz más que tú. Nadie. Ni tu mamá, ni tu papá, ni tu pareja. Nadie. Nadie va a ver lo que tú estás viendo, y nadie va a sentir lo que tú sientes por eso como lo sientes tú. Entonces, no importa la decisión que vas a tomar de ser mamá, ser papá, emprender un negocio, mudarte de lugar, las grandes decisiones de la vida, solo tú sabes qué hay adentro. Solo tú sabes lo que eso significa para ti. Y solo tú sabes lo que eres capaz de hacer por eso que quieres. Y a veces no son cosas tan grandes, dice Joseph. A veces son las pequeñitas decisiones de la vida. El estar en un café y de repente ver a alguien y sentir algo. Y sentir ganas de hablar con esa persona. Y no detenerte. Que igual esa persona es el amor de tu vida. Y dice Joseph que eso exactamente le pasó a él con su pareja. Entonces, no se equivoquen. Cuando ustedes sientan esa flama en su panza, en su corazón, esa ilusión, es su intuición. Y aunque nadie los esté aplaudiendo allá afuera, aunque nadie entienda por qué sienten lo que sienten o por qué quieren hacer lo que quieren hacer, no importa. Con que ustedes entiendan lo que están haciendo, por qué, para qué y lo que se requiere, es más que suficiente. And then you have the final question. The biggest and toughest question of all. Do you want to say it?
15: What question is that? You can tell me what it is and I'll see.
0: I hate that question. I hate <You don't... laughs> that question. I hate that question. If I wasn't afraid, what would I choose? What would I do? Oh my God.
15: That's the scariest question of all.
0: That's a horrible question. Tiene una pregunta horrenda. No sé si se las han hecho. A mí sí me la han hecho y me parece horrenda. Ahí les va. Si no tuvieran miedo, si nada les diera miedo, ¿qué harían? ¿Qué harían diferente? Why is that the most important question?
15: It reveals the truth.
0: Yeah.
15: So a lot of times we're afraid of fear. That's just because that's what we've been trained to believe. But from what I've experienced, fear is just a messenger that says, this is important and this is what you want. On the other side of fear is everything we've been asking for the entire time. The only cost of our dreams is our fears. And so once we have the courage to make that leap, then that is when you have the keys to the kingdom. And a lot of times the fear will say, you have to disappoint some people in your life, some people that you love. It's going to hurt sometimes, but this is asking between like your love, your what you love in life, what your dreams are and everything, and what's going to give you peace, joy, and fulfillment, or staying small and just listening to what everyone else says that your life should be, that what you should do. And so that's when everyone has a moment in their life where they have to choose to follow what everyone else is saying or do what your heart says. And that question reveals what you really want to do in life. And a way to flip the question is to also ask, what does, instead of asking, you know, if I wasn't afraid, what would I choose? Another way to phrase it is, what would my heart choose? And that's how you can flip it to the positive side. And it becomes very clear after that.
0: Thank you for ruining our day.
15: That's what I'm here for.
0: Exactly. A ver, es horrenda la pregunta de, si no tuvieras miedo, ¿qué harías? ¿Qué escogerías? ¿Qué decisiones tomarías? Y dice Joseph que cuando uno siente mucho miedo es porque eso es muy importante. Y a veces uno tiene que tener el valor de decepcionar a la gente que te rodea, de pasar el dolor, y de entender que lo que realmente es importante en tu vida, lo que realmente vive en tu corazón, lo que realmente te mueve y te apasiona y te entusiasma y te ilusiona, casi siempre es lo que más miedo da. Pero normalmente cuando uno ama lo que ama, eso te va a dar paz, te va a dar alegría, te va a llenar, te va a dar una increíble satisfacción. Entonces, pues ni modo, a veces uno tiene que enfrentarse a escoger entre escuchar a los demás, complacer a los demás, darle gusto a los demás, irte por lo que opinan los demás, o hacerle caso a tu intuición y a tu corazón. Y dice, bueno, si quieren se las pongo la pregunta en positivo. What was the positive? What was the positive version of the question? What did you
15: what
0: say?
15: What would my heart choose? Yes.
0: ¿Qué escogería mi corazón? O sea, ¿qué es lo que quiere hacer mi corazón? ¿Largarte de este trabajo? ¿Dedicarte a otra cosa? ¿Dejar esta relación? ¿Cambiar de carrera? ¿Dejar ese trabajo y hacer un negocio? ¿Qué está en su corazón? Y yo creo que a lo que siempre hemos dicho en este programa, la única diferencia entre la gente exitosa, entendiendo que para mí la definición del éxito viene amarrada con lo contento que tienes tu espíritu con lo que eres y con lo que haces. La única diferencia entre la gente exitosa y la que no es que la gente exitosa está dispuesta a lo que sea, inclusive a brincarse el miedo, para lograr lo que quiere lograr, porque eso es lo que está en su corazón. So what I just said is that I always tell my audience that the only difference between successful people and people who are ordinary is that defining success as somebody who is fulfilled in their heart, in who they are and what they do, is successful people are willing to pay the price. And whatever needs to be done, sometimes or almost always, you know, jumping the obstacle of fear to get what lives in their heart. Agree?
15: I do. That's beautiful.
0: Can we be friends forever?
15: We already are, Martha.
0: Exactly.
15: In every lifetime.
0: I'm so happy that the book is in Spanish. So what is the name in English? Because we have an audience in the States as well.
15: It's The Overthinker's Guide to Making Decisions.
0: Oh, my God. The Overthinker's Guide to Making Decisions. En español se llama No lo pienses tanto. Guía para tomar decisiones sin darle tantas vueltas. De Editorial Aguilar, Joseph Nguyen. Lo encuentran como Joseph Nguyen.org, perdón. Y en Instagram es It's ITS, Joseph, J-O-S-E-P-H, Nguyen, que es N-G-U-Y-E-N. Ahorita se los pongo la portada del libro, porfa, en Twitter, con las redes de Joseph. Joseph, a big kiss all the way to Florida. Thank you so much for being back on the show. And congratulations on your third book.
15: Thank you so much, Martha. It was so much fun being able to chat and see you again. So I hope
0: you
15: can do it some other time, too.
0: You too. Thank you. Of course, you're always welcome back. Oigan, qué increíbles conversaciones, ¿no? Es que no importa, aunque no esté en nuestro idioma, yo sé que es una lata estar en la traducción simultánea, pero yo espero que esto que acaban de escuchar hoy, por lo menos, a la gran mayoría de ustedes, los ayude a repensar lo que piensan que piensan. Ya acabamos, Rebeca. ¿Qué onda?
16: Oye, no, espérate, que ya acabamos. No se acaba esto hasta las 10 de la noche, Marta.
0: No, ya acabamos radio. Obviamente el día
16: sí,
0: no.
16: Claro.
0: ¿De qué me estás
16: 3-0,
0: hablando?
16: 3-0, nos vamos,
0: a ver, ¿quién está jugando ahorita? Espérame, ¿quién está jugando ahorita?
16: A ver, espérame.
0: ¿O empieza
16: espérame.
0: A la una? ¿Van a empezar a la una?
16: Sí, van okay. a empezar a la una.
0: Hoy juegan Suiza contra Canadá a la una. Simultáneamente Bosnia-Herzegovina contra Qatar. Acuérdense, Escocia-Brasil, Marruecos-Haití a las 4 y Sudáfrica-Corea y México.
16: Chequia,
0: es que me choca decir Chequia, a las 7 de la noche.
16: Eslovaquia.
0: Exacto, bueno, República Checa, todo transmitido por
16: Checa,
0: XX.
16: Claro, ya no la antigua Checoslovaquia.
0: Todo transmitido por XX 730 W Deportes y el Partido de México en W Radio 96.9. ¡Suerte, México, con todo! ¡Adiós!
16: ¡Viva México!

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7: Pasar muchas horas frente a la pantalla puede causar fatiga visual, sequedad ocular y dolores de cabeza. Los lentes para computadora con filtro de luz azul ayudan a reducir el cansancio visual y mejoran el confort al trabajar frente a dispositivos digitales. Son especialmente útiles si pasas más de 2 horas continuas frente a una pantalla. Además, pueden mejorar la calidad del sueño, ya que la luz azul altera los ciclos naturales del cuerpo. Cuidar tus ojos también es cuidar tu productividad.
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8: El urbanista José Alfonso Baños Francia señaló que la derrama económica del Mundial de Fútbol no ha solucionado los problemas estructurales que afectan a gran parte de la población. El Grupo Aeroportuario del Pacífico aportó $1 millón para fortalecer la promoción de Puerto Vallarta en mercados estratégicos.

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3: El gol más rápido jamás anotado. Si parpadeas en el segundo 11 de un partido, te puedes perder un gol de la Copa del Mundo. El turco Hakan Şükür tiene el récord del gol más rápido, anotando a los 10.8 segundos contra Corea del Sur en 2002. Ni tiempo de sentarse dio a los asistentes. Eso es entrar concentrado y lo demás son cuentos.
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3: Ya saben cómo se pone, y a ver cómo se pone el México Cheque al rato, una en punto de la tarde. Estamos transmitiendo en vivo a través de las frecuencias de W Radio, hoy que es miércoles 24 de junio del año 2026. Ya saben que W Radio es la estación del Mundial. Al ratito tendremos desde luego este partido impresentable del Duende. ¿Cómo le va?
4: Hermano querido, como siempre, un gusto saludarte también a mi querida Arely Paz y a todo nuestro amable y fiel auditorio de Así las Cosas con Loret. Charlie, hoy ya con 6 partidos de la Copa del Mundo.
3: ¿Y no, si bueno, no trabajamos, Duende? ¿Y si no trabajamos? Y decimos, ¿sabes qué? Pongan música y vamos a ver el Canadá-Suiza. No, la verdad es que no tiene ningún
4: atractivo. ¿Dónde firmo? ¿No? ¿Dónde
3: firmo? Pero no tiene ningún atractivo. Mejor vamos guardándonos esta ficha para cuando sean las semifinales, unas así. Oye, sí. ¿Qué hay ahorita? Canadá, Suiza y Bosnia, no sé qué. No,
4: pero, Bosnia, ¿no? Qatar, Canadá, Suiza, al ratito Marruecos, Haití, luego Escocia.
3: Imagínate, imagínate lo malos que están esos partidos, que hasta prefiero hablar de la mañanera, ¿no? Imagínate. Arely Paz, ¿tú qué prefieres ver? ¿El Bosnia, qué es?
4: Bosnia. ¿Qatar?
5: O, no, o Bosnia, la mañana. Qatar, Bosnia, Suiza, Qatar. Canadá.
3: ¿Qué prefieres ver? ¿El Bosnia, Qatar o la mañanera de hoy?
5: No, la mañanera de hoy.
3: Así de
5: no, la mañanera de hoy, Carlos.
3: No, pues ese problema de que de pronto entraron tantas selecciones, que hay unos partidos que hasta la mañanera es menos aburrida, ¿no?
5: Sí,
3: qué
5: claro.
3: Cosa, ¿no? Qué cosa. Ahora ahí, en la mañanera hay más autogoles, eso sí te lo puedo dar. ¿Cómo estás, Arely Paz? ¿Todo bien?
5: Todo bien, Carlos. Duende, de aquí hasta las 3 con mucho que contar, ya con agua de limón, porque no podemos hacer nada de alcohol, con agua de limón y botana en este momento para empezar, ¿no?
3: Arely, te va a hacer daño eso.
5: Ya al ratito un tequila, un vino, pero en casa, porque recuerden que...
3: ¿Acostumbrado a tomar esas cosas, por favor?
5: Sí, ay, claro, ya. Carlos, pareces, yo también bebo eso.
4: ¿De veras crees que es agua de limón?
5: Agua de limón, Matalí también, por ejemplo.
3: Paloma, le dicen paloma en realidad, ¿no? Bueno, vamos de una vez a nuestros 5 temas de sobremesa, las 5 cosas que nos parecen las más importantes del día, hoy miércoles 24 de junio del año 2026.
0: 1.
3: Hubo amenaza de transportistas de todo el país de realizar hoy movilizaciones.

0: movilizaciones y bloqueos de cara al partido México-Chequia de las 7 de la noche. Ellos vienen quejándose desde hace meses. ¿Se acuerda que hicieron unos bloqueos brutales en las carreteras del país? Y se quejan fundamentalmente de los temas de seguridad. Que no paran las extorsiones. Que hay tramos carreteros en donde no pueden pasar porque les roban sus mercancías. Bueno, pues tras esta amenaza, la Secretaría de Gobernación publicó un comunicado en el que se asegura que ya suscribieron gobierno y transportistas una minuta de trabajo y una ruta de atención para las exigencias. Entre las principales demandas planteadas se encuentran asuntos relacionados con la seguridad en las carreteras, así como diversos trámites y procedimientos que, de acuerdo con la organización, afectan a sus agremiados. Fíjese que a mí me parece que es un poco diferente lo que piden los transportistas a lo que piden los maestros, ¿no? Son los maestros piden que se derogue una ley que sí, en efecto, se los prometió Sheinbaum, pero que la verdad sea dicha, derogar esa ley le puede salir al país en la quiebra. No más que para qué se los promete la presidenta en campaña, ¿no? Esto, error de ella, problema de ella y pues ya la rebelión. 100% de aumento de salario. Oiga, ¿quién pide? O sea, no estoy diciendo que no sea justo, pero ¿quién puede dar 100% de aumento de salario? Entonces, lo de los maestros, la verdad, es que pues hay mucho abuso, ¿no? Aparte, no van a clases, tienen los peores niveles educativos de todo el país, las escuelas de la CENTE. Se ponen a jugar, cascarita en Paseo de la Reforma. Tratan de causar el mayor daño posible a la gente. Mientras que los transportistas, la verdad, lo que están pidiendo es algo básico. Oigan, que podamos transitar por nuestras carreteras sin que nos roben. Ellos no están pidiendo que les den un subsidio de 800 millones. No, ellos nada más piden, ¿será tan amable que no nos roben cuando pasemos por ahí? Unos temas de trámites para mejor. No me parecen unas demandas desaforadas, locuaces, pero no los atienden, ¿no? Pues uno comprende la situación, porque además lo sabemos. A ver, ¿cuántos mexicanos no tenemos miedo de ir a algunas carreteras? A ver, aviéntese la México-Guadalajara en la noche, pasando por Michoacán. Aviéntese la México-Puebla en la noche. No, espérate. Todo el mundo te dice, no vayas por ahí en la noche. La AMUTAC, que es la Asociación de los Transportistas, había dicho que solo habría movilizaciones sin bloqueos carreteros ni bloqueos camino al estadio de la Ciudad de México, el Azteca. Antes de mediodía finalizaron el paro tras una reunión con el secretario García Harfuch, el secretario de Seguridad. ¿Qué está pasando en este momento, Víctor Sandoval? Platícanos, por favor.
1: ¿Qué tal, Carlos? Buenas tardes. Así es, pues después de llegar a algunos acuerdos ayer, habían dicho que no se iba a realizar ninguna manifestación, ningún bloqueo. Sin embargo, esta mañana salieron algunas manifestaciones en la México Querétaro, en la México Pachuca, en la México Puebla, circuito mexiquense, así como también incluso la de Cuernavaca, donde levantaron las plumas, pues para que pasaran libremente los automovilistas. Sin embargo, ya se llegó a algún acuerdo. Rafael Ortiz, quien es dirigente de la MOTAC, esa alianza de transportistas, pues llegó a un acuerdo con Omar García Harfuch para que se les garantice la seguridad, así como también otorgarles algunas otras aditamentos para que tengan seguridad en los caminos federales. Escuchemos.
2: El comité ejecutivo de AMOTAC para informar que acabamos de firmar una minuta donde se dará seguimiento a los puntos más álgidos de manera inmediata y por medio de mesas de trabajo empezaremos a trabajar con estos dos personajes en lo sucesivo para tratar de solucionar los problemas que tengamos. De no haber resultados en 3 meses, los invito a que volvamos nuevamente. Espero que sigan depositando la confianza en su servidor. Muchas gracias y les pido de favor que liberen la vía. No bloqueos, háganlo de manera ordenada, cuiden sus negocios, cuiden su vida.
1: Carlos, pues de esta manera dan esos 3 meses, sobre todo para ver los resultados que ha ofrecido el gobierno federal. Realmente, Carlos, estamos ya aquí en las cercanías del estadio Ciudad de México, y bueno, estamos ya aquí a unas horas ya que arranque este encuentro de fútbol. Ya el ambiente está de lleno aquí en las cercanías aquí del Coloso de Santa Úrsula.
0: Oye, Víctor, entonces, sí. ¿Ya se levantaron los bloqueos? O sea, porque escuchamos la orden del directivo de los transportistas, del líder de los transportistas, pero sí acataron, o sea, ¿ya levantaron los bloqueos en todos estos puntos que nos relataste?
1: Sí, claro, sí, se replegaron ya donde tenían cerrado. Perfecto. Ya no hay bloqueos, ya se liberó la vialidad en los puntos que tenían tomados, algunos bloqueos totales, otros simplemente en laterales, y desde la misma Cuernavaca que tenían levantadas las plumas para que pasara.
0: Bueno, gracias, Víctor, estamos en contacto.
1: Hasta luego.
0: Bueno, ya se escucha el ambiente del Mundial. Hay un enorme enojo. A ver si no se echa para atrás el gobierno de la Ciudad de México, como pasó con el tema de la suspensión de clases de un mes, ¿se acuerda? Que he leído una cantidad enorme de comentarios, un enojo muy severo sobre esta decisión del gobierno de la Ciudad de México de que policías de la bancaria industrial y auxiliares ya pueden también multar a los automovilistas, además de los policías viales. ¿Cuál es la queja de la gente? Que esto abre la puerta a la corrupción. Porque ya no sabes quién sí te puede multar, quién no te puede multar, y que esto va a ser un desastre. En una tarjeta informativa, la Secretaría de Seguridad del Gobierno de la Ciudad de México dio a conocer, con respecto a los policías adscritos a alcaldías que se van a poder desempeñar como agentes de tránsito, dice que con el objetivo de mejorar la movilidad en la ciudad y generar mayor seguridad vial, la Subsecretaría de Control de Tránsito de la Secretaría de Seguridad de la Ciudad de México capacitó y certificó a 123 elementos de la Policía Bancaria Industrial y de la Policía Auxiliar, pertenecientes a 13 alcaldías, quienes atenderán a partir de hoy las problemáticas específicas de vialidad en cada demarcación. A ver, ahí me detengo un segundo, porque ahí yo creo que se va a generar una enorme confusión. Si capacitaron a 123 elementos de 13 alcaldías, eso quiere decir pues que más o menos en cada alcaldía va a haber 10 policías bancarios y auxiliares que van a poder multar. Si usted los divide pues en turnos de 8 horas, pues más o menos son 3, 4 policías activamente en cualquier momento del tiempo multando. Pero hay miles de policías bancarios y auxiliares. ¿Cómo vamos a saber quiénes son los 10 que sí te pueden multar en cada alcaldía? Yo creo que ese es parte de un enojo muy justificado de la gente, muy razonable, diciendo, oigan, a ver, de por sí la policía es la policía, ¿no? Vamos a empezar por ahí. Y ahora resulta que dicen, de los mil no sé cuántos policías auxiliares que hay en este lugar, 10 pueden multar. Oye, ¿cómo los voy a identificar? ¿Cómo vas a ver? No, pues va a ser un festín para los corruptos. Porque claro que hay buenos policías y hay grandes policías y policías que juegan la vida por la gente, pero también hay unos corruptazos, un montón de corruptazos. Les están abriendo la puerta. Y luego ya sabe cómo es esto, ¿no? Porque la corrupción no es solamente de la gente, va para arriba, sube como la espuma, escala. La Secretaría de Seguridad de la Ciudad de México aseguró que la acción se realiza de acuerdo a la sesión de cabildo del 18 de marzo de este año, en la que las alcaldías participantes designaron a un grupo de policías bancarios auxiliares para un curso de capacitación de 80 horas en la Universidad de Policía de la Ciudad de México, que se impartió por especialistas de la Subsecretaría de Control de Tránsito y de la Bloomberg Philanthropies Initiative for Global Road Safety. O sea, es decir, la iniciativa de filantropía Bloomberg, ya sabe, de la fundación Bloomberg, del multimillonario Michael Bloomberg, que fue alcalde de Nueva York, etcétera, para la seguridad vial en el mundo. El 10 de junio se publicaron los nombres de los 123 policías contratados por las 13 alcaldías. ¿Cuáles son estas alcaldías? Álvaro Obregón, Azcapotzalco, Benito Juárez, Coyoacán, Cuajimalpa, Cuauhtémoc, Iztacalco, Iztapalapa, Magdalena Contreras, Miguel Hidalgo, Milpalta, Tlalpan y Xochimilco. Y esos están autorizados para expedir y firmar boletas de tránsito o recibos emitidos por equipos electrónicos portátiles en la vía pública. Entonces, ¿qué? Cuando se acerca un policía, le pide uno su nombre y se mete uno a buscar a ver si está en la lista. ¿Qué es esto? Realmente creo que es una muy mala idea. Y ojalá el gobierno de la Ciudad de México recapacite, como lo hicieron con la mala idea de dejar sin clases a los niños un mes de golpe, ¿no? porque esto abre la puerta a la corrupción. Vamos al siguiente de sobremesa.
3: 2.
0: Llegó el tercer partido de la selección mexicana de fútbol, mi querido Beto Lati. ¿Cómo te va? Muy buenas tardes.
4: Carlos, buenas tardes. Y llegó bajo un mecanismo misterioso, porque no tiene precedentes que a la selección mexicana, ya no digo, le sobre un partido para disputar el liderato de grupo. No tiene precedentes que nos sobre un minuto, incluso para calificar. Se califica de una manera más ajustada. Y nos ha sobrado un partido en parte por el buen hacer, sacar los 6 puntos, un fútbol eficaz. Y nos ha sobrado en parte por el método de desempate, el denominado desempate olímpico, que ya no va primero con la diferencia de goles, sino con el resultado directo, lo que propicia que por mucho que Corea pueda golear a Sudáfrica y México ser goleado, esperemos que no, por República Checa, ya no va a cambiar. Si alguien alcanzara a México en 6 puntos, va a ser el líder de este sector. Un partido en el que México busca algo curioso, que lo revisaba a lo largo de la historia. ¿Qué anfitriones han logrado hacer la fase de grupos perfecta, totalizando sus 9 puntos, o cuando se otorgaban hasta antes del 94, 2 por victoria, sus 6? Pues me topaba con que ni siquiera Brasil en el 50, cuando fue local, ya luego vino el maracanazo, ganó sus 3 partidos. Tenemos precedentes de ganar los 3 partidos apenas con Inglaterra en el 66, apenas con Italia en el 90, apenas con Francia en el 98 y la última vez Alemania en 2006. Órale. Es decir, yo sé que aquí exigimos
0: entraríamos mucho, a un club, entraríamos a un club brutal, ¿no?
4: Y que no hace diferencia. Por ejemplo, Alemania fue campeona en 74 y perdió en la primera ronda, paradójica o curiosamente, con la otra Alemania, la entonces Alemania Oriental. Argentina en la primera ronda perdió 1 y terminó siendo campeona del mundo. Vamos, no es que esto sea un determinante, un condicionante para lo que va a acontecer después, pero no es habitual ganar los 3 partidos en la fase de grupos. México y también Estados Unidos lo tienen en sus manos como anfitriones este sorteo. ¿Qué alineación tenemos en Claro Sports como la posible para este día? Y mira, Carlos, que hay mucho hermetismo y hay muchas variantes. Según tenemos, está la Rangel. Me ha llamado la atención que la marca de cerveza que patrocina a Memo Ochoa ha colocado que hoy va a estar en la cancha. Si saben algo, yo no lo sé, pero lo han dado por hecho. Yo sí creo que Memo va a tener minutos en algún instante del día. Mateo Chávez por izquierda, dando descanso a Gallardo, que lo ha jugado todo. Cachorro Montes como titular, eso es un hecho, regresa después de la sanción que pagó frente a Corea. Isra Reyes, que no inició frente a Corea, iría a la central, y por la derecha estaría Jorge Sánchez, que había descansado o no había jugado el primero contra Sudáfrica. Medio campo, Edson, que apareció como central en el pasado, iría en el lugar de Lira, que tendría descanso. Gilberto Mora estaría comenzando y se complementaría con Obed Vargas, que ha tenido, dejó una grata impresión al entrar frente a los coreanos, casi mete gol. Al frente, Quiñones y Alvarado no se tocan, y aparentemente Santi Jiménez como titular. Veamos qué tanto de esto es atinado. Esto ha dicho Javier Aguirre el día previo al partido con el que cierran la fase de grupos, que hay que enfatizar algo, Carlos. No hay diferencia del rival que te pueda tocar por tener 6, 7 o 9 puntos. Si hay diferencia, que mueves la variante, porque si tú ganas, propicias que de tu grupo no haya un tercer lugar y cambia la tabla de posibilidades, que de momento favorecen un buen porcentaje a Escocia. Escuchamos al Vasco Aguirre.
5: Esa confianza en exceso no me gusta nada. Soy muy escrupuloso, muy exigente con eso, ¿no? Nada de soberbia, nada de humildad. Humildes en la victoria y en la derrota. Y en este sentido, creo que es un equipo que ha entendido esta filosofía. Si lo expresa, no es por en ese afán de parecer soberbios o de creerse superior a Chequia, ni mucho menos, o al que nos toque, sino básicamente confiar en tus posibilidades y en tus compañeros y en tu familia, porque son una familia los canijos. Tú tienes también que hacer tu papel, ¿no? La gente hace el suyo, juega su papel y está ahí y te anima 90 minutos y tal, pero tú tienes que responder en el campo para pues eso, responderles a ese ánimo que te, a esas porras que te echan, demostrarles que por lo menos, que es lo que le hizo a mis jugadores, que se dejen la piel en el campo. Luego, si el balón pega en el póster, el árbitro no ve la mano y se resbala tu portero, como hoy, por ejemplo, gana el partido el rival, se acabó la historia. Pero entren al vestidor con la cabeza en alto. Dejen toda. Y parece un cliché y no lo es, ¿eh? De verdad, me gusta que mis jugadores lleguen exhaustos al vestidor, que digan, no tengo más, Mr. Javier, profe, como quieran decirme. Di todo. Y hasta no me alcanzó, porque el rival es mejor, ya está, o por unas circunstancias que no puedes controlar, ya lo dije, el árbitro, lo que sea. Y bueno, en ese sentido sí el Azteca ha sido un fortín, es verdad, a nivel eliminatorias mundialistas y a nivel mundial, sí que ha sido una buena, y espero que lo siga siendo.
4: Las palabras del Vasco Aguirre, Javier.
0: ¿A qué hora sale la alineación, Beto? ¿A qué hora se confirma?
4: 1:20 antes, calculemos hacia las 5:40 más o menos, aunque espero que tengamos mayor claridad en los siguientes espacios, ya que estaremos en W, porque terminando este programa, en el que aún intervendremos una vez más, viene Claro Sports por W, porque después tendremos la delantera por W también de 4-6, allá estaremos desde el Estadio Azteca y la terraza de Claro Sports. La transmisión del partido en la cadena W, tendré el privilegio de estar allá al aire con Toñito Moreno, con Joaquín Beltrán, con Alor Bañanos, para que también lo puedan seguir en radio. Buenísimo. Y solo actualizando, Carlos, en este momento Canadá está empatando a 0 con Suiza. Si esto persistiera, Canadá sería líder y Suiza sería segundo. Bosnia está empatando a 0 con Qatar. Creo que el empate podría dejarlos fuera a los dos, porque solo llegarían a 2 puntos, Carlos.
0: Gracias, y te mando un abrazo, Beto Lati.
4: Igual, Carlos.
0: Hasta luego. Vamos al Fan Fest en el Zócalo. Evangelina Hernández, ¿cómo está la cosa por allá?
3: ¿Qué tal, Carlos? Muy buenas tardes también al auditorio. Fíjate que aquí poco a poco, desde las 11 de la mañana, se ha ido pues ya llenando aquí el Fan Fest en el Zócalo de la Ciudad de México. Todavía no está lleno, pero a diferencia de los otros días, la entrada, Carlos, como ya no hay esas grandes vallas que se tenían por el plantón de los maestros de la CENTE, pues ya se quitaron. Entonces ahora sí, la entrada ha sido ordenada, se están revisando todas las maletas y las mochilas, por supuesto que no se está dejando entrar bebidas alcohólicas, palos, nada de eso. Aquí por lo menos ese día, a diferencia de los otros días que hubo la selección, no hemos visto tampoco venta de bebidas alcohólicas. Se espera que esto ya en un rato esté ya al 100% de su capacidad, por lo que el gobierno de la Ciudad de México ha dicho que una vez que sientan que ya no se puede entrar aquí, pues está invitando a los aficionados a que se vayan a las calles aledañas, a Paseo de la Reforma, al Monumento a la Revolución, para que no haya ningún problema de protección civil. Carlos, aquí la mayoría son mexicanos, pero déjame decirte que también hemos visto brasileños, argentinos, suizos, y también dos ciudadanos de la República Checa han causado sensación. Efectivamente, trae la bandera, uno de ellos muy alto, muy con bien. Un gorro que dice República Checa. Y por último, nada más te digo, ellos se han tomado fotos con todos los que se los han pedido. Y si ellos hubieran cobrado cada foto, Carlos, ya hubieran sacado una buena lana.
0: Ya hubieran sacado para el boleto. Oye, Evangelina, el primer día aceptaron hasta 100,000 personas en el FanFest del Zócalo, pero luego le bajaron a 50,000, ¿no? Y pusieron las pantallas en los lugares aledaños. ¿Se mantiene esta misma política de 50,000 participantes en el FanFest del Zócalo y los demás alrededor?
3: Así es, Carlos, efectivamente. De hecho, la jefa de gobierno ayer hizo un llamado a que por favor ya no se concentren aquí, que se vayan a todas las pantallas, puso pantallas adicionales, tanto en el Monumento a la Revolución, en la Alameda, y más pantallas, sobre todo Paseo de la Reforma. Está invitando precisamente a que si aquí ya se dice que no hay cupo, que se vayan a esos lugares.
0: Gracias, Evangelina. Recuerde que en la Ciudad de México se implementó la ley seca en las zonas aledañas al Zócalo, al Ángel de la Independencia y al Estadio Azteca. ¿No? ¿Por qué? Por el Partido México-Chequia. La ley seca comienza a las 3 de la tarde y se mantiene hasta mañana a las 7 de la mañana. Esto para evitar disturbios o vandalismos antes, durante y después del partido. Vamos con Octavio García. ¿Dónde andas, Octavio?
6: ¿Qué tal, Carlos? Muy buenas tardes. Te saludo de las inmediaciones del Ángel de la Independencia, donde poco a poco Paseo de la Reforma se empieza a pintar de verde, con los cientos de aficionados que, conduciendo la playera de la selección, vienen llegando hasta aquí, hasta esta deidad alada, hoy deidad futbolera. Y bueno, pues poco a poco está llenando, no como hace 8 días, Carlos, ahorita apenas la gente está llegando. Te informo que hay pantallas en cada cruce de Paseo de la Reforma, en las calles aledañas. No hemos visto los botes de basura que dijeron que iban a poner. La presencia policíaca ha sido muy discreta en cada cruce. Aún están circulando los autos en el Ángel, todavía pueden pasar. Y más adelante ya solo en los carriles laterales. Muchos aficionados que tenemos aquí al payaso, ya se ha venido a ver el partido. Payaso, vas a ver el partido aquí todo el día.
7: Sí, aquí, pues aquí no la vamos a pasar, vamos a ver en las pantallas todo el partido, vamos a ver ganar a México y pues aquí echando cotorreo con toda la gente.
6: ¿De dónde vienes?
7: Yo vengo de Azcapotzalco, directo desde Azcapotzalco, vengo hasta acá, hasta el Ángel, a celebrar como hace 8 días.
6: ¿Cuál es tu pronóstico?
7: Pues yo creo que vamos a quedar un 3-1, 2-1, por ahí así, ganando México.
6: Muchas gracias. Pues Carlos, es el sentir de algunos de los aficionados para este partido contra Chequia que va a jugar la selección mexicana.
0: Muy bien, Octavio. Oye, Arely Paz, por cierto, ¿vimos lo de la apuesta del segundo partido, la de México-Corea?
8: ¿Perdón?
0: ¿Se nos olvidó lo de la apuesta del México-Corea?
8: Sí, sí, sí.
0: Ya nunca vimos quién ganó. ¿Lo tienes apuntado? ¿Quién lo tiene? ¿Quién lo apuntó?
8: El México-Corea ganó Lati, Alberto Lati.
0: ¿Otra vez?
8: Sí, es que primero lo ganó Duende. El primero México-Sudáfrica lo ganó Duende. El segundo México-Corea lo ganó Alberto Lati.
0: Ah, pues está bien. Eso ya lo habíamos dicho, ¿no?
8: Ajá.
0: Como que tengo el registro.
8: Ahora hay que hacer la apuesta del día de hoy, por supuesto.
0: Hay que hacer la apuesta del día de hoy. A ver, de una vez tú, ahorita le preguntamos a Lati. Arely Paz, México-Chequia.
8: 3-1.
0: Duende.
9: Nuevamente 2-0, Charlie. 2-0 México.
0: Okay. Yo voy a decir 3-0. Y falta ver qué dice Beto Lati.
8: Ok.
0: Igual, sopetacos. ¿Ya pagó Lati los sopetacos?
8: No, no, ni Duende ni Lati, porque dicen que hay que esperar a que siga avanzando México.
0: Tómense su tiempo.
9: Yo he dicho, los últimos serán los primeros.
0: Nadie tiene hambre. ¿No? 1:24, pausa, volvemos.
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10: Hablemos de la Telecaster 59 de Jimmy Page, la icónica guitarra que le regaló Jeff Beck, su antiguo compañero en The Yardbirds, la banda previa a Led Zeppelin. La guitarra permaneció intacta hasta que Jimmy le agregó 8 espejos circulares para personalizarla. Con el tiempo, esta evolucionó junto a la carrera de Jimmy y fue ahí cuando nació Dragon, una guitarra con colores vibrantes en tonos verde, naranja, amarillo, azul y rojo, que juntos forman la figura de un dragón psicodélico inspirado en el arte japonés.
14: I mean, the guitar is more important than I am at this point. It's true.
10: A partir de ese momento, Dragon se convirtió en una referencia de su estilo y fue la guitarra principal que se utilizó en el primer álbum de Led Zeppelin. Además de ser la encargada de crear el icónico y memorable solo de Stairway to Heaven.

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7: Se acabó el drama de la batería en los autos eléctricos. 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

0: 1:30.
1: 3.
0: No sabemos si esto es sospechoso, si debería inquietarnos, pero la manera en que el Chapo Guzmán se refiere a la presidenta de México, Claudia Sheinbaum, pues le da trato de gestora. Sí, pues como si fuera una más de su equipo de defensa. En un momento en donde el gobierno de Trump tiene en la mira a varios morenistas por un tema de narcopolítica, cuando dice que la presidenta está atemorizada frente a los narcos, que no gobierna México, que está muy asustada. El Chapo Guzmán mandó una carta, más creo que iba como 15 cartas, al juzgado, ¿no?, que lo tiene. Y entonces dice en la carta, se la dirigió al Tribunal Federal de Distrito Este de Nueva York. El objetivo de todas estas cartas es que, por favor, lo manden a México, que lo extraditen a México, ¿no? Una repatriación. Y entonces dice en la carta, textualmente, Claudia Sheinbaum tiene un lugar seguro para mi encarcelamiento. Así tal cual. Claudia Sheinbaum tiene un lugar seguro para mi encarcelamiento en relación con mi salud, porque los Estados Unidos están tratando de manera desigual. El Chapo pide que se revise su caso, que se considere que han sido violados sus derechos humanos. No ha tenido respuesta a ninguna de las 15 cartas, pero ya en varias cartas, y en esta notablemente, pues le da trato de, pues casi como una abogada más de su equipo, como una gestora a la presidenta Sheinbaum. En la mañanera no le preguntaron a la presidenta Sheinbaum sobre este tema. En la mañanera no le preguntaron a la presidenta Sheinbaum sobre el caso de los audios en donde Marina del Pilar, la gobernadora de Baja California, que es de Morena, aparece pues tratando de llegar a una negociación con el gobierno de Estados Unidos por el tema de que le quitaron la visa hace más de un año. Pero un reportero afín al régimen sí le cuestionó sobre si no había información en el gobierno federal acerca de que Maru Campos, la gobernadora de Chihuahua, que es de oposición, es del PAN, haya sido reclutada como un agente de la CIA, de las agencias de inteligencia de Estados Unidos.
2: No tenemos ninguna información que nos pueda decir eso. Lo que nosotros hemos señalado aquí en la mañanera, y la Fiscalía lleva a cabo su propia investigación, es la entrada de agentes de Estados Unidos sin cumplir la ley de seguridad nacional.
0: Ya ve que Morena estos días ha estado registrando a todos los que quieren ser sus candidatas y candidatos a gobernadores. Se renuevan 17 gubernaduras el próximo año. Morena está decidido a violar la ley electoral que impide tener candidatos antes, precandidatos hasta enero, imagínense, candidatos en marzo. Morena lo va a definir ahorita, ya en el próximo julio. O sea, va a estar violando la ley electoral medio año, les vale, pues tienen la línea en la bolsa, tienen al Tribunal Electoral en la bolsa, nadie les va a decir nada, pero no les va a decir precandidatos ni candidatos, les va a decir coordinadores de defensa de la transformación y de la soberanía, no sé qué nombre les va a poner, pero un nombre así. Entre los que se inscribieron está el sobrino de la gobernadora de Campeche, Laida Sansores. El sobrino quiere ser gobernador de Campeche. Al sobrino le dicen Sesoloco. Es un tipo que anda metido en todo, quiere opinar de todo, parece que no sabe de nada. Hace poco se enojó porque salió una botarga del Sesoloco en el carnaval de Campeche y mandó detener a la persona que estaba de botarga. O sea, imagínense el tipo. Detuvieron al cuate que usó una botarga del Sesoloco. Se llama Gerardo Sánchez Sansores, le dicen Sesoloco. Pues es asesor de su tía, la gobernadora de Campeche, Laida Sansores. Y la ley de Morena, el reglamento de Morena, es que no puedes ser candidato al gobierno si pues es tu papá, tu mamá, tu tía, tu hermana, la gobernadora o el gobernador. Pues le está pasando a Félix Salgado Macedonio en el caso de Guerrero, le está pasando a Saúl Monreal en el caso de Zacatecas, pero a este le valió con el mismo descaro y desparpajo con el que se comporta su tía, Laida Sansores, que se siente reina de Campeche, no gobernadora. Pues el Sesoloco este fue y se inscribió. Esto dice su tía.
3: La ambición que primero, para mí, eso es lo que es el origen Es una ambición que se transforma primero en chiste y luego en obsesión. Le vino como una obsesión y que como diera lugar, pues él tenía que llegar a hacer, estar en las encuestas para ser candidato a gobernador, porque pues él sí sabe cómo se gobierna Campeche, ¿no? La política está hecha de, son historias de héroes y de traidores, ¿no? Que se vayan a confundir los campechanos, que yo no soy madrina ni patrocinadora de ninguna de esas acciones que no me parecen éticas.
0: Pues ahí tiene usted lo que dice la gobernadora de Campeche, vamos a ver en qué para el asunto. Luego también él levantó la mano por el PT, pues dijo, bueno, pues si no me acepta Morena, pues que me acepte el PT. Un poco lo que está haciendo la esposa del gobernador de San Luis Potosí, no más que el gobernador de San Luis Potosí es nomás aliado de Morena, él no es de Morena, él es del Partido Verde, y el Partido Verde no tiene esta regla de nepotismo, entonces muy posiblemente en Sinaloa, en San Luis Potosí, lo más seguro es que vayan por separado el Verde y Morena. Seguramente Morena va a bajar las manos y va a dejar que su aliado, el Partido Verde, gane, pero pues no postulará, ¿no?, para no romper con estas formas a la esposa del gobernador. A ver en qué para esto. 1:36.
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5: Hace no mucho tiempo, las sanciones administrativas y multas viales se determinaban en veces salario mínimo. Y así cada incremento del salario se reflejaba en los castigos, es decir, se actualizaba todos los años. Pero en 2016, y como parte de diversos cambios para desligar el salario mínimo de otras referencias, y con miras a un aumento de las percepciones de los trabajadores, nació una nueva referencia que fue la unidad de medida y actualización, más conocida como la UMA, que sube conforme el movimiento de la inflación anual. Y con el dato de la inflación de 2022 que recientemente conocimos y que fue de 7.82%, se actualizó la UMA y el nuevo valor, que entrará en vigor a partir de febrero, pasará de 96.22 pesos diarios a 103.74 pesos diarios o 3.153.70 pesos mensuales y para todo el año 37.844.40 pesos. Así que toma en cuenta la actualización de la referencia, cuya incidencia también abarca algunos productos bancarios o incluso relacionados con el pago de impuestos.
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15: El sarcástico es aquel que su inteligencia es tan alta que no se tomará la molestia de responderte en serio. Es decir, no dirá las cosas directamente,
16: o sea,
15: sino se va a escudar en el humor negro o en la ironía,
16: ¿sí?,
15: para hacerte saber que estás equivocado y no sirves para nada. Se burlan y te insultan indirectamente. ¿Ok? El sarcástico, por ejemplo, con los de la reina para Marta.
16: Me da mucho gusto ver ya muy repuesta la nieta de la reina Isabel después de todo lo que sufrió este 2022.
15: ¿Ves?
16: O sea, está este tan es sobado ese chiste, ¿eh?
15: Exacto. Sí.
17: Era su abuelita.
15: Entonces ya entendiste el sarcasmo, ¿no? Claro. O otro que dice, qué bueno que ya superaron lo de la reina Isabel y han podido seguir adelante, Marta.

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1: 1:41.
0: 4.
1: Hoy se aventó la presidenta Sheinbaum otra de esas frases muy López Obrador, muy ella, muy 4T. No son apagones. No, no son apagones. ¿Qué son? Escuche usted a la presidenta Sheinbaum. Si usted sufre de apagones, si usted está en Mérida, en Cancún, en Tijuana, Mexicali, donde los apagones, bueno, ya son cosas todos los días. Dice su presidenta que no son apagones. Escuche usted.
2: Más que apagones, porque apagones son mucho tiempo y significa falta de capacidad de generación, son interrupciones en el servicio en algunos lugares producto de las fallas en distribución, más que en generación. Es decir, no son suficientes las líneas para distribuir la energía. Entonces, por eso estamos trabajando muy fuerte, y particularmente con CFE, para fortalecer estas líneas de distribución. Entonces, apagones significaría que no hay la capacidad de generación suficiente para la demanda. Eso no existe. Lo que sí hay son fallas de distribución.
1: ¿Por qué nos quieren ver la cara, duende? O sea,
3: hermano,
1: no son apagones, son interrupciones en el servicio producto de fallas en la distribución. ¡Ah, qué belleza!
3: Qué bonito.
1: No se descarriló el tren, interrumpió su flujo sobre las vías. ¿No?
3: Sí. Es correcto, sí.
1: No son nuevos impuestos. Se ajustaron algunos impuestos que antes no existían.
3: No se desplomó el elevador de Petróleos Mexicanos.
1: No.
3: Tuvo un descenso inesperado. Nada más. No. Sí, no, no, no, no. Son una
1: ¿qué
3: chulada.
1: ¿Qué es esto, duende? O sea,
3: no,
1: ¿qué es
3: no,
1: esto?
3: Hermano.
1: Ah, ¿cómo? No. No se inundó el metro. Ingresó agua desde el exterior.
3: Ah, claro, no, y nos podemos seguir porque
1: se desbordó la refinería. Salió combustible hacia afuera. No, no, no.
3: No desalojaron a Marx Arriaga.
1: No.
3: Se realizó una diligencia para notificarle que su plaza sufrió un cambio. Sí, no, no, no, no. El plan B no fracasó.
1: No.
3: Solo que nada más se aprobó una parte. Nada más, nada más. No, es que es una chulada, hermano. Podemos
1: pero irnos. La gente
3: no es, que, o sea, no es que no esté la lista
1: gente
3: la vacuna
1: las
3: patria.
1: O sea, ¿no se dará cuenta la gente que le está tratando de ver la cara de tonta a la gente? O sea, no.
3: Claro que la gente se da cuenta, por supuesto.
1: No, pues yo también pienso que la gente. Escuche usted el descaro de la presidenta. No son apagones. ¿Qué son, doctora Sheinbaum? Ilústrenos, por favor.
2: Más que apagones, porque apagones son mucho tiempo y significa falta de capacidad de generación, son interrupciones en el servicio en algunos lugares producto de las fallas en distribución, más que en generación. Es decir, no son suficientes las líneas para distribuir la energía.
1: Es que es una belleza.
4: Oigan, y el más bonito, no subieron los impuestos, solo actualizaron los que no existían.
1: Claro, hace un momento. Ese es. No sé si ese es mi favorito. Posiblemente ese es mi favorito.
3: No, el mío es el que se aventó Clara Brugada, hermano, cuando dijo, no es un pacto de silencio, no es censura, es un diálogo abierto sobre la función social de los medios de comunicación. No es censura.
1: ¿Cuál dijo después de Marx Arriaga, que es buenísimo? No.
3: El de Marx Arriaga es una joya.
1: Sí, pero después del de Marx Arriaga, ¿cuál dijo usted? Que es una chulada.
3: Ah, el plan B no fracasó.
1: Ah,
3: solo nada más se aprobó una parte.
1: Bueno, todo esto porque en la mañanera el gobierno federal dijo que va a haber una inversión a la que calificó de histórica para fortalecer el sistema eléctrico nacional antes del 2030. Dice que le van a meter 740 mil millones de pesos, 32 mil megawatts de nueva capacidad de generación, que el 70% van a ser energías renovables como solar, eólica, geotérmica, hidroeléctrica, y con esto se va a reducir la dependencia del gas natural que se importa, van a reducirse también los contaminantes, dijo la presidenta Sheinbaum. Y hubo datos de inflación, vamos con Valeria Moy. Valeria Moy encabeza el Instituto Mexicano para la Competitividad, el INCO, y es comentarista financiera de este programa. ¿Cómo te va, Valeria? Buenas tardes.
5: Hola, Carlos, muy buenas tardes. Pues un dato positivo el día de hoy, un dato positivo sobre la inflación durante la primera quincena de junio. Lo que vemos es que durante los primeros 15 días de junio la inflación quincenal bajó menos 0.11%, lo que llevó la inflación anual a estar en 3.55%, que es el dato del cual hablaríamos normalmente. Inflación de 3.55%. Todavía hay presiones sobre la inflación subyacente, que sigue por arriba del 4%. Pero lo que explica esta disminución, Carlos, que me parece importante comentarlo, sobre todo porque ha sido gran tema en la mañanera y en las discusiones públicas, es la disminución en el precio de los bienes agropecuarios. Los bienes agropecuarios bajaron de precio 0.66%, impulsado sobre todo por una disminución en los bienes pecuarios. Pero ¿qué ha pasado, Carlos, con el precio del jitomate? El precio del jitomate, que ha sido comentado últimamente como el causante de la inflación, pues disminuyó de forma importante en la quincena, bajó 23.98% en la quincena, y esto ha sido un importante, ha ocasionado un efecto importante en la incidencia quincenal, en el peso que tiene el jitomate dentro de la enormísima canasta de bienes y servicios que están contenidos en la inflación. Otros bienes, por supuesto, subieron de precio. Por ejemplo, algo que nos parece obvio en estas épocas, el transporte aéreo subió 13.75%, el aguacate 18.51% en términos quincenales, pero bueno, a la baja tenemos en particular el jitomate, que ha llamado tanto la atención, bajando casi 24%. Así las cosas, Carlos.
1: Muy bien, muchísimas gracias, Valeria. La presidenta celebró los datos de inflación de hoy.
2: Decían que no podía bajar el precio del jitomate, ya bajó el precio del jitomate. El trabajo que se hace en Pemex y en Secretaría de Energía para convencer a todos los gasolineros de límite máximo en el precio del diésel y de la gasolina magna, y un trabajo permanente para el PASIC, para la canasta básica.
1: Ahí tiene usted a la presidenta Sheinbaum, 1:48 p.m.
0: 5.
1: Es oficial, Abelardo de la Espriella, ultraderechista, será el próximo presidente de Colombia. Hoy el candidato de la ultraizquierda, Iván Cepeda, aceptó su derrota. El candidato del presidente Gustavo Petro lo dijo así.
6: Es el resultado electoral más alto logrado por los sectores progresistas y los movimientos sociales en Colombia. El proceso de escrutinio adelantado por las autoridades electorales se encuentra prácticamente concluido. He decidido aceptar el resultado que surge de dicho proceso y que señala que Abelardo de la Espriella es el nuevo presidente de la República. Lo hago como un acto de responsabilidad democrática.
1: El que no lo aguanta es el presidente Petro de Colombia, porque es una bofetada a Petro y a su gobierno. Y Petro se aventó desde anoche, y todavía le continuó hoy, en X, bueno, un desahogo de mándenle un terapeuta. No, todo lo que dijo, que si la intervención de Donald Trump, pero que si Benjamín Netanyahu de Israel, pero que si entonces hubo un fraude y que debería haber anularse la elección. No, lo de Petro, de psiquiatra. O sea, la verdad, su candidato, el candidato de Petro, pues usted lo acaba de escuchar, oye, pues, dolido y lo que sea, pues, ya aceptó su derrota. Petro, extraviado, que siempre ha sido un extraviado, ¿para qué le hacemos el cuento, no? El ganador, Abelardo de la Espriella, ha compartido en sus redes sociales sus agradecimientos a los líderes mundiales que lo han felicitado por su triunfo, entre ellos a Donald Trump. Trump hizo un llamado a los colombianos a votar a favor de Abelardo de la Espriella. En Perú sigue el recuento, llevan 17 días, siguen contando, y va una cuarta parte de punto porcentual arriba, o sea, nada, la candidata de la derecha, Keiko Fujimori. Entonces, pues tiene usted triunfo derechista en Colombia. Y todo apunta a que será también triunfo derechista en Perú. O sea, se está pintando de derecha América Latina. ¿Qué no es de derecha en América Latina? Bueno, pues la dictadura cubana, la dictadura nicaragüense, Lula en Brasil, que tiene elecciones en octubre, y a ver qué pasa, Uruguay y México. Entonces hoy habló de eso la presidenta Sheinbaum, escuche usted.
2: Muy difícil que la ultraderecha se inserte en nuestro país, eso por un lado. Por otro, la hermandad que se ha logrado entre el pueblo y el gobierno. Pues nosotros no podemos traicionar, nunca, nunca. Y la honestidad tiene que ser nuestra bandera, y ser honestos, y no mentirle nunca al pueblo.
1: Perdón, es que sí estuvo cañón. La honestidad, nuestra bandera, no hay que mentirle al pueblo, no puede ser, con ese descaro. Fíjese que acaba de postear el embajador Ronald Johnson: feliz cumpleaños, presidenta Claudia Sheinbaum. He podido constatar de primera mano su compromiso con servir al pueblo de México y fortalecer la cooperación entre nuestros países. Espero seguir trabajando juntos en beneficio de nuestras naciones. Que Dios la bendiga en el año que comienza. Hoy es cumpleaños de la presidenta Sheinbaum, y esto es lo que acaba de poner el embajador de Estados Unidos en México, Ronald Johnson. Estados Unidos no se ha cansado de mandarle mensajes a la presidenta Sheinbaum diciéndole: no es contigo, no es contigo, es con los narcopolíticos asociados a López Obrador. Pero Claudia Sheinbaum, con ese mismo ahínco, se ha tratado de meter en el mismo saco. 1:52, ahí están los cinco de sobremesa.
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7: El urbanista José Alfonso Baños Francia señaló que la derrama económica del Mundial de Fútbol no ha solucionado los problemas estructurales que afectan a gran parte de la población. El Grupo Aeroportuario del Pacífico aportó $1,000,000 para fortalecer la promoción de Puerto Vallarta en mercados estratégicos. Se amplió la cobertura del programa Mi Primera Renta, por lo que el rango de edad de los participantes será hasta 29 años y se flexibilizaron los requisitos de inscripción.
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0: Ríos. Y es que María Estela Ríos, ¿te acuerdas que ya lo habíamos platicado aquí en tu espacio hace, si no mal recuerdo, un par de meses, cuando se aventó esa declaración que decía: quien haya nacido in vitro no forma parte de la familia? Y todos: espérese, ministra, que va a ver cómo. Se ha aventado varias, María Estela Ríos. Pero ahora sí, de plano, hermano, ya le entró a la cantinfleada. Ya estaba hablando que de la relación laboral de las personas trabajadoras del hogar. Bueno, quiero que escuches, porque ya de pronto lo ligó con: no tiene nada que ver con la comisión de un delito, y que si alguien lo comete, que... ¿Perdón? Quiero que escuches, por favor, la declaración de María Estela Ríos. Venga. Échale, Betita.
1: Una trabajadora doméstica no implica que haya que sea una relación laboral, porque la relación laboral tiene que ver entre el sujeto que comete el delito y el que sufre la comisión del delito. E insisto, no significa doméstica, no acota. Yo entiendo que todo mundo quiere señalar que se trata de relaciones familiares, pero una cosa son las relaciones familiares y otra puede ser esa relación doméstica. Ya, a mi juicio, hay que evitar...
2: Porque en ese momento, ¿verdad?, se siente como quien dice la masculinidad. Ya hay momentos en la vida, porque ahí no hay, como quien dice, pero a ver, ¿qué vas a trabajar? Como quien dice, ok, te gusta, ¿no? Porque entras y... ¿Por qué no entras? Después se siente como quien dice, porque estamos agarrando el fosfato de fosfurio, que como quien dice, ahí en la tabla periódica viene fosfito, fosfato, fosfete, y entonces al final, porque hay momentos, y si no es porque ahí te estabas diciendo que no sé... y en eso, porque... Y que el señor Aguilar, ¿qué se mete también? Porque estaba agarrando... que le decía que todo, y luego ahí salta como que dice esta Lenia, como que dice Lenia, y entonces hay momentos, no has, y es al final tú, es el momento que he dicho.
0: No, Charlie, no, es que, hermano, de verdad, es que yo ya no sé qué onda. O sea, empieza hablando de la relación laboral de las trabajadoras domésticas, y luego, no, espérenme, porque no tiene nada que ver con la comisión de un delito, quien lo comete y quien la acusa. Y Areli Paz, ¿entendiste algo? ¿Entendiste algo de este sainete?
3: La verdad, no, duende. Me encantaría decirle, explicarle, ser la vocera, representante, la traductora. Laboral, la
4: doméstica, los criminales.
0: Sí. De pronto ya no se entendió, pues, qué estaba pasando.
5: El nivel que se maneja, ¿no? El nivel que traemos.
0: No, y además la tundieron en las redes sociales, le decían de todo a la ministra, decían: por favor, ministra, admita su incapacidad, deje el cargo, ¿qué argumentos expone?, ¿de qué está hablando?, ¿se siente bien?, ¿está usted cantinfleando?, ¿no tiene sentido lo que dijo? Bueno, no, de todo, chéquense nada más las redes sociales, se le fueron encima a la ministra María Estela Ríos, porque simplemente...
5: ¿Qué más trae, duende? ¿Qué más trae?
0: No se entendió. Charlie, pues algo que está sucediendo y que es una triste realidad, lo revela el portal Animal Político, el FBI está advirtiendo de suplantaciones contra el sitio web oficial de la FIFA en el marco de esta Copa del Mundo, y son ya 36 páginas falsas las que se han detectado, que pues pueden robar tu información personal, obviamente todos tus datos, tu dinero. Esto ya se había avisado, pero como que lo minimizaron, no hicieron mucho caso, y de pronto pues están revelando todos, pues todas estas páginas que te quitan tus datos personales y tu lana, que es lo peor de todo. ¿Cómo opera todo esto? Bueno, pues los criminales suelen crear sitios web falsificando, alterando las características de los dominios oficiales, pero son cambios mínimos, Charlie. O sea, prácticamente estás viendo el mismo sitio web,
5: claro.
0: La misma página.
5: Hay que echarle mucho ojo a esto, ¿no? Muy bien.
0: Es correcto, con este propósito de recopilar información de identidad personal y de quitarte tus datos, bueno, tu dinero, todo, hay que tener mucho cuidado.
5: ¡De regreso a las cloacas!
0: ¡Regresaré!
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5: María, ¿cómo estás viendo la elección del 2027 ya con todas las inscripciones de Morena, los partidos de oposición?

0: televisión también diciendo, nosotros también vamos a seleccionar a los nuestros. ¿Cómo las ves?
1: Híjole, Carlos, pues creo que en este proceso de definir candidaturas, Morena le va a tocar enfrentar a su propio éxito, ¿no? Porque ya no es este movimiento en expansión que sumaba y sumaba, sino el partido gobernante, y pues el pastel no va a alcanzar para todos, ¿no? El tamaño del reto, Carlos, pues es que hay más de 70 aspirantes solo para 17 gubernaturas, y de que va a haber problemas, ¿no? La dirigente Ariadna Montiel ya incluso dijo que va a tomar medidas para quienes no resulten elegidos, que no se les vayan a salir del redil, ¿no? Pero pues creo que la realidad los va a rebasar y varios, en efecto, se van a salir del redil. Y creo que...
0: Ya se están saliendo varios, ¿no? O sea,
1: exacto.
0: Ya Félix Salgado Macedonio resulta que siempre sí, el sobrino de Laida Sansores también, y apenas va empezando esto, apenas vamos en la etapa de inscripciones, ¿no?
1: Exacto, imagínate, ¿no? Pues va a haber fracturas, Carlos, y por las expectativas incumplidas, ¿no? Evidentemente, cada candidatura que se asigne, pues va a dejar un tendal de heridos. Y pues hay varios peligros en esto, ¿no? Uno muy obvio es el del famoso brazos caídos, que todos los operadores, claro, pues operen sin convicción o no movilicen el voto, o peor, ¿no? Que acaben apoyando a la oposición. Creo, Carlos, también hay el otro riesgo, ¿no? Que ya se ha discutido ampliamente, que es el de elegir candidatos por encuestas, porque ser conocido no significa que sepas ser gobernante, ¿no? O deja eso, que no sepas gobernar, que seas eficaz haciendo campaña o que puedas construir acuerdos. Entonces, el otro riesgo acá es postular perfiles populares, pero que acaben siendo para el partido, ¿eh? Enormes pasivos. Y bueno, pues qué decir si esa va a ser nuestra clase gobernante. Nuestra clase gobernante que incluso va a trascender a la presidenta, porque ella, cuando estos gobernadores entren, pues ella saldrá y a ellos les quedará todavía más de la mitad o la mitad de su periodo por delante. Y esto, pues, trae muchas limitaciones, ¿no?, que enfrenta la presidenta, Carlos. Que estos liderazgos locales, que, como decía, la van a trascender, pues ya no van a tener un jefe político en el futuro, ¿no? Es creo que un desafío político muy delicado para ella, porque va a tener o no va a tener capacidad de contener todo lo que venga después, ¿no? Sí. Supongo que va a depender de la magnitud del descontento y de quienes resulten agraviados, ¿no? Que tanto poder político tienen los que acaben siendo los perdedores en este proceso. Ella tiene de su lado, Carlos, pues todavía niveles bastante altos de aprobación, todavía conserva pues una autoridad significativa dentro de Morena, y en teoría pues esto debería darle la capacidad para contener conflictos que pueden escalar muy rápido, ¿no? Pero lo que creo que sí va a ser difícil es manejar como muchos descontentos simultáneos en varios estados, ¿no? En distintas
0: ocasiones.
1: Oye, ¿crees
0: que López Obrador le va a ayudar o López Obrador va a ser parte de los descontentos tratando de meter a los suyos?
1: Es que puede ser las dos cosas, ¿no? Puede incluso ayudarle a apagar fuegos en algunos sitios y en otros no. Pero la cosa es cuánto se acumulen, ¿no? Estas acusaciones de favoritismo, de nepotismo o de imposición. Pero apagar muchos fuegos, pues incluso entre dos va a ser complicado, Carlos. Porque no creo que vaya a haber una gran ruptura, sino muchas pequeñas rebeliones locales. Que más allá de la intervención de López Obrador o de la presidenta o de quien quieras, lo que van a provocar, Carlos, seguro, es que van a desestabilizar internamente al partido durante muchos años de aquí en adelante.
0: Ahí está el vaticinio. Gracias, María Scherer. Gusto saludarte.
1: Igualmente, Carlos.
0: Hasta luego. Son las 2:07 y tengo en la línea a Miguel Ángel Santiago Solís, quien es coordinador de la AMOTAC, la Asociación Nacional de Alianza Mexicana de Organizaciones de Transportistas. Gracias, Miguel Ángel, por tomarnos la llamada. Muy buenas tardes.
2: ¿Qué dices, Carlos? Muy buenas tardes.
0: ¿Les fue bien con el gobierno?
2: Bueno, hasta ahorita en este momento, pues no podemos decir que las cosas están bien porque pues no se ha concretado nada, simplemente se llegó a un acuerdo a través de una minuta.
0: ¿Eso fue gobernación? ¿Fue Harfuch? ¿Cómo se sintieron con Rosa Isela? ¿Cómo se sintieron con Harfuch?
2: Mira, en un inicio solamente nos atendió el director de enlace de gobernación, el maestro Tonatiuh, pero pues no hubo grandes avances con él, y pues así como la vez pasada que decían que éramos politiqueros y que 123 reuniones se nos han atendido, entonces pues fueron datos que en su momento le proporcionaron al presidente, y lo mismo pasa ahora. Pues no, malinforman con la información que dan, y pues tristemente pues no se llegaba a nada. Tuvo que ser la participación del secretario, el licenciado Marc Harfuch, quien por ahí a través de su conducto pues se hicieron algunas cosas para bien del transporte y la sociedad y usuarios de la red carretera.
0: ¿Qué les prometió Harfuch que decidieron ustedes desactivar los bloqueos y las manifestaciones?
2: Más que nada nos ofreció la minuta modificarla, pues para que se cumplieran los acuerdos, porque pues curiosamente el maestro Tonatiuh pues no la hicieron muy a su modo, y como que pues la verdad
0: pues Harfuch tiene otro nivel dentro del gabinete, ¿no? Pues la verdad
2: así es, totalmente de acuerdo.
0: Ahora, ¿y les prometió operativos especiales en las carreteras más peligrosas? O sea, ¿qué les prometió concretamente?
2: Mira, la seguridad propiamente, si queremos verlo como operativos o como tomar las medidas de seguridad, la seguridad, y que las denuncias, las demandas, las exigencias sean atendidas, pero pues sí, como dices, ya otro nivel totalmente muy diferente.
0: ¿Cuáles son los tramos carreteros más peligrosos, o sea, donde Harfuch les prometió poner más ojo?
2: Pues que hay más índices, en este caso es Puebla, San Luis Potosí, o sea, los que han presentado mayor índice son a los que se comprometieron a darle seguimiento y hacer las cosas pues como las estábamos exponiendo. Entonces pues a través de Tonatiuh pues no había una respuesta como tal.
0: Ya lo entiendo. Ahora, entiendo que les van a dar una suerte de 3 meses de plazo al gobierno para que demuestren que sí va a mejorar la cosa en términos de seguridad para ustedes los transportistas, ¿no? Y si sí, no, otra vez a la calle.
2: Exactamente, así es como lo refieres.
0: ¿Hay otros temas aparte de la seguridad? Porque entendí que también traían algunos temas de trámites y demás, ¿o eso es secundario?
2: Es primordial, el reemplacamiento junto con la tramitología y la corrupción que también existe en la secretaría.
0: ¿En cuál? ¿Ahí qué secretaría estamos hablando?
2: La Secretaría de Infraestructura y Comunicaciones y Transporte.
0: ¿Y ahí qué? ¿Ya quedaron en algo? ¿O sea, Harfuch también les va a ayudar con eso? ¿O en qué quedaron con esa parte del reemplacamiento y demás?
2: Sí, mira, desafortunadamente los trámites que se han ido encajando pues son todos los que llevan a un reemplacamiento, a la emisión de las licencias, donde se expuso que la gran corrupción que existe adentro de la institución, hay muchos que carecen de licencias, y que la amenaza que el tema de las grúas, ¿no? En todo momento, y que pues en realidad se le ponga un freno a todos esos cobros excesivos y abusivos por parte de las empresas de grúas.
0: Muchísimas gracias por estos minutos, Miguel Ángel Santiago Solís, estaremos al pendiente, muy buenas tardes.
2: Sí, está bien, gracias, buenas tardes.
0: El coordinador nacional de la Alianza Mexicana de Organizaciones de Transportistas, la AMOTAC.
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25: ¿Te sientes confundido, enojado, desesperado cuando tienes enfrente un problema con la autoridad fiscal? No, no te desesperes y tampoco claudiques, porque como contribuyentes tenemos derecho a recibir de las autoridades fiscales la información para realizar toda clase de trámites, declaraciones y servicios para cumplir con nuestras obligaciones. En el caso del Sistema de Administración Tributaria o SAT, la información y asistencia la puedes recibir directamente en sus propias oficinas. Son 50 en las ciudades más importantes del país, mediante el portal del SAT o el portal gob.mx. También la tecnología te puede apoyar porque existen canales adicionales como la atención telefónica, chat 1-1, SAT móvil, que es una opción por medio del teléfono celular, y si el caso es más grave, entonces debes acudir a la Procuraduría de la Defensa del Contribuyente o PRODECON para que te asesore, represente y defienda todos tus derechos como contribuyente.
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28: Voy a sacar una lata. ¡Ah, claro! Tengo mi porta. ¿Cómo se llama? Cancun Russian Handles en las, ¿eh? Tengo mi vestidito para mi lata de seda de Marta de Baile. No, de licra, más bien, ¿no? De licra.
0: Vamos a quitarnos la mirada del ombligo, vamos a hablar de algunos de los temas que están en el tablero de la geopolítica internacional y se reflejan en las portadas de los diarios más influyentes del mundo. Obviamente hay una enorme cobertura después de la caída de uno de los hombres más poderosos de la política mundial, el primer ministro de Gran Bretaña, Keir Starmer, quien perdió el apoyo de su propio partido y entonces surgió un nuevo líder. Pero no es este problema intestino en el Partido Laborista, que es, digamos, el liberal, el más, digamos, de centroizquierda en Gran Bretaña, lo que generó su caída. Y eso es lo que han estado cubriendo distintos diarios como el New York Times, el Financial Times, el Washington Post, sino la figura de un personaje que no tiene muchos escaños, su partido político no pinta mucho, pero ha sido de alguna manera el escultor de la política británica y las campañas británicas últimamente. Es Nigel Farage. Nunca ha ocupado un cargo en el gobierno británico. Apenas tiene su partido que se llama Reform UK, o sea, como Reforma Reino Unido. Apenas tiene ocho legisladores en el Parlamento. Entre los votantes tiene uno de los índices de popularidad más bajos de cualquier político británico. Sin embargo, en mayo del año pasado, su nuevo partido político, este que se llama Reform UK, tuvo importantes victorias en las elecciones locales. Le propinó al partido gobernante, al Partido Laborista, la peor paliza electoral en la posguerra y terminó tumbando a Keir Starmer. Incluso dijo el propio Nigel Farage: este es el tercer primer ministro del que me deshago. Y dicho y hecho, se deshizo de él. Y ya va a entrar en su lugar el exalcalde de Manchester, Andy Burnham. Ya se reunieron ayer, dicen que la reunión estuvo, pues ya se imaginará, súper fría. Son compañeros de partido, porque no es que hubiera elecciones nacionales, sino que pierde el apoyo de su partido y su propio partido nombra a un nuevo primer ministro, ¿no? Pues es lo que va a suceder. Pero lo que dice esta nota viene a complementarse con una pieza, esto que le acabo de leer es del New York Times, una pieza del Washington Post que dice que hay toda una corriente de políticos demagogos, populistas en el mundo. Donald Trump en Estados Unidos, Marine Le Pen en Francia, Alice Weidel en Alemania, Nigel Farage en Gran Bretaña, que se han articulado alrededor de una retórica incendiaria más que de una plataforma partidista o de una filosofía de gobierno. Han organizado la furia en torno a una figura: Donald Trump en Estados Unidos, Marine Le Pen en Francia, Nigel Farage en Gran Bretaña, y comparten el mismo método: transformar esta ira difusa, este enojo de la gente por temas como la migración, el costo de la vida, ¿no?, la inflación, una sensación de deriva nacional, de que no hay futuro, todo eso lo convierten en una marca política única, duradera y asociada a su nombre, a sus nombres, y dejan que el propio pánico del establishment haga el resto del trabajo. Entonces ahí tiene usted que en el caso de Gran Bretaña, Nigel Farage fue pues digamos uno de los principales motores del Brexit, de la salida de Gran Bretaña de la Unión Europea. El Brexit se ha demostrado que fue un fracaso. 10 años está cumpliendo el Brexit y ya hoy la mayoría de los electores en Gran Bretaña dicen fue una estupidez haber hecho el Brexit, ya quieren regresar a la Unión Europea. Y no obstante, es que a mí me sorprende, o sea, porque pues yo aquí sumaría a López Obrador en México, pues no lo citan estos periódicos, pero es calca, ¿no? A pesar de que se ve que su modelo fracasa y que sus ideas fracasan, pues todavía siguen teniendo buenos números electorales. A mí me resulta un fenómeno político, pues desde luego, fascinante, ¿no? Y ahí le va una divertida en ese sentido que publica The Guardian hoy en su portada. El propio Nigel Farage lo descubrieron recibiendo un regalo de 5 millones de libras esterlinas, que equivalen a unos 7 millones de dólares, de un multimillonario de las criptomonedas británico basado en Tailandia que se llama Christopher Harborne. Y fue un regalo. Y entonces cuando le preguntan a Nigel Farage sobre esto en los medios de comunicación, ¿sabe qué contesta? Esto no es nada que te importe. Fue un dinero que me dieron incondicionalmente de manera privada para que yo me lo gaste en lo que quiera. Y se lo gastó lo mismo entre apuestas de carreras de caballos hasta vehículos Ferrari. Con eso. Entonces, este descaro para robar, ¿no? Este descaro para hacerse de los fondos públicos, pues verdaderamente sorprende, ¿no? A ver, en el caso de México, pues todo lo que hemos sacado de los hermanos de López Obrador, de los hijos de López Obrador, como los amigos de los hijos descaradamente en sus llamadas telefónicas, sí, se descarrila el tren, y lo logran. O sea, tienen este imán electoral que los vuelve inmunes a este tipo de cosas. Bueno, ahí le va una que está sacando hoy en su portada el Wall Street Journal. Dice, uno de los hombres más ricos del mundo, que es Larry Ellison, de eso se trata. Larry Ellison, el dueño de Oracle, no se unió al grupo de empresarios que viajaron con el presidente Trump en su visita de Estado a China. Tampoco estuvo entre los invitados a una cena en la Casa Blanca que Trump ofreció para magnates de la tecnología. Se ausentó igualmente de la pelea de la UFC celebrada con motivo del cumpleaños 80 de Trump. El multimillonario de Oracle no necesitaba asistir a estos eventos públicos con Trump, porque Larry Ellison, de 81 años de edad, ha desarrollado una amistad más privada con Trump, que ha beneficiado tanto a su empresa tecnológica como a los esfuerzos de su hijo por construir un conglomerado de medios de comunicación. ¿Cuál es la clave de esa relación con Trump? El dinero de Ellison. Según personas familiarizadas con la recaudación de fondos, Ellison donó 45 millones de dólares a una organización política sin fines de lucro que apoyó la reelección de Trump en el 2024. Más recientemente, Ellison ha aportado varios millones de dólares adicionales a grupos que respaldan a Trump desde las elecciones. Y parte de estos fondos se ha destinado a las iniciativas del legado de Trump en Washington, ¿no? Que si el salón de fiestas que van a hacer, que si el monumento, que si vamos a cambiar el agua de la del espejo de agua este gigante, etcétera, etcétera, etcétera. Entonces, esta mezcla ha resultado tremendamente exitosa. Fíjese que hoy, por cierto, el Wall Street Journal, en su portada, habla de cómo han crecido los ultramillonarios. ¿A quién se considera un ultramillonario? Aquel que tiene más de 30 millones de dólares. Y resulta que en los últimos 10 años se ha duplicado el número de ultramillonarios. En el año 2015 había más o menos 280 mil ultramillonarios. Y el año 2025, 10 años después, había 560 mil ultramillonarios. O sea, se ha duplicado el número de ultramillonarios. Oiga, ya que hablábamos hace un instante de los temas de Gran Bretaña, ¿qué cosa lo que sucedió en Escocia? Sentenciaron ya a 5 años de cárcel al esposo de quien era la primera ministra de Escocia, una de las figuras políticas más respetadas en el entorno, Nicola Sturgeon. Resulta que le detectaron que a lo largo de 12 años se fue robando del partido de su esposa, poco a poco, hasta medio millón de dólares. El partido se llama el Partido Nacional Escocés. ¿Qué se compró con esto? Bueno, pues por ejemplo, un robot que le cortara el pasto. Un decantador de vino de plata, un vehículo Jaguar, una casa rodante que le costó cientos de miles de dólares, ¿no? ¿Quién es este hombre? Pues el esposo se llama Peter Morrell, que no solamente era el director ejecutivo de este partido, sino que era el esposo de Nicola Sturgeon, la ex líder de este partido, la que fue primera ministra de Escocia, considerada una de las figuras políticas más formidables de Gran Bretaña, y ahora los dos están en desgracia. Ayer sentenciaron 5 años de cárcel con 3 meses a este individuo. Su esposa había sido ya detenida hace un par de años, bueno, en el 2023, como parte de una investigación policíaca. En 2023 renunció, la detuvieron y luego la soltaron. Dice que ella no tuvo absolutamente nada que ver y no sabía todo lo que estaba haciendo su esposo. Oiga, aparece una pieza muy interesante en el New York Times, porque se murió hace unos días una de las figuras políticas más influyentes y más relevantes de la dictadura cubana, Ramiro Valdés Menéndez, uno de estos guerrilleros, inspiradores, revolucionarios que terminaron siendo dictadores. Artífice del brutalmente eficaz aparato de inteligencia del gobierno cubano, que ha vigilado al pueblo cubano durante décadas, que ha infiltrado a grupos contrarrevolucionarios dentro y fuera del país, que también frustró intentos de asesinato contra Fidel Castro, que también alertó sobre la invasión de Bahía de Cochinos. Bueno, este hombre murió en La Habana hace unos días a los 94 años de edad, siempre de uniforme verde olivo, ¿no? Era una imagen muy familiar y muy temida para los cubanos. Él luchó junto a Fidel y Raúl Castro en las montañas y luego se volvió parte de la dictadura. Lo que dice esta pieza es que se consideraba, después de los hermanos Castro, el hombre de más poder en la dictadura cubana. Sin embargo, tuvo sus altibajos, ¿no? Tuvo sus pleitos con Fidel Castro. Bueno, a ver, pues Fidel Castro tuvo 60 años al poder, ¿no? Él fue nombrado, tan pronto llegaron al poder, después de, pues ya sabe, aquel viaje quijotesco de decenas de combatientes de México a Cuba a bordo del yate de pesca Granma en 1956 para luchar contra el ejército del dictador entregado a los Estados Unidos, Fulgencio Batista, ¿no? Pues cuando se fueron a la Sierra Maestra eran una inspiración, ¿no? Fidel Castro, Raúl Castro, el Che Guevara, Valdés, etcétera, etcétera. Bueno, pues lo nombraron el primer director del Ministerio del Interior de Cuba, tan pronto ganó la revolución. Y ahí estableció este sistema de espionaje total sobre los cubanos. Luego se enemistó con Fidel Castro, primero, pues 10 años después de ganar, en 1969. Luego regresó de su exilio político. Se volvió a pelear con Fidel Castro en 1986. Pero una de las cosas que me sorprendió más, cuando Raúl Castro toma el poder, porque ya Fidel Castro estaba demasiado enfermo, nombra a Valdés ministro de Tecnologías de la Información y la Comunicación. Tenía más de 70 años. Y entonces este tipo fue el primero que supervisó los esfuerzos del régimen por controlar Internet en Cuba. Y él decía que Internet era el potro salvaje de las nuevas tecnologías, que puede ser controlado y debe ser controlado. A los más de 70 años de edad era el de Internet en Cuba. Murió Ramiro Valdés Menéndez, arquitecto de este estado de vigilancia cubano. Y con esto nos quitamos la mirada del ombligo.
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5: Existe una calle llamada Callejón del Sapo. Se encuentra enfrente del número 59 de la calle Victoria en la Ciudad de México. Ahí vivía un matrimonio. Ella era muy bella, pero él malgastaba el dinero en parrandas y mujeres. Todo porque ella no podía darle un hijo. Así que fue con una hechicera, pero sin resultados. En su enojo, mandó al Santo Oficio para que castigaran a la bruja, quien la maldijo. Una noche, mientras lloraba en su ventana, se acercó un hombre de piel morena, quien le confesó su amor. Ella lo aceptó y se embarazó. Su marido brincaba de felicidad, pero un día le contaron de las infidelidades. Llegó temprano a casa y los encontró. Sacó una pistola y ambos forcejearon. El marido cayó muerto. Ella culpó a su amante de ladrón y fue castigado con la muerte. Esta mujer tuvo a un hijo deforme, con cara de sapo. De ahí el nombre de Callejón del Sapo.
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11: En el antiguo barrio de San Sebastián, El Carmen, existía una calle llamada La Beata. Actualmente se le conoce como José Joaquín Herrera, en el centro de la Ciudad de México.
12: Ahí vivía doña Lucía Riquelme,
11: que en algún momento de su vida quiso ser monja, pero al no lograrlo, se enclaustró en su casa. Todas las noches se le veía recorrer las habitaciones y con una vela encendía las veladoras que alumbraban a los múltiples santos, vírgenes y cristos que tenía por toda la casa, hasta que murió. Los vecinos comenzaron a oír ruidos extraños, como gemidos, y veían una sombra femenina que salía de la casa de doña Lucía, repleta de luces verdes, azules, rojas, amarillas, que inesperadamente desaparecían. Esta historia fantasmagórica la escuchó el capitán Álvaro de Viveros, un militar de mar y tierra que reía a carcajadas y decía: seguro es un farsante que se aprovecha de los ignorantes para robarles. Esa noche se lanzó en busca del fantasma de doña Lucía y al verla, sus acompañantes corrieron despavoridos, mientras el capitán desenvainaba su espada y la hundió hasta la empuñadura. Pero aquel espectro se inmutó. Don Álvaro volvió a arremeter con su espada y solo volaron pequeñas luces de colores. Aterrado, el capitán no se movió hasta que escuchó en su oído el gemido de doña Lucía en el callejón de la Beata.

0: Me da mucho gusto conversar hoy en W Radio con Arturo Sarucán, consultor, ex embajador de México en los Estados Unidos, articulista, conferencista. Arturo, qué gusto saludarte. ¿Cómo estás? Muy buenas tardes.
1: Igualmente, Carlos. Todo lo mejor.
0: Gracias. Primero fue la Cámara de Representantes, ayer fue el Senado. Hay un voto que aparentemente es simbólico porque no obliga a Trump a parar la guerra, pero sí le dice que tiene que pedir permiso del Congreso para seguir la guerra en Irán, para una guerra en Irán. Más allá de este simbolismo, pues varios republicanos se pasaron del lado de los demócratas y por eso tanto la Cámara de Representantes como el Senado lograron hacer este voto, esta suerte de voto de censura, así se interpreta, contra Donald Trump. ¿Cómo lees este asunto, Arturo?
1: Pues mira, Carlos, primero es el Congreso que ha vuelto a encontrar, y sobre todo esos republicanos, porque hay que recordar, la mayoría republicana en la Cámara es apenas de 5 escaños, entonces es necesario para que una ley como esta se apruebe, tiene que haber algunos votos republicanos, pero lo que está pasando es que primero el Congreso está, digamos, ejerciendo sus atribuciones y su responsabilidad. Hay una ley que se llama los poderes de guerra, que se aprueba después de la guerra de Vietnam, que obliga a cualquier titular del Ejecutivo estadounidense, Carlos, a pedir autorización del Congreso para proseguir un conflicto armado y sobre todo el despliegue de tropas estadounidenses en el extranjero después de que han pasado 60 días. Y evidentemente, pues desde febrero lleva Trump dándole al pandero la guerra en el Golfo Pérsico, y por lo tanto primero está el Congreso buscando ejercer esta responsabilidad y esta atribución que tiene en materia de actividades uh-huh. militares estadounidenses en el extranjero. Pero segundo, y lo que explica en gran medida que algunos republicanos se hayan pasado con la oposición demócrata, pues que como todos nosotros están viendo las encuestas, Carlos, y las encuestas en todo el país están demostrando que las acciones bélicas que Trump inició junto con el gobierno israelí en febrero de este año para bombardear Irán son altamente impopulares, porque además no solo Trump, hay que recordarlo, tú y yo lo platicamos en su momento cuando ganó Trump en el 2024, una de las promesas de campaña Trump que, digamos, le generó mucho apoyo y mucha simpatía, era terminar con el involucramiento militar de Estados Unidos en zonas del mundo. Y además, la guerra en Irán pues ha pasado factura a una espiral inflacionaria brutal que estamos viviendo en Estados Unidos. El galón de gasolina promedio nacional anda por arriba de los $4, y esos republicanos están enormemente inquietos porque van a las urnas en noviembre para buscar su reelección y saben que este tema de la inflación, la carestía, el costo de vida, el precio de la gasolina, que es una especie de santo grial para el consumidor estadounidense, les pueden pasar la factura, y el Partido Republicano, como todos creo prevemos, perderá muy probablemente la mayoría en la Cámara de Representantes.
0: ¿Y a Trump lo ves cómodo con esta posibilidad? ¿Lo ves desapegado de la realidad? Porque no querría eso, ¿ves? ¿O sentirá que tiene tiempo para revertirlo? ¿Cómo lo ves?
1: Yo creo que por un lado hay un poquito de arrogancia y de miopía, porque el presidente creo asume que puede revertirlo. En parte eso explica por qué finalmente ayer estuvo en uno de los estados electoralmente más importantes del país, Pensilvania, tratando de cacarear primero que pues logró todos sus objetivos en la guerra contra Irán, lo cual es absolutamente falso, y que los precios de los insumos de canasta básica, de la gasolina, vienen bajando, lo cual también es falso. También hay un factor que creo que está jugando un papel importante, que al saber que ya no puede reelegirse en el 28, al final del día pues no le preocupa tanto. Ha pasado toda una serie de leyes y de normas que lo blindarían de cualquier acción legal si es que los demócratas obtienen la mayoría en la Cámara, y ya no digas si logran arrebatarle también el Senado. Es más difícil, pero hay probabilidades de que el Partido Demócrata pudiese también arañar la Cámara de Senadores. Y un poco el presidente me parece que está en modalidad de: yo ya me voy, háganle como quieran, es mi legado, es mi narrativa, y pues un poco vive en esta especie de burbuja en la que crecientemente me parece que está en al interior de la oficina Oval y de la Casa Blanca, y hay muchos legisladores republicanos que, pues, digamos, están viendo que están en la cuerda floja camino a noviembre, que están empezando a decir, pues esto va de por medio de mi reelección como legislador.
0: Uh-huh. Oye, Sora Mamdani parece que arrasó en las internas del Partido Demócrata, y esta ala más radical del Partido Demócrata, pues parece que se asienta, ¿no? Esta figura tan, tan viral, el alcalde de Nueva York, pues puso a los suyos en la contienda interna y los suyos arrasaron, ¿no?
1: Sí, ahí está la progresista del Partido Demócrata, que bajo el argumento de que la manera de confrontar a Trump no es pivotear al centro para recuperar votantes independientes, sino es movilizar a la base progresista del partido. Ojo, Carlos, este es el estado de Nueva York, un poco es como California, no creo que son baremos certeros del humor social que hay en Estados Unidos y de cómo tienes que construir, sobre todo para una elección presidencial, una coalición que pueda vencer al Partido Republicano, pero ciertamente en estados como California, en estados como Nueva York, la propia capital, en Washington D.C., ha ganado la primaria una candidata demócrata también del ala progresista. Es decir, esto lo vas a ver en lugares que de alguna manera pues están cargadas al extremo de ese arco ideológico del Partido Demócrata, pero ciertamente, digamos, refuerza a quienes creen que la receta para derrotar a los republicanos en 2028 es escorarse a la izquierda, a escorarse a esa ala progresista. A mí me parece que no les va a redituar, me parece que es un error táctico y estratégico, pero hay este profundo debate en este momento, uh-huh, al interior del Partido Demócrata.
0: O sea que a lo mejor todas estas dificultades que está enfrentando Trump por el tema Irán, no las capitaliza los demócratas justo por eso.
1: Pues puede ser, Carlos. Hay el peligro de que el Partido Demócrata no entienda cuáles son los ejes narrativos que tienen que usar: la corrupción de Trump, la venalidad de Trump, todo este escándalo en torno a cómo, trata a Washington D.C. como si fuera su propiedad del Mar-a-Lago, y el tema de, más que la guerra en Irán, las implicaciones que ha tenido la guerra en Irán para la inflación, para el costo de vida, para las chequeras de las familias estadounidenses, ¿no?
0: El tema de narcopolítica mexicana, ¿cómo lo ves en Estados Unidos? ¿Qué tanta atracción trae?
1: No, es un tema importante, sobre todo en la administración y entre un bloque, digamos, importante, legisladores republicanos cercanos a la Casa Blanca o el bloque de legisladores republicanos de origen hispanoamericano. Me parece que en el gran debate de la política pública estadounidense no está entre los temas más importantes. En los temas de política exterior sí lo está, por el tema persistente de la amenaza del uso de la fuerza unilateral por parte de Estados Unidos, que lo hemos estado viendo ya desde hace meses en el Pacífico y en el Caribe, con la decisión de volar lanchas que se sospechan, sin mayor prueba, se sospechan que están cargando estupefacientes y narcóticos de la zona andina hacia el norte del continente. En ese contexto sí, digamos, juega un papel. La comentocracia, sobre todo la comentocracia vinculada al mundo MAGA, sí es un tema importante, y no hay que echar en saco roto que este tema va a venir a más en las próximas semanas, sobre todo, Carlos, a medida que nos acerquemos a la fecha del 28 de junio, que es cuando corren los 60 días de la petición original estadounidense de un arresto provisional con fines de extradición para el gobernador en licencia de Sinaloa y 9 coacusados más. Bueno, 7 porque 2 ya se entregaron del otro lado de la frontera.
0: Muchísimas gracias, Arturo Sarucán. Me da mucho gusto saludarte.
1: Gran abrazo, Carlos.
0: Hasta luego. Arturo Sarucán fue embajador de México en Estados Unidos. Es consultor, articulista y conferencista.
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0: Mi querido Beto Lati, arráncate con la sección deportiva, por favor.
4: Querido Carlos, ya frente al estadio, ya estamos ante el Coloso de Santa Úrsula, ya veo a masas vestidas de verde, cantando, festejando, sí, la gente ha llegado muy temprano. Estamos hablando que el partido empieza en 4:15, tal como aconteciera en el juego inaugural. En lo que tuve yo de recorrido, te puedo decir que fluyó mucho mejor que hace un par de semanas para el duelo contra Sudáfrica, Carlos. Y por lo que yo veo desde acá en la terraza de Claro Sports, en la posición de W Radio, es espectacular todo el panorama y la cantidad de gente que ya está llegando al estadio. Llovió ligeramente aquí en el sur hace unos minutos. De momento sí vemos una nube por ahí acercándose. Parece que la amenaza de lluvia podría venir sobre todo hacia las 5 de la tarde, pero en este instante no llueve. Carlos, marcadores al momento. Suiza está derrotando a Canadá 2-1 a falta de 4 minutos para concluir, con lo cual Suiza amarraría el liderato de grupo y Canadá iría al subliderato. Hay que entender que Canadá con el empate tendría para ser líder. ¿Qué repercusiones tendría esto? Evidentemente, a cada que se define un grupo, esto irá fluctuando, se irá modificando. En este instante, Canadá tendría que dejar Canadá para ir a Los Ángeles a enfrentar a Corea, a menos que haga un gol, y el equipo suizo recibiría el cotejo frente a Bélgica, aunque evidentemente, Carlos, el grupo de Bélgica está trabadísimo y va a cambiar mucho todavía. Bosnia
0: se está metiendo. O sea, si Canadá mete un gol más, se va a cabeza de grupo.
4: Exactamente, entonces Canadá terminará enfrentando a Corea del Sur y el que iría contra Bélgica sería el cuadro suizo. Pero de momento está así, cada un par de minutos. Bosnia se está metiendo en este instante. Va a cambiar mucho, pero en este momento será el rival de Estados Unidos, sobre todo los terceros lugares como Bosnia, que le está pegando a Qatar 3-1. Es lo que más se va a modificar. En este instante el rival de México es Escocia. Será por instantes Escocia, también sobre todo porque Escocia juega más tarde contra Brasil. A las 4 de la tarde se resuelve ese grupo. Okay. Los escoceses la tarde andarán enfrentando a los brasileños en Miami. También se enfrentan a esa misma hora Marruecos y Haití, un grupo muy trenzado por el liderato entre brasileños y marroquíes que empataron. Si Marruecos goleara a Haití por una buena diferencia, podría despojar a Brasil del liderato de ese grupo. Más tarde, ya está claro, el equipo mexicano aquí, en donde estoy, en el Azteca, enfrentando a la selección de República Checa, y Sudáfrica contra Corea del Sur, partido que se realiza en Monterrey. A Guadalajara, después de haber recibido ayer el Colombia-Congo, le queda un partido, ¿y qué partido? Plato fuerte. España-Uruguay el viernes. A Monterrey, después del de hoy entre los Bafana-Bafana y el cuadro coreano, le quedará uno de 16avos que en este momento sería...
0: Agarrón, ¿no?
4: Países
0: Agarrón.
4: Países Bajos-Marruecos.
0: Oh, oh.
4: Sería partidas en este momento. Ahora, si por ahí Marruecos le quita el liderato a Brasil, sería un Países Bajos-Brasil, imagínate tú.
0: No, por, o sea, por donde lo veas va a ser un agarrón, ¿no?
4: De final, Colombia que ayer hizo los deberes con mucho pesar. Qué rocoso equipo es, Carlos.
0: Ahora, si Portugal no le gana a Colombia, y entiendo que tiene que triunfar, ya no se daría el partido Portugal-Argentina, ¿no?
4: Exactamente, Portugal saldría de esa llave
0: el
4: y
0: Ronaldo
4: sería
0: Messi.
4: Una diferente como segundo lugar. Tendría que derrotar Portugal a Colombia. Ayer que resistía a Congo frente al cuadro colombiano, por un momento pensé, como esto termina en empate y luego empate en Portugal y Colombia y gane Congo, Congo puede ser líder de grupo, pero no. Colombia logró sacar el partido, tuvo un gran dominio de balón, no metía la pelota o le anulaban goles. Lucho Díaz dio un partidazo, pero no encontró el gol. Y Suárez ha hecho un gran mundial también con el equipo colombiano. Muñoz, el lateral derecho que hace el gol, también, querido Carlos. Así que en este instante, así las cosas. Suiza está derrotando 2-1 a Canadá y está amarrando el liderato de grupo, Carlos.
0: Muy bien, habla tú con Tlaloc, yo veo lo de Chac y que se nos vaya la lluvia por hoy, ¿no?
4: Que todos se coordinen, por favor, y no haya lluvia. Y nada más informando, Carlos, aquí estaremos en Claro Sports por W, 3:00 p.m. A las 4:00, aquí mismo, la delantera con Estaca, Videgaray, Pati Cantú, Félix Fernández, un servidor, aquí mismo. A partir de las 6:00, el partido entre México y República Checa, por la gran cadena W, también tendré el privilegio de estar ahí. Así que, si no les aburro tanto, aguanten que aquí estaré al menos hasta las 9:00 p.m, Carlos.
0: Nunca nos aburres, querido Beto Lati. Te mando un abrazo fuerte.
4: Saludos.
0: Hasta luego.
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0: El resumen de lo que tuvimos el día de hoy. Arely Paz, contigo. Adelante.
5: La información, Carlos, 2:49 p.m. ¿Cómo va el tránsito en la Ciudad de México previo al partido entre México contra Chequia? Volvemos contigo, Víctor Sandoval. Buena tarde, cuéntanos.
6: Gracias, Arely. Buenas tardes. Quiero decirte que en la altura del Metro General ya han encapsulado un grupo de policías a un grupo de personas que pretendían llegar. Son de diferentes organizaciones sociales, querían llegar al Estado de Ciudad de México. Ahí fueron encapsulados y prácticamente ya no pudieron avanzar. Está abierto solamente el carril del lado izquierdo en dirección hacia la zona sur. Ya lo que son las cercanías a lo que es el Coloso de San Santa Úrsula de la última milla, que es la estación del tren ligero Virgen. A este punto, cerrado ya, porque siguen llegando muchísimas personas, ya se abrieron las puertas del lado poniente de lo que es el estadio, por la avenida Limán, por la zona del periférico, ya se abrió la circulación. Por el lado de Acosta, en este momento están formando ya a las personas para que empiecen a ingresar, previo registro, así como revisión que hacen los diferentes accesos y túneles. El mayor problema ha dejado de llover ya también en esa parte sur de la Ciudad de México. El reporte que tengo, Arely.
5: Gracias, buena tarde.
6: Buenas tardes.
5: En Oaxaca siguen las denuncias de personal médico porque no hay insumos y se opera con riesgo. Tarea Lanis, buena tarde.
7: Buenas tardes, Arely, buenas tardes a los amigos del auditorio. Comentarte que trabajadores de salud del Hospital General Dr. Aurelio Valdivieso rechazaron la versión difundida por el IMSS-Bienestar respecto a que esta unidad operaba con normalidad. Aseguraron que persisten graves deficiencias en infraestructura, equipamientos e insumos que afectan la atención a la población. A través de un comunicado dirigido a medios de comunicación y a la ciudadanía, el personal médico señaló que, si bien es cierto, continúan brindándose los servicios, esto ocurre en condiciones adversas gracias al compromiso ético de médicos, enfermeras y demás trabajadores. En estos momentos sostienen una reunión con personal del IMSS-Bienestar y el vocero de esta dependencia aquí en Oaxaca ha asegurado que no hará declaraciones hasta en tanto no concluya este encuentro en la unidad médica hospitalaria del IMSS-Bienestar aquí en Oaxaca. El reporte.
5: Estaremos pendientes. Muchas gracias, Tare.
7: Pendientes y atentos.
5: En un nuevo golpe contra el robo de combustible, autoridades federales y estatales decomisaron 63 mil litros de hidrocarburo en un centro de acopio ilegal ubicado en Pénjamo, Guanajuato. Durante el operativo también fueron aseguradas contenedores, vehículos y equipo presuntamente utilizado para el almacenamiento y traslado de combustible extraído de manera ilícita. Con datos actualizados de las elecciones en Perú, la diferencia entre Keiko Fujimori, candidata de derecha, es de 43.387 votos. Sobre Roberto Sánchez, de la izquierda, Fujimori alcanzaría el 50.1%, Sánchez el 49.08%. Los jurados electorales tendrán ahora que resolver las impugnaciones pendientes, apenas son un 0.2%. Analistas y periodistas en Perú señalan que esto ya es irreversible. Ahora el jurado ya no cuenta solamente votos, sino que analiza las denuncias. Tendrá hasta mediados de julio y se prevé que el 28 de julio proclamen oficialmente a Keiko Fujimori como presidenta electa del Perú. Hasta aquí la información, Carlos.
0: Gracias, Arely.
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0: Muchas gracias, Arely Paz, por todo el día de hoy.
5: Gracias, coman rico.
0: Gracias, querido duende. Impresentable del duende. Muy buena tarde.
9: Igualmente, querido Charlie, buena tarde.
0: Y sobre todo, muchas gracias a todos ustedes por habernos escuchado. A nombre de todos los que hacemos este programa, mañana en punto de la una aquí les esperamos. Soy Carlos Loret de Mola. Muy buenas tardes.

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4: ¿Sabías que la depresión post-vacaciones existe y es una sensación frecuente al regresar a la rutina tras un periodo de descanso? Se puede manifestar con falta de motivación, cansancio o tristeza. Para combatirla, es importante retomar las actividades gradualmente, mantener hábitos saludables y buscar apoyo si es necesario. Incluir actividades que resulten placenteras durante el día puede ayudar a mejorar el estado de ánimo. Recuerda que esta situación es temporal y con tiempo y cuidado podrás recuperar tu bienestar.
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6: El urbanista José Alfonso Baños Francia señaló que la derrama económica del Mundial de Fútbol no ha solucionado los problemas estructurales que afectan a gran parte de la población. El Grupo Aeroportuario del Pacífico aportó $1,000,000 para fortalecer la promoción de Puerto Vallarta en mercados estratégicos. Se amplió la cobertura del programa Mi Primera Renta, por lo que el rango de edad de los participantes será hasta 29 años y se flexibilizaron los requisitos de inscripción.
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10: ¿Quién es el jugador más joven en anotar en un mundial? Seguro estás pensando en Messi o Mbappé. Pues no, el récord lo tiene el Rey Pelé, que anotó en Suecia 1957 con solo 17 años y 239 días. Un récord que lleva casi 70 años intacto y no se romperá en 2026, ya que Gilberto Mora, el futbolista más joven en esta edición del torneo, llegará con 17 años y 240 días.
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10: Este es el partido más indisciplinado en la historia de los mundiales. En Alemania 2006, Portugal y Países Bajos jugaron la batalla de Nuremberg. El saldo, 16 tarjetas amarillas y 4 rojas. Eso no fue un partido de fútbol, fue una zona de guerra. 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
11: Soy Daniela Anguiano y esto es Música W. Hablemos de la Telecaster 59 de Jimmy Page, la icónica guitarra que le regaló Jeff Beck, su antiguo compañero en The Yardbirds, la banda previa a Led Zeppelin. La guitarra permaneció intacta hasta que Jimmy le agregó 8 espejos circulares para personalizarla. Con el tiempo, esta evolucionó junto a la carrera de Jimmy y fue ahí cuando nació Dragon, una guitarra con colores vibrantes en tonos verde, naranja, amarillo, azul y rojo, que juntos forman la figura de un

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3: Con imágenes en vivo y saludando a toda la gente que nos acompaña en radio, estamos a partir de ya en una cobertura total en todos los puntos más importantes de la capital para empezar a vibrar lo que podría ser un día histórico para nuestra nación. Un equipo mexicano que ya tiene boleto en mano, pero que hoy, con esa pasión, con ese sed de triunfo, con ese orgullo de ser anfitriones, por primera ocasión en la historia, México podría ganar sus 3 partidos en fase de grupos y habrán más de 80.000 personas presentes en el Estadio Ciudad de México y nosotros en las faldas del Museo Soumaya, muy cerca de Plaza Carso, con este corazón que palpita con fuerza y con toda esta gente que desde muy temprano se ha levantado pintando de verde, blanco, rojo y negro la capital y en toda la extensión de nuestra República Mexicana. Les damos la bienvenida a Claro Sports en W Radio con una cobertura total junto a Dani Cohen, Adolfo Ríos, soy Javi Sol. Imágenes en vivo, reitero, para la gente que nos acompaña en televisión y la cobertura en radio para todos los que están camino a algún punto de encuentro para disfrutar de este partido. Solo 86.000 caben, pero seremos millones apoyando a la selección. Dani Cohen, gusto en acompañarte.
4: ¿Cómo estás, Javi? Adolfo, qué gusto estar con ustedes, con los televidentes y por supuesto con los radioescuchas. Hoy se marca en el calendario un día especial, tercer partido de la Copa del Mundo, ya lo decías, muchas estadísticas que romper, pero hoy late el corazón de los mexicanos y latimos todos juntos. Esperemos que sea un gran partido y que México pueda convencer de cara a lo que viene. Una Copa del Mundo en casa no pasa todos los días y creo que estas imágenes han dejado mucho de lo que es venir a México a vivir un mundial.
3: Y que incluso el clima pareciera que hoy se está portando bien con la afición, Adolfo, pero eso no importa porque llueva, truene o relampague, pues la gente siempre está y ha recuperado mucha credibilidad en la cancha, pero también esa conexión con la afición. ¿Cómo estás, Adolfo?
5: Muy bien, Javi, Dani, qué placer a todos los amigos de Jugando. Hay un tema y que tiene que ver con la identidad y esa identidad la ha puesto la gente. Porque no solamente lo hemos visto una y otra vez con la manera de vivir este mundial en casa, que se ha adaptado no solamente a la cantidad de visitantes que hemos tenido, sino que los mismos visitantes se encargan de decir una y otra vez, como México no hay dos, y eso se vive.
3: Y mira que hemos sido líderes de grupo en varios mundiales, pero este lo volvería todavía más especial por ser una tercera victoria en fila. Hay quien dice que México ya no se juega nada en este partido y creo que aquí coincidíamos que se juega el orgullo, se juega la alegría de la gente que hoy espera, que hoy está pronosticado que los festejos estén, el esfuerzo de las escuelas que hoy tampoco han asistido brindándole que todos puedan gozar de esta gran fiesta. Y situados precisamente ahí muy cercanos al epicentro, saludamos a nuestros compañeros en la terraza que tenemos para

0: Ustedes en Haz Claro por W Deportes. Ya se encuentra listo Beto Lati con el Capi Joaquín Beltrán. Beto, Capi, los escucharemos más tarde. Qué emoción, qué alegría que vuelva a jugar la selección mexicana y que hoy podamos hacer juntos historia. ¿Cómo están, Beto?
1: Querido Javi, qué placer saludarte. Dani, lo mismo Adolfo. Aquí estoy con el Capi Beltrán. Masas de verde ya van llegando. La euforia ya está presente. Podrías decir, querido Capi, es que faltan 4 horas, pero es que lleva así, al menos 2 horas.
2: Fácil.
1: La gente llegando hasta ahora, por lo que yo veo, con mayor fluidez que en la inauguración, de manera pacífica y un ambiente para una noche que esperemos sea histórica.
2: De acuerdo, Beto, un placer acompañarte. Saludos a Adolfo, a Dani y a Javi en el estudio, a la gente que nos sigue en Claro Sports. La realidad es que muy emocionante, ¿no? Cómo la gente está conectada con la afición, con el equipo, perdón. Muchas camisetas verdes. Ha estado lloviendo en las inmediaciones del Estadio Azteca. Esperemos que durante el partido no suceda. Pero la gente está conectada y emocionada con la posibilidad, como decía Javi, de ganar 3 partidos en una fase de grupos. Pero sobre todo con que México vaya mejorando conforme avanza el Mundial y hacer este Mundial un ajuste histórico en toda la historia de nuestro fútbol.
1: Sí, y pensando en términos de lluvia, según dice el pronóstico de clima, tiende a llover hacia las 5. Tiende. Veamos qué sucede. No pinta para el mayor chubasco como sí se dio un par de días atrás en esta capital. Sí. Pero bueno, no hay quien en estas fechas pueda aventurarse a garantizarlo. Veamos qué pasa. En términos de alineación, muy interesante porque hay hermetismo, Capi. Otras sí. Veces hay mayor claridad. Hoy creo que no la hay tanto.
2: No, la realidad es que hemos sido nosotros, ¿no?, los que especulamos si va a jugar tal o si no va a jugar tal. Lo único seguro es que no juega Brian Gutiérrez por el tema de la tarjeta amarilla. Sí. De ahí en fuera, a ver, ha habido jugadores que han recorrido muchos kilómetros en 2 partidos. Hay que dosificar cargas. Vienen partidos importantes con menos tiempo de descanso. Creo que variantes del equipo lo tiene y ya veremos la decisión que toma Javier. Pero no, todavía no tenemos la alineación definida para el partido de hoy.
1: Y 2 temas relevantes, querido Javi, Adolfo, Dani. Primero, por un lado, el tema de que si jugaste en Guadalajara, no juegas hoy, estarías 12 días sin disputar minutos oficiales. Es mucho tiempo. En un mundial los equipos están acostumbrados a jugar cada 3, 4 días.
2: De acuerdo.
1: El segundo, nuestra selección entra a un territorio incógnito, enigmático, porque no es que en algún mundial nos hayan sobrado minutos para calificar. No nos ha sobrado nada. Hoy nos sobró un partido.
2: Sí.
1: Entonces, una situación muy difícil de entender. Para que no haya relajación, pero para entender también que, pues en la cancha no nos jugamos nada, Javi, Adolfo, Dani.
0: Sí, una preparación de México con jugadores que no jugaron liguilla y ahora con una competencia oficial, un partido de preparación rumbo al gran objetivo. Estaremos regresando con ustedes, Beto y Capi, porque queremos también mostrar a la gente en otro punto del estadio y ya entraremos a detalle con la alineación. A Joel Morales, que está detrás de ustedes y en los alrededores de esta ola verde. Y al tiempo, Dani, que también tendremos imágenes en el Zócalo,
3: sí.
0: Que estaremos en el Hotel de Concentración de la República Checa. A partir de ahora comienza el juego en la cobertura de Claro Sports. Si usted se va a subir a su auto, si va a estar manejando, que nos acompañen, Dani. Aprovechamos el tiempo con Beto y con Joaco para regresar con algunos puntos que ellos hablaban.
3: Totalmente de acuerdo. A partir de ahora tenemos la cobertura total. El partido empieza a 7 de la noche. Muchos detalles que estaremos analizando. El tema de la alineación, que como comentan Beto y Capi, Javi, Adolfo, definitivamente es una incógnita. El hecho de que comentaba Beto, es un partido atípico. Normalmente llegábamos a estas instancias muy presionados y creo que hoy puede ser a lo mejor un área de oportunidad de enfrentar este partido, o también, ojo, si menospreciamos a Checa, puede salir contraproducente.
0: No, claro, existe el otro lado de la moneda y ya estaremos entrando también a detalle. Beto, Joaco, no es ser fatalista, pero hoy la selección, aunque tenga boleto en mano, sería trágico pensar que hoy pierdas, que salgas abuchado, que salgan desmotivados. O sea, en la interna debe haber un fuego especial porque hoy se gane y además con convencimiento.
2: Yo creo, Beto, que digo, evidentemente la afición quiere ver ganar a su equipo, ¿no? Pero la afición hoy agradece lo que ha sucedido con México en el Mundial. Llegar ya clasificados, ya asegurado el primer lugar al último partido de la fase de grupos, creo que es algo que tal vez no se tenía pensado como tal, y hoy la afición está convencida de que este equipo puede hacer historia. Evidentemente quiere que haya una gran demostración hoy en el estadio, que México salga desde el primer minuto a buscar ese triunfo y que despliegue un buen fútbol, sea quien esté en la cancha, ¿no? Reitero, creo que el equipo de Javier Beto tiene variantes para suplir lo que pretenda Javier, ¿no? Yo creo que Montes va a regresar hoy, es nuestro jugador más alto y sabemos que Chequia tiene jugadores muy altos. Lira ha corrido muchísimo, Gallardo ha corrido muchísimo. En fin, puede haber variantes para el partido de hoy.
1: Sí, y también entendiendo que sí hay una prioridad por delante del resultado. Que no haya lesionados y no haya expulsados.
2: De acuerdo,
1: cierto. O sea, eso sí es prioritario. Ya después hay un efecto colateral si México gana o si pierde. Abrir la puerta a un tercer lugar de nuestro grupo. Atención, no cambia nada ser líder de grupo con 6, 7 o 9 puntos. Con diferencia de más 4 o más 20, no cambia nada.
2: No.
1: Sí cambia que propiciaría, si derrotas a Chequia o incluso empatando, que Chequia no avance como tercer lugar y mueves las tablas.
2: Modificas.
1: ¿Qué propicias? Que el grupo en el que están, Cabo Verde, Arabia Saudita y sobre todo hacia arriba, Uruguay y España, no tenga tercer lugar. ¿Por qué me inquieta? Porque todo el mundo dice Cabo Verde. En mis cálculos, Cabo Verde no va a ser tercer lugar. Porque no va a derrotar a Arabia Saudita. ¿Acaso Uruguay podría treparse si le saque el empate a la selección española? Y es el tipo de tercer lugar
2: que, no quieres
1: que yo no quisiera. Pero eso ya es colateral. México tiene que hacer lo suyo, querido Javi.
0: Sí, es importante todas las combinaciones que se puedan presentar. Por ejemplo, ya recién terminaba el partido entre Suiza contra la selección de Canadá, Bosnia y Qatar, donde se define que Suiza es el primero del grupo, Canadá es segundo, y quien quede hoy segundo del grupo de México, pues será rival también del conjunto canadiense. En fin, hay muchas combinaciones que ya estaremos platicando. Vamos a regresar con ustedes en un momento más, pero es momento de ir con Joel Morales, quien está en las inmediaciones de este estadio, para empezar a escuchar a la afición de todas las edades. Algunos vivieron el 70, otros el 86, y muchos estamos debutando también como padres de familia y siendo testigos de una selección jugando en casa. Adelante, Joel Morales.
4: Compañeros, ¿cómo les va? Qué gusto saludarlos de nueva cuenta en otra parte acá del Coloso de Santa Úrsula sobre la calzada de Tlalpan, que por cierto ya se encuentra cerrada. Si alguien nos está viendo en estos momentos, que sepa que ya es imposible por lo menos llegar en carro a esta parte del Estadio Ciudad de México. Poco a poco empieza a ingresar el aficionado al equipo tricolor porque siente que hoy puede ser una noche histórica, conseguir 9 puntos de 9 posibles, por ahí evitar a ciertos grupos de esta Copa del Mundo. Se habla mucho de Cabo Verde, se habla mucho de Escocia, se habla también de la selección de Ecuador. Les doy una buena noticia, ahora que Cabo Verde es la selección revelación, si hoy gana el seleccionado mexicano, evita el grupo donde está España, Uruguay, Cabo Verde y también la selección de Arabia Saudita. Nos vamos a acercar acá, mi hermano, ¿cómo te va?
5: Muy bien, muy emocionado, muy contento.
4: Se ve emocionado, ¿eh?
5: Demasiado, demasiado, es el sueño de una vida.
4: Oye, ¿primera vez en una Copa del Mundo?
5: Sí, la primera vez en una Copa del Mundo.
4: ¿De dónde vienes, hermano?
5: Vengo de Cuernavaca.
4: De Cuernavaca, cerquita de acá, ¿eh? Cuéntame algo, la sensación que tienes en estos momentos de ver a la selección mexicana en una Copa del Mundo.
5: La verdad, me vienen mil cosas a la cabeza. Desde el primer mundial que recuerdo del 2006, cuando estaba en la escuela, a venir a vivirlo aquí, es hasta se me hace un nudo en la garganta.
4: Es una locura, hermano.
5: Es una locura, sí, muy feliz, muy contento.
4: Te tengo que preguntar por el tema de la portería. ¿Guillermo Ochoa o el tal Rangel?
5: Yo soy portero, imagínate.
4: Ah, mira, es portero, ¿eh? Ojo, que nos va a decir alguien que le sabe, por lo menos a esa parte del campo. Dime, hermano.
5: Pues yo veo mejor al Tala, pero sería un honor ver a Ochoa en su último mundial. Sería un honor, un honor.
4: Oye, ahora que eres portero, características. Descríbeme una característica que quizás no tenga Ochoa del Tala.
5: Pues más que característica, la juventud.
4: La juventud, me gusta.
5: La juventud y esos, o sea, Ochoa tiene unos reflejos impresionantes, pero la edad también ya pesa un poquito.
4: Perfecto.
5: Pero yo creo que la experiencia está ahí.
4: Oye, Ochoa, ¿quieres ver Ochoa?
5: Yo quiero ver Ochoa.
4: ¿Sería el día perfecto?
5: Sí, sería el día perfecto.
4: Buenísimo.
5: Para mí también.
4: ¿Eres americanista, hermano?
5: No, pero soy portero. Portero.
4: Es el hecho de saber que Guillermo Ochoa y que pocos porteros en el mundo seguramente van a alcanzar 6 Copas del Mundo. Mi hermano, ¿tu nombre?
6: Mi papá, su primera copa.
4: ¿Su primera Copa del Mundo? ¿Cómo se llama, señor?
6: Porfirio Azuara.
4: Señor, cuénteme algo. ¿Qué le pasa por su cabeza, por su corazón en estos momentos de el por fin ver a una selección mexicana en una Copa del Mundo?
6: Pues aprovechar a mi edad, probablemente la única copa que pueda vivir, ¿verdad? Y pues es la emoción grande.
4: Oiga, yo le quisiera pedir que si nos ayude usted mandándole un mensaje, porque hay mucha gente que no identifica lo que significa el poder estar en una justa mundialista y sobre todo si es fanático al fútbol. ¿Qué le diría a aquellas personas que quisieran sentir o saber cómo se vive una Copa del Mundo?
6: Sí, los que realmente sentimos el fútbol, queremos estar en estos momentos, ¿verdad? Porque el vivir esto, pues se ve nada más una, o cada, que la última copa fue hace 12 años, más o menos.
4: Acá, en el 86.
6: En el 86, okay. ¿Verdad? Y no me tocó, desgraciadamente, pero ahorita ya estamos aquí presentes antes de partir.
4: Buenísimo. Pregunta obligada. ¿Memo Ochoa o el Tala Rangel?
6: El Tala.
4: El Tala, y mire que le sabe, acá le sabe, señor, muchísimas gracias. Mi hermano, por acá.
7: Eric,
4: ¿te noto emocionado, puede ser?
7: Sí, cómo no.
4: Oye, bolero. Hoy, ¿cuánto gana la selección mexicana?
7: 3-1.
4: Tranquilo.
7: Tranquilo.
4: Oye, la portería, hermano, ¿Ochoa o el Tala?
7: Tala.
4: ¿Por qué?
7: Está más joven, necesitamos que tenga experiencia para el siguiente mundial. O sea, ¿para qué poner a alguien que ya no va a estar en el siguiente mundial? A lo mejor 5 o 10 minutos, ¿no?
4: Bueno, le daría 5 o 10 minutos. ¿De dónde vienes, hermano?
7: De Monterrey.
4: De Monterrey. ¿Desde cuándo por acá?
7: Ayer. Ah,
4: ¿tomaste el vuelo y qué dijiste? Me voy a ver a la selección.
7: Claro.
4: Perfecto. Ojalá se cumpla el pronóstico. Es lo que se vive acá en las inmediaciones del Coloso de Santa Úrsula. Cada vez falta menos. Tengo información que el equipo mexicano justo ahora está tratando de hacer los últimos movimientos en el centro de alto rendimiento. Seguramente allá también es una auténtica locura. Mucho se habla acerca del 11 de Javier Aguirre. Ya esperaremos unos minutos más para confirmar. Todo indica que hoy Javier Aguirre va a optar por el Tala Rangel. Aunque ojo, esto no significa que Guillermo Ochoa no tenga participación el día de hoy. Imágenes de Yair García desde las inmediaciones del Estadio Ciudad de México.
0: Muchas gracias, Joel. Es uno de los temas principales que a la gente pues gusta, ¿no? A veces el morbo de saber quién será titular, récords, marcas. Lo que es cierto es que solo se han disputado 8 juegos mundialistas. No siempre se tiene un partido de selección y estaremos profundizando con el experto de los guantes, Adolfo Ríos, sobre este tema de Tala, de Ochoa y la alineación con nuestros compañeros en nuestra terraza. Hacemos una pausa y regresamos. Claro Sports en W Radio con Dani Cohen, Adolfo Ríos, soy Javi Sol. Volvemos.
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0: Estamos de regreso en Claro Sports por W Radio.
1: Estamos de vuelta a Claro Sports en W Radio, la gente que sigue caminando por las calles de nuestra capital y en toda la República Mexicana, siguiendo muy de cerca este partido México contra el conjunto de Chequia, ya con el boleto en mano, pero con el deseo de ganar su primer mundial con 3 victorias consecutivas en fase de grupos. Nos dejaron votando ahí el tema del Tala y de Ochoa. Aquí tenemos a Adolfo Ríos, que nos encanta tenerlo como nuestro analista, además con la especialidad en casa. Adolfo, ¿qué hacer en esta circunstancia tan compleja, dentro de lo positivo, de tener un arquero histórico que pone fin a su carrera, pero tener un joven debutante que también puede colgar el cero por tercer partido en fila?
2: Sí, mira, es un tema y una decisión no sencilla, pero hay algo que tiene que ver con los rivales. Cada rival es diferente. Me parece a mí, independientemente de lo que exista, en una posibilidad de que Ochoa sea homenajeado, sí me parecería que un homenaje tiene que ser cuando el resultado esté holgado y que sea una posibilidad de que entres para que la gente te aplaude y te reconozca lo que tú eres con 5 o 10 minutos, por el gran historial que tiene. Ahora, no va a cambiar mucho esa situación en cuanto a la posición, porque es una posición que ambos dominan excelentemente. ¿Qué es lo que yo creo que va a cambiar? El ritmo de juego de Rangel, porque vas a enfrentar un partido completamente diferente, en donde te van a exigir de una manera distinta en el juego aéreo. Y en ese sentido, no puedes tú cortarle un ritmo al que tienes como titular para buscar darle 90 minutos o 85 minutos, en este caso a Ochoa, que es histórico y eso no se lo va a quitar nadie, pero el lugar debe mantenerlo el que en este momento es titular, que es Rangel.
1: El escenario ideal, los últimos minutos, siempre y cuando el resultado esté, las sensaciones, el público esté conectado. Esa sería tu, digamos, como el plan ideal.
2: Mi análisis, porque estamos hablando de una situación de un arquero que se ha ganado una posibilidad de ser titular, pero principalmente, Dani y Javi, que no ha sido exigido de una manera como un mundial debería exigirte en un partido. Hoy ha mantenido 2 ceros, principalmente la tajada del último momento.
1: Sí, la doble tajada contra Corea.
2: Espectacular, eso te mantiene el cero también. Pero en una situación de confianza, que él tenga el ritmo y esa personalidad que siempre ha mostrado para tener y llegar en su mejor momento, todavía no lo ha llegado por la poca exigencia que ha tenido México en la portería.
1: Ahora, Dani, más allá de lo que pase hoy, está claro quién es el portero en 16avos, ¿estamos? Entonces sí, creo que eso todavía le da más fuerza a que aprovechen hoy al Tala, pero también todos tenemos el deseo de que Memo, si todo va bien, pues pueda tener una despedida después de todo lo que le ha dado el tricolor.
3: Sí, porque estamos calificados, porque creo que al final se vislumbra un partido a cierto modo fácil, no es nada fácil, pero más a modo, ¿no? Ante República Chequia, creo que de pechito, decía el Vasco, tienes toda la razón. Entonces, creo que en ese sentido todos vemos, por eso los cambios, ¿no? Que a lo mejor todos los de jugadores de campo que no han tenido actividad la tengan, que son 2, Mateo Chávez, Memo Martínez, y por eso vemos que a lo mejor Memo Ochoa, por lo que nos ha entregado en su trayectoria, pudiera despedirse en el Estadio Azteca. Ya lo dice Adolfo, yo creo que el hombre sin circunstancias dependerá de cómo se va desarrollando el partido.
1: Y en esa ecuación, volviendo con Beto Lati y con Capi Beltrán, vislumbran lo mismo, un tal Rangel titular, México va ganando, quedan 10 minutos, todo en control, todo es ovación, todo es gratitud. ¿Ese es el plan, Joaco, Lati, ideal? ¿O ustedes piensan que sí, Memo podría completar los 90, jugar un medio tiempo u otra situación de partido?
4: Yo soy con Adolfo, ¿no? Me parece que no le puedes cortar el ritmo al tal Rangel. Tienes que tenerlo en óptimas condiciones porque va a jugar los partidos de eliminatoria directa, y si la situación se acomoda, poder ver a Memo despedirse de su carrera, de la selección y del fútbol en un mundial donde ha sido determinante en muchas ocasiones.
5: Y que tiene precedentes, recordamos cuando Colombia metió a la cancha a Farid Mondragón, sí, solamente para convertirlo en otra vez mundialista en la cancha y en el futbolista más veterano que haya pisado el terreno de juego en aquel instante, superando el récord de Roger Villa, y el récord también ha sido vencido una vez más. Pero sí tiene precedentes, evidentemente. No obstante, yo tuve la sensación muy clara, cuando terminó el partido en Guadalajara, Capi, de que Memo iba a iniciar hoy. Y al paso del tiempo, escuchando a gente que sí entiende de esto, como tú, como Adolfo, como Félix, comprendí que no es lo adecuado dejar a tu portero titular tantos días sin actividad oficial.
1: Sí, sobre todo, Adolfo, que es una zona o es una posición tan solitaria, tan compleja, los jugadores pueden adaptarse a otras posiciones, aquí el arquero no. Y lo que hoy el Tala está haciendo solamente el Dibu Martínez, hablando de los que han ganado sus equipos y que han colgado la portería en cero, es una transición de un cambio generacional que, como decían los aficionados, Memo Ochoa estaba debutando a los 28 años en mundiales, pues ahora el Tala lo está haciendo a los 27.
2: Y lo de Rangel es, ya pasaste el momento más complicado, que fue el debut.
3: Sí.
2: Después ganaste un partido manteniendo el cero en tu puerta, que es espectacular, haciendo una gran atajada.
1: Con el héroe.
2: Entonces, esa confianza debes mantenerla. ¿Para qué? Para que ahora en la portería tengas posibilidad de echarle la mano más a tu equipo en las salidas, en el juego aéreo, en situaciones que, independientemente de que vayas ganando o no, habrá algún tiempo. Puede ser incluso que el partido vaya empatado y que Aguirre diga, pues ahora sí metemos 10 minutos a Memo Ochoa por lo que
1: sería lo ideal. Sería lo ideal.
2: Ni siquiera pensar en que tengas un marcador holgado, sino hasta con el empate, porque el empate a cero no te va a quitar emocionalmente lo que en un momento dado podría abonar con la despedida de Memo.
1: Ahora, lo de Guardado, Rafa, también ya se presentó, Dani, han sido situaciones recientes, ¿no?, de todos estos legionarios de cinco mundiales. Ya entrando en la alineación con el punto que señalabas, Dani, para regresar también con Joaco y con Beto, hablaste de Mateo Chávez, hablaste de Memo Martínez, estamos concentrados en la portería, sí, pero también es una oportunidad de que todos tus jugadores de campo, por primera ocasión en la historia, tengan minutos, y este es el once que podemos irles adelantando en lo que se va trabajando, todavía no es el oficial, pero es el Tala, Jorge Sánchez, Montes, Reyes, Mateo Chávez, Edson Álvarez, Romo, Mora, Alvarado, Memo Martínez y Quiñones. Este sería un escenario, Dani, para que jueguen Mateo y Memote.
3: A mí me sorprende muchísimo la central que siente a Johan Vázquez por el tema que hemos tocado en la mesa de la larga pausa entre un partido y otro. Creo que el desafortunadamente, tras la expulsión de Montes, no han podido disputar tantos partidos Johan y César, que son nuestra defensa central. Capi ya nos podrá platicar más sobre ese tema, pero creo que lo necesario ahora sería que los dos estuvieran juntos. Decidir que llegue Isra Reyes y que tome la lateral por derecha Jorge Sánchez es lo que me sorprende. La de Memo Martínez creo que también, yo creo que hay que darle continuidad a Raúl Jiménez y buscar un revulsivo a lo mejor en Memo, y creo que Gallardo podría descansar. Mateo Chávez sí ha tenido muy buenas actuaciones y no ha tenido ritmo futbolístico.
1: A ver, Capi, vamos con ustedes para que platiquemos específicamente del tema central, porque mucho nos concentramos en el juego aéreo del portero, pero aquí es el juego aéreo de la saga defensiva,
5: No, y es el punto que más me intriga y el punto del que mejor me puede hablar el caballero.
4: A ver, yo primero, era un hecho que César Montes iba a regresar.
5: Sí.
4: Por la altura, porque Chequia es el equipo más alto de este, de promedio de altura más alto de este mundial, y me parece que era posible el regreso. Rápidamente, y antes de entrar de lleno a la central, los tres jugadores que más han corrido en este mundial para México, Eric Lira, Gallardo y Johan Vázquez. De ahí la posibilidad de que los tres tuvieran descanso. En un jugador de campo no es tan complicado el tema de descansar ahorita, porque sigues trabajando en un buen ritmo, preparando el siguiente partido, y creo que lo podía hacer. Ahora, Isra Reyes me parece que domina la central. Montes me parece que domina el hecho de jugar por izquierda, porque así ha jugado en Rusia ya en varias ocasiones. Y mira, Dani, entiendo el tema, pero si algo tienen César Montes y Johan Vázquez, se han jugado cualquier cantidad de partidos juntos.
3: Sí.
4: Han jugado unos Juegos Olímpicos donde ganaron una medalla de bronce, han sido constantemente titulares en la selección, tanto con Jaime Lozano como ahora con Javier Aguirre. En fin, no creo que se conocen bastante bien, y eso le da confianza a Javier, en caso de que esta sea la alineación, de ocupar a Israel Reyer, descansar a Johan Vázquez y poner a Jorge Sánchez como lateral derecho.
5: Sí, sí, y entendiendo lo del cachorro, regreso a lo mismo. La última vez que jugó fue 11 de junio. No puedes posponer su reaparición hasta el 30 de junio. Esto es rarísimo. En los mundiales juegas muy pegado.
4: Sí, sí.
5: No, prácticamente no hay días de entrenamiento intenso. Porque termina partido, recuperas táctico y partido. Y México, si va avanzando, esperemos, ya entrará esa dinámica. Pero por lo pronto así tocó, por ser los que abrimos, por ser un mundial ampliado. Y luego está lo de Memote. Ayer me decía Oribe Peralta algo que me parece muy revelador. Javi, Adolfo, Dani, querido capitán. Decía, a ver, Memote es el más alto y corpulento, pero ¿contra los checos vas a competir por arriba? Él pensaba más que un Santi u Hormiga, con la movilidad que tienen para romper a esos jugadores que son pesos pesados.
4: De acuerdo.
1: Pues se acerca el momento de conocer esa alineación. Faltan 3 horas y media para el partido. Nosotros seguiremos con la cobertura total. Estamos situados allá en las inmediaciones del estadio, allá con Beto Lati, con Joaquín Beltrán, aquí en el estudio en Carso, junto a Adolfo Ríos, Dani Cohen, soy Javi Sol. Al volver tendremos también reporte de lo que ocurre en el Zócalo, cómo se vislumbra el Ángel, qué está pasando en el Hotel de los Checos y por supuesto también si usted está camino al estadio, toda la vialidad. Una pausa y regresamos.
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10: ¿Quién es el jugador más joven en anotar en un mundial? Seguro estás pensando en Messi o Mbappé. Pues no, el récord lo tiene el Rey Pelé, que anotó en Suecia 1957 con solo 17 años y 239 días. Un récord que lleva casi 70 años intacto y no se romperá en 2026, ya que Gilberto Mora, el futbolista más joven en esta edición del torneo, llegará con 17 años y 240 días.
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1: Estamos de vuelta, Claro Sports en W Radio. Estamos cerca de que arranque el partido entre el tricolor mexicano y Cheque y que se abran las puertas de este estadio. En el fútbol estamos acostumbrados a hablar de finales, pero hay quienes los ven diferentes. Algunos ven el final de una etapa, otros ven el inicio de algo más grande. Esa es la mentalidad que comparte Miguel Ayun junto a Capital. Capital, valentía siempre. Y valentía necesita nuestra selección mexicana y también valientes nuestros reporteros que ya han volado, que ya han saltado, que han aguantado la lluvia. Y están ahí Esteban Garrido en el centro de alto rendimiento, José Luis Mendoza, que está en el hotel de concentración de Chequia, y Val Calderón, que se encuentra en ese recinto donde miles de mexicanos también esperan esta noche tener una gran fiesta. Esteban Garrido, vamos contigo, cuéntanos, ya salió el tricolor, están a punto de hacerlo, ¿cómo está el entorno ahí en el corazón del tri?
2: Qué gusto saludarlos, sí, estamos aquí en el centro de alto rendimiento en el CAR, aproximadamente una hora para que salga ya la selección mexicana, poquito más de una hora, la gente empieza a reunirse. Sí les debo decir que, a ver, lo que sucedió en el partido contra Sudáfrica aquí en el CAR fue una locura, ¿eh? Era un mar de gente. Hoy hay menos aficionados, tal vez la expectativa ha bajado un poco después de que México ya consiguió el liderato de grupo, pero sí hay aficionados que están listos para, pues, aplaudir, reconocer y despedir sobre todo a la selección mexicana de cara a este compromiso. Un grupo de aficionados que se encuentran aquí a mis espaldas celebrando, coreando el nombre de México y apoyando al tricolor. Por supuesto, les platico rápidamente cómo ha sido el día de la selección. Muy temprano, 8 de la mañana, desayuno, después un periodo de descanso. Hubo activación física para empezar a soltarse un poquito, que el cuerpo, que los músculos se relajaran en ese sentido. Después, un periodo de descanso, llegó la comida, charla técnica, y ojo, hubo charla motivacional con el grupo de cara a este compromiso. Insisto en el tema, en aproximadamente una hora estará saliendo ya el camión del tricolor rumbo al Estadio Ciudad de México.
1: Perfecto, Esteban, seguimos enlazados contigo y nos vamos directamente hacia el hotel de concentración de esta Chequia que ha presentado cosas distintas a Sudáfrica y Corea del Sur. José, háblanos también qué tanto la gente se acercó, qué tan solos vienen para este partido contra el tricolor.
3: Javi, qué gusto saludarte, compañeros, a ustedes y a todo el público que nos acompaña. Correcto, una tarde que poco a poco se ha ido volviendo más numerosa. A mis espaldas está el hotel de concentración, pero también el autobús de la Selección Nacional de Chequia. Un buen número de personas ya se está dando cita aquí a los alrededores. Sin embargo, esta no es afición de Chequia, no son ciudadanos checos. Es gente que trabaja a los alrededores, en los hoteles, en los restaurantes, que quieren ver, que quieren tener una probada de lo que es el ambiente mundialista, ¿no? El simple hecho de ver cómo una selección abandona su hotel de concentración con rumbo al estadio. Igualmente rescatar que hace unas 3 horas los seleccionados y parte del staff salieron de su hotel a pie, dieron una vuelta aquí a una plaza comercial que está a los alrededores, esto con tal de, pues, de que vean algo diferente a lo que ven de, obviamente, en su habitación, de soltar un poco esos nervios. Recordar que Chequia ya no aspira a clasificar entre los primeros dos de este grupo A, pero sí lo aspira todavía como uno de los mejores terceros lugares. De ahí radica la importancia. Después, también comunicarles que estaremos moviéndonos al Ángel de la Independencia, donde, por cierto, les comento, ahora cuidado, sí se va a proyectar el partido para toda la gente que nos escucha en radio, que nos escucha en sus casas o camino a donde vayan. Ahora sí se va a transmitir el partido de la selección mexicana desde el Ángel de la Independencia.
1: Perfecto, y José ya trae doble calcetín, ¿eh? Porque la otra vez, tremenda empapada, por lo menos para no resfriarse.
4: Sí.
1: José, que se ha rifado mucho. Y Val Calderón, ¿eh? Que se le ha pasado de fiesta. Vamos contigo, Val, a otro punto, porque ya eres la reina del Zócalo, ¿eh? Ya con toda la gente que preguntan, ¿dónde está Val? ¿Dónde está Val? Cuéntanos desde qué horario empezó el ambiente. Hoy no hubo ni clases, Val.
5: Compañeros, aquí ya varia gente nos confesó que dijeron que estaban enfermos en el trabajo y que se vinieron acá a vivir el ambiente del Zócalo. No empezamos a las 9 con 2,000 personas, ya estamos cerca de llenar el cupo, el aforo de 55,000, pero el ambiente es extraordinario. ¿Cuánto va a quedar el partido? 2-1. ¿Quién mete gol hoy?
4: Hoy mete gol México.
5: Pues sí, ¿verdad? Pues esperemos que México.
6: ¿Quién ahí no falla.
4: Quiñones, de huevo. Raúl Jiménez, el mejor, la puta.
5: No, qué pasó. Bueno, ya se nos emocionaron un poquito, pero aquí la gente está viviéndolo a tope y es que el Zócalo te da esa vibra mexicana, aunque también hay brasileños ya esperando su partido, ¿eh? Pero está extraordinario el ambiente.
1: Es la euforia que se vive. Y Val es la reportera que da los reportes brincando. O sea, hay gente que surfea las olas, hay quien sale bañado en las olas. Pero Val es surfista, porque entrevista con todo y el brinco. Así que muy bien, Val. Muy bien. Vamos directamente con Beto Lati y con Juaco para que nos hablen de este sentir, ¿eh? Porque esto se está multiplicando, Juaco y Beto, en un ambiente futbolero que hoy espera que de verdad todo sea positivo. Nosotros también aquí estamos ya listos aquí en Carso, al tiempo que a Val, pues ya la bañaron de espuma, de nieve. Pero bueno, Beto, Juaco, vamos con ustedes.
7: A ver, es parte de esto y es parte de ser capaces de transmitir lo que se vive. José lo ha hecho maravillosamente, por eso le decía, Javi, son la doble calcetín. Ya le tocó baño, ya le tocaron toques, ya le tocó de todo. Y aquí va él con una capacidad muy Mick Jagger, ¿no? De estar dando el concierto y no pierde la voz mientras brinca.
1: Muy bien.
7: Mantuvo ahí todo. La intensidad y la emoción. Por aquí lo que les comparto, hay un grupo pegado al estadio, que se ha instalado para bailes tradicionales, la gente sigue accediendo, ya se abrieron las puertas, ya. Podemos ver, Capi, las filas son largas, pero fluyen, evidentemente a nuestro costado izquierdo, el cielo, quiero pensar que lo veo claro, pero cada que lo digo llueve, entonces mejor lo digo, y creo que el ambiente es espléndido para esta noche de fútbol.
1: Espectacular, ¿no? Y la gente está contenta, ¿no? Lo veíamos con Val, o sea, ni siquiera ha empezado el partido, todavía no sabemos si México va a ganar, empatar o perder, pero la gente está contenta porque su equipo ya está en la siguiente ronda, porque México está tratando de hacer historia en su mundial. Y sin duda creo que somos la afición que más apasionadamente lo vive. Y ojalá esta fiesta se extienda después de que México haga un buen partido y logre 9 puntos en este grupo.
7: Sí, ojalá que sea así. Creo que pocas veces las cosas han estado tan planteadas para tener toda una manera positiva.
1: De acuerdo.
7: Estar en casa, estar sin presión, tener amarrado el primer lugar, estar ante un rival europeo que está cerca del ranking 60 de la FIFA.
1: Sí.
7: No es común que un ranking así se meta al torneo. Se metieron en virtud de que Dinamarca terminó descarrilándose.
1: Sí.
7: Y aquí está República Checa, nostálgica de lo que llegó a ser, porque en otra época Checoslovaquia llegó a 2 finales mundialistas, 34 y 62. Sin embargo, ha cambiado mucho su fútbol, ni siquiera algo que ver con aquella del 96, subcampeones de Europa, ¿te acuerdas de Pavel Nedved, Radek Babel, Karel Poborský? Era otra República Checa con otra pegada.
1: Fue una sorpresa, Beto, que Chequia eliminara a Dinamarca. Si nos remontamos a ese partido, fue ampliamente superior el cuadro danés, ¿no?
7: Sí.
1: 75% de posesión, creo que triplicó o duplicó los tiros a gol de Chequia, pero Chequia logró empatar el juego en el último minuto, alargó el juego y lo ganó en penales, ¿no? Entonces, creo que México hasta salió beneficiado en eso, en enfrentar a un rival de menor jerarquía que el danés. Pero bueno, lo ideal era llegar así a este partido, fuera Dinamarca, fuera Chequia, ya clasificado y con la posibilidad de ganar los nueve puntos.
7: Es curioso, analizando los equipos que entraron por vía de la repesca en marzo, ¿sí? Yendo uno por uno. La selección de Irak, que hizo lo que pudo. La selección de Congo le plantó cara para sacarle el empate, ni más ni menos que a Portugal, y ayer hizo sufrir a Colombia. La selección de Turquía, fracaso total. La de Suecia, una de cal, goleó a Túnez, una de arena, lo goleó Países Bajos.
1: Sí.
7: Bosnia ya se mete como tercero de grupo. Esta selección de República Checa, pues hasta ahora dejando mucho que a la deuda, ojalá que se mantenga en ese tenor, querido Capi.
1: De acuerdo, ¿no? Apuesta muchísimo este cuadro checo a su juego aéreo, a los futbolistas altos, sobre todo la incorporación de los centrales. Así hizo el gol contra Corea, ¿te acuerdas? Un saque de banda larguísimo. En fin, ¿no? Apuesta muchísimo eso y al orden, ¿no? Veremos hoy cómo trabaja el tema de la altura de la Ciudad de México, cómo trabaja el tema de estar obligado a sacar resultados si quiere avanzar a la siguiente fase. En fin, creo que México puede aprovechar esa necesidad de los checos de ir a buscar el resultado para ocupar espacios, generarles peligro, sobre todo a la contra, y poder ganar el partido.
7: Eso es muy importante, Javi. A República Checa muy difícilmente le bastará el empate. Tener 2 puntos podría alcanzar, pero no garantiza nada, y más bien yo en mis variantes creo que no, así que están obligados a ganarlo, Javi, Adolfo, Dani.
1: Pues Beto y Capi, agradecerles mucho que nos hayan acompañado y prepararnos también para la transmisión que se va a poder escuchar y vibrar a través de Cadena W. Disfrútenlo mucho, como aquel 7 de junio del 62, que después de 13 partidos que México no había ganado nunca en mundiales, fue contra la República Checa, contra Checoslovaquia como tal. Así que hoy podríamos también escribir historia este 24 de junio con 3 victorias por primera ocasión, Adolfo, en los mundiales. Hay que cuidarse de los grandotes, hay que cuidarse también por estatura. Ya se van a quedar con la delantera para tener más detalles en nuestra programación, como también está a punto de arrancar, Adolfo, el partido de Escocia-Brasil, Marruecos-Haití, y más tarde tendremos la previa también aquí con nosotros para disfrutar la Copa en tus manos a las 5.
7: Los esperamos acá. Ahí vamos a estar.
1: Dani Cohen.
6: Aquí estaremos, Javi, Adolfo. Qué gusto poder compartir este espacio con ustedes. Y ojalá que México salga a ganar el partido, pero no con la confianza que suele tener en partidos que después se complican, sino con el compromiso de lo que es un partido de Copa del Mundo y de acabar con 9 puntos.
1: No, y salir a las calles y darnos cuenta que hay gente aquí en las afueras también. Lleno. De nuestro centro, de nuestra pecera, del Museo Sumaya, donde la gente va a venir a festejar en estas escaleras, en este museo. Así que los que no vayan al Zócalo, los que no vayan al Ángel, pues déjense aquí venir, estamos también para acá, a Plaza Carso. Dani Cohen, gracias.
6: Gracias, buenas tardes.
7: Un abrazo.
1: Gracias, Lati y Juaco. Nos escuchamos, se quedan con La Delantera.
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8: El urbanista José Alfonso Baños Francia señaló que la derrama económica del Mundial de Fútbol no ha solucionado los problemas estructurales que afectan a gran parte de la población. El Grupo Aeroportuario del Pacífico aportó $1,000,000 para fortalecer la promoción de Puerto Vallarta en mercados estratégicos. Se amplió la cobertura del programa Mi Primera Renta, por lo que el rango de edad de los participantes será hasta 29 años y se flexibilizaron los requisitos de inscripción.
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13: Viajemos a Uruguay 1930, el primer mundial de la historia. ¿Te imaginas a los equipos viajando juntos en barco? 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
13: ¿Sabes qué país ha jugado absolutamente todos los mundiales de la historia? Exacto, la selección de Brasil. Son 5 veces campeones y nunca han faltado a la cita desde 1930. Pero ojo, este año, por primera vez en su historia, la verde amarela busca la gloria dirigida por un extranjero, el italiano Carlo Ancelotti. 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
20: El gol más rápido jamás anotado. Si parpadeas en el segundo 11 de un partido, te puedes perder un gol de la Copa del Mundo. El turco Hakan Şükür tiene el récord del gol más rápido, anotando a los 10.8 segundos contra Corea del Sur en 2002. Ni tiempo de sentarse dio a los asistentes. Eso es entrar concentrado y lo demás son cuentos.
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2: El urbanista José Alfonso Baños Francia señaló que la derrama económica del Mundial de Fútbol no ha solucionado los problemas estructurales que afectan a gran parte de la población. El Grupo Aeroportuario del Pacífico aportó $1 millón para fortalecer la promoción de Puerto Vallarta en mercados estratégicos. Se amplió la cobertura del programa Mi Primera Renta, por lo que el rango de edad de los participantes será hasta 29 años y se flexibilizaron los requisitos de inscripción.
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6: ¿Sabías que las tarjetas amarillas y rojas nacieron gracias al tráfico? En el Mundial de México 70 se usaron por primera vez. Al árbitro Ken Aston se le ocurrió la idea viendo un semáforo para lograr evitar los problemas de idioma entre jugadores. Una genialidad. 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
6: ¿Sabías que el trofeo original del Mundial ya no existe? La Copa Jules Rimet fue robada en Brasil en 1983 y los ladrones la fundieron para vender el oro. El trofeo actual es intocable y solo se lo llevan a casa en réplicas. ¿Te lo imaginabas? 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
1: Cinco de la tarde, ya con 10 minutos. 5 de la tarde con 10 minutos a través del 90.3. Ponte en contacto 322-107-8625. ¿Ya están listos para gritar con la selección mexicana? Llegó la nota mundialista. Y es que la selección mexicana cierra esta noche su participación ya en la fase de grupos del Mundial 2026, enfrentándose a República Checa en un partido que se disputará hoy a las 7 de la tarde. Yo creo que a todos ya estamos listísimos, los que andan trabajando así con un pie en la puerta para salir corriendo, ¿no? Y bueno, ese un partido que sabemos, o creemos que va a estar facilito, andamos como muy relajados. Ay, sí, no pasa nada, porque ¿qué crees? México llega como líder del grupo A con 2 victorias consecutivas y pues el boleto ya a la siguiente ronda está más que asegurado, aunque perdiéramos el día de hoy. Pero bueno, la intención no es perder. Este equipo que sin duda ha logrado grandes cosas, dirigido por Javier Aguirre, va a buscar mantener el paso perfecto y cerrar con 9 puntos esta fase de grupos mundialista. Algo que nunca pues había logrado o conseguido en sus anteriores participaciones como anfitrión. Por su parte, los checos pues están obligados a sumar para mantener vivas sus aspiraciones de avanzar en el torneo, porque ellos sí lo necesitan, les urge. Si no ganan, Babalú. Y se espera una gran entrada en todos los lugares de, bueno, en la Ciudad de México no se diga, pero en todos los fanfests que están en la ciudad de Guadalajara, en la ciudad de Monterrey y aquí mismo en Puerto Vallarta, porque el ambiente de fiesta para apoyar al tricolor está más que nunca encendido. ¿Ustedes dónde lo van a ver el día de hoy? Que empiece el Argüende y mándenos sus mensajes y díganos dónde van a ir a disfrutar de él. Yo ya traigo la verde bien puesta y seguimos platicando de fútbol y de playeras, así que espero que ustedes también. ¿Cuándo fue la última vez que hiciste algo por primera vez, por ejemplo? 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

0: con 21 minutos, 5 de la tarde con 21 minutos a través del 90.3. Oigan, yo creo que sí va a ganar México, porque ya se soltó un tormentón aquí. Ya está el diluvio con todo lo que da. O sea, ahorita yo les diría que si están trabajando, se relajen, se tomen un cafecito, un tecito, llévensela tranquila, ni se estresen por querer salir corriendo ahorita de trabajar. No, ¿para qué? ¿Para qué nos estresamos? No hay manera de salir. Ahorita lo más seguro es que ya todas las calles están inundadas, que ya no hay manera de pasar. Si vas manejando, muchísima precaución, tomen sus precauciones y sus cuidados, en verdad, porque hay muchas calles que ya sabemos que aquí en Puerto Vallarta agarran un nivel de agua que se vuelve peligroso para los coches. Entonces, si tienes oportunidad de orillarte tantito o de ir despacio o buscar las alternativas de las calles que te puedan interferir lo menos posible para llegar a tu destino. Mientras, el buen Mau se va a encargar de ponerles música sabrosa, de consentirlos. Ponos música relajante. Mira, ahí te va la lista, Mau, lo que queremos. Música relajante, que hable de la selección mexicana, que sea música de triunfadores, de gente ganadora, y que nos ayude a no impacientarnos. Así, con esa dosis, tú ahí eres el encargado de ver qué nos vas a poner para que no empecemos a caer en desesperación de querernos ir a la casa. Es más, vayan preparando en su oficina su televisión, porque yo creo que ahí vamos a ver el partido hoy. Todos desde la oficina nos vamos a quedar a trabajar. Vamos a aprovechar el tiempo, a seguir disfrutando. Y a todos los que ya están en la calle, tomen sus precauciones mientras vámonos con más música. 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
21: ¿Sabías que solo un jugador en toda la historia ha logrado ganar 3 Copas del Mundo? Así es, Edson Arantes do Nascimento, Pelé, levantó la copa en 1958, 1962 y 1970, un récord que lleva más de medio siglo intacto. 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

Aquí a la frecuencia, ponte en contacto 322-107-8625. 322-107-8625. Y bueno, señores, el día de hoy estamos nosotros aquí disfrutando de esta rica y deliciosa tarde, pero lluviecita. Habíamos hecho como que demasiados planes, ¿no? Y al final, pues ahorita lo que vamos a hacer es esperar a que se baje la lluvia, para empezar. Lo bueno es de que todavía hay tiempo, apenas son las 5:36, relájense, todavía hay tiempo de podernos organizar y salir a ver el partido, si no desde donde estés lo puedes disfrutar y puedes verlo. Mientras, déjame decirte que nosotros a través de W vamos a estar transmitiendo los mejores partidos, así es de que también, por eso ni te preocupes, ustedes quédense conectados y aquí nosotros nos vamos a encargar de estarles avisando y reportando todo lo que esté sucediendo. Mientras, vamos a seguir disfrutando de esta rica tarde lluviosa con buena música a través de W Radio. 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Súbele.

0: Las 5 de la tarde, yo con 41 minutos. 5 de la tarde con 41 minutos a través del 90.3. Gracias por seguir con nosotros en la frecuencia. Comunícate 322-107-8625. 322-107-8625. 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
0: 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Vámonos mientras con más música, yo soy Jessica Sánchez, 15 minutos antes de las 6 de la tarde.

0: gracias por estar con nosotros. Yo con esto prácticamente ya me estoy despidiendo. Muchísimas gracias, como siempre, por estar en contacto. Gracias por estar aquí conectados. Mi Mau, dime que les vas a poner el partido a todos los que nos están escuchando aquí a través del 90.3 en W Radio. No seas así. Comparte esa gloria y esa emoción de poder escuchar todo lo que va a suceder en el partido, que ya está a una hora, pasadita de una hora, para iniciar la selección mexicana contra República Chequia. Así que para que lo disfruten, quédense conectados. Ya saben, también está La Delantera, donde te van a informar de todo lo que sucede con todos los partidos y todos los equipos, los expertos en el deporte, pero también pues los que le ponen el sazón y la diversión. Vámonos, mi Mau. Mañana nos escuchamos. Tenemos una cita en punto a las 4 de la tarde aquí a través de W Radio en el 90.3. Yo soy Jessica Sánchez. Que tengas un rico y excelente miércolitros. Pásensela genial. Que pases una excelente tarde disfrutando con el partido de la selección mexicana. Y ya sabes, si tienes lavadero, ahí la vemos. Hasta mañana. Bye bye.
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2: El urbanista José Alfonso Baños Francia señaló que la derrama económica del Mundial de Fútbol no ha solucionado los problemas estructurales que afectan a gran parte de la población. El Grupo Aeroportuario del Pacífico aportó $1,000,000 para fortalecer la promoción de Puerto Vallarta en mercados estratégicos. Se amplió la cobertura del programa Mi Primera Renta, por lo que el rango de edad de los participantes será hasta 29 años y se flexibilizaron los requisitos de inscripción.
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9: ¿Quién es el jugador más joven en anotar en un mundial? Seguro estás pensando en Messi o Mbappé. Pues no, el récord lo tiene el Rey Pelé, que anotó en Suecia 1957 con solo 17 años y 239 días. Un récord que lleva casi 70 años intacto y no se romperá en 2026, ya que Gilberto Mora, el futbolista más joven en esta edición del torneo, llegará con 17 años y 240 días.
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9: ¿Sabes qué país ha jugado absolutamente todos los mundiales de la historia? Exacto, la selección de Brasil. Son 5 veces campeones y nunca han faltado a la cita desde 1930. Pero ojo, este año, por primera vez en su historia, la verde amarela busca la gloria dirigida por un extranjero, el italiano Carlo Ancelotti. 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